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1: ¿Qué dice el señor Sombra? ¿Qué está hablando? ¿Qué está averiguando?
2: No, never.
3: Yo sí le corvo al agua porque luego como que me hace tartamudo. Como que se me cerró la garganta o así.
2: Yo no me he mojado.
3: No, yo cuando va a llover o así, mejor yo no salgo. Por eso también ni me baño.
4: Que se dice lo que dice mi Chocorrol.
2: Mi Chocorrol.
4: Es cierto lo que dice el Chocorrol.
2: Mi Chocorrol.
4: Que depende del lugar que estés, porque fíjate, si te agarra la lluvia, así de como siempre ando en bicicleta, si me agarra la lluvia y tengo que taparme y luego por tantito, si me agarra en la calle, no, pues imagínate, está pinche mojado, llegas a la casa.
5: Mi Cherry, mi Chocorrol, mira acá para los Ocalentes 4, ahí sí estuvo fuerte el aguacero.
2: Ah, en el 4, ¿dónde es el 4?
5: Ahí se pegó esa vaina, no, para casa de allá de la calle de atrás.
6: Buenas tardes, mi Cherry, buenas tardes. Mando un saludo acá para la gente de Carbonera.
1: ¡Arriba Carbonera!
6: Para el gordito, para el profe Paco y para el Sendo, el Pistache, que es su cumpleaños. Ya está chillando el asador, mi Cherry.
1: Bueno, mañanita,
7: te escucho la mexicana, par de fundas. Aquí andamos a la vuelta y vuelta. Sí, sí, está humedecido. Todo esto está humedecido. ¿Qué onda, mi y Antonio Camacho? Y el el Chocorrol Silva, si alcanza el timbre, él es el que lo da cuando empieza el programa, ¿o qué? Que se siga descontrolando.
8: Chari, no se pase, de rosca. Aquí en San Pancho, sí sabemos lo que es un telescopio. Mire, es cuando mi compadre le avienta un escupitajo a mi primo y yo le digo, te lo escupió la cara.
1: Hola, buenas tardes, quiero hacer un reporte de unos vecinos que ponen música muy alta hasta la madrugada, oiga.
2: ¿Dónde?
1: No dejan dormir, ¿qué colonia? Oiga, ya van varios reportes, oiga.
2: No.
1: Y no hacen caso en mi domicilio,
2: no,
1: oiga.
2: No, ha de ser muro independiente, vato.
1: Acá dicen calle Chechen Itza, oiga.
2: ¿Dónde?
1: Nada más quiero que sea anónimo, oiga.
2: ¿Pero dónde? ¿En qué colonia o qué?
1: En Morelos, en el Infonavit Morelos, dice
2: Infonavit. No, así es ahí, vato, ya Mario.
9: No, pues aquí escuchando la mexicana con el Cherry Camacho y con el Chocorrol, digo, con el Chocorrol.
1: Ay, ey, porque habla como Marvin, el marciano de fútbol.
2: El Marvin, ay, canijo.
9: Gracias a Dios ya cayó el agua, porque se bañaban todos los suberianos y taxistas, hediondos.
2: Ya, se les ensució el carro, vato, chihuahua.
1: Ya, valió,
10: la mano. Jerry Catracho, mi Jerry Catracho, mi Jerry Catracho, saludote, un abrazote, cuartote. Ah, no te creas, no te alcanzo a abarcar. Acá, saludote de todos modos, de mano y todo. Un abrazo de todo, pues, lo imaginamos, ¿eh?
11: ¿Qué te iba a decir? Ya ves que dices que en el festival de la UBA va a haber bikers y todo eso. Que se bañen los vatos, porque siempre andan, o todos muy grositos los vatos, son ellos muy chingones, todos cricosos. Que se den un bañito, que se tumben la clasita, porque ya siempre andan todos iguales. Con su chalequito de un vikingo o de una calavera. Pantalón de mezclilla azul, todo grasoso, porque ni siquiera un Levi'sito.
1: Del Chocó no va a estar hablando.
2: No, qué pasó.
11: Y un pañuelo. Un pañuelo en la cabeza.
1: Choco, ahí te encargo, te compré
2: un Levi. ¿Tú crees que un pantalón de marca me da personabilidad? Personalidad,
1: sí,
2: ¿no?
1: Sí.
2: Yo veo a lo más vara, no. Ese es tu vato.
1: Acabamos de abrir la paca, pásele.
2: Ándale, como la playera naranja que traías ayer. Ano antier. ¿Cuándo fue la de paca?
12: Buenas tardes, Puma. ¿Me podrías complacer con una canción de Jenny Rivera para mi hija Mayra?
1: Ándale, yo le digo que venís.
2: Ahorita le hicimos a Vegeta.
13: Buenas tardes, yo escucho la tardiada con mis amigos, el Cherry y el Chocorrol.
1: ¿Tú eres su amigo, Choco?
13: Y aquí andamos a la escucha. Saludos, canijos.
1: Ánimo, canijo.
13: Un saludo acá para don Beto, que siempre.
1: ¡Cámara, don Beto!
13: Siempre la tardeada, aquí en la número uno, la mexicana.
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2: Hay que trasladarnos, vato.
1: Ah, pues yo creo que...
2: Ay, y lo lloras y digo, ay, quiere.
3: Dice la señora que le pega mucha nostalgia, le da mucha tristeza cuando llueve. No, hombre, a mí no, mi Chiri Camacho. Yo lo que me pasa es que me tomo un cafecito bien calientito.
2: Qué bello.
3: Y yo digo como topollillo, yo le digo a mi señora, a la canita.
4: Hasta mañana, si Dios quiere que descanse, veo la hora de dormir. Y verdad.
2: Está muy camable este clip. Dice, no sé.
1: ¿Se antoja con este clima, Choco?
2: Se me antoja un café frío.
4: Ah, dígame.
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1: ¿Qué pasó? Par de orates.
2: ¿Ahora qué hicimos?
1: Deberían invitar al Gavilán para que se haga la ensalada de los locos.
2: La neta, vato.
1: O de los chocaos.
2: No, si a mí no me deja hablar, imagínate.
5: Las oficinas de mercados.
1: Se me hace que no lo grabé.
5: Están ahí arriba del mercado Morelos.
1: ¡Ey! ¿Verdad que sí? Ahí está.
2: ¿De qué habla el compa?
6: Ay, Cherry, Chocorrol, aquí en Jesús María no llovió. ¿Por qué será?
2: Porque hoy viene Majo Aguilar.
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Tu falta de querer, banda MS, a través de la tardía de la mexicana 91.3 FM. Y las mariposas, Joan Sebastián, a través de la tardía 638. Súbele.

0: Rocío Sobrán.
1: No, me habías prendido el micro.
0: Envidioso.
1: No, yo nomás entré para decir algo, Choco.
0: Ah, carijo, que te vas a ir a Majo sin mí.
1: Hey, me voy a ir a Majo Aguilar. Ahí nos vemos ahorita. Felicidades a todos los ganadores. Ahorita los saludo allá en Jesús María. Y que nos disparen a algo. Por la entrada de Terrazas VIP, llévenos algo.
0: Sí, primero que vayan.
1: Oye, eres ya le.
0: Bueno, ¿por qué eres malo con la gente, Choco?
1: No, ¿qué te voy a decir? Si quieres te acompaño, vato.
0: No.
1: Ya estamos.
0: Le pregunté, ¿te habla el Julius? ¿Y qué me dijiste, Choco?
1: No, a ver, ¿qué dije?
0: Fíjense lo que me dijo Julius.
1: A ver, ¿qué dijo?
0: Me dijo, es que el Julius nomás nos manda guau. Yo cuando estoy solo ni lo paso.
1: ¿Cuándo?
0: Yo no ocupo del Julius de los mensajes. Ay, Choco, nuestro radio escucha.
1: ¿Por qué nos quieres separar, vato? ¿Cuál es la envidia o qué?
0: ¿Lo tienes solo para ti?
1: Ahí está.
0: O son de adorno, no tienes
1: que
0: juguete.
1: No tienes que estar mintiendo. No tienes que estar. ¿Qué salva? No tienes que estar mintiendo, vato.
0: Pobre del Julius, vato. Desgasta su teléfono y mandarnos una.
1: No, satura su memoria. Lo desgasta subiendo fotos del rayo. Yo creo que ha estado. Pero aquí no.
0: Yo no ocupo del Julius.
2: Yo cuando estoy solo ni lo paso. Mira, ese que dice que van a ir a los festivales, que los de la Harley, que todos mugrosos y que grasosos. Es un güey resentido que yo creo ni moto tiene. Quisiera traer una de esas para que ande de mugroso, como dice.
1: Ah, caray.
0: Resentido. Mira, está perrona la Harley que trae este vato.
1: Harley, sí, azulita. Sí es Harley.
3: Hola, yo no nos quiero reportar y bueno, agradecer que llovió. Porque así todos los que le vamos a la América la nos bañamos. Ay, chiquitos, qué guapos están en Chocorrol, arriba de la América.
1: Yo ni salgo en la cámara, vato, creo.
4: Yo
1: vato.
4: Escucho la mexicana con el chori y el foco crispy.
1: ¡Otra vez!
4: Oye, manda un pinche saludo acá para la tierra de San José del Río, asientos Aguascalientes, la mera. De parte de la mera paipa del río de aquí de Chayo, la abuela Brenday, porfa.
1: ¿Que se den asientos o qué?
5: Buenas tardes, Choco Roll. Y ese Micheri, un saludito para toda la banda de Yeseros, acá de este Laredo.
1: ¿Y eso?
5: Acá un saludo del Regio Hidrocálido.
1: De siempre.
5: A ver si me puedes complacer con Ella Lo Fue. Ánimo, buenas tardes, escucha la mexicana y no le cambio. Ánimo.
1: Cámara.
0: Ya vámonos, vato, ya quiero ir a Majo,
6: Gracias por atender mi mensaje.
0: No voy a llorar. Cuando te.
7: Después, ahorita vamos a ir por el boleto, gordos.
1: Ah, tú eres el gordo. Una de Majo, pero calentando, vato.
0: A ver, dile cosas al Julius como le dices fuera de la.
1: Yo no sé por qué el amor es así.
0: Ya me habían dicho que el amor era así.
1: Y con pruebas para que veas que ella.
0: No, espérame.
1: Espérate. Y con pruebas, vato, para que veas que ella no usa esponjas, vato. ¿Majo o Ángela?
0: No, Majo.
1: Mil veces Majo. Qué bello. Tía May. Esa no usa esponja.
7: Te encargo, Chocorrol, sale.
1: ¿De qué?
7: Pueblucho, todo feo.
0: ¿Quién? ¿El Choco o?
1: Ahí donde va a ir, yo pienso.
0: Bueno, chicos, cámara. Y nos vemos en Jesús María. Ahorita voy para allá.
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10: Bueno, ¿qué a ti, Bachoco?
11: Yo salgo hasta las 7, hermano Calcetín.
10: Muy bien, entonces te vamos a dar tu medalla de
11: medallas, chocolate. Medallas. Ajá, baraja, qué bello, qué grosero.
12: ¡Qué grosero!
11: 6:46, ya nos orbillan las manos, vato, por irnos a majo.
10: Antes traía tus cafés de Starbucks, ya no traes nada.
11: Acá, ¿de qué hablas, vato? No, ya no toques estos temas al aire, por favor, vato. Ah, bueno, por favor, vato.
10: Fuera del aire.

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señores, bájele acá y súbale acá. Señoras y señores, muy buenas tardes, bienvenidos a este espacio musical llamado Las Complacencias de la Mexicana con el Robert Alonso. En esta ocasión, bueno, vamos a iniciar de manera diferente. Y es que por ahí se dio a conocer una triste noticia por la mañana. Caray, bueno, pues vamos a dedicar este primer bloque, nada más este primer bloque musical, a una agrupación fundada, déjeme le digo, en septiembre del 1970, tocando música en inglés, pero con un nombre bastante peculiar, la Revolución de Emiliano Zapata. Bueno, pues el fundador de esta agrupación, Javier Martín del Campo Muriel Javis, fundador y líder de esta agrupación, falleció a los 75 años de edad. La noticia fue confirmada por su familia y autoridades de Jalisco el día de hoy por la mañana. Vamos a recordar algo de su música en este primer bloque de Las Complacencias con el Robert a través de La Mexicana. Vamos a recordar su música. Ellos son La Revolución de Emiliano Zapata. Uno de sus más grandes éxitos se llama ¿Cómo te extraño?

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1: Las 7:04, y bueno, pues como les comentaba, una agrupación nacida en la ciudad de Guadalajara, Jalisco, y dice, su origen fue justamente en el 68, en la colonia Jardines del Bosque de Guadalajara, donde unos jóvenes amigos lograron inventar su propia banda llamada La Revolución de Emiliano Zapata. El nombre resultó exitoso en aquel momento, bueno, pues porque la mayoría de las agrupaciones rockeras de aquel tiempo utilizaban nombres en inglés, que si el The Spiders, que The Teen Tops, que Los Killers, y bueno. Entonces ellos llamaron la atención principalmente por el nombre. Sus primeros grandes éxitos fueron en inglés, pero déjeme le platico que la radiodifusora Radio Internacional ahí en Jalisco, en Guadalajara, en 1970 organizó un concurso en el que participaron varias agrupaciones justamente del género rockero, y entre otros, bueno, pues resultó ganadora esta banda de La Revolución de Emiliano Zapata, y el premio fue grabar, sí, con la disquera Polydor Records, su primer disco y su primer sencillo, Nasty Sex, pues alcanzó rápidamente los primeros lugares del Hit Parade en México. Vamos con más. Otra clásica, claro que sí, de La Revolución de Emiliano Zapata. ¿Quién no conoce esta canción? ¿Quién no la ha cantado? Se llama Mi Forma de Sentir. 7:06.

las 7:09, 7:09, y justamente esta canción que acabamos de escuchar, Mi Forma de Sentir, fue compuesta por el recién finado Javier Martín del Campo, de Guadalajara, Jalisco. Y bueno, pues entre otros grandes éxitos que le han dado la vuelta al mundo, bueno, pues, por cierto, esta canción le ha dado la vuelta al mundo y ha sido grabada por muchos artistas, entre los más destacados, pues obviamente nuestro querido Pedro Fernández, que sacó la versión de mariachi. En instrumental por Richard Clayderman, y bueno, pues el dueto brasileño Bruno y Marrón, entre muchos más, han interpretado esta canción que acabamos de escuchar, Mi Forma de Sentir. Vamos a seguir recordando a este gran músico y líder de la agrupación La Revolución de Emiliano Zapata, Javier Martín del Campo, con uno más.

Las 7:09, 7:09, y justamente esta canción que acabamos de escuchar, Mi Forma de Sentir, fue compuesta por el recién finado Javier Martín del Campo, de Guadalajara, Jalisco. Y bueno, pues entre otros grandes éxitos que le han dado la vuelta al mundo, bueno, pues, por cierto, esta canción le ha dado la vuelta al mundo y ha sido grabada por muchos artistas, entre los más destacados, pues obviamente nuestro querido Pedro Fernández, que sacó la versión de mariachi. En instrumental por Richard Clayderman, y bueno, pues el dueto brasileño Bruno y Marrón, entre muchos más, han interpretado esta canción que acabamos de escuchar, Mi Forma de Sentir. Vamos a seguir recordando a este gran músico y líder de la agrupación La Revolución de Emiliano Zapata, Javier Martín del Campo, con uno más de sus grandes éxitos, que después

por muchos artistas. Entre los más destacados, pues obviamente nuestro querido Pedro Fernández, que sacó la versión de mariachi. En instrumental por Richard Clayderman. Y bueno, pues el dueto brasileño Bruno y Marrón, entre muchos más, han interpretado esta canción que acabamos de escuchar, Mi Forma de Sentir. Vamos a seguir recordando a este gran músico y líder de la agrupación La Revolución de Emiliano Zapata, Javier Martín del Campo, con uno más de sus grandes éxitos, que después, por ahí en la década de los noventas, diera a conocer también en versión norteña, el grupo Pesado. ¿La conocen? Se llama Ayúdame a Olvidar. Estas son las complacencias con el Robert. No se vayan, regresamos. Pídame la que quiera, 449-122-5770.

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14: Es mi Robert. Oye, ¿nos puedes complacer con una canción? Con la de Muchacha Encantadora de la Tropa Vallenata, mi Robert, por favor. Y ahí unos saludos para acá, para la Loma Bonita. Y para ti, mi Robert, gracias. Buenas noches.
15: De hecho, es con los vallenatos, los vallenatos nos cantan Muchacha Encantadora. 7:19

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1: ¿Qué tal, mi Robert? Buenas noches, aquí dándote lata otra vez, tu compa Lergarito. No sé si me puedas complacer con la canción de Los Mandados de Vicente Fernández. Con un fuerte saludo para mi esposa Rosy, para mi hijo Pepito y para toda la raza de la mexicana. Buenas noches, mi Robert, gracias.
2: Param, pam, parararán. 7:24 son los mandados. Es el señor Vicente Fernández. Son las complacencias, las únicas, las originales, las del Robert. Las caras, las de la mexicana.

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1: ¿Qué tal, mi Robert? Muy buenas tardes. Aquí saludándote a ti y a todo tu bonito auditorio. A ver si pudieras complacerme con la de Limonadas Verdes de Tropical del Bravo, mi Robert. Ahí, por favor, aquí escuchándote a la vuelta y vuelta. Para ponernos a bailar. Saludo, mi Robert. Buenas tardes.
2: Conste, conste, quiero la evidencia. A ver si bailan las Limonadas Verdes.

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11: Las 7 en este momento con 35 minutos, 7:35, señoras y señores, son las complacencias de la mexicana con el Robert. Dice, qué bárbaro mi Robert, yo escucho a la mexicana y que sigan las cumbias, compláceme con algo de JLB, la de la viuda o la de agüita de coco, gracias, saludos para Lalo que dice, saludos para todos ustedes, buena tarde. También saludamos con todo gusto al amigo Landeros Villa, Jesús Landeros ya, saludito cordial también. Hola Robert, ¿me puedes complacer con una canción de Flamingo? Quiero tu vida, saludos para ti, para mi mamá, de parte de Jessica. Dice, por acá hagan algo, es muy abusiva. Ah, están reportando por acá una señora, hágame el favor. Digo, no es tema, ¿verdad? Pero están denunciando a una señora que abre casas solas, les da una manita de gato y luego la renta. Así de seguras están nuestras colonias, ¿eh? Una señora que están denunciando que ve casas solas, las abre, les da una pintadita, una manita de gato con pintura de esa de a 100 pesos el bote de 20 litros, ¿sí va? Y luego la renta y nadie le dice nada. Bueno, pasamos su reporte, ok, gracias. Dice, hola, buenas tardes, amigo, compláceme con la canción Amor a Medias de Los Invasores y Vente a los Tamalitos. Vero, me quieres extorsionar, ¿verdad, Verito? Me quiere extorsionar, Verito, no les quiero decir por qué, pero me está invitando a los tamales. Nunca me invita, qué casualidad. Te mando un saludote hasta allá, hasta la Florida, y en el 3B de la Florida, ahí se encuentra mi amiga Verito vendiendo tamales. Le mando un saludo cordial y pues por ahí vaya, diga, el Robert me mandó y le da atención especial, le pone doble bolsa. Esta tarde que se pronostican unos minutos de música hermosa, me dice Araceli, gracias. Dice, saludos a Martín del Campo, de parte del tocayo. Válgame, ¿y eso cómo quedó? ¿Por qué? Déjame ver por acá, ¿qué más dice? Ah, saludotes cordiales, gracias. ¿Qué nos dicen en el WhatsApp de la mexicana? 449-922-5770.
12: Mi Robert. Buenas tardes. Fresquezonas, perruchonas. Yo le iba a decir, déjese caer con lo de los caníbales, ¿no? A ver si alcanzo todavía. Mr. Chivo.

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1: Hola, mi Robert, buena tarde. ¿Me puede complacer con la canción de Bella, por favor, con Banda Ráfaga? Saludos a todos para usted y para mi familia, que es la familia García. Aquí es García, mi Robert. Gracias.
2: ¡Uy, qué tiempos aquellos! ¡Qué tiempos aquellos con la Ráfaga!

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1: Buenas tardes, Robert Alonso. Buenas tardes, apenas aterrizando del jalecito, mi Robert. A ver si me puedes complacer con una cancioncita. Me puedes poner la de Racimo de Violetas, ahí de favor, de Banda Mexicano. Saluditos, el programa número uno de la radio.

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3: Muy, pero que muy buenas noches, querida familia. 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
0: Ok, Javier, le voy a pedir de favor que me regale su fecha de nacimiento.
6: Hermano, que sí, es el 6 de julio.
0: Sí.
6: 1968.
0: 6 de julio del 68, del signo Cáncer, ¿verdad?
6: Sí es.
0: Bueno, la primera carta precisamente me está mostrando un bloqueo en lo que tiene que ver con el campo del trabajo, del dinero, el campo económico.
6: Sí.
0: Al igual en lo que tiene que ver con el campo de su felicidad. ¿Con quién vive usted actualmente?
6: Con mi madre.
0: Con su querida madre. Pero veo aquí en las cartas que usted también intentó entablar una relación formal con una persona que se alejó. Veo distanciamiento. Y precisamente ese alejamiento, ese distanciamiento, no es la voluntad de Dios.
6: Sí.
0: Porque Dios no los quiere ver separados. Hay una persona que se está interponiendo para que usted no pueda tener esa relación con esta persona, para que usted no pueda entablar una relación en base a la unión, al respeto. al amor, a todo eso que usted quiere expresarle a esa persona, pero veo que esta persona que se está interponiendo en su relación precisamente está haciendo de todo para alejar a su pareja de usted cada vez más.
6: Ah, muy bien. Doctor, bueno, creo que todo lo que emprendo me ha ido muy mal al grado de los fracasos.
0: Sí, mi querido hermano, ya vamos para allá. Como le decía, hay un bloqueo que impide que lleguen cosas buenas a su vida. Pero más allá de que lleguen, que permanezcan, porque usted no tiene una mala suerte. Lo que usted tiene es un bloqueo que no permite que realmente las oportunidades de trabajo que le han llegado permanezcan. Lo que le llega, así como llega, igualmente se va. Usted en este momento tiene un bloqueo precisamente en todo este aspecto de su vida debido a este trabajo que le están haciendo para alejar a su pareja de usted. Están bloqueando su economía, están bloqueando campo del amor en su vida y precisamente eso es lo que está sucediendo, sí, en este momento.
6: Ah, muy bien. Ok.
0: ¿Tiene alguna duda, alguna pregunta?
6: Primero, es contacto a mi madrecita. Lo que pasa es que ella está siendo un poquito mal. No sé si también está aceptando esto que me están haciendo a mí.
0: Sí, regáleme la fecha de nacimiento de su madrecita.
6: 2 de julio.
0: 2 de julio.
6: 843.
0: Del 43. ¿Cómo se llama ella?
6: Es María Cruz.
0: María Cruz.
6: Sí.
0: Mi querido hermano, en ella no veo un mal puesto. En ella no hay algo sobrenatural que le esté sucediendo. Lo que ella está pasando en este momento es algo natural. Lo que le están haciendo a usted no la está afectando a ella. Lo que ella está viviendo en este momento en el aspecto de la salud es algo natural, es algo que se debe tratar con los médicos, se debe realizar los tratamientos que se tengan que hacer y se deben hacernos de manera responsable, de manera organizada y de manera constante para que ella pueda tener esa pronta recuperación de su salud. Bueno, mi querido hermano, ¿qué?
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0: Mi querida familia, llegó al final este programa hecho en vivo para todas las personas que requieran una ayuda. En cualquier caso, dejen que la sabiduría les ayude a tener claridad para entender cuál es el camino hacia una solución. Me despido, no sin antes recordarles que estamos para servirles y nos vemos en una próxima ocasión.
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0: Noche de miércoles 29 de julio del 2026 y ya son las 8 de la noche en punto. Es tiempo de JLM Noticias. Soy Ari Reyes, la voz de la noticia con los hechos que están marcando la historia de Aguascalientes, México y el mundo. Y hoy en un resumen de la información más relevante que se ha generado durante este día, durante las últimas horas y lo más relevante que tenemos que darle a conocer para que usted termine con su día bien informado, persecución y balacera termina en detención de un importante objetivo del crimen organizado aquí en Aguascalientes. Regresaron los balazos y regresó esta persecución a plena luz del día al oriente de la ciudad. La buena noticia es que sí, sí se llevaron a este criminal. Oso Cortés, danos un avance. Muy buenas noches.
1: ¿Qué tal, Ari? Muy buenas noches. Buenas noches a todo el auditorio. Tras una fuerte persecución que terminó en balazos y con tremendo choque, lograron detener a El Tano en el Ojo Caliente número 3. Además, la alondra se puso bien intensa y se surtió a golpes a su novia en Pintores Mexicanos. Su propio suegro fue quien la denunció y la entregó a las autoridades. Esto y mucho más en el ámbito policíaco, Ari, en unos momentos.
0: Muchísimas gracias, Oso Cortés. Más adelante toda esta información, estas historias. Y cuénteme, usted estuvo allá al oriente, allá en el Ojo Caliente 3. ¿Qué fue lo que sucedió? ¿Cómo estuvieron las cosas? ¿Qué estaba haciendo usted? Seguramente se dio cuenta de las sirenas que estaban sonando, de lo que estaba ocurriendo en ese lugar. Si usted estaba pasando, pues también bienvenida a sus opiniones al 122-5770. Y si también conocía a este sujeto, porque mire, recientemente, y lo que sigue dando mucho de qué hablar, sigue siendo noticia, es el caso de Felipe Lomelí, la persona que habría sido detenida allá en Jesús María, en donde pues sigue dividida la opinión. Las autoridades estatales siguen insistiendo en que aquí no hay ninguna, pues que no tiene antecedentes criminales, vamos, su historial está limpio, y las autoridades federales dicen completamente todo lo contrario. Así es que fíjese que tras esta petición que también le estábamos presentando, que se dio a conocer el día de ayer por parte de la gobernadora Tere Jiménez, da un giro el caso de Felipe Lomelí, porque ahora ya van a revisar si el operativo se apegó a la ley, luego de señalarse que el detenido pues no tenía antecedentes ni órdenes de aprehensión aquí en Aguascalientes. ¿Qué le parece esta situación de que ahora van a revisar el operativo? ¿Cómo es posible que primero agarren a la persona y luego se den a la tarea de investigar bien? Se supone que debe de ser al revés, ¿no cree? Que las autoridades federales siguen insistiendo y sabemos cómo actúan ellos, pero sigue siendo pues bastante misterioso este caso. Y al menos también hay otros pensamientos y hay quienes tienen otros datos, ya lo sabe, porque Morena está defendiendo este operativo federal y está justificando el hermetismo en la detención de Felipe Lomelí. Hoy Morena está sosteniendo que la federación tiene el derecho, que puede actuar sin avisar al gobierno estatal. Yo le pregunto el día de hoy, esta noche, ¿está bien que la federación actúe sin avisar al gobierno del estado? ¿O eso genera más desconfianza cuando ocurren casos como el que estamos viviendo aquí en Aguascalientes, que por cierto ya somos noticia nacional precisamente con este caso? Así es que su opinión es muy importante. Seguimos reiterándole, ¿hubo error o no hubo error por parte de las autoridades federales? ¿No cuadran los datos? ¿Qué es lo que está pasando? Pues usted nos dará su mejor opinión al 122-5770. Además, el día de hoy también tendremos información en el ámbito nacional e internacional. Lula Reyes, ¿qué nos preparaste? Muy buenas noches.
2: Gracias, Ari. Buenas noches. Advierten riesgo para libertad de expresión con los lineamientos que propone el gobierno federal. Salinas Pliego critica a Sinaloa tras encuesta de Morena. Se ordena detener la operación de la Academia Militar en Puebla. Ordena también entregar documentos de alumnos. Marcelo Ebrard responde a Donald Trump sobre el T-MEC. Y en información internacional, la Fiscalía de Bolivia ordena la captura inmediata del expresidente Evo Morales. De esto y más hablaremos en detalle más adelante.
0: Muchísimas gracias, Lula Reyes. Más adelante toda la información, por supuesto, de lo que se ha estado generando y sobre todo también de esto que ha sido muy polémico, en donde prácticamente el gobierno federal pues está tratando de pues querer dar línea a qué información sí va a ser válida, pero cuál no. Y llama la atención porque incluso hay muchas personas en el medio que también han estado opinando acerca de lo que está ocurriendo, porque al parecer pues esta medida se quiere hacer pues para evitar estas verdades incómodas que luego llegan a tener algunos políticos. Entonces, bueno, pues más adelante le tendremos toda esta información. Además de esto, fíjese que explotó un polvorín en el poblado de Ocotep, Morelos, y están reportando al menos 3 lesionados, entre ellos hay menores de edad. Oiga, es la misma historia del tema de la pirotecnia. Otra vez vuelve a tener este tipo de pues de incidentes en donde cada vez más hay lesionados, pero lamentablemente también en estos incidentes pues hay niños, y en muchas de las ocasiones hemos visto que llegan a cobrar la vida de personas. ¿Qué debe de hacer la autoridad? ¿No cree que ya es momento de regular? De ya se supone que está prohibido, pero ¿qué están haciendo? ¿Qué no están haciendo las autoridades para regular esta situación de la pólvora? Porque hoy sigue cobrando más lesionados, y más adelante le tendremos esta historia de lo que ocurrió allá en Morelos. Además, también fíjese que aquí en Aguascalientes ni las oficinas del municipio se salvan de la delincuencia, Roban la dirección de mercados, así como lo está escuchando. Pues una persona, un ladrón, entró por un tragaluz. Fíjese la facilidad. Y digo, usted como ciudadano, si usted ha sido víctima de robo de casa, habitación, pues estos ladrones se las ingenian, Y a veces hasta nos preguntamos, ¿cómo es posible que entró por un huequito tan pequeño este delincuente? Pues se las ingenian. Y ahora le tocó a la dirección de mercados, y pues resulta que se llevaron varios equipos de comunicación, unos radios. Así es que, pues para que usted vea que ni siquiera el municipio se salva de estos atracos. 1-22-57-70 también para que vaya opinando. Y por cierto, hablando del municipio, ya le declaró la guerra a quienes invadan las ciclovías. ¿Sabe por qué? Porque ahora ya están retirando rampas de comercios que las están bloqueando, y ahora están advirtiendo las autoridades multas a quienes vuelvan a invadirlas. Oiga, la gran pregunta también que nos hacemos con este tema, sí, definitivamente, y qué triste ver que hasta que pasan y hasta que suceden las tragedias, pues se toman acciones cuando se pudo haber prevenido. Pero con relación a esta situación, si se retiran las rampas de las ciclovías, pues también deberían de retirar todo, absolutamente todo lo que invada las banquetas, ¿no le parece? ¿Las autoridades están actuando a tiempo o simple y sencillamente están reaccionando pues después de un accidente que lamentablemente hoy ya cobró la vida de un joven, que tenía pues una vida por delante? 1-22-57-70 también para que vaya opinando sobre este tema. Y por supuesto también tendremos la información, el mejor resumen deportivo. ¿Cómo vamos a cerrar el día, Zuly Guerrero? Muy buenas noches.
3: ¿Qué tal, amigo? Le escucho, muy buenas noches. Comenzamos con la actividad de fútbol, y es que también estará regresando la Copa Oro, sí, la Copa Oro a territorio azteca. Primero fue el Mundial, y ahora la Copa Oro, que por cierto también será compartida con Estados Unidos para el 2027. Además, en partido que se está jugando en estos instantes, la Liga MX va perdiendo

0: tendrán castigos. Así es que decir mucho más, Ari, más adelante.
1: Muchísimas gracias, Zuli Guerrero. Más adelante toda esta polémica, así es que también usted ya puede ir opinando. Y por cierto, ya sabe que como cada noche le tenemos la imagen del día, y la imagen del día se la va a llevar nada más y nada menos que un joven salvavidas de apenas 16 años, 16 años, que salvó la vida de un niño allá en una playa de California, de Santa Cruz, California, y realmente es impactante este rescate, así es que le invito a que se quede con nosotros para que usted sea testigo de este, de esta gran, de gran hecho que sucedió y que hoy afortunadamente pues tiene con vida a este pequeño de 10 años. De toda esta información y más estaremos platicando con usted aquí en JLM Noticias por la noche, y ya sabe que desde este momento se abren los micrófonos de JLM Noticias. Bienvenidas todas las voces, opine sobre los temas que vamos a estar abordando esta noche, y ya sabe, sus denuncias ciudadanas, bienvenidas. ¿Cómo le fue con la lluvia sorpresiva del día de hoy? Mire, pensábamos que iba a llover más y definitivamente nos cayó la sorpresa de que pues nada más nos alborotó más el calor. Así es que pues también vaya mandando sus notas de voz con este tema al 1-22-5770. Mande su nota de voz y ya sabe, juntos hagamos la noticia. Ya son las 8:12 p.m. y vámonos directo con la información, con lo que se ha generado en las últimas horas aquí en Aguascalientes. Y lo que llamaba la atención es lo que sucedía hoy por la tarde allá al oriente de la ciudad. Para ser precisos, pues a la salida San Luis, seguramente usted llegó a escuchar pues muchísimas sirenas, llegó a ver un gran operativo. Y en su caso, si estuvo cerca de donde sucedió esta situación que le vamos a platicar, si escuchó balazos, pues preste atención. Si usted quiere saber qué fue lo que sucedió el día de hoy, esta tarde, a plena luz del día, pues preste atención, porque se trató nada más y nada menos que de una persecución en donde también hubo balaceras. Oso Cortés, muy buenas noches.
2: ¿Qué tal, Ari? Muy buenas noches a todo el auditorio. Así es, una tremenda persecución que terminó en balazos y con un fuerte choque. Esta intensa persecución entre agentes de la Policía de Investigación Criminal y el conductor de una camioneta que culminó la tarde de este miércoles a la altura del fraccionamiento Ojo Caliente número 3, donde un hombre fue detenido tras intentar refugiarse en su domicilio. Se trata de un sujeto que le apodan el Tano, y este sujeto era objetivo prioritario de las investigaciones de la Policía de Investigación Criminal de la Fiscalía General del Estado. De acuerdo con la información preliminar de lo que sucedió el día de hoy, la persecución inició con la en la comunidad de Norias de Paso Hondo, luego de que agentes ministeriales intentaban complementar una orden de aprehensión contra un hombre identificado de manera preliminar como Alejandro, alias El Tano, el cual viajaba a bordo de una camioneta Buick en color negro. Según los primeros reportes, el sujeto hizo caso omiso a las indicaciones de los agentes ministeriales para detener su marcha. En ese momento emprendió la huida a toda velocidad, lo que dio origen a una persecución por diferentes vialidades de la ciudad capital. Fue en el cruce de las calles Barranca y Betulia, en el fraccionamiento Ojo Caliente número 3, donde la camioneta terminó impactándose contra varios vehículos. Tras este choque fuerte, el presunto responsable descendió de la unidad e ingresó a un domicilio con la intención de evadir a las autoridades. Sin embargo, fue localizado y asegurado por los propios elementos de investigación. Posteriormente, el detenido fue trasladado y puesto a la disposición del agente del Ministerio Público en la Fiscalía General del Estado, autoridad que continuará con las indagatorias correspondientes y determinará su situación jurídica de este sujeto. De manera preliminar, también se logró conocer que durante la persecución agentes de la Policía de Investigación tuvieron que realizar entre 2 y 3 detonaciones con sus armas de cargo, ya que el sujeto no quería detenerse. La persecución, que se extendió hasta Norias de Norias de Paso Hondo y culminó hasta el fraccionamiento Ojo Caliente 3, generó una importante movilización de cuerpos de seguridad, sobre todo en la expectación de también varios vecinos de la zona, que pudieron esto captarlo incluso hasta en algunos videos que pudieron tomar en las diferentes avenidas de Aguascalientes. Todo empezó en Orillas de Paso Hondo, después de ahí se prolonga hacia la salida San Luis, después continuaron por Avenida Tercer Anillo, Siglo XXI, lo que todo mundo conoce.

0: conocemos, y culminó hasta el fraccionamiento Ojo Caliente número 3, donde termina con este impactazo entre varios vehículos que se da el automóvil donde él escapaba. Después pie a tierra quiere ingresar también a un domicilio en el Ojo Caliente número 3, a la altura de estas calles que te acabo de mencionar, para ser exactos, de la calle Barranca y también de la otra calle que hace intersección en este punto, Betulia, para ser exactos, ingresa o trata de ingresar a un domicilio ahí, es cuando logra ser capturado por parte de estos agentes de investigación, los cuales ya lo dejaron a disposición de la autoridad del Ministerio Público en la Fiscalía General del Estado de Aguascalientes. Se espera, Ari, que en las próximas horas las autoridades emitan una información oficial para confirmar los detalles de estos hechos y sobre todo que logren esclarecer y decirnos quién es este sujeto identificado como Alejandro, alias el Tano, si es un objetivo prioritario por parte de la autoridad, a qué célula delictiva pertenece o cuáles son los delitos de los que se le acusa, porque vaya que fue una muy fuerte persecución que termina en balazos, termina en un fuerte choque para atrapar a este famoso Tano.
1: Pues definitivamente habrá que esperar qué más nos comparte la propia autoridad, porque mira, hubo muchísima movilización, seguramente se trata de alguien pesado para que se haya realizado, bueno, hasta estas detonaciones en donde la propia gente, ya nos mencionabas, pues la propia gente está de testimonio que escuchó estos balazos. Sin embargo, pues vamos a ver qué es lo que sucede también para que la propia autoridad nos diga, pues si tiene también estos antecedentes, porque pues pone en contraste justamente el caso también de lo que sucedió el fin de semana con Felipe Lomelí, en donde pues sabemos que hoy las autoridades estatales aquí reaccionaron ante este sujeto que seguramente ya lo estaban buscando, pero pues entonces si es un objetivo prioritario también del crimen organizado, pues entonces también nos preguntamos dónde está la FGR, como en el caso de Jesús María Oso.
0: Así es, estamos en espera de lo que pueda trascender en esa circunstancia. Recordemos que la propia gobernadora le marcó personalmente al secretario de Seguridad Pública Nacional y Protección Ciudadana, Omar García Harfuch, la cual le contestó delante de la gente, lo puso en altavoz y se comprometió a tratar de revisar el caso, ya que según lo que marcan las autoridades de Aguascalientes, la propia familia y conocidos de este hombre tan polémico que se ha hablado toda la semana de su detención, pues alegan ser inocentes, y según lo que comentó tanto el fiscal como la gobernadora, pues al parecer hay pruebas de que sí hay inocencia, por lo menos aquí en Aguascalientes, ¿verdad? Por lo menos en Aguascalientes no cuenta con antecedentes penales de ninguna índole, está limpio, por decirlo de alguna manera. Así que el secretario se compromete a ello y ya a través de sus redes sociales, Ari, ya publicó oficialmente que sí, se está haciendo caso del cargo de este caso. Omar García Harfuch avala que efectivamente va a revisar el caso, va a revisar cómo se dio la detención, qué son los delitos de los que se le acusa a este hombre para checar y sobre todo investigar, ¿no? Realizar la investigación a fondo para saber y determinar si en verdad es inocente o si en verdad de alguna manera fuera culpable de los delitos que se le acusan. Y en esta otra acción que platicamos que ocurrió el día de hoy, pues se habla de una investigación que ya tenía la Fiscalía General del Estado, solo que hasta el momento no se nos especifica pues quién es este famoso Tano, a qué se dedicaba o de qué lo están acusando, por qué es la orden de aprehensión. Así que esperamos que en las próximas horas la Fiscalía General del Estado emita alguna comunicación totalmente oficial, invita alguna información, un boletín, para que nos logre esclarecer de quién se trata este famoso Tano y por qué incluso hasta se tuvieron que realizar detonaciones de arma de fuego para que no pudiera escaparse. Como tú lo mencionas, pues no creemos que sea cualquier persona, seguramente es algún pez gordo o gordillo que andaba haciendo de las suyas y que ya lo traían pues ahí en la mira las autoridades. El día de hoy lo atrapan porque se habla que iban a efectuar esta orden de aprehensión cuando él se escapa. En esa ocasión pues no logra el objetivo, no logra escapar a pesar de toda la peliculesca persecución que hizo, así que estamos en espera de lo que pueda informar la autoridad correspondiente ahí.
1: Muy bien, pues vamos a estar al pendiente de este caso en particular, a ver qué fue lo que sucedió y si los vecinos también nos pueden ayudar a dar un contexto de quién es este sujeto, pues sería importante también su opinión. Muchísimas gracias, Oso Cortés.
0: Gracias, estamos al pendiente, cualquier información policiaca. Por lo pronto les deseamos buenas noches y como lo dices tú, pues que se cuiden de la lluvia.

0: que nomás vino a despertar el calor, porque
1: sí, caray,
0: ya tormenta nada en la ciudad de Aguascalientes.
1: No, hombre, hasta parece que fue una broma, ¿eh? En 5 minutos llovió lo que yo creo que habría llovido en Aguascalientes en una semana, pero mira, de inmediato se fue y ya está el, bueno, estuvo el sol, y ahorita pues el calor ya comienza a ser de las suyas. Así es que bueno, pues muchísimas gracias, Oso.
0: Gracias, buenas noches.
1: Ahí lo tiene, así es que ahí está la información de lo que ocurrió el día de hoy allá al oriente de la ciudad. Efectivamente, ya el secretario de Seguridad y Protección Ciudadana, Omar García Harfuch, pues ya dio a conocer esta situación de lo que se ha dado, de la reacción, de la petición que hizo la mandataria Tere Jiménez con esta solicitud, en donde pues se pedían más datos, qué es lo que estaba sucediendo, nuevamente pues reiterándole que al menos las autoridades aquí en el estado pues no tienen alguna carpeta de investigación precisamente de este caso en particular. Sin embargo, también ya las propias autoridades de gobierno del estado hoy dieron a conocer que definitivamente van a respaldar a la familia de Felipe Lomelí y van a revisar si hubo o no hubo un error. ¿Qué dijeron al respecto del caso, Héctor García? Muy buenas noches. Bueno, en un momento más vamos a tener a Héctor García para que nos dé precisamente toda esta información. Ya le adelantaba, estamos viendo en imágenes precisamente de Omar García Harfuch, en donde en alguna ocasión recientemente tuvo pues efectivamente esta reunión con la mandataria Tere Jiménez. Sin embargo, pues lo que sucedió el día de ayer fue realmente inédito y ya finalmente está teniendo reacciones. Y ya le adelantaba, pues al menos por parte del gobierno del estado va a tener este respaldo de la va a respaldar a la familia de Felipe Lomelí, pues mientras continúan estas investigaciones. ¿Qué dicen al respecto, Héctor García? Muy buenas noches.
2: Muy buenas noches. El gobierno del estado va a otorgar respaldo absoluto y acompañamiento legal a los familiares de Felipe Lomelí, ciudadano detenido el pasado fin de semana durante un operativo de fuerzas federales en Jesús María. Así lo dio a conocer el secretario general de gobierno, Antonio Arámbula, quien informó que la gobernadora ya entabló comunicación directa con el secretario de Seguridad Federal, Omar García Harfuch, para evitar enviar la ficha del caso y dar seguimiento correspondiente al mismo. Al respecto, el funcionario comentó:
3: cuente con nosotros, conmigo, con la gobernadora, que ya lo dijo, y con todos los que estamos aquí. Nosotros ya hicimos antecedentes de Felipe, no tiene antecedentes en Jesús María, no tiene en el estado, no tiene nada. Entonces vamos a estar ahí tras de ustedes. Vamos a ver que le revisen las pruebas y que hagan la investigación correctamente para que no sea una persona que se llama igual o que es parecido.
2: Cabe destacar que el funcionario puso a disposición de la familia apoyo jurídico para revisar minuciosamente las pruebas de la investigación y descartar un posible caso de homonimia. Hasta aquí con mi reporte y muy buenas noches.
1: Muchísimas gracias, Héctor García. Pues ahí está el posicionamiento también, que sigue firme por parte del gobierno del estado, sigue respaldando a los jesusmarienses, a quien conoce a esta persona, que siguen asegurando pues es una persona de bien, es un padre de familia que trabaja honradamente y que definitivamente ellos siguen asegurando que hubo un error, que lo están confundiendo con una persona. Entonces, vamos a estar muy de cerca de lo que está pasando con esta situación. Y más adelante, al regresar, le tengo precisamente la reacción de Morena, porque al menos desde Morena dicen que ellos actuaron perfectamente bien y que si hay un criminal, pues que lo detengan y que se hagan las investigaciones que tengan que hacer. Al menos Morena está respaldando el actuar de los policías de Harfuch. ¿Usted qué opina? ¿Hubo un error o no hubo un error? 1-22-57-70. Voy a la pausa y regreso.
4: La federación debe de actuar así, porque si les avisa, los mismos policías de aquí le avisan a la delincuencia y no los pueden agarrar.
5: Dani Reyes, buenas noches a la mexicana. 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
6: 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Donde deberían de actuar es ahí fuera de Comisión Federal de Electricidad de la Madero. Siempre se estacionan ahí sobre la ciclovía. 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Gracias.
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9: Ya son las 8:33 PM, estamos de regreso en JLM Noticias por la noche. Soy Ari Reyes, la voz de la noticia, y vámonos con más de la información que precisamente tienen que ver justo con lo que le dábamos a conocer del caso de Felipe Lomelí. Y es que al menos las reacciones que han tenido desde Morena, pues es completamente distinto el panorama, porque al menos Morena ya salió a defender el operativo por el caso de Felipe Lomelí, y dice Morena que no siempre se le avisa al Estado. Luego de esta polémica, de esta detención, el dirigente estatal de Morena, Gilberto Gutiérrez, aseguró que no hubo falta de coordinación, sino que hay operativos federales que por seguridad y secrecía, pues simple y sencillamente no se le dan a conocer, no se le notifican previamente a las autoridades estatales o municipales. ¿Qué fue exactamente lo que dijo? Vamos a escucharlo.
10: No, porque sí se coordinan, vemos que están las mesas de seguridad. Lo que sí, en su momento, es digno de destacar, y bien lo refieres, en que hay ciertos operativos donde no se pide la participación o no se le informa a las autoridades locales, seguramente por el cuidado de la información que se maneja, ¿no? Eso podría ser alguna de las vías por las cuales se celebran estos operativos bajo el anonimato estatal. Pero bueno, insisto, estos operativos que lleva a cabo el secretario Omar García Harfuch han dado muchos resultados en materia de seguridad, y esperemos que para Aguascalientes se sigan dando para que se pueda de alguna manera detener a aquellos que cometen delitos en el estado.
9: También el propio dirigente estatal de Morena aquí en Aguascalientes explicó que aunque existe coordinación entre los tres niveles de gobierno, pues en las mesas de seguridad hay investigaciones que se manejan con total reserva para no poner en riesgo los operativos. Lo que sigue llamando la atención, y se lo volvemos a reiterar, es la manera en la que se está manejando, porque ya escuchamos la versión de las autoridades estatales, que definitivamente no tienen antecedentes, esta persona no tiene ningún antecedente. Y le pongo este ejemplo porque usted recordará cuando sucedió lo del narcocampamento que fue desmantelado allá en Rincón de Romos, que fue una acción meramente de las autoridades federales. Sin embargo, las propias autoridades estatales, cuando preguntamos qué es lo que estaba sucediendo, en efecto decían que no tenían conocimiento, ellos actuaron con secrecía, pero pues al final del día, en coordinación con las investigaciones, resultó ser que sí había antecedentes en aquel lugar. Lo contrario a lo que ha sucedido con este caso, que autoridades estatales dicen su historial está limpio y las autoridades federales dicen no. Es un capo y es bastante, bastante peligroso. Así es que seguimos dejando el tema para que usted opine. 1-22-5770. Ya son las 8:36 y vámonos ahora con la información que se ha generado en México y el mundo, y lo que sigue generando muchísima polémica son estos nuevos lineamientos para regular la radio y la televisión, porque hay advertencias de posible censura. Lula Reyes, muy buenas noches.
11: Gracias, Ari, buenas noches. Sí, advierten riesgo para la libertad de expresión con estos lineamientos. Diputados de oposición advirtieron que los lineamientos sobre los derechos de las audiencias presentados por el Ejecutivo Federal contienen disposiciones ambiguas que abren la puerta para que la autoridad se convierta en un censor represivo, algo que, advirtieron, no se le ocurrió ni a Victoriano Huerta. Salinas Pliego critica a Sinaloa tras encuesta de Morena. Si no aprendieron nada, pues nadie los debe salvar. Ricardo Salinas Pliego volvió a colocarse en el centro de la conversación pública tras emitir un contundente mensaje sobre la situación política en Sinaloa, luego de que Morena difundiera una encuesta en la que aparece como la fuerza con mayor intención de voto en el estado. La SEP ordena detener operación de Academia Militar en Puebla, ordena entregar también documentos de alumnos. El titular de la Unidad de Asuntos Jurídicos de las Dependencias, Eurípides Flores, dijo que exigirá la entrega de documentos de alumnos de manera inmediata. Pero la Academia Militarizada de Puebla desafía a la SEP y se niega a cerrar. Abriremos para quienes creen en el honor. Apenas unas horas después de que autoridades federales anunciaran la clausura de la academia, la única de su tipo en el estado de Puebla, el personal administrativo del plantel ordenó cambiarle el nombre para deslindarse de actividades secuaces. De ese modo, tanto en la fachada del campus como en redes sociales, ahora se promocionan como Academia Ignacio Zaragoza, aun cuando la Secretaría de Educación Federal advirtió que cambiarse el nombre no evadiría el cierre del plantel. Ebrard responde a Donald Trump sobre el TECMEC. México es el principal cliente de Estados Unidos. Nosotros compramos más a Estados Unidos, somos el cliente número uno, dijo Ebrard. Fiscalía de Bolivia ordena la captura del expresidente Evo Morales. No nos van a intimidar, afirma el expresidente. La Fiscalía de Bolivia ordenó este miércoles la captura inmediata del expresidente Evo Morales, acusado de terrorismo, alzamiento armado contra la seguridad y soberanía del Estado y otros delitos, por su presunta implicación en las protestas y bloqueos de carreteras registrados entre mayo y junio para exigir la renuncia del presidente Rodrigo Paz. Hasta aquí mi reporte, gracias, buenas noches.
9: Muchísimas gracias, Lula Reyes, por la información de México y el mundo, y ya le adelantaba también acerca de un accidente que ocurrió lamentablemente allá en Morelos. Un estruendo sacudió Cuernavaca. Se trata nada más y nada menos que de la explosión de un polvorín allá en Ocotepec, el cual hizo temblar a las viviendas, y lo cual pues también hizo movilizar a todos los cuerpos de emergencia. Al menos hasta ahorita se tiene el reporte de que hay tres personas lesionadas, entre ellos se encuentran menores de edad. Y vamos a ver las siguientes imágenes para que usted escuche la magnitud de esta explosión.

bueno, pues esto, ya escuchaba usted la magnitud del sonido, pero además las imágenes son realmente impresionantes. Para quienes nos está escuchando, le describo, pues es una gran cantidad de humo que sale de esta población, de esta fuerte explosión que se registró en una bodega de pirotecnia, generando una columna de humo visible, bastante visible, como la que le estamos mostrando en estos momentos a través de las imágenes de JLM Noticias. El estallido provocó que viviendas cercanas se cimbraran, lo que alarmó a los

0: habitantes de Ocotepec y comunidades vecinas. El saldo preliminar hasta el momento es de 3 personas lesionadas. Los primeros reportes identifican entre los heridos a 2 menores de edad y un adulto joven. Algunos medios señalaron que de hecho esto fue ocasionado precisamente pues por un accidente. Sin embargo, fíjese que también está corriendo información en donde se da a conocer que de los menores de edad se encuentra un bebecito. Aunque la información más reciente, pues también se habla de un niño de apenas 3 años y otro de 12 años. Así es que eso es lo que sucedió el día de hoy, hace cuestión de una hora. Esta es información de última hora allá en Morelos. Ya son las 8:41 y regresamos aquí a Aguascalientes, porque ¿qué cree? Que ni los del municipio se salvan de los robos, y ahora quienes fueron víctimas, pues fue nada más y nada menos que la dirección de mercados. Lili Ramírez, cuéntanos qué pasó, muy buenas noches.
1: Buenas noches, Ari, buenas noches, auditorio de La Mexicana. Roban la dirección de mercados del municipio, y es que una persona ingresó por un tragaluz a las oficinas de esta dependencia municipal ubicada en la zona centro de la ciudad y robó 4 radios de comunicación con un valor aproximado de entre 10 y 12 mil pesos. No obstante, el director de mercados, Israel Díaz, aseguró que los equipos fueron dados de baja de inmediato, por lo que no podrían ser utilizados ni reactivados. Descartó que durante el robo se sustrajeran computadoras o información sensible, esto al señalar que toda la documentación administrativa y los expedientes se encuentran resguardados en el centro de atención municipal, mientras que en las oficinas de la dirección de mercados únicamente, dijo, se maneja información operativa. Escuchemos lo que indicó al respecto.
2: Sí, efectivamente, se metieron por la azotea, por un tragaluz ahí que tenemos en una ventana, pero sí, lo que es muy cierto es que no se robaron ninguna computadora, ni información, nada de eso, porque todo eso, o sea, primero no se llevó computadoras, fueron 4 radios, sí, efectivamente 4 radios, que esos radios se dan de baja inmediatamente en el sistema y ya no tienen, ya no sirven, como dicen, ya esos son inservibles, inutilizables.
1: Informó que ya se interpuso una denuncia ante la Fiscalía General del Estado por este hecho y aseguró que el presunto responsable ya habría sido identificado, descartando que se trate de alguien ligado a esta dependencia municipal. Hasta aquí con la información.
0: Muchísimas gracias, Lili Ramírez. Pues, ¿qué le parece? Mire, no nada más en las casas habitación ocurre esto. También hoy la dirección de mercados pues fue víctima de este atraco. ¿Cómo es posible que una persona ingresara por un tragaluz, apenas por un tragaluz, a una oficina del municipio, pues sin haber sido detectada? Pues usted tiene la última palabra al 122-5770. ¿Qué está haciendo falta en temas de seguridad? Pues ya le escuchamos también a través del WhatsApp de La Mexicana. Voy a la pausa y regreso con el tema de las ciclovías, que vaya que ha sido muy debatible. ¿Usted qué opina? Porque ya comenzaron a retirar algunas cosas de las banquetas de comerciantes que están estorbando para los ciclistas, para quienes transitan ahí. Entonces, pues usted tendrá la última palabra, porque ¿de qué sirve a veces que quiten esto si no hay cultura vial en Aguascalientes? 122-5770.
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18: Hola, buenas noches. ¿Dónde están también las autoridades de vialidad? Gracias.
19: Buenas noches, Ari. Escuchó la mexicana. Que bajen por la banqueta. Te quisiera decir una cosa, que ahí donde está la Florencia de las Viñas, ahí en Parra 102, dan esquina a las dos calles. Ahí pusieron como una guarnición en la banqueta y se cae bien mucha gente. Tiene una altura como de unos 20 centímetros y mucha gente se ha caído ahí, se ha lesionado. ¿Qué pasó este reporte?
20: 8:52 PM. Muchísimas gracias a la gente que se está haciendo presente. Ya sabe que siguen abiertos los micrófonos de JLM Noticias para lo que usted quiera mencionar. Y también darle voz, por supuesto, a los servicios sociales que nos están haciendo llegar, como el siguiente, donde nos piden apoyo para donar sangre a la paciente Hortensia Quintanilla Garza, que se encuentra hospitalizada en la clínica del Seguro Social número 1. El número de Seguro Social es el 03-61-40-04-76. Se lo repito, 03-61-40-04-76, para la cama 2043. Ella se encuentra en el área de traumatología y ortopedia. Así es que si está en sus manos, por supuesto, ayúdenos también con la donación de sangre. Ya sabe que donar sangre es donar vida. Y además, fíjese que en otros temas, ya le adelantaba el tema del municipio, pues que ya no quieren más obstáculos los del municipio luego de lo que sucedió con este joven de apenas 21 años que cobró la vida precisamente por tratar de evitar un bache, una obstrucción vial que se encontraba en ese momento, en donde fíjese que ya el municipio pues ya retiró 9 rampas. Ahora va por las rampas de los comerciantes que se colocan de manera irregular sobre la ciclovía de la Alameda particularmente, y hoy la autoridad ha advertido que quienes reincidan podrán ser sancionados.
21: En la primera que hemos intervenido, que es una de las ciclovías más largas en cuanto a kilometraje y en cuanto a uso, también es de las más usadas, es la de la Alameda, sí. De hecho, esta conecta hasta el centro de la ciudad. Sí encontramos 9 rampas que estaban siendo un obstáculo y también un riesgo para los ciclistas, ¿verdad? Las estamos retirando porque de alguna forma pues no deben de estar ahí.
20: Y vámonos ahora con la información deportiva. Zuli Guerrero, muy buenas noches.
22: ¿Qué tal, Ari, amigo? Escucha, muy buenas noches. Comenzamos con la actividad de fútbol. Y es que se da a conocer que la Copa Oro regresa a territorio azteca. Primero fue el Mundial y ahora Copa Oro para el 2027. Sin embargo, no será México solamente la sede. Estará compartiendo nuevamente con Estados Unidos. Así es que en territorio gringo y también en tierras aztecas estará jugando dicho torneo. Evidentemente, México estará jugando sus compromisos en el Estadio Azteca de la Copa Oro. En la Liga MX, pues terminó perdiendo el compromiso, el juego de estrellas, realizado hace algunos instantes y que usted pudo apreciar a través de Star TV. Los norteamericanos de la MLS ganaron 4-3 a la selección azteca. Además, Javier Chicharito Hernández fue presentado ya de manera oficial como nuevo jugador del Atlético de Dallas. Sin embargo, bueno, pues señaló que allá en el Guadalajara no lo cuidaron, pero que sobre todo, haciendo la declaración del día, fue que con el engaño sagrado había perdido las ganas de jugar. Ahora, estando nuevamente en territorio gringo, pues a ver si vuelve a recuperar esas ganas. Y la telenovela de la FIFA y la venta de los derechos comerciales, la venta del Mundial, pues continúa luego de que Infantino señaló que ya hay fecha límite para determinar si sí se hace esta acción, esta operación monetaria o no, 19 de septiembre, el último pues día para realizar esta situación, y está ofreciendo a las confederaciones, a las 201 confederaciones, 20 millones de dólares para que acepten, para que den el sí y pues se puedan vender los derechos televisivos, comerciales, etcétera, etcétera, a una empresa de inversionistas donde son familiares de Donald Trump. Hasta aquí con la información, Ari, muy buenas noches.
20: Muchísimas gracias al Zuli Guerrero, y así es como llegamos al final de JLM Noticias por la noche. La imagen del día ya la puede consultar también en las redes sociales de JLM Noticias. Es una imagen que, créame, hoy que los adolescentes están tan a la defensiva y tan violentos, pues hay adolescentes que también son héroes sin capa. Llegamos al final, gracias por habernos acompañado, gracias a Gavilán y gracias a Yupi detrás de cabina. Soy Ari Reyes, la voz de la noticia, y quédese que ya ha llegado Don Chevo Morales, el lujo de la radio.
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1: Amigos, ¿qué tal? Amigos, ¿qué tal? Ya estamos con ustedes en La Mexicana, un encanto con evocaciones bonitas. Ya saben ustedes, son tres teléfonos: 916-8618-94-08-69-1800-43 La Mexicana TV, canal 149, Star TV. Mi saludo para don José Antonio Carrillo, José Manuel Padilla, de la colonia Las Flores y Los Jaibos, cantan Besos de Fuego.

Son las 9:04, estamos empezando apenas. La invitación a que marque para que tomen parte en este programa muy nuestro, Evocaciones, Evocaciones de Bonita. Mi saludo para don Saúl Sánchez, Sebastián Sánchez y Cielo Salcido, que ya están con usted con su radio. Entonces, con su radio sintonizando Evocaciones, Evocaciones de Bonita aquí en el 91.3 FM. Vamos con otro tema. Fernando Fernández, el crooner de México, canta Mi Pecado.

adelante con Evocaciones. Evocaciones de Bonita son tres. Teléfono 916-8618-99408-69-1800-43. La Mexicana TV, canal 149, Star TV. Don Ramón de la Relojería Moni, allá en San Marcos, luego en la zona centro de Juan Ávila, disfrutando ya con Evocaciones de Bonita, y les mando con Lupita Palomera. Vuelve.

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7: Adelante, adelante con evocaciones, evocaciones de Bonita. Mi saludo, licenciado Gallo de Valle del Campanario. Le mando salud, dinero y amor. Canta Juanito Arbizu.

Bueno, pues adelante con evocaciones de Bonita. Me saludo a don Pepe Martín del Campo, de Poder Legislativo, en Menudos Meche. Luego el personal de Taquitos de Hígado, don Pepe de la Colonia Las Flores. Luego la señora, ¿quién más? Don Amado, Remy, Estelita, de allá San Marcos, Sena, Duría Mari, con ese tema que ya estamos escuchando, Vuela Paloma. Los Andes aquí en la Mexicana, aquí en el

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2: Pues adelante, adelante con evocaciones, evocaciones de Bonita. Muchísimas gracias por todas las llamadas que ya están llegando a los tres teléfonos 916-8618-9940869-1800-4343 La Mexicana TV Canal 149 Star TV. Bueno, para la que sigue, para Gela de Real de Hacienda, luego Chayito Pérez, Chuyita Pérez Rincón de Jardines de la Cruz, Don Alfredo Marín y familia de la López Portillo.

Pues adelante, adelante, con Evocaciones, Evocaciones de Bonita para usted todas las noches de las 9 a las 11, sintonizando 91.3 FM. Mi saludo va para el niño Lino Mateo Martínez, su papá Don Lino, luego Don Daniel Medina de Santa Anita, luego tengo otro saludo a la señora Cela Cruz, se comunica de Loma Bonita y me pide Cantando con el Trío Argentino.

Dios adelante, adelante con evocaciones, evocaciones de Bonita. Gracias de una vez por todas para invitarles a que se reporten, se comuniquen. Son tres teléfonos, una sola frecuencia, 91.3 FM. Y bueno, pues ya tengo otra para mandar mi saludo a la señora Mecha Navarro, se comunica de Cartagena. Luego, más saludos la familia Mesa Ávila, Lolita Boni, de Guadalajara, Jalisco, y son los tecolines, besos de plata.

no me queda, no me queda la menor duda. Evocaciones de Bonita ya forma parte de la historia de la radio aquí en Aguascalientes, y gracias precisamente a ustedes que lo hacemos posible con tres teléfonos para que se comunique, forme parte de Evocaciones de Bonita. Bueno, pues vamos con otra preparada ya para mandar mi saludo a don Manuel Pedrosa, se comunica de Jesús María. Luego más saludos don Octavio Márquez, de aquí de las Américas, don Manuel Pedrosa de la Colonia de las Flores, la señora Emilia del fraccionamiento La Fuente. Con esta canción, La Misma Vida, cantan los hermanos Aizer.

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17: Solamente faltan 10 minutos, van a ser ya las 22 horas, las 10 de la noche. Y espero por usted que se comunique. Son tres teléfonos: 916-8618-99408-69-1800-43. La Mexicana TV, canal 149, Star TV. Bueno, para la que sigue para el personal de Frutería Sandoval, don Pepe, Juanita, don Víctor, luego don Juan Gaitán del Fraccionamiento La Fuente, con este tema, Vuélveme a Querer, canta Virginia López.

Pues adelante, adelante con evocaciones, evocaciones de bonita. Cada vez son más las personas que se comunican, que marcan cualquiera de las tres líneas aquí, aquí en La Mexicana, aquí en el 91.3 FM. Bueno, pues ya tengo otra para don René de Anda, allá en San Marcos, doctor Luis Miguel Chávez, don Luis de aquí de las Américas, y vamos a mandarles con Pepe Jara, voy a apagar la luz.

¿verdad? Que sigue, la que sigue, lleva dedicatoria con todo gusto, como siempre, a usted que está sintonizando Evocaciones de Bonita aquí en el 91.3 FM. Bueno, pues vamos con otra para la señora Lucia Silva, Raquelito Cardona, la señora...

0: En Mexicana son las 10 de la noche. 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
2: 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Bueno, pues, conduce la leyenda viviente, Don Chevo Morales.
3: Están esperando por ustedes tres teléfonos: 916-8618-99-9408-69-1800-43, La Mexicana, TV Canal 149, Star TV, la que canta, la que sigue, la canta Javi Solís. Nobleza para mi saludo con Alfredo Torres, se comunica de la España. Luego tengo otro saludo para Lucrecia y Georgina Rivas Rubalcaba de las Américas.

pero es adelante, adelante, pero evocaciones, evocaciones de bonitas, pero más respuesta de nuestro auditorio para que marquen, que lo hagan, si es tiempo todavía para que me digan cuál va a seguir esta noche aquí, aquí en La Mexicana. Por lo pronto, mi saludo para la señora Malena de Gorditas, don Ramón de la Colonia Obraje, don Pedro Esparza, la señora Licha de Versalles, Manuel Reyes de la Colonia Las Flores, Gwendolyn es la rondalla de Saltillo.

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Bueno, pues ya tengo lista otra de las bonitas de la mexicana, la canta María Luisa Landín. Sé muy bien que vendrás con un saludo muy, pero muy especial para don Santiago Quesada del cuarto centenario, Sebastián de Lara Silva, don Beto Castillo de la zona centro, doctor Carlos Hernández Sánchez de aquí de las Américas.

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0: La puerta está cerrada, lo sabes. Pero algo adentro te dice que la revises una vez más.
1: Y otra, y otra.
0: Saludas a alguien y de inmediato necesitas lavarte las manos. Bajas las escaleras contando cada peldaño.
1: Y si pierdes la cuenta, regresas al primero.
0: No es manía, no es exageración.
1: Es un trastorno real que afecta a millones de personas.
0: Y la ciencia acaba de descubrir que parte de la respuesta está en tus genes. El trastorno obsesivo compulsivo, conocido como TOC, no es un sentimiento pasajero ni una simple costumbre. Es una enfermedad mental que, según la Secretaría de Salud, afecta entre el 1 y el 5% de la población en México. Quienes lo padecen experimentan obsesiones, ideas o imágenes que aparecen una y otra vez en la mente sin ser invitadas, generando una ansiedad enorme. Para calmar esa angustia, la persona recurre a compulsiones, rituales como lavarse las manos durante largos periodos,
1: contar patrones,
0: acomodar objetos siempre de la misma manera o seguir rutinas inquebrantables. La persona sabe que esos pensamientos no tienen lógica, pero no puede detenerlos. Durante mucho tiempo, se creyó que el TOC era solo consecuencia de traumas infantiles o de la educación, pero la genética tenía algo que decir. En un estudio colosal, más de 200 investigadores de todo el mundo analizaron el ADN de más de 50.000 personas con TOC y lo compararon con el de más de 2 millones de personas sanas. El resultado: identificaron 30 regiones del genoma y 25 genes clave
1: relacionados con el trastorno.
0: Estos genes están vinculados a circuitos cerebrales que controlan la planificación, la toma de decisiones y la regulación de emociones. Es decir, el TOC no es un capricho, tiene raíces biológicas profundas, escritas en nuestro ADN. Además, la investigación publicada en la prestigiosa revista Nature Genetics reveló que algunos de estos genes también están relacionados con otros trastornos,
1: como la anorexia nerviosa, la ansiedad y la depresión,
0: lo que abre la puerta a tratamientos más precisos en el futuro. La buena noticia es que el TOC tiene tratamiento. Combina fármacos con una terapia llamada exposición con prevención de respuesta. El terapeuta expone al paciente a aquello que desencadena sus obsesiones. Y poco a poco, la persona aprende a tolerar la angustia sin recurrir a sus rituales. No se trata de dejar de sentir, sino de aprender a no dejarse atrapar. Si conoces a alguien que revisa la puerta 5 veces,
1: que se lava las manos hasta que la piel le arde,
0: que cuenta cada paso como si la vida dependiera de ello, no te burles, no lo minimices. Puede ser TOC. Y hoy, la ciencia nos confirma que tiene raíces genéticas, tiene nombre y, sobre todo, tiene solución. Porque el primer paso para sanar es entender que no estás mal,

Tu cerebro solo necesita un poco de ayuda. Con información del doctor Humberto Nicolini Sánchez, del Instituto Nacional de Medicina Genómica. Un guión de Leonardo Santiago, con información del portal Ciencia UNAM. Les saluda Mónica Genis.

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10: Adelante, adelante con evocaciones, evocaciones de Bonita. Va mi saludo esta noche para don David Junior, el rey del duro, don Beto de la Reloj del Zafiro, de la zona centro, para Paco y Toño de Virrería Pilo, el López Mateos, luego la señora Fátima y el señor Castro de Versalles. Se me hizo fácil, la canta Rafael Vázquez.

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18: Adelante, adelante con evocaciones, evocaciones de Bonita. Son tres teléfonos, una sola frecuencia, 91.3 FM. Bueno, pues ya tengo otra de las bonitas de La Mexicana para mandar mi saludo a la señora Estela. Se comunica de la Colonia Estrella. Luego más saludos, don Martín Arreola, don Octavio, don Héctor Valdés, la señora Carmelita de Trojes del Sur. Luego la señora Margarita Mendoza de La México. Y vamos a mandarles con Estarás conmigo, la canta Javier Solís.

adelante. Adelante con Evocaciones. Evocaciones de Bonita, la que sigue para la señora Malena Muro del Ojo Caliente 1, luego la señora Luz María Gaitán de Cerrito de la Cruz, don Alejandro Medina María de la Tomatina, y luego la familia Esqueda. Ángela se comunica de la colonia Las Flores, consentida, Los Delfines, aquí en La Mexicana.

adelante, adelante con evocaciones favoritas, la familia Martínez Ibarra, la familia Álvarez López, don Concho, don José Lula de la Martínez Domínguez, luego don Ramiro Acosta de Ley Urgentes, Raúl Tiscareño de la Zona Centro, doña La Negra Canta, vete por favor.

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2: Adelante, adelante con evocaciones, evocaciones de Bonita. Y no me queda la menor duda, solamente La Mexicana nos comprende. Los enamorados saben el por qué nos gustan las canciones de antes, las canciones viejitas, como la que sigue, que está dedicada a don Antonio Márquez, a Carolina Valadez, luego a Juan Manuel y Raúl López de Las Brisas. Con Los Panchos escuchemos ahora Caminemos.

solamente faltan 9 minutos, van a ser ya las 22 horas, las 10 de la noche, y nosotros todavía con el gusto y con el placer de estar escuchando estas canciones aquí, aquí en La Mexicana. Por lo pronto, mi saludo para la familia Marmolejo, la señora Lula se comunica de Las Brisas y me están pidiendo cosas de la Yerla, canta Genaro Salinas.

Entonces adelante, adelante con Evocación, esa bonita. Solamente faltan ya 6 minutos para ser las 23 horas. Estamos llegando ya casi al final, pero todavía tengo el saludo para déjame decirles para quién. ¿En dónde está? ¿Dónde está don Gustavo? Don Gustavo Araiza, luego Chayito Velázquez, se comunican de Margaritas, Jesús María, me piden con los Montejo, ella.

Bueno, adelante, adelante, que ya llegamos al final. Llegamos al final ya de Evocaciones de Bonita. Con un saludo a la familia Núñez Sandoval. Lupita se comunica de la zona centro. Por mi parte, gracias. Que pasen muy, pero muy buena noche.

0: En Mexicana son las 11 de la noche. 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
3: ¿Cómo estamos? Muy pero muy buenas noches. Bienvenido a la número uno, la Mexicana 91.3 FM. Estamos desde Aguascalientes, México. Mándame solo de WhatsApp ya para complacerle en este momento, 449-122-5770. Arrancamos con JLB y compañía. ¡Au! Son las 11.

0: Pipi, buenas noches. En este miércoles sabrosito, fresquecito, lluviosito y rico, ya casi juevesito. Ahí no pude reportarme los días pasados, mi Yupi, por cuestionar. Directo al corazón de los Tigres del Norte, con un saludo especial para todos los que trabajan en Lipo Traction Aguascalientes. Y un saludo especial para usted, mi Yupi, que nos hace el favor de complacernos como tal las noches. Que tenga...
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0: Buenas noches, Yupi. Póngame la canción 5 de T para toda la gente de Cine Grande de parte de Fran Aguilar, por favor, Yupi.
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2: ¡Aus! Ya sabe, quiere canción, mándeme solo de WhatsApp a la número 1, La Mexicana, 91.3 FM, 449-9257-70.

0: pasa, mi yupi yupi? Buenas noches. Aquí un buen trabajo. ¿Me puede complacer con una canción de Samurai? Botón de rosa, por favor.
1: Invierte.
0: Saludos para la familia Chávez Tomacho de
1: Pabellón. ¿Cómo se citara? Gracias. En salida a Calvillo.
2: Perdón, se fue. Vamos con más música.
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2: Mándame un WhatsApp para complacerle 449 92

0: Si me puedes complacer con una canción de Los Temerarios, Todo Me Recuerda a Ti, se le dedico especialmente a mi esposa Ana María, y yo escucho La Mexicana con el Yupi Yupi.
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2: 11 de la noche, 13 minutos, la número 1, La Mexicana 91.3 FM. Temerarios.

me puedes complacer con una canción de Los Temerarios, Todo Me Recuerda a Ti. Se le dedico especialmente a mi esposa Ana María, y yo escucho La Mexicana con el

0: Tiempo de irme a la primera pausa a través de la número 1, la mexicana 91.3 FM, canal 149 Star TV de Aguascalientes, México, 1116. Temerarios, todo me recuerda a ti. Para pausa, regreso, recuerde 441-2257-70. Mándeme su audio de WhatsApp. Voy a la pausa, regreso y le recuerdo. Es una noche maravillosa, espectacular. Las complacencias con el Yupi.
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0: 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Los pantalones de mezclilla son un clásico, pero no todos te ofrecen la misma calidad. Hoy te revelamos cuáles de los 30 modelos que analizamos son realmente los más duraderos.
1: Quédate en Revista del Consumidor Radio.
2: Revista del Consumidor.
1: ¿Sabes cómo surgió la mezclilla? Este tejido, conocido mundialmente como denim, toma su nombre de una ciudad al sur de Francia llamada Nimes, donde comenzó a fabricarse en el siglo XVI. Tradicionalmente, la mezclilla se fabrica con algodón tejido de sarga, que le da esas clásicas líneas diagonales y gran durabilidad.
0: Por eso, durante el siglo XIX, estos pantalones se popularizaron entre mineros y obreros que realizaban trabajos pesados. Con el tiempo, dejaron atrás las minas para conquistar la cultura popular.
1: Y aunque hoy forma parte de la moda cotidiana, en años recientes, la industria textil ha buscado producir la mezclilla de manera más sostenible mediante tecnologías que reducen el consumo de agua, utilizan fibras recicladas y emplean procesos menos contaminantes. Gracias a ello, continúa siendo una prenda básica que ha acompañado a distintas generaciones durante más de un siglo.
0: Por eso el Laboratorio Nacional de Protección al Consumidor analizó su calidad, resistencia y durabilidad.
3: Hola, ¿qué tal? Soy el ingeniero Luis Armando Juárez Mendoza del área textil del Laboratorio Nacional de Protección al Consumidor, donde realizamos un estudio de calidad de pantalones de mezclilla para caballero. En esta ocasión analizamos 12 marcas con 30 modelos, de los cuales 13 son en 100% algodón y los 17 restantes fueron en mezcla de algodón con poliéster y elastano. Se realizaron los siguientes ensayos: información al consumidor, acabados, determinación de la masa por unidad de área, resistencia a la tracción, resistencia al rasgado, cambio dimensional, la determinación del torque y elasticidad o deformación del pantalón. Pero ¿qué les parece si vamos a ver los resultados de este estudio de calidad de pantalones de mezclilla?
1: Todos los modelos analizados cumplen con su información comercial, con su declaración de fibras y con su prueba de acabados. En el caso de los pantalones de tela 100% algodón,
0: en la prueba de durabilidad, un modelo de la marca Silver Plate calificó con excelencia.
1: Los 5 modelos que se encogieron ligeramente después de 3 ciclos de lavado son Cimarrón Jeans, Furor, Oji y 2 de Silver Plate. Ahora continuamos con los resultados para los 17 modelos fabricados con tela a base de mezcla de fibras. Al igual que en la categoría anterior, todos los modelos cumplen con su información comercial, con su declaración de fibras y obtuvieron una calificación de excelencia en la prueba de acabados.
0: En las pruebas de resistencia, 3 modelos destacaron como los más duraderos del análisis: uno de la marca Levi's y 2 de Oji.
1: Un modelo de la marca Lee y otro de Oji se encogieron ligeramente.
0: Respecto a la talla, estos modelos resultaron ser un poco más grandes de lo que indican en la etiqueta. 3 de la marca Oji, 1 de Members Mark, 1 de Furor, 1 de Big John y 1 de Silver Plate. Antes de comprar un pantalón de mezclilla, toma en cuenta las siguientes recomendaciones.
3: Es muy importante que al comprar un pantalón, tú lo laves, ya que todas las prendas, inclusive los pantalones de mezclilla, son lavados con colorantes. Estos colorantes llevan químicos que aún así, si la empresa no hace un lavado correcto, se van a quedar impregnados y cuando te lo pongas o coloques, ya que este producto va directamente a la piel, puede llegar a irritar. La diferencia en tallas que pueden presentar los diferentes tipos o cortes de los pantalones es precisamente debido a eso, al corte que cada diseñador de la marca presenta. Pero algo muy importante que debe respetar es la cintura. En la etiqueta te informa esa talla. Y el largo, hay algunos pantalones que tú vas a encontrar 34x32. El primer número te indica la talla, que es el contorno de la cintura, y el segundo número te indica la longitud del costado de la pierna. Si la mezclilla de tu pantalón es más gruesa o delgada, no es un indicativo de que va a resistir más o menos. Eso va a depender del gusto de la persona, pero el pantalón de mezclilla te va a ofrecer más resistencia si viene acompañado con poliéster, pero va a ser cuestión de gusto. Si quieren tener mayor información sobre el estudio de calidad de pantalones de mezclilla para caballero, consulten la Revista del Consumidor, ya sea impresa o digital.
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0: Yupi, buenas noches. Un saludo para todos los conductores y radioescuchas de La Mexicana. Me pones una canción de Impacto de Montemorelos. Saludos de Charles de Pilar Blanco. Saludos.
1: Yupi, señorita Navarre, ponernos una canción del Carochol, Amor Añejo, por favor, mi Yupi. Gracias.
2: Buenas noches, mi Yupi. Yo escucho La Mexicana. Ahí te encargo la de Baila mi Cumbia con los Caminantes. Buenas noches, saludos.
3: Buenas noches, mi Yupi. ¿Me puedes complacer con la canción de Industria del Amor? Tú naciste para mí, dedicado para la jefa Kenia de Galloso, de parte de Juan Sánchez, de aquí de la Funal, la Gloria Barrio de Guadalupe. Gracias.
4: Adel, pues gracias, muchísimas gracias a todos y a cada uno de ustedes que están escuchando en este momento La Mexicana 91.3 FM, La Mexicana 91.3 FM, canal 149 Star TV. Gracias a usted, la número uno. Bueno, algo que les digo bien espectacular. Mándeme su audio para complacerle. Hay tiempo y espacio para más complacencia. Recuerden, lo que quepa en esta hora, aquí se va. Y ya lo que no se pueda complacer en esta hora, y pues ya saben, tenemos la canción a la mano, pues se la mando con todo, pero con todo gusto, ¿eh? 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
1: ¡Ah, qué canción! Mándame un audio de WhatsApp en este momento para complacerle. 449-22-5770. 1133. ¡Aus!

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19: Yupi, buenas noches. ¿Puedes hacer el favor de ponerme la canción de La Lámpara? Con un saludo especial para todos los que escuchan Mi Mexicana en el 91.3 con el Yupi Macías, al conductor número 1 de La Mexicana 91.3. ¡Auch!
3: ¿Me puedes complacer con la canción de Nuevamente Solo de Grupo Sammy? Saludos para ti y para todos los que escuchamos La Mexicana.
7: Ándale pues, gracias, qué amable. Estamos a través de la número 1, La Mexicana 91.3 FM. Estamos desde Aguascalientes, México. 11:44 PM. Mándeme su audio. Ya estamos ya en la recta final. Ya estamos cerrando complacencias. Que mándemelo ya. 449-122-5770. Saludo a mi señora madre Margarita Rodríguez en la Barranca Barranquilla. Familia Macías Rodríguez, gracias.
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0: empezar con la canción.
1: Les atrapaste conmigo con Tropecrisio Mapache.
0: Saludos ahí para todos los de Recolección, parte del Delgado y por los de Ruta 30. Gracias.
2: Yo escucho La Mexicana. Hay un saludo para ti y para todos los que trabajan ahí en La Mexicana. ¿Me podrías complacer con una canción? La del Diario de un Borracho, de Corita González. Gracias, buenas tardes.
3: Gracias. Ah, tarde, se le quedó la tarde al amigo. 11:51, gracias, soy Yupi. Me despido, la cita mañana, se la sabe. 11 a 12 a la noche, las complacencias con el Yupi. La mejor de la noche, la mejor de las suertes. ¡Au! 11:52 ya.
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1: Las 12:26.
2: Consentimiento. Horóscopos de Durango.

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2: La 1:03.

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2: 2 con 2.

0: Vámonos con las complacencias de la mexicana. Muy buenos días. 449-92-5770. Listos, preparados para complacerle. A partir de este momento y hasta las 6 de la mañana.
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0: Cuando de inicio, por supuesto, la nota roja. Así que bienvenidos. 1-22-5770 es el teléfono, el WhatsApp de la mexicana, para que nos diga tanto en audio como en texto qué canciones vamos a mandar. O si lo prefiere, márquenos directamente a cabina 449-916-8618. 449-916-8618. Con todo el gusto del mundo, los vamos a saludar. Les vamos a complacer en este jueves. Jueves paranormal. No se lo puede perder por nada del mundo. Así que muchísimas gracias a todas las personas que están en sintonía. Dice por acá, buenos días, mi rey, saludos, a ver si nos complace con la canción de Agua Salada de los Tigres del Norte para el Beni del 337, con muchísimo gusto, De esta manera vamos a iniciar las complacencias de la mexicana antes que cante el gallo.

Vámonos, güey, antes que cante el gallo. Complácenos con el correo de Mazatlán. Nomás acá por la panadería, el don de Dios en los pericos. Para Luigi, para la rana, para Edwin y para el pollito, que es medio raro. Mándale un beso en el mero.

Buenos días, mi Good Day. Para ver si nos puede complacer, por favor, con la canción de Cama y Mesa de Roberto Carlos. Para ver si nos puede mandar un saludo para todas las personas que lo estamos escuchando desde acá, desde el Pabellón de Arteaga. Buenos días y muchas gracias, mi Good Day.

Don Tony, buen día. Oiga, don Tony, a ver si me puede poner, por favor, la de Por ella lloramos los dos, de Los Temerarios. Ojalá y la tuviera. Y aquí esperando el martes paranormal. Y Good Day, antes que cante el gallo.

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2: Y vámonos, vámonos, vámonos, vámonos, vámonos, vámonos, vámonos, vámonos, vámonos, vámonos, vámonos, vámonos, vámonos, vámonos, vámonos, vámonos, vámonos, vámonos, vámonos, vámonos, vámonos, vámonos, vámonos, vámonos, vámonos, vámonos, vámonos. 3-1 la mexicana, Big Day, la de Roberto Carlos. Estabas tan linda, gracias y bendecido día.

0: Tony, ¿me puede conversar con algo de los míos para todo lo que estamos trabajando para usted, para el abuelo? Muchísimas gracias, mi Tony. Excelente jueves.
1: Con mucho gusto, mi querida. Buenos días. Pónganos la canción de la baraja bendita para los guardias de la huerta de parte de Lupito y que el Mondao les mande un gran picorete, por favor.

Good day. Quiero mandar saludos aquí para la raza de Nissana 2, para mi Panchito que ya se anotó para el fútbol. Está bien chueco el pobre. Yo no sé cómo le va a hacer para pararlas el cabezón. Para mi camarada La Pa, que su mami anda vendiendo aguacates 3x10. Les anda bajando el jale a los del agropecuario. Y otro saludo para el Dubi, que no vida su wey. Anda bien enamorado. Para los de Tester, que huelen a puro chicharrón prensado. ¡Ajo!

Amigo Day, saludos desde el Parque Industrial de San Francisco con algo de los rehenes, ahí escuchamos. Osiel Chávez, para todos los de Cooper Standard, la celda 702 y que el mondano mande un picorete, por favor. Va para allá con muchísimo gusto. Buenos días, amigo Day, a ver si nos puede complacer con una canción, la de Nuevamente Solo de Sammy. Para todos los redescuchas que ahorita estamos trabajando, gracias y muy buenos días.

Muy buenos días, señorito Guitey. Esperando que se encuentre muy bien y agradeciendo a Dios por este nuevo día de trabajo que nos da. Pidiéndole de favor si me puede complacer con una canción de Montes de Durango que se llama Me Llamas. Saludos para todos los que ya andamos atrás de este voltevolante. Esperando que nos vaya muy bien en este día. Gracias y que tenga un buen día.

Buenos días, Miguel de Saludos desde Ligurín, Indiana, con la canción de Estabas tan linda de los Rieleros. Buenos días, Miguel de Saludos a toda la raza de Nissan, a dos, en especial F2, el Chueco, el Alemán, el Cabeza de Cebolla, al Chango, al Diego, que está el más duro de pagar, con la de No Bailes de Caballito, por favor, Miguel de. Buenos días, la canción de Bronco, que se llama Mi Nombre Te Queme Los Labios, para todos los que andamos acá detrás del volante y el otro lado del charco.

escucha La Mexicana con el Good Day de la radio. Me escucho antes que cante el gallo. Saludos de acá de Indiana. Podría poner la canción de Piel Candente con Grupo Audaz, por favor. Un saludo para toda la gente allá de mi lindo y precioso Cocío, Aguascalientes. Saludos desde Indiana. Saludos, mi Good Day. Escucho La Mexicana.

Yo escucho a la mexicana con el Good Day de la radio. Me escucho antes que cante el gallo. Saludos de acá de Indiana. Voy a poner la canción de Piel Candente con Grupo Audaz, por favor. Un saludo para toda la gente allá de mi lindo y precioso Cosío, Aguascalientes. Saludos desde Indiana. Saludos, mi Good Day. Y escucho a la mexicana.

0: Presencia industrial, Raimundo Delgado, tu bigote se pasó a los 20 quitos, los de Tequis. Y el saludo especial para mi amigazo, Natanael, Lucas, Natanael, Johnny. Veneno para mi dolor, por favor. Días, muy buenos días. 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
1: Con mucho gusto tenemos llamada a la mexicana. Buenos días.
2: Buenos días, señor Tony.
1: Bienvenida, señora L. ¿Qué canción la vamos a mandar?
2: Regresa solo un día.
1: Muy bien, perfecto. Bueno, pues se la vamos a mandar con todo el gusto del mundo, ¿eh?
2: Gracias, señor Tony. Que Dios lo cuide y lo bendiga.
1: Cuídesenos mucho. Que pase un extraordinario jueves, ¿eh?
2: Gracias.
1: Para servirle, échele mondao. 3:46.

Buenos días, mi Tony. A ver si nos puede complacer una canción, la de La Última Vuelta con Carlos y José, para toda la banda de Donaldson Planta 3, que como cada noche te escuchamos aquí con toda la actitud. Saludos, mi Tony. Buen día.

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2: Y vámonos, vámonos, vámonos, vámonos, vámonos, vámonos, vámonos, vámonos, vámonos, vámonos, vámonos, vámonos, vámonos, vámonos, vámonos, vámonos, vámonos, vámonos, vámonos, vámonos, vámonos, vámonos, vámonos, vámonos, en La Mexicana 4 en punto. Buenos días, Miguel, y a ver si nos puede complacer con la canción de Is.

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1: Las 4:12 en la mexicana. Buenos días, saludos a todos los ordeñadores, Rancho Las Arboledas, con la canción de En esta vida no se pudo con el mimoso. Recuerda, hoy es jueves, hoy estaremos regalando mesas, hoy en el foro de las estrellas, en la feria de los chicahuales, está el grupo Espanto y los vatos del Rus Patrón, así que pendientes todo el día.

Y vámonos. Aliviánese, mondao, porque no creo que ya nos vamos. Mi Tony, prográmese, por favor. Cumbia árabe para todos los dormilantes del Chichimeco. Saludos y bendiciones.

Amigo de Buenos Días, complázcanos con la canción de Cuando Volverás Amor para toda la banda madrugadora, todos los panaderos, la familia, mi sobrina, mi familia Valdés, mi sobrina, sus niños, Everardo Torres y Diego Valdés y un picorete del Mondao. Bien pendiente, recuerda que hoy es jueves.

que tengas un excelente jueves. Siempre poner la canción cuando dos almas con los caminantes a saludar a los cuellos, a la medida, a Juanito Viajera, a Javier. Un saludazo a la Pinobra, a mi amiga Agüitas, a la Unión Americana, a Jaito Macías, aquí en la de Fort Worth también, a mi país Tapoli, también un saludazo, especialmente para mi mamá, para mi morena, para mi madre, dígame la que no me lo de parte de Chilamense, que estamos en el Cisunero de Texas, aquí en la de Fort Worth, la Mexicana, con el

0: Las 4:32, buenos días, amigo Day. A ver si nos complace con la canción de Dependo cada día más de ti, por favor, amigo Day.
1: Buenos días, yo escucho a la mexicana con el gusto de la radio antes de que cante el gallo. Muy buenos días a todos los que están chambeando, a los que están terminando su jornada de chambear y a los que nos estamos alistando para ir a chambear y a los que estamos en sintonía de la mexicana. Díganle al mundo que nos mande un chicorete y complázcame con una canción, con una cumbiona, a ver si tiene esa de Cozumel o la que sea. Y al rato nos vemos para escuchar Jueves Paranormal. Y que
2: nos

4:38, buenos días, amigo Day. Saludos con la canción de No Me Arrepiento para todos los de Flix, los de Nisa, Peter Line, todos los operadores de la JM Romo, operadores de Sureña, Transporte CTE y todo el mundo mundial. Saludos también para Don Lalo, que ya está en sintonía.

Y vamos, Goodman, este jueves de Paranormal con la señorina y la señorina More y el señorino, señorino, Gude, Gude. La lámpara, con un saludo especial para todos los que trabajan en la Lipo Traction, con los calientes que son otios, le van a la América, se dan sus picotes como usted, el Zul y el abuelo. Dígale al abuelo, aprovechando que me manden besos con el mando, porque siempre deja con las ganas, y que baile, que se les cojarín, que se eche sus caguamones, unos tequilotas, unos clases, amigo de, te amo, abuelo, te amo, abuelo, te amo, abuelo.

0: Y buenos días, saludos de Washington, Indiana, para toda la facita de Winter. Tengan un excelente día. Por favor, complácenme y póngame la canción de Por tu maldito ayer. Tu maldito amor, que ayer no me la puso, Bye.
1: Va. Con mucho gusto se la mandamos. Buenos días, Miguel. La canción de Dicen por ahí. Gracias y muy buenos días.

4:52, buenos días, amigo Day. Saludos a todos los que están madrugando para ver si nos puede complacer con la canción de Somos los que somos, por favor, con todo el gusto del mundo, ¿eh? Dice por acá, buenos días, saludos a todos los que están en sintonía de la mexicana para ver si nos puede complacer con la canción esa de No tengo esa de Netón Vega. Saludos, muchísimas gracias. Buenos días, amigo Day, escuchando a la mexicana de parte de la señora Alicia Arenas Romo y don Jesús Santos.

Y vámonos, mi güey. Quiero que le mandes un saludo al señor del mundo, que le dedica las medias prietas, a ver si lo complaces. Al señor del mundo, las medias prietas para doña Trailerengue. Sí, mándale un saludo a...

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1: Y vámonos. En la mexicana 5-1, amigo de 02 desde Florida, para todo el llano, para mi hijo Liam, Leo, mi linda esposa Margarita Ramírez, con la canción de Pedro Infante, la de Flor sin retoño.

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0: buenos días. ¿Me puedes poner, por favor, la cumbia de los pajaritos? Muy amable. Gracias, Udey, buen día. Mi
1: buenos días. Yo escucho a la mexicana con sol y placenta. Hacerle un saludo a toda la banda camionera que anda al puro 100, de parte del pollo rentería. Ya para mi macoel, basura de corazón, que anda echando kilos y toneladas de basura. Todos los glacía, hidrobús, todos los francas, los sureños. JLB, mi sol y placencia. Y yo escucho a la mexicana. Y vamos, vamos, vamos, vamos.

0: saludo para todo el mundo, amigo Day, especialmente para todos los clientes de Gorita Pachita, amigo Day, hermano Águila, señorito Day.
1: Good day, muy buenos días. Vámonos. Por favor, un día a la vez para mis papitos hasta el cielo. Y para José Luis y yo, que ya nos andamos arreglando para irnos a la venta. Ay, porfa.
2: Con muchísimo gusto. Para ti, amiga B, saludos a todos los entrenadores, ¿sí, verdad? Entrenadores, panaderos, bolilleros de parte de Samuel, con la canción del gato de Chihuahua. Esa no la puedo poner, oiga, está prohibida. Para ti, amiga B, saludos con la canción de Brindis, la de Pagando por mi pasado, de parte de Gonzalo, el Puma Alonso.

0: Ubético, buen día. Aquí dándole gracias a Dios y ya vamos a hacer acabar el mes. Estos programas tan amenos. Dios lo bendice desde el día. La canción de la luna de octubre con Pedro Infante, a ver si. A ver si alcanza con él.
1: Con mucho gusto, comadrita. Miguel de Brodía, las de notas de sociedad de parte de nuestro buen amigo.

días, por favor, la de dos tardes de mi vida de Rigo Tobar. Me quedé antes que cante el gallo, saludos a mis papás, Juvenal Reyes Mascorro y Maricela Cruz hasta el agropecuario, por favor, con la canción de la vecinita de los plebeyos. Me quedé saludos a todos los de Flexi que están, puro de parte del coqueto del 581, representante de los guapos, con la del cholo deportista.

Buenos días, Mega Day. Por favor, complázcanos con amor eterno, que hoy se cumplen 2 meses del fallecimiento de mi mamá. Claro, con todo cariño, con todo respeto, se la mandamos. Mega Day, buenos días. Saludos a mi hijo Eduardo Reyes, para mi compadre Gustavo de Luna, mi comadre Angélica Reyes. Escuchan en Wichita con la canción de La Niña Está Triste. Bendecido día. Mega Day, buenos días. Saludos a todos los de la Ordeña, Granja El Sacrificio, El Mero Carbonera, de parte de Juanín Ramírez, con la canción del Mambo Lupita. Mega Day, saludos al Coqueto de Suriña del 581, Pollo del 7 56 con Playa Sola.

5:46, antes que cante el gallo, saludos a mi linda esposa María del Pilar Ramos Torres, que escucha desde el cielo de parte del buen amigo detective. Buenos días, amigo del encargo, la reflexión se las mandamos con todo el gusto del mundo.

0: Sí, y se agarró la, pues también se cerró la del chico raro. Ahí, para los que andamos ya jalando.
1: Buenos días, mi Tony chulo del alma. De él encargo una de carnaval. Olvidarte no será sencillo. Estamos en sintonía, charla mexicana. Ánimo, campeón. Saludos a todos ahí, lo estás escuchando, ¿eh?
2: Buenos días, Tony. Espero que te encuentres bien. Saludos a todos los que escuchan la mexicana. Te pido, por favor, que me complazcas con la canción. Suspenso infernal.
3: Good day, mi good day. Buenos días. Complazco con una canción. Tu infame engaño de los temerarios acá para todos los combis de CT.
4: Gracias infinita, yo me despido por el momento, soy el señorito Gudeo y es jueves paranormal. Nos estaremos escuchando a las 10 de la mañana, Lamor García y su servidor.

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Son las 6 de la mañana en punto. Bienvenidos a la Nota Roja. En esta mañana de jueves le estaremos dando a conocer los guerreros. Sí, los guerreros son los nuevos jefes de la Plaza del Cártel Jalisco Nueva Generación en Aguascalientes. A través de una rola de un narcocorrido denominado El Blindado, revelan que son los líderes del estado. Después de la gran captura del Charro aquí en Aguascalientes, son los que pues se quedaron liderando este grupo, este cártel Jalisco Nueva Generación, el cártel de las cuatro letras, aquí en Aguascalientes. Hicieron llegar a través de redes sociales de JLM Noticias este corrido, esta canción Blindado, donde se hacen y se proclaman como los jefes de la Plaza del Cártel Jalisco Nueva Generación, aquí en Aguascalientes.

0: Aguascalientes. Además, le estaremos dando a conocer, atoran a un traviesote en el estado. Tras una fuerte persecución que terminó en balazos y con tremendo choque, lograron detener al Tano en el Ojo Caliente número 3. Además, vinculan a proceso al feminicida de Santadeo Calvillo. Sí, este maldito que mató a su propia esposa, matándola y quemándola en su propio domicilio. Sentencian a una traviesota. Cuando fue detenida le aseguraron un arsenal de armas y droga. ¿Y qué cree? ¿Cuántos años cree? ¿Cuántos añotes cree que le van a dar de prisión? ¡8 añotes de prisión a esta traviesota que andaba haciendo de las suyas en el crimen organizado! Pues que no le habían dado 200 años a un raterillo que se metió a Bodeguita Aurrerá. 200 años. ¿Cuál es la pena que se esperaría, pues, para una mujer que participó en actividades del crimen organizado, en actividades de las drogas, en actividades de violencia con armas de fuego? 8 años, ¿le parece usted una merecida sentencia? Opine al 449-122-5770. Esto es lo que le estaremos platicando a nivel local. A nivel nacional nos enlazamos con mi compañera Lula Reyes para que nos dé un adelanto, un avance de las notas de alto impacto a este nivel, porque sigue la violencia lamentablemente en Guanajuato. Por si fuera poco, tema Sinaloa, ejecutados también allá en Zapopan y también en Ciudad de México. Platícanos, danos un adelanto de estas historias, Lulita. Muy buenos días.
1: Gracias, José. Buenos días. Ataque armado deja a 4 integrantes de una familia muertos. Esto ocurrió en Guanajuato. 2 eran servidores de la nación. Un joven de Sinaloa y su hermana fueron ejecutados por sujetos armados dentro de un exclusivo fraccionamiento en Zapopan, allá en Jalisco. Hora de violencia azota la Ciudad de México. 5 ejecutados en tan solo 72 horas. Vaya récord. Esto y más hablaremos en detalle más adelante.
0: En unos minutos regresamos contigo, Lulita, para comenzar a desglosar toda esta información nacional. Siendo las 6:02, quédese con nosotros, tenemos todos los frentes cubiertos a través de la Nota Roja. Gracias por estarnos acompañando esta mañana de jueves, ya jueves, viernes chiquito, a través de la Mexicana 91.3, la estación número 1 en Aguascalientes. Por supuesto, también a través del canal 149 de Star TV y a través de todas las redes sociales de JLM Noticias. Yo soy el Oso Cortés, ¡no puede ser! Los invito para que permanezcan en esta sintonía, se enteren del detalle más relevante en el ámbito policiaco. ¿Y qué temas traemos el día de hoy? Ha estado bastante movida la acción policiaca en Aguascalientes. Permítame saludar a mi compañero y amigo. Él es el hombre de la noticia, el hombre que siempre está en vivo en el lugar de los hechos, el buen Héctor, Héctor Almeida.
2: ¿Qué tal, mi oso? ¿Cómo estás? Muy buenos días y muy buenos días a usted que nos hace el favor de acompañarnos hoy jueves. Sí, ya jueves 30 de julio del 2026. Quédese con nosotros, acompáñenos esta hora. Ya sabe que a partir de este momento y hasta las 7 de la mañana, usted se va a enterar de lo más relevante en el tema policiaco. También ya puede seguirnos completamente en vivo en todas nuestras redes oficiales de JLM Noticias, Estero Rey y Caos Policiaco. De igual manera, ya nos puede sintonizar en el 149 de Star TV o bien por el 91.3, la estación de la Nota Roja. También lo voy a invitar a que participe directamente en nuestra línea de WhatsApp al 122-5770. Ya sabe que para nosotros es muy, pero muy importante su mensaje de voz. Si en estos momentos ve movilización de cuerpos de emergencia o algún accidente, háganoslo saber para que nosotros le demos la información en tiempo real, mi buen oso.
0: De esta manera usted se convierte en nuestro mejor reportero de campo, el que siempre nos hace llegar las noticias de última hora. Y por lo tanto, juntos armamos la noticia, al igual que juntos armamos la conversación a través del WhatsApp sin censura, donde usted va a poder decir todo lo que quiera a través del 449-122-5770. Sin más preámbulo, arrancamos con todo el detalle en ámbito de información policiaca y vaya noticia que le tenemos esta mañana. A través de las redes sociales de JLM Noticias, se nos hizo llegar un narcocorrido. Un narcocorrido entonado por una banda denominada Los de la Nueva Era, donde se anuncia que la organización criminal Los Guerrero son los nuevos jefes, sí, son los nuevos jefes, los nuevos líderes del cártel Jalisco Nueva Generación en Aguascalientes. A JTM Noticias, como bien le comento, le llegó esta canción de nombre Blindado, no el blindado, blindado, de dicha banda originaria de Ocotlán, Jalisco, que tiene una duración de aproximadamente 2 minutos con 50, es decir, menos de 3 minutos, le cantan toda la historia, le dan este relato. Usted ya va a poder observar este video, va a escuchar esta canción a través de las redes sociales de JLM Noticias, donde dicha canción se difundió, que a través de esta circunstancia, pues al parecer se denomina esta banda o estos líderes nuevos en Aguascalientes. Esto ya circula a través de las redes sociales de JLM Noticias y su letra va dirigida hacia esta, pues esta situación, ¿no? De decir, de mencionar que los nuevos jefes, los nuevos líderes del cártel Jalisco Nueva Generación en Aguascalientes son los Guerrero. Los Guerrero, de los cuales ya se había hablado, Héctor, en cuanto se dio la captura del Charro en Aguascalientes, de este gran capo y de este líder del cártel Jalisco Nueva Generación que operaba aquí en Aguascalientes, pues de inmediato comenzaron a relucir nombres de quién podría ser su sucesor. Sabemos que son grandes organizaciones criminales, y así como ya se dice y se habla de los nuevos líderes del cártel Jalisco Nueva Generación a nivel nacional después de la caída de su líder, el Mencho, así igual también aquí en Aguascalientes sonaba mucho este nombre, los Guerrero, que los Guerrero iban a llegar a tomar posesión del cártel de las cuatro letras en el estado, después pues de que había caído el Charro, ¿no? De que lo habían atrapado. Y efectivamente ahora con este corrido, digo, no sé qué te parezca, pero también muy al estilo de cuando llegó el Charro a Aguascalientes, donde también se sacó la canción de que empiece el juego, ¿no? Si no me equivoco, creo que así se llama el tema, donde se hablaba de que Aguascalientes se puso un rato, está controlado, ¿sí? Va a empezar el desorden, el despapalle, de la ciudad nos adueñamos, hasta una parte dice, del hidrocálido nos adueñamos. Y bien lo señala el jefe de jefes, ah, caray, espérenme, ¿del hidrocálido del aguascalentense o de mi periódico?, dice el jefe de jefes, ¿no? Dice, ah, caray, ahí no especifica, pero así dice la letra. Entonces, pues, ante esta situación, fue como se fue dando a conocer el Charro aquí en Aguascalientes, mediante los narcocorridos, mediante los videos. Ahora, estos, pues, jefes nuevos, los Guerrero, creo que habían estado demasiado tranquilos en cuestión de en las redes sociales, o videos, o canciones. Sin embargo, ahora sale este tema, el cual ya va a poder usted ver y escuchar a través de las redes sociales de JLM Noticias, y la letra le voy a platicar un poco para que usted entienda en qué va relacionado el narcocorrido. Dice, viví una infancia dura, no lo voy a negar, trabajando en el campo desde los 15 años de edad. Se me adelantó mi padre, duele recordar que ya no esté conmigo, mucho ha de pesar. Dejé perder el tiempo y a la escuela militar. Me las vi muy difícil, me fui a aventurar, me regresé del nuevo para mi otro tan. Por cosas del destino, al rancho fui a parar, lo que dice la letra, y luego sigue con lo siguiente. Y me jalé para el lado de Pocitlán a trabajar un rato de municipal, o sea que fue elemento. Fue donde el patrón 08 me mandó a hablar. Y empecé desde cero, pero fui a escalar, o sea que fue subiendo de nivel. Te demostré el talento y la capacidad, y también por el jefe toda mi lealtad. O sea que para poder llegar hasta los lugares donde quería llegar o tenía pensado, tenía que ser totalmente leal con sus superiores, ¿no? Agradeciendo con presa siempre voy a estar el apoyo y la confianza que me fueron a brindar. Pantera 67, clave especial, allá tocaste y llegué en tren blindado, ahí está el título de la canción, por algo será, soy gente de las cuatro y guerrero de más. Entonces habla un poco de la vida, pues me imagino a la alusión, no sé si directamente del IRE o alguno de los pertenecientes de la banda Los Guerrero, donde habla pues como un poco de su historia, ¿no? Cómo sucedió desde niño, que al parecer tuvo una pérdida importante. Derivado de esta pérdida, pues fue motivado a salir a la vida, pues me imagino solo, indefenso, sin su padre, porque así menciona la letra, y después cómo fue escalando a diferentes lugares, ¿no? Se metió de municipal, estando ya de elemento, al parecer llega un clave 8, o un jefe 8, algo así menciona, donde lo mandan llamar, seguramente, pues le ofrecen pertenecer a esas células delictivas, él acepta y dice, siempre con la lealtad del jefe, me fui a dar. Nunca voy a negar todo el respaldo que me dieron y después

0: confirma cuatro letras para siempre y también de los Guerrero. Es una parte de lo que dice este narcocorrido, el cual, como bien le comento, búsquenlo en redes sociales de JLM Noticias. Yo ya ve que a veces algunas redes sociales acá se nos ponen medio sensibles, entonces por eso a través de redes sociales de JLM Noticias en X, para ser exactos y precisos, ahí lo va a encontrar, ahí no hay censura, ahí usted lo puede reproducir todas las veces que usted quiera y lo puede escuchar y ver esta canción, este narcocorrido denominado Blindado, donde da a demostrar que los nuevos jefes del cártel Jalisco Nueva Generación en Aguascalientes son los Guerrero. Y sí, como bien le comentábamos, desde la vez que cayó el Charro en las manos de la justicia, se hacían, pues, saber, al igual que cayeron sus hermanos los Gordos, no sé si usted se acuerde que también fueron detenidos junto con él, así se asumió que con la captura de este líder del cártel Jalisco Nueva Generación en Aguascalientes, denominado el Charro, pues ahora los nuevos sucesores serían los Guerrero, que se habían proclamado como los nuevos jefes, era como un secreto a voces que sí, que no, y que va, lleva y trae, pero ahora es totalmente oficial. Con este narco corrido que pues terminan sacando, ¿no?
1: Así es, muy buenoso, como bien lo comentas, pues sí, prácticamente desde, yo creo que en la semana se ha hablado directamente de la nueva estructura, sobre todo lo que dio a conocer las autoridades de Estados Unidos, la DEA sobre todo, donde bueno, ya dio a conocer el nuevo organigrama, ¿no? Actualizando pues los nuevos líderes que se quedan desde pues la cabeza de este importante pues organización criminal, digámoslo así, a nivel nacional, que pues ya hasta daba a conocer nombres, ¿no? Sobre todo el Pelón, y que de repente otros como Gonzalo Mendoza, o sea, de diferentes.
0: El Yogur y todos estos,
1: imagínate,
0: personajes, ¿no?
1: Nada más este hecho, ahora bien lo denominas, sí, después de la detención aquí precisamente en Aguascalientes de este, del Charro, pues se quedan precisamente, se da a conocer meses después, y no es que luego que se quedarían a cargo pues los Guerrero. Cabe mencionar, Tuso, que el día del abatimiento del Mencho, pues uno de los hermanos precisamente de los Guerrero también fue abatido directamente, porque también era brazo derecho de esta, pues de este líder, de este cártel, pero posteriormente por toda la situación que había trascendido desde la muerte y sobre todo la captura de los demás en esta, pues es el presente año, pues imagínate nada más la situación. Yo creo que ahorita que, pues digámoslo de esta manera, que pues ya se relajó un poco y que se está pues prácticamente organizando la estructura, pues ahora sí como que ya dan más a conocer pues de los diferentes, no dudes que ya también hasta en los diferentes estados, pues las nuevas cabecillas que se quedan a cargo, pues ya sabes, ¿no? Y sobre todo ya se anuncia pues ya con esto, pues directamente aquí en Aguascalientes, que es lo sobre todo lo que más nos importa a nosotros, pues a ver ahora qué pasa, o no, porque se supone que pues ya se había quitado, que según ya no iban a regresar, porque según se había debilitado ya esta organización criminal, pero pues vamos a ver, porque con este corrido que comentas, pues prácticamente están dando la entrada, o sobre todo avisando que ya está pues esta gente directamente aquí, incursionado, ¿no? Uh-huh. Ahora, y pues así como lo hacías cuando llegaba también esta persona que estuvo también hace unos meses el Charro, pues también hacía mediante ese corrido, que bien lo denominas, pero pues vamos a estar muy pendiente, porque al final las autoridades, pues siguen trabajando, porque independientemente de que pues ellos sigan poniendo sus líderes, sabemos que al final vemos que quien está trabajando para dar también con ellos, pues la autoridad estadounidense, que yo creo que es lo más importante, porque eso, si no fuera, yo creo que por ellos todavía seguiría el país como está, ¿no? Entonces yo creo que pues vamos a esperar, si se sea bien, ellos se dan a conocer por medio de este corrido, pero pues esperemos que la autoridad pues siga trabajando para evitar que pues Aguascalientes sobre todo se salga de control, así como el país, ¿no? Pero pues esperemos y confiamos en las autoridades, porque de hecho, ayer cayó también alguien importante de esta estructura aquí en Aguascalientes mediante una persecución, entonces de este denominado cártel, entonces esperemos que sigan trabajando las autoridades estatales como a nivel nacional.
0: Esperemos que así sea, y pues sin duda llama la atención también el título de la canción, ¿no? Blindado. Entonces, ¿está blindado Aguascalientes por el cártel Jalisco Nueva Generación o está blindado por las autoridades? ¿Usted qué opina? 449-122-5770. ¿Estaremos blindados por el crimen organizado o estaremos blindados por las autoridades correspondientes? Porque recuerde que este

0: siempre ha sido pues el objetivo de la autoridad aguascalentense, ¿no? Aguascalientes con el blindaje, Aguascalientes con el blindaje de protegerlo por todos lados, por todas las fronteras, que han existido sus detalles, que de repente en las fronteras se nos meten de Zacatecas, nos dejan cuerpos, que de repente viceversa, pero a final de cuentas siempre se nos ha hablado de que el Estado está blindado, ¿no? Que tiene un blindaje Aguascalientes, se maneja bajo este esquema. Entonces, ahora con este título de esta canción, ¿qué nos quedarán decir los Guerrero? Que está blindado entonces por el cártel Jalisco Nueva Generación Aguascalientes. Usted opine a través del 449-922-5770. Esperemos que no se baje la guardia por parte de la seguridad, por parte de la autoridad. Ahora que se sabe quiénes son los nuevos jefes de la plaza por parte del cártel Jalisco Nueva Generación. Y pues ya vemos, Héctor, que sigue activo. Entonces, de alguna manera, pues se debilitaría nada más un rato. Después se volvería a reactivar. Son organizaciones muy preparadas, muy bien organizadas, por eso se llama organización. Son prácticamente toda una empresa, toda una industria, las cuales trabajan. Si cae un líder, pues tiene que haber un sucesor, y así sucesivamente. O sea, van arrancando un brazo, pero puede surgir otro más fuerte. Son las 6:16 de la mañana, y como bien lo comentas, platiquemos de esta historia, porque ayer se armó toda la persecución, incluso hubo hasta balazos. Sí, tremenda persecución que terminó en balazos y con un fuerte choque a la altura del Ojo Caliente número 3. Todo para atrapar a un traviesote. Sí, atrapan a un travieso identificado como el Tano. ¿Y quién será este famoso Tano? Platícanos, Héctor, adelante.
1: Así es, muy bueno. Eso, fíjate, como bien lo comentas, el día de ayer, pues sí, precisamente, pues ante una peliculesca persecución en las calles, sobre todo al oriente de nuestra ciudad, pues sí, efectivamente, atoran al Tano. Uno, bueno, así que de las, se le puede llamar que es parte de la estructura operativa de esta organización criminal de aquí de Aguascalientes, que prácticamente ya lo tenían, ya le seguían los pasos por órdenes de aprehensión, y el día de ayer pues se desata esta peliculesca persecución, donde pues afortunadamente lo atoran y está detenido. Pero ¿qué fue lo que sucedió? Tras una intensa persecución policíaca y balacera, fue detenido un sujeto que presume era líder de este grupo delictivo aquí en Aguascalientes. Ahora sí que un blanco prioritario, un travieso que ya era perseguido directamente por la fiscalía. Pues tras esta persecución, y te digo, y a balazos, fue detenido Alejandro alias El Tano, uno de los líderes principales de este grupo delictivo y establecido aquí en Aguascalientes, al cual se le cumplimentó una orden de aprehensión por parte de elementos de la Agencia de Investigación Criminal de la Fiscalía General del Estado. Los hechos se generaron luego de que los elementos de la Fiscalía General del Estado pues detectaran a Alejandro alias El Tano a bordo de una camioneta tipo Chevrolet, una Buick, que bueno, es de esta marca, pero es Buick, en color negro, en la comunidad de Norias de Pasondo, donde pues cuando al verlo, y te digo, como ya le seguían ellos prácticamente los pasos, en ese momento, pues se le emparejan para hacerle el alto, ¿no? Para ellos supuestamente, pues como todo, hacerle precisamente una revisión, pero como él ya sabía de lo que se trataba, él ya sabía precisamente de lo que la autoridad ya le seguía los pasos. En ese momento, este hombre, en vez de parar la marcha, hizo, pero todo lo contrario. Fíjate que ahora sí que el conductor de la unidad de motor se dio la fuga a toda velocidad, siendo alcanzado en el cruce de las calles Barranca y Betulia, esto en el fraccionamiento Ojo Caliente 3, donde se impactó contra un vehículo estacionado, para luego bajarse y meterse a una vivienda para intentar escapar. Por los agentes de investigación criminal, que ahora sí que realizaron una serie, pues ahora sí que tuvieron que aventar algunos balazos al aire para evitar el presunto, ahora sí, para poderlo detener a esta persona del delincuente, o se diera la fuga, siendo asegurado en el inmueble tiempo después de su persecución. En esta persecución también se habrían sumado elementos de la Policía Estatal, de la Policía Municipal, de las diferentes corporaciones, tras el reporte precisamente que se iba siguiendo. Precisamente ellos piden el apoyo a los elementos también de la Fiscalía General del Estado. Y tras el cumplimentar la orden de aprehensión que existía en su contra, posteriormente fue trasladado a la Comisaría General de la Policía de Investigación Criminal, donde ya quedó a disposición del agente del Ministerio Público. Autoridad que dará continuidad al proceso legal.

0: correspondiente y determinará su situación jurídica conforme a derecho. Es por eso que eso obedecía precisamente aproximadamente como entre las 2 de la tarde, mi buen oso, 2:30 de la tarde, cuando ustedes veían esta movilización, este fuerte operativo que se vivía al oriente, por las diferentes calles, avenidas y anillos de aquí de nuestra ciudad capital, pero era precisamente por esto, porque ya les seguían los pasos, ya sabían de quién se trataba. Y mira, afortunadamente dieron con él, de esta persona. Te vuelvo a repetir, sí es una persona importante en la estructura operativa aquí en Aguascalientes, precisamente de este grupo delictivo de las cuatro letras, mi buen oso, por lo que bueno, en estos momentos ya queda asegurado, queda detenido. Por eso la importancia, ahorita que nosotros iniciábamos precisamente con el tema de pues este corrido que pues ya se está haciendo precisamente, o es tendencia aquí en Aguascalientes, porque pues prácticamente anuncian esta organización que pues que ya llegaron. No digo que de hecho ya la habían avisado desde el año pasado, pero hoy como que se podríamos decirlo, ya es oficial, ¿no? Pero imagínate, lo hacen oficial, pero detienen a una parte importante de esa estructura, por lo que les digo, esperemos que la autoridad, así como hizo esto, siga haciendo lo propio por la tranquilidad de los hidrocálidos, ¿no, mi buenos? Entonces, eso es lo más importante, pero vamos también a estar en espera de lo que se pronuncie la autoridad correspondiente sobre estos hechos, porque detienen a esta persona y dan a conocer este corrido. Entonces, pues, ¿de qué se trata? ¿De qué se trata? ¿Qué es lo que se viene? Recordemos, oso, que la semana pasada o antepasada, pues se vivieron hechos fuertes, sí, en Aguascalientes, de alto impacto, durante casi de cuatro a cinco días consecutivos, donde hubo ejecuciones, donde hubo persecuciones. Entonces esperemos que no vuelva a llegar la violencia como lo estuvimos viviendo hace un año, que todo esté tranquilo y que la autoridad haga su trabajo correspondiente, amigos.
1: Entonces, este famoso Tano pertenece a esta organización criminal, es al Cártel Jalisco Nueva Generación.
0: Sí, así es.
1: Ya lo traían en la mira, yo andaban cazangueando, ayer iban a, pues precisamente,
0: a cumplimentarle
1: la orden de aprehensión. Él se da cuenta, o sea, ya le habían avisado otra vez esa circunstancia, ¿no? De cómo saben que van a ir por ellos, ¿no? Pero bueno, se hace esta persecución peliculesca que se extendió desde Salida San Luis, allá por Norias de Paso Hondo. Luego se enfilan a todo Tercer Anillo y van a dar hasta el Ojo Caliente número 3. La gente decía, Héctor, que incluso pues los elementos tuvieron que hacer uso de sus armas de cargo, así porque el sujeto no se quería parar. No sabemos si hasta cierto punto también él les disparó, porque es lo común. Siempre que van por ellos, a veces los elementos son recibidos a balazos. Sin embargo, llega hasta estas calles que estamos viendo en la pantalla del canal 149 de Star TV, se impacta contra los vehículos que ya nos mencionabas, todavía pie tierra se quiere meter a un domicilio, y ahí es donde logran capturarlo, logran echarle el guante, logran ya tenerlo a disposición de la autoridad correspondiente, y ahora ya está a disposición de la Fiscalía General del Estado, donde se le está dando todo a la carpeta de investigación para esclarecer los hechos y proceder conforme a derecho en contra de esta persona. Entonces, bien lo dices, capturan al Tano, capturan a esta persona. Pero también a los minutos se difunde este video, esta rola, este narcocorrido. ¿Qué es lo que querrá decir los Guerrero ante la situación que se está viviendo en Aguascalientes y hasta ante esta detención de uno de sus, ahora sí que integrantes de este cártel, ¿no? Entonces estaremos en espera. Pues ojalá no se pongan las cosas feas aquí en Aguascalientes después de esta detención,
0: sí,
1: ¿no?
0: Claro, exactamente, porque te vuelvo a repetir, si es un jefe operativo y hasta cierto punto se le pueden ahora sí que achacar directamente los hechos violentos hace unos días.
1: Sea, es un brazo ejecutor. Parte,
0: claro, es correcto, sí, por eso te digo que sí fue una detención importante, y claro que sí hubo detonaciones el día de ayer, pero precisamente era básicamente para detener a este presunto delincuente, ¿no? O este delincuente, donde, bueno, le dispararon aparentemente hacia los neumáticos para poder detenerlo. Afortunadamente sí le dieron alcance, tanto que pierde el control, se impacta con por lo menos uno o dos vehículos que estaban estacionados. Él intenta escapar pie a tierra, pero ya varias unidades, este operativo que ya estaba presente, le dan alcance y es asegurado directamente. Te digo, se encontraba en la Fiscalía del Estado, pero también iba a ser presentado ante la Fiscalía General de la República por los delitos, sobre todo, que se le imputan, ahora sí que, pues ya sabes, ¿no? Por narcóticos, también por el uso de armas. Entonces, te digo, ya era alguien, ya era un blanco prioritario, ya lo traían. ya tenían estas órdenes de aprehensión contra él, así como a otros delincuentes, a otras personas. Por eso es lo que te comento. La autoridad Hidrocálida, así como te digo, todas las corporaciones van a estar muy atentas, muy al atente, para estar sobre todo, así que sobre resguardando prácticamente a la población por lo que se pueda venir. Pero aquí lo importante es que si hubo la detención, oso, y esta persona pues ya está detenida.
1: Híjole, pues vaya la circunstancia que estamos viviendo en las últimas horas. ¿Cómo se irá a poner Aguascalientes? ¿Usted qué opina? 449-122-5770. Por una parte, se dan a conocer que los nuevos jefes de la plaza del Cártel Jalisco Nueva Generación en Aguascalientes son los Guerrero, a través de un narcocorrido difundido y hecho llegar a JLM Noticias, se da a conocer esta situación, narcocorrido de título Blindado, en donde se da a conocer que ellos son los nuevos jefes, los nuevos líderes de Aguascalientes. Bueno, entre comillas los nuevos, porque esto ya se sabía desde el año pasado, que atraparon al Charro. Sin embargo, pues ahora ya es totalmente oficial, creo que con esto lo dan a conocer abiertamente, pero también esta importante detención de la que le estamos platicando, de este sujeto tan famoso como el Tano, que el día de ayer anduvo pronunciándose por todos lados. Bueno, ¿y quién es el Tano? ¿Quién es el Tano? Ya nos comenta Héctor, pues pertenece a esta organización criminal, era un objetivo prioritario para la autoridad, porque es de los principales brazos ejecutores de la violencia que ha sucedido, al parecer, en las últimas fechas en Aguascalientes, es lo que se habla. Esperemos también el pronunciamiento oficial totalmente de las autoridades. Ya hicieron llegar comunicados, ya hicieron llegar también algunos detalles de la detención, de todo lo que sucedió, pero también estamos en espera de toda esa carpeta de investigación completa que nos dé a conocer más detalles de quién verdaderamente es el Tano y por qué lo andaban persiguiendo desde hace tanto tiempo. Son las 6:28 a.m. Nos vamos a ir a la pausa, pero antes nos enlazamos con mi compañera Lolita Reyes, porque si a esto usted le parece alto impacto, híjole, espérese escuchar todo lo que está trascendiendo en nuestra República Mexicana, porque sigue la violencia imparable en Guanajuato. Ataque armado deja 4 integrantes de una familia. Eso es lo lamentable, las familias. Deja 4 integrantes de una familia muertos allá en Guanajuato. Platícanos la historia, Lulita. Muy buenos días.
2: Gracias, Oso. Buenos días. 3 hombres y una mujer integrantes de una familia fueron asesinados a balazos la madrugada del miércoles en el interior de una vivienda en el municipio de Valle de Santiago, en Guanajuato. Otra vez Guanajuato. Las personas privadas de la vida son Yael, de 25 años de edad, su padre, Julio Raúl, de 60 años, una mujer también de 60 años y un adolescente de 15, quienes tenían impactos de bala en el cuerpo y también en la cabeza. Julio Raúl y Yael se desempeñaban como servidores de la nación, esto en la delegación estatal de la Secretaría del Bienestar de Guanajuato. Cerca de las 5 de la mañana, un grupo armado entró a la casa y disparó contra los moradores. Un adolescente de 17 años logró sobrevivir a la agresión. Los disparos y gritos de la joven que pedía ayuda despertaron a los vecinos, quienes alertaron a las autoridades a través del sistema de emergencia 911 y solicitaron la presencia de la policía y una ambulancia también. Elementos de seguridad desplegaron un operativo en el sector para la atención de las víctimas. Sin embargo, al llegar a la vivienda encontraron a 3 personas ya fallecidas y a una mujer adulta herida con lesiones producidas por proyectil de arma de fuego. La mujer herida fue llevada a un hospital cercano, en donde más tarde falleció. Esto también a consecuencia de las lesiones, informó la Fiscalía General del Estado. Así pues, el saldo, 4 integrantes de una familia muertos y uno más herido allá en Guanajuato. Es el reporte que tengo por ahora.
1: Muchísimas gracias, Lulita, por esta información. En minuto regresamos contigo para más detalles del alto impacto a nivel nacional. Híjole, qué lamentable con las familias. No, se siguen metiendo con las familias estas olas de violencia en Guanajuato y en diferentes partes de la República Mexicana donde ellos se ven envueltos. Qué triste, ¿no? Qué triste escuchar este tipo de noticias y qué fuerte que nuestro país siga viviendo altos niveles de violencia. Son las 6:30, nos vamos a ir a la primera pausa. Al regresar le tenemos la historia. Ya vincularon a proceso al maldito feminicida de Santadeo Calvillo. Sí, este sujeto demente que le prendiera fuego a una de las habitaciones de su propia casa donde estuviera él y su esposa, y pues lamentablemente su esposa, la señora Elvira, una rescatista de perritos, una buena persona, una buena hija, buena hermana, buena tía, buena amiga, buena persona en general, pues no merecía morir de esta manera, pero a causa de las terribles quemaduras que sufrió, provocadas por su propio esposo, pues ella murió. Ahora este sujeto ya es trasladado al Cerezo y le tenemos esta historia correspondiente. Además, 8 en otros de prisión, hablando de drogas, de armas y de toda esta situación del crimen organizado. Sentenciaron ya a una traviesota, sí. Pero la sentencia

0: ya 8 añotes de prisión. 8 años, ¿le parece a usted una pena merecida para una persona que pertenece al crimen organizado, que manejó droga, que manejó arsenal, que quizá a lo mejor hasta haya cometido algunos homicidios? Digo, porque si andan metidos en todo esto, pues no nomás van a ver de afuerita, ¿no? Entonces, ¿a usted le parece una pena totalmente buena o legal 8 años? No olvidemos que hace unos meses le platicamos de un ratero que se metió a robar a una bodeguita Aurrera y le dieron 200 años de prisión. Entonces nosotros pensaríamos que por estos delitos, que a lo mejor son más graves, pues la pena sería máxima, ¿no? Pero 8 años de prisión, usted opine si le parece legal una sentencia como esta. 449-122-5770. Vamos y regresamos con más.
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10: Buenos días, Oso, yo escucho a la mexicana. Y a esos pinches narcos, ¿quién los trajo? Martín Orozco.
11: No, mi osito, ¿qué, mi Héctor? Ya lo dijo el Mayo Zambada, aunque me maten, aunque me agarren, todo sigue igual, todo sigue igual.
12: Siguen quitando el agua en Fundador, sí, por favor, que la pongan, no sé qué está pasando, ya la están quitando bien seguido.
13: Buenos días, en la calle Profesora Vicenta Trujillo, ahí donde está JM Romo, hay una fuga de agua potable.
14: Son las 6 de la mañana con 44 minutos. Gracias por sus mensajes que nos hacen llegar a través del 122-5770. A través del mismo nos están haciendo llegar una serie de videos que ya estamos publicando en redes sociales de JLM Noticias, donde se alcanza a observar mucha neblina, poca visibilidad en la puerta de acceso sur y en la 45. Para que usted tenga mucho cuidado, amigos, si en este momento va circulando por esta arteria, por esta carretera, si va a salir o entrar a Aguascalientes. En esta puerta de acceso sur, sobre todo a la altura de la 45 sur, hay mucha neblina y poca visibilidad, así que mucha precaución, amigos traileros, amigos conductores en general, porque de verdad sí, el video aprecia que se le batalla bastante para ver a la intemperie en esta zona. Entonces, mucha precaución, amigos conductores. Nos vamos con más de la información policíaca, siendo las 6 de la mañana con 45 minutos. Le platico que ya fue vinculado a proceso este maldito feminicida de Santadeo Calvillo. Lo mandan al Cerezo. Le cumplimentan ya esta vinculación a proceso y en posteriores fechas seguramente nos darán a conocer la situación jurídica, sobre todo la sentencia de esta persona. Los lamentables sucesos, como ya se lo habíamos platicado, surgieron el lunes por la madrugada, lunes 27 de julio, para amanecer ese mismo lunes, sobre la calle Libertad en la comunidad de Santadeo Calvillo, donde el ahora imputado, identificado como Pedro, le prendió fuego a su vivienda y no permitió que su esposa saliera. El objetivo, pues, era que se quemara dentro de la misma, ¿no? Ante este tipo de situación, la señora Elvira, así identificada, comenzó a dar gritos de auxilio, gritos de ayuda, los cuales fueron escuchados por sus vecinos, los cuales, antes de que llegaran bomberos al lugar, pues comenzaron a brincarse a la finca, Toda la situación sucedía en la planta alta, donde fue que un vecino pues quebró los cristales para poder ingresar a esta habitación, a esta vivienda, y ante esta situación lograr rescatar a esta mujer, la cual ya se encontraba bastante quebrada.

0: armada de su cuerpo. Se dieron cuenta de que dentro de este mismo lugar estaba este sujeto identificado como Pedro, el cual sí presentaba, pues al parecer, algunas lesiones muy leves, pero sobre todo una intoxicación severa. Ante esta situación, pues ya cuando llegaron el personal de bomberos, rescataron a todos, a todas las personas, en este caso eran ellos dos, los rescatan, los llevan a recibir atención médica, pero ya en el doctor, cuando puede hablar la autoridad con este sujeto, es cuando ya descubren qué fue lo que pasó. Comienza a caer en varias contradicciones de las versiones que da, y le preguntan, bueno, y si todo esto pasó, ¿por qué no salvabas a tu mujer del fuego? Ya es cuando pues termina confesando que él lo había hecho adrede, que adrede había pues ocasionado este incendio con la intención de quemar a su esposa y quedarse también él dentro viendo pues cómo se quemaba. Seguramente en un momento dado pues también el quemarse, ¿no? Porque él estaba dentro. Yo creo que era el objetivo, que los dos murieran quemados en el lugar, derivado de los problemas que han tenido últimamente y de la violencia que este sujeto le ejercía a su esposa Elvira. A final de cuentas, al comprobarse esta situación, quedó detenido como presunto, ahora sí que agresor de la tentativa de feminicidio, porque hasta ese momento todavía la señora no perdía la vida. Sin embargo, horas después, por la tarde del mismo lunes, cerca de las 4, nosotros le dábamos a conocer que ya se nos estaba confirmando por parte del personal médico que lamentablemente había perdido la vida a causa de que tenía el 90% de su cuerpo quemado. Entonces, imagínese, las fuertes lesiones que tenía no era para menos. Lamentablemente la señora Elvira no logra sobrevivir, pierde la vida, y es ahí donde ya no se vuelve una tentativa, sino un feminicidio consumado por su propio esposo, el cual después de esto ya le dieron su audiencia inicial. El juez resuelve vincularlo a proceso por el delito de feminicidio, por lo que se le imputaron medidas cautelares como la prisión preventiva oficiosa y la prisión preventiva justificada, así como el lapso de algunos meses para dar el cierre a la investigación complementaria por parte de la fiscalía, tiempo que tiene para presentar todas las pruebas suficientes para que este sujeto se refunda en la cárcel.
1: Así es, muy bueno. Sí, también fíjate que también de rapidísimo, cambiando un poco de tema, también fíjate que sentencian a una mujer, lo que hemos estado platicando, también las mujeres, como si ya cada vez son más las que incursionan en estos ámbitos delictivos, organizaciones criminales, pues sí, detienen a una mujer denominada de nombre Daisy, que fue detenida precisamente allá en el municipio de Pabellón de Arteaga por autoridades federales estatales con un arsenal de armas de fuego y droga cristal. Fue ya sentenciada a 8 años, 2 meses de prisión tras ser declarada culpable por los delitos contra la salud y por la portación de armas de fuego sin licencia. Elementos de la Sedena, Guardia Nacional y de la Policía Estatal de Aguascalientes se trasladaron hasta la comunidad Adolfo López Mateos en dicho municipio tras recibir reportes ciudadanos sobre la presencia de personas armadas en esa zona. Durante los operativos, los elementos detuvieron a Daisy en calles de esa localidad y aseguraron 4 armas de fuego de diversos calibres, 3 cargadores, 2 cartuchos útiles, 1 silenciador y 301 gramos de clorhidrato de metanfetamina, esto denominado como cristal. La fémina, junto con todo lo asegurado, fueron trasladadas ante la Fiscalía General de la República, donde la gente del Ministerio Público Federal inició una carpeta de investigación y se encargó de consignarla ante una jueza de control, donde posteriormente, pues esta mujer, pues ya, posteriormente ya haber integrado todas estas carpetas de investigación, después de darle pues ya todo este tiempo para que la fiscalía pues diera todo lo más necesario para darle esta sentencia, y mira, le dieron 8 años, se me hace muy poco eso. Muy poco para todo lo que según le encontraron, todo lo que tiene, y sobre todo por el seguimiento que ella tenía, 8 años, 2 meses, más aparte también una, así como un pago de una multa de pues, prácticamente 21,500 pesos, ¿qué? O sea que no es nada, oh, independientemente, pero no, pues bueno, pues, imagínate 21,000 y 8 años, pues no, mejor la déjenla.
0: Mejor nadota, ¿no?
1: Sí, mejor va a salir peor. No, yo, pero bueno, pues eso es lo que la autoridad, cuando tú lo mencionas, que hace unos meses, uno que se metió a robar a esta tienda de la de Mamá Lucha, casi 200 años, ¿no? Imagínate. Oye, contra esto. Pero pues bueno, así la justicia, así las autoridades, pero lo que sí llama la atención, que cada vez las mujeres incursionan más en los ámbitos de los delictivos, vivos.
0: Híjole, en el crimen organizado, pero tal parece que es más penado un robo que ser parte del crimen organizado, mover drogas, armas y no sé qué tantas cosas más. Porque pues, híjole, estar cerca del fuego y no que

0: Marte, pues está difícil, ¿no? O estar cerca del dinero y no tocarlo también, pero bueno, se lo dejamos a su conclusión. Un ratero que se metió a robar a Mamá Lucha, 200 años de prisión. Esta mujer narca que movía drogas, armas y sabe cuántas cosas para el crimen organizado, solamente 8 años, pago de la multa de 22 mil varillos. ¿Le parece justo? 449-122-5770. ¿Qué le hace falta a la justicia de nuestro país? Nos despedimos con el alto impacto con mi compañera Lula Reyes para que nos platique la violencia en Sinaloa, ya que un joven y su hermana, pues sigue la violencia en Sinaloa, un joven es asesinado junto con su hermana, pero también ejecutados en Zapopan, Jalisco, y sin duda una ola violentísima, la que sucedió en Ciudad de México. Al parecer 5 ejecutados en tan solo 72 horas. Platícanos estas historias, Lulita. Muy buenos días.
1: Gracias, Oso. Buenos días. Un joven de Sinaloa y su hermana son ejecutados por sujetos armados dentro de un exclusivo fraccionamiento, pero no en Sinaloa, sino en Zapopan, en Jalisco. La madrugada de este miércoles se registró un doble homicidio en el fraccionamiento Olivo Residencial. Es una zona exclusiva ubicada en el municipio de Zapopan, en Jalisco. Las víctimas fueron identificadas como 2 hermanos originarios de Sinaloa, de 29 y 25 años de edad, quienes tenían poco tiempo de haber fijado su residencia en Jalisco. De acuerdo con los primeros reportes, los agresores lograron burlar la seguridad del fraccionamiento e ingresar al coto privado para posteriormente irrumpir en la vivienda. Dentro del inmueble, los atacantes dispararon en repetidas ocasiones contra el hombre y la mujer, causándoles la muerte de manera inmediata. Durante la agresión, una joven de 19 años también resultó lesionada tras ser golpeada. De forma preliminar, se investiga además la presunta privación ilegal de la libertad de otra persona en el mismo sitio. Peritos del servicio médico forense acudieron al lugar para llevar, pues para procesar esta escena. Por otra parte, ola de violencia azota la Ciudad de México. La Ciudad de México ha estado experimentando una ola de violencia con 5 ejecuciones registradas en un periodo de tan solo 72 horas. Estas ejecuciones han sido atribuidas a ajustes de cuentas entre grupos delictivos y han sido reportadas en varias alcaldías. Uno de los hechos más recientes fue la ejecución en la Plaza Santo Domingo, en pleno centro de la capital del país. La racha de homicidios se extendió a Iztapalapa, a Gustavo Amadero, Coyoacán y Tepito. Entre los ejecutados destaca el de Edgar Iván Herrera Segura, alias El Valentín, ligado al cártel La Unión Tepito. Hasta aquí mi reporte, gracias, buenos días.
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7 de la mañana en punto. Soy Lucero Álvarez y esto es JLM Noticias, el espacio número uno en audiencia. Ya estamos a jueves 30 de julio del año 2026. Estamos arrancando con 18 grados la temperatura en Aguascalientes y de esta manera lo invito a que se quede con nosotros, a que nos acompañe, que ya comenzamos.

0: Y le adelanto algunos de los temas de los que vamos a abordar a lo largo de este programa. Y vaya que es un programa fuerte para comenzar este jueves, porque hay nuevos jefes del Cártel Jalisco Nueva Generación en Aguascalientes. Los guerreros son los nuevos mandos de la plaza tras la captura del Charro apenas el año pasado. Lo anunciaron a través de un narcocorrido, como ellos lo acostumbran, a través de estos temas típicos de los organismos criminales. Están anunciando que ya hay nuevo mando en Aguascalientes, que ya hay nuevo jefe de la plaza, que después de la detención del Charro y después de la muerte de su líder máximo, el Mencho, allá en Tapalpa, Jalisco, parece que ha habido una reconfiguración importante en las piezas del crimen organizado, y el Cártel Jalisco sí opera en Aguascalientes. Ya hay nuevos jefes de la plaza, es lo que están advirtiendo a través de un narcocorrido que más adelante, por supuesto, le vamos a presentar, pero de que siguen operando después del desmantelamiento de un narcolaboratorio, después de la detención del Charro, después de la muerte del Mencho, pues parece que sí, ¿eh? Que las cosas solamente se movieron de posición, pero ya hay nuevos nombramientos, ya en esta jerarquía dentro de la estructura criminal, ya parece que han designado a una persona que se está haciendo responsable de operar en Aguascalientes. Y se apodan los Guerrero. Ese es el grupo armado que aparentemente, y de acuerdo a lo que se ha difundido a través de este narcocorrido, de este tema, son los nuevos mandos, los nuevos jefes de la plaza en Aguascalientes. Y en un ratito, por supuesto, vamos a escuchar este narcocorrido, una historia que cuenta cómo es que llegan a Aguascalientes, qué hacen en Aguascalientes y por qué tienen presencia en Aguascalientes. Así que no se puede mover ni de su silla, ni de su cama, ni cambiarle en ningún momento, porque tendrá que escuchar la historia completa, la letra de este narcocorrido, y entonces vamos a tener un poco más de entendimiento qué es lo que está sucediendo con estas piezas importantes del crimen organizado y cómo es que están operando en nuestro estado y en toda esta región. ¿Qué tanta importancia tiene Aguascalientes para la estructura criminal? Pues en un ratito creo que lo vamos a entender todos. Además, capturaron el día de ayer al Tano. Es un presunto líder de una agrupación criminal en Aguascalientes, pero para su detención hubo muchísimo movimiento, ¿eh? Hubo una intensa persecución policiaca, hubo balacera allá en el Ojo Caliente 3, pero finalmente todo esto derivó en la detención del Tano. ¿Quién es el Tano? ¿Qué hacía? ¿A qué se dedicaba? Intentó huir, ¿eh? Intentó esquivar a las autoridades, pero finalmente no lo logró y este señor ha sido capturado. Vaya que esto también estuvo muy movidito, el tema policiaco el día de ayer, y mucha gente preocupada porque escuchó estas detonaciones de arma de fuego, escuchó balazos, y entonces se preguntaban qué estaba ocurriendo, y como todo sucedió prácticamente en un mismo tiempo, estamos hablando de un narcocorrido y luego después estamos hablando de balazos allá en el Ojo Caliente 3, relacionado o no. Bueno, pues ya ahorita vamos a entender exactamente qué fue lo que sucedió en materia policíaca en las últimas horas acá en Aguascalientes. Y por si fuera poco, robaron las oficinas del municipio. Se llevaron equipo de comunicación de la Dirección de Mercados, un equipo que realmente no es muy costoso, apenas alcanza los 12,000 pesos. Sin embargo, lo que ha dejado como reflexión este acontecimiento es, si se meten a robar las oficinas del municipio, si le roban al municipio, imagínese lo indefensos y los vulnerables que estamos los ciudadanos comunes y corrientes. Si una oficina que pertenece al municipio, que se supone que está vigilada, que hay seguridad, que hay vigilancia con videos, con grabaciones, que hay cámaras, y si a ellos los roban, ¿qué podríamos esperar usted y yo? Ciudadanos de a pie, que no tenemos una patrulla afuera, que probablemente no tenemos una cámara en nuestro domicilio, ¿qué podemos esperar el resto de la población cuando se meten los delincuentes hasta la misma oficina del municipio y logran consumar este robo? No es cosa menor, ¿eh? No estamos hablando del monto, eso es lo menos importante, lo que se hayan robado y la cantidad que representa el robo, eso es lo menos, lo importante es la acción. Robaron al municipio, si se metieron con ellos, se pueden meter con cualquiera. Además, el Instituto Nacional Electoral le acaba de prohibir a Lito Moreno, el líder nacional del PRI, que se refiere a Morena como un narcopartido, pero también le pidió que retirara de todas las redes sociales aquellas publicaciones en donde también esté haciendo esa misma mención del partido guinda. O sea, no puede decir que Morena es un narcopartido, y no le está diciendo que sea mentira, ¿eh? O sea, el INE no le está diciendo que sea mentira lo que dice Alito Moreno, simplemente que no diga narcopartido, puede decirle Morena y el adjetivo que le quiera poner. pero que no le diga narcopartido. No sé, exagerada la medida del Instituto Nacional Electoral, pero por lo pronto tendrá que moderar su vocabulario el señor Alito Moreno y ya no podrá decir narcopartido, o al menos no al referirse a Morena. No sé si mentira o no lo que esté diciendo Alito, pero ya no lo podrá decir de ahora en adelante. Y ya que estamos hablando de los morenistas, hablaremos de la reaparición de Adán Augusto López allá en el Senado de la República. Los medios lo estuvieron rodeando para intentar entrevistarlo, para intentar preguntarle sobre el estatus de su visa norteamericana, y no quiso, ¿eh? Ya sabe que la contestación es la misma: no voy a hablar, no voy a hablar, no voy a hablar. Y por más que insisten los reporteros en un tema, en otro tema, el señor no lo sacan de la misma respuesta, que no va a dar declaraciones y no va a dar declaraciones. Así que, pues reapareció, pero ¿de qué sirve? De nada, porque no solamente está el tema pendiente de su visa, está el tema pendiente de si él es un testigo colaborador de Estados Unidos, está pendiente el asunto de la barredora allá en Tabasco, cuando él era gobernador de Tabasco, el que estaba como secretario de Seguridad Pública de ese estado. Hoy detenido, Hernán Bermuda Requene está hoy señalado como líder de la barredora de un cártel y era su secretario de seguridad. Entonces, aunque tenga muchos temas muy delicados de los cuales debe de dar una explicación a la sociedad mexicana, no voy a hablar, no voy a hablar, no voy a hablar. Esa es la respuesta que nos da a todos cuando pues tiene mucho por responder y simplemente al señor no lo sacan de esa posición. La Fiscalía General de Bolivia, en temas internacionales, ha ordenado la detención del expresidente Evo Morales. Lo acusan de terrorismo, lo acusan de otros delitos que se cometieron durante sus protestas antigubernamentales durante mayo y el mes de junio. Este dato es sumamente relevante porque son cosas que no veríamos en México. Yo creo que hasta ahora no ha pasado nada con algún expresidente, cosa que sí está sucediendo en otras latitudes del mundo. En Bolivia, ya le digo, están ordenando la detención de Evo Morales. Ojalá que esto pudiera repetirse en territorio nacional. Y ya para cerrar el tema internacional, Donald Trump parece que está reprobado. Ha registrado un récord de descontento social del 73% de los estadounidenses que no están conformes con el desempeño de su presidente, que creen que no ha atendido los problemas que verdaderamente son urgentes allá en Estados Unidos. 73%. Es muchísimo. Es decir, que apenas el 27% de los norteamericanos respaldan a Donald Trump. O sea, el señor definitivamente está más que reprobado. La gente está insatisfecha con la gestión que ha tenido como presidente en este segundo mandato. Los mexicanos, ¿qué piensan de la gestión de Donald Trump? Sabemos que hay mucho que está allá, mucho mexicano que se fue a trabajar a Estados Unidos, a aspirar a una mejor vida, a enviar dinero a su hogar, a la gente que se queda aquí en México. ¿Y qué piensan los mexicanos de la administración de Donald Trump? ¿Cómo calificarían su desempeño? ¿Lo ha hecho bien o lo ha hecho mal? Creo que el parámetro sería muy sencillo: está aprobado o reprobado en lo que ha hecho. El 73% de los norteamericanos no están contentos, nada contentos con lo que hasta ahora ha hecho el señor Donald Trump. Pues bueno, esto es parte de lo que vamos a platicar a lo largo de este espacio. Desde ahora le invito a que se quede con nosotros, a que no le cambie y permanezca en la sintonía correcta de La Mexicana 91.3. Bienvenidos, amigos de Estéreo Rey, en el 100.9, los mejores clásicos. También allá nos estaremos escuchando hasta las 10 de la mañana. Y en las redes sociales, comentarle que ya estamos en vivo. Comenzamos nuestra transmisión en punto de las 7 de la mañana de manera puntual. Y ahí estamos transmitiendo para usted, para que no haya fronteras y donde quiera que se encuentre, si está en Aguascalientes o fuera de México, en el extranjero, usted tenga la posibilidad de estar enterado de lo que está sucediendo en Aguascalientes y también, por supuesto, en nuestro país. Para que no pierda detalle, conéctese a nuestro canal de JLM Noticias, conéctese a cualquiera de nuestras plataformas en donde ya estamos transmitiendo completamente en vivo. Y todo esto lo hacemos, un gran esfuerzo, a través del edificio inteligente de Radio Universal. Desde acá estamos transmitiendo para usted. Y bueno, el centro de mensajes ya listo también para escucharlo, ¿eh? Al alcance de su mano, el 1-22-5770, su número de confianza. Si tiene algo que opinar sobre la calificación de Trump, sobre lo que está sucediendo allá en el Senado, Adán Augusto le hace a loco, no contesta, no contesta, no contesta. Alito Moreno ya no podrá decir narcopartido a Morena, O sea, a Morena ya no se podrá referir como un narcopartido. Oiga, que ya hay nuevo líder de plaza del cártel Jalisco Nueva Generación en Aguascalientes. Los identifican como los Guerrero. Y en un ratito vamos a escuchar además este narcocorrido en el cual se está difundiendo la información que nosotros estamos retomando. Así que todo lo que tenga que decir, de todo lo que quiera hablar, sin censura, al 1-22-5770.
1: Lucerito, buenos días. Accidente.

0: fuerte.
1: En 300 metros llega
0: un coche involucrado arriba del puente del 45 Norte, salida a Loreto.
2: Lucerito, Lucero de la Mexicana. Bueno, ya he dicho la Mexicana. 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
4: El Charro, líder del cártel Jalisco Nueva Generación en Aguascalientes. ¿Recuerda al Charro? Al Charro que fue detenido apenas el 31 de octubre del 2025. No ha pasado tanto tiempo de su detención. Un operativo muy espectacular en un fraccionamiento allá hacia el norponiente de la ciudad. Un lugar en donde de manera discreta llegaron autoridades de seguridad federal, donde participaron desde elementos de la Guardia Nacional, elementos de la Defensa Nacional, de la Secretaría de Seguridad y Protección Ciudadana, de la Fiscalía General de la República. Un operativo encabezado solamente por autoridades federales. Un operativo llamativo cuando se conoció lo que estaba sucediendo. Pero antes fueron demasiado cautelosos, no hicieron ruido, no llamaron la atención. Así, de bajo perfil, se fueron poco a poco acercándose a este domicilio residencial en donde se encontraba habitando el Charro, el líder de la Plaza de Aguascalientes perteneciente al cártel Jalisco Nueva Generación. 31 de octubre de 2025. Después de su detención, a este hombre lo identificaban como el principal generador de violencia en Aguascalientes. Líder del cártel Jalisco Nueva Generación en Aguascalientes. El señor tenía un largo historial, no solamente tiene que ver con un asunto de delincuencia organizada o de trasiego de narcóticos, al señor también se le acusaba de extorsión. ¿Se acuerda lo que sucedía allá en el agropecuario? Que pagaban piso los comerciantes, los bodegueros del agropecuario. ¿Se acuerda cómo se puso de intensa la inseguridad en el agropecuario? Hubo balas, hubo personas asesinadas. Quienes estaban como comerciantes del agropecuario se vieron obligados a pagar ese derecho de piso y lo hacían al cártel Jalisco Nueva Generación, al Charro, quien operaba también ahí dentro del centro comercial agropecuario norte de la ciudad. Al Charro también se le acusaba de secuestrar, de ejecutar personas, de homicidios. No sé si usted se acuerde, pero también hubo un evento muy llamativo en la región de gran impacto, que fue el secuestro de algunos familiares del entonces alcalde del municipio de Villa Hidalgo, Jalisco. También estaba investigado por estar presuntamente relacionado con esto. Así que eran muchos los delitos por los que se le perseguía al Charro, quien operaba al menos aquí durante la última década. Un hombre que habría permanecido pues tranquilo, operando sin que hubiera ningún escándalo, sin que ninguna autoridad fuera tras él, cuando se sabía a quién pertenecía la Plaza de Aguascalientes, y todos sabíamos que pertenecía al cártel Jalisco Nueva Generación. Recordará que uno de los primeros golpes que dio la autoridad federal antes de la detención del Charro fue el desmantelamiento de este narcolaboratorio allá en el municipio de Rincón de Romos. No detuvieron a ninguna cabecilla, todos eran, digamos, de baja estatura, de un nivel muy bajo en la estructura criminal del cártel Jalisco Nueva Generación. Detuvieron a poco más de 19 personas. Había algunos que incluso eran hasta menores de edad, hasta personas extranjeras, pero todos pertenecían a la misma célula delictiva, al cártel Jalisco Nueva Generación. Este fue el primer aviso del gobierno federal, el desmantelamiento del narcolaboratorio en Rincón de Romos. Y después de eso, ahora sí, ya sabiendo que iban tras él, finalmente orquestaron un operativo de mucha inteligencia operado por autoridades federales y lo lograron concretar allá en un domicilio en donde se resguardaba en el norponiente de la ciudad, allá en este fraccionamiento en donde fue detenido a las primeras horas del día. Apenas estaba amaneciendo y teníamos ya la noticia de que algo estaba sucediendo, y horas más tarde se confirma la detención del Charro el 31 de octubre del 2025, allá en su domicilio. Y esto tiene una relación importante con lo que vamos a platicar esta mañana, porque primero desmantelan el narcolaboratorio en Rincón.

romos del cártel Jalisco Nueva Generación. Después, en octubre del 25, detienen al Charro en el domicilio donde él se escondía, donde se resguardaba, donde el señor vivía, aquí en el municipio de Aguascalientes. Pero luego, en febrero de este 2026, abatieron al líder máximo del cártel Jalisco Nueva Generación, Nemesio Oseguera Cervantes, mejor conocido como El Mencho. Estos tres eventos tienen un impacto en Aguascalientes porque desde la captura del Charro hasta ese momento no se hablaba sobre ningún sucesor, sobre ningún otro personaje que se hubiera apoderado ya de la plaza en Aguascalientes. Y pasó octubre, y pasó noviembre, pasó diciembre, y pasó todo lo que llevamos de este 2026, y parecía que la plaza seguía acéfala, aunque se habían escuchado algunos nombres de posibles personajes que vinieran a hacerse cargo de la plaza del cártel Jalisco aquí en Aguascalientes, pues simplemente no había certeza de ninguno de estos. Sin embargo, hace a escasas dos semanas acaba de haber una reconfiguración importante. Después de la muerte del Mencho, hoy sabemos que ha llegado alguien a sustituirlo, y estamos hablando del hijastro. El hijastro del Mencho es el nuevo líder máximo del cártel Jalisco Nueva Generación, y después de eso parece que hay cambios y ya hay personas que han llegado a apoderarse de la plaza acá en Aguascalientes.

Y es justo a través de este narcocorrido entonado por la banda de los de la Nueva Era que se anuncia que esta organización de los Guerrero son los nuevos jefes del cártel Jalisco Nueva Generación acá en Aguascalientes. Este narcocorrido que usted acaba de escuchar llegó a la redacción de JLM Noticias. Nos envían esta canción, conocido como eso, como un narcocorrido, de nombre Blindado. Y esta banda es originaria de Ocotlán, Jalisco. Tiene una interpretación, digamos, con una muy buena producción, ¿eh? Si usted le presta atención, es una muy buena producción, en donde lo que están explicando es la historia de una persona en la que hace referencia a Aguascalientes. Vamos a retomar algunos de los fragmentos, algunos de los párrafos en los que usted acaba de escuchar y que hacen alguna explicación de el por qué Aguascalientes aparece o no dentro de esto, por qué señalamos que ya hay una figura que ya se ha encargado de dirigir la plaza acá en Aguascalientes. Comienza de la siguiente manera: viví una infancia dura y no voy a negar, trabajando en el campo a los 15 años de edad, se adelantó mi padre, que duele al recordar que ya no está conmigo y mucho ha de pesar. Dejé de perder tiempo en la escuela militar, me las vi muy difícil, me fui a aventurar. Me regresé de nuevo para mí, por cosas del destino al rancho fui a parar y me jalé para el lado de Poncitlán a trabajar un rato de municipal. Fue donde el patrón 08 me mandó a hablar y empecé desde cero y fui a escalar. Te demostré el talento y la capacidad y también por el jefe toda mi lealtad. Agradecido con presas siempre voy a estar. Y así prácticamente se desarrolla este tema en donde explica que Aguascalientes se encuentra blindado. Si usted le presta atención, señala que es un hombre que aparentemente primero comenzó a trabajar en una corporación municipal, que era un policía municipal, que su preparación era como militar. Él dice que estuvo en la escuela militar, que desertó de la escuela militar y luego después se convirtió en policía municipal. Y da a entender que una vez que se desempeñaba como efectivo de la policía municipal, alguien le mandó a hablar. Y ese alguien, queremos pensar que probablemente se trata de algún integrante del cártel Jalisco Nueva Generación, probablemente lo sobornó, probablemente lo compró, le ofreció un mejor sueldo, y es entonces cuando pasa de convertirse en policía al bando contrario, a ser un integrante, a ser un sicario de las filas del cártel Jalisco Nueva Generación. Explica que tiene poco tiempo en esa empresa, así menciona al cártel, como una empresa en la cual lleva apenas 6 años, pero que aspira a continuar y a tener más tiempo permaneciendo trabajando para el cártel Jalisco Nueva Generación. Pues se habla de los Guerrero. ¿Y quiénes son los Guerrero? Los nuevos jefes del cártel Jalisco en Aguascalientes. Eso es lo que detalla de acuerdo a este narcocorrido que usted acaba de escuchar. ¿Y de qué habla de Aguascalientes? Pues que Aguascalientes está blindado, pero blindado entendemos por este grupo criminal, por el cártel Jalisco Nueva Generación, de acuerdo a este audio que usted acaba de escuchar. Es un audio que tiene una duración de poco más de 2 minutos, casi 3 minutos es la duración de este narcocorrido, y que desde ayer que nos lo hicieron llegar hasta nuestra redacción, lo hemos compartido en nuestras plataformas digitales. Si lo quiere escuchar íntegro, si quiere prestarle atención a la letra, que me parece que eso es lo más valioso, lo que tienen que decir, ¿por qué retomamos un narcocorrido? Porque la letra dice mucho, porque en esa letra es donde están revelando que en Aguascalientes ya hay nuevo líder de la plaza, que ya hay un nuevo grupo que se encarga de atender los temas del narcotráfico en Aguascalientes. Por eso vale la pena prestarle atención, porque de ahí es que hoy estamos publicando como nota principal a través del Hidrocálido que los Guerreros son los nuevos jefes del cártel Jalisco Nueva Generación en Aguascalientes, y lo revela este narcocorrido que usted acaba de escuchar de manera muy atenta. Pues bueno, a raíz de esto, seguramente
deberá de haber algunas reacciones al respecto. Yo le decía que habían pasado demasiados meses sin que supiéramos qué habría ocurrido con el cártel Jalisco Nueva Generación en Aguascalientes. Se sabe que siempre que capturan un cabecilla, siempre hay otros personajes que están abajo en esta estructura criminal y que están esperando la caída del jefe para entonces poder ascender en el puesto, para poder ocupar esas posiciones que quedan vacantes. Nunca hay espacios en el crimen organizado como en ningún lado de la vida. Y cuando se detiene al Charro en el año pasado, se desconocía quién ahora era la persona encargada de operar en Aguascalientes. Y pasó, le digo, todo el año, o los últimos meses del año 2025, pasó todo este semestre del 2026, y hasta ahora que se difunde este narcocorrido, es que le podemos compartir que se presume que son los guerreros los nuevos jefes del cártel Jalisco acá en Aguascalientes. ¿Quiénes son? ¿De dónde vienen? ¿Por qué llegaron acá? ¿Ya estaban incluso? No lo sabemos. Probablemente tenga alguna relación, le digo, con la llegada de Juan Carlos Valencia.

0: González, el R3 o el Pelón, el hijastro del Mencho, el líder del cártel Jalisco Nueva Generación, el líder máximo, probablemente después de que él se convierte en la máxima autoridad dentro de la jerarquía criminal, hubo esta reestructura, y dentro de esta reestructura es que comienzan a haber cambios en las plazas en donde opera el cártel Jalisco, entre ellas Aguascalientes, que es una plaza, usted dirá, probablemente no es una plaza tan importante como algunos otros estados, de mayor dimensión territorial, en donde se pueda mover mucha mayor cantidad de droga, en donde tengan más oportunidad de operar. Sin embargo, usted considere que aquí hay eventos importantes en los cuales se ha presumido que ellos tienen una actividad presente y que hay mucha derrama económica para sus negocios, porque no solamente se trata de la droga. Ya le platiqué de todos los asuntos de los cuales se le acusaba en su momento al Charro. Y vamos a ver también que no se descompongan las cosas. Creo que Aguascalientes, al menos en los últimos meses, ha estado, podríamos decir, tranquilo, sin una cantidad importante de ejecuciones, y esperemos que las cosas así sigan. Ojalá que lo que aparentemente se manejaba como tranquilidad allá en el Centro Comercial Agropecuario, pues ojalá que también continúe de la misma manera y que no regrese lo que ya habíamos reportado anteriormente y que se le vincula al cártel Jalisco: las extorsiones, los cobros de piso, las famosas maquinitas tragamonedas. Le digo, son muchos los negocios de los cuales hoy subsiste el cártel Jalisco y que, bueno, pues opera en gran parte del territorio nacional, incluido por supuesto Aguascalientes. Sus opiniones bienvenidas al 122-5770. Y mire, a raíz de la divulgación de este narcocorrido, pues ahora resulta que dicen que en Aguascalientes se ha convertido en un paraíso para los grandes capos de la droga. Voy a ir hasta el Congreso del Estado con Héctor García para que nos dé este reporte completo de lo que están diciendo los legisladores de Morena, en particular uno, que es el señor Fernando Alférez Barbosa. Voy contigo, Héctor, cuéntanos, buenos días.
1: Muy buenos días, pues que Aguascalientes se ha convertido en un paraíso para los grandes capos de la droga, así lo asegura el diputado de Morena, Fernando Alférez Barbosa, atribuyendo esta situación a facilidades inmobiliarias, al otorgamiento de permisos sin requisitos estrictos, esquemas de impunidad. Alférez Barbosa también señaló que la entidad no solo alberga miembros del crimen organizado desde hace décadas, sino también a presos VIP que gozan, dijo, de privilegios. Al respecto comentó.
2: Y Aguascalientes se ha llamado la atención justamente porque aquí se ha convertido en un paraíso de grandes capos de la droga.
3: O sea, ¿que vivían aquí?
2: Y vamos a hacer memoria, pues ¿quién vivía en el campestre antes de que en el campestre pusieran las plumas? Pues el Chango Méndez. ¿Quién vivía aquí en décadas pasadas? Pues eran los grandes cultivadores de la droga. Entonces yo creo que esta reunión seguramente de urgencia, no tengo la duda que se esté llevando, pero seguramente el gobierno del estado tiene conocimiento de ello.
1: Asimismo, hizo un llamado directo al titular de la Secretaría de Seguridad Pública y Protección Ciudadana, Omar García Harfuch, para instalar una mesa de seguridad en el estado que investigue a fondo estos nexos locales que hay y no se deje de responsabilizar de todos los males al vecino estado de Zacatecas. Fue básicamente lo que señaló el legislador Lucero.
0: Oye, muy delicado, ¿no? Alférez se ha caracterizado por dar declaraciones polémicas y esta me parece que más que polémica es un asunto grave el que está denunciando, porque está señalando que Aguascalientes es un paraíso en donde viven los grandes capos de la droga.
1: Efectivamente, y que pues no es la primera vez que habla de este tema. Recordarás también hace algunos meses que pues él mismo aseguraba que el extinto líder del cártel Jalisco Nueva Generación pues se paseaba por la Feria Nacional de
0: San
1: Marcos.
0: Sí, es cierto.
1: Es decir, no son nuevas estas declaraciones que hace en torno a esta situación de los narcos que vienen o están aquí en Aguascalientes.
0: Luego, cuando escucho este tipo de declaraciones en donde aparentan que tienen mucha información, información que incluso muchos de nosotros desconocemos, no sé si se hace solo con el deseo de polemizar, de estar en los medios, de que sea una declaración solo de orden mediático, o si saben tanta información, ¿por qué no presentar las denuncias, no?
1: Básicamente, eso es lo que también se le ha cuestionado, en el sentido de que si tiene la información y siendo un representante,
0: claro,
1: popular, pues estaría obligado a presentar pruebas y a presentar denuncias.
0: Y no ha sucedido, ¿no?
1: Efectivamente.
0: Ahí está el tema. Héctor, muchísimas gracias.
1: Muy buenos días.
0: Sí, ahí está lo que dicen desde el Congreso del Estado, el legislador morenista Fernando Alférez, quien acusa que Aguascalientes en eso se ha convertido, que Aguascalientes es un estado que más que estado es un paraíso para los grandes capos de la droga. Y retomo de manera textual las palabras que el señor dijo ayer desde Palacio Legislativo, señalando que hay muchos privilegios que les permiten operar a los criminales, a quienes integran los cárteles de la droga, y que vienen acá por eso, porque hay mucha facilidad para poder operar. Eso es lo que señala el legislador. Y bien recordaba Héctor García, también en su momento habría declarado que el Mencho habría estado en Aguascalientes en varios momentos, que se paseaba por la feria, que venía al palenque, que hacía negocio en Aguascalientes. Entonces, si es información muy grave, de la cual, pues ojalá de verdad que así como tiene información que el resto de la sociedad no conocemos, ojalá que también así fuera el primero en acudir a la Fiscalía General del Estado o a la FGR al tratarse de delitos federales y poner las denuncias correspondientes, y que no solamente se queden en eso, en declaraciones polémicas, y que no va a ocurrir absolutamente nada, porque en otro momento simplemente se va a diluir esta declaración con alguna otra noticia. Y ahí mismo en el Congreso del Estado, algunos legisladores saltaron a esta declaración de Alférez Barbosa, y es el caso de la legisladora del PAN, Nancy Gutiérrez Rubalcaba, quien dijo que el diputado Fernando Alférez, que asegura que Aguascalientes se ha convertido en ese paraíso terrenal para la delincuencia, simplemente le llama a que no le dé tanta importancia a ese tipo de comentarios. Dijo que el diputado suele decir pues muchos poemas en pleno lugar del Palacio Legislativo, pero que en realidad no son temas de fondo, que el señor luego hace declaraciones fuera de sitio. Al menos eso es lo que intentó decir la legisladora panista.
3: No, pues, ¿qué podemos esperar de Alférez? Alférez luego hasta canta y se avienta poemas en el pleno. Es que yo no le haría mucho caso a Alférez. Sí, caray. Él ya anda metido en su papel del DIF, ¿verdad? No hay saludos a mi compañero Alférez. Con todo respeto.
0: Ahí está lo que dijo Nancy Gutiérrez, que no le presta mucha atención, que hace oídos sordos a las declaraciones de Rubalcaba, pero más allá que no escucharlo, más bien es, si está diciendo algo tan importante como esto, si está declarando algo, es porque seguramente tiene algunas pruebas al respecto, y sería muy bueno invitarlo a que acuda a la fiscalía a presentar las pruebas y las denuncias correspondientes, que los capos viven aquí, que Aguascalientes es un estado en donde es un paraíso para que los grandes capos de la droga vengan y hagan su negocio por acá. Eso es lo que dice la declaración de Fernando Alférez Barbosa. Y bueno, pues usted también, por supuesto, tendrá su opinión al respecto. Déjeme ir a la pausa. No, antes de la pausa vamos con los WhatsApp para escuchar lo que tenga que decir al 122-5770. Ya le pusimos el narcocorrido, ya le platicamos que son los guerreros, los nuevos jefes de la plaza del cártel Jalisco Nueva Generación en Aguascalientes. Y bueno, también ya escuchó lo que dicen desde el Congreso, o sea, dando certeza de que esto sí ocurre. Entonces, lo único que nos falta en todo esto que hemos platicado es escuchar su opinión. Ya escuchó las diferentes voces, a las autoridades, a los que están anunciando esto, que son a través de narcocorridos, y nos falta la parte más importante, la opinión de la ciudadanía en torno a esto. Las cosas están tranquilas en Aguascalientes, hay temor de que se pueda descomponer a raíz de la información que le estamos revelando. ¿Cómo están las cosas allí en el agropecuario? Sabemos que cuando hay ajustes en las células delictivas, sí van y se presentan, y la forma de presentarse es dejando mensajes claros, o señalando que son los nuevos líderes de la agrupación, o cobrando derecho de piso, o amenazando a la gente, o dejando personas ejecutadas en algunos puntos. Sí hay mensajes que manda la delincuencia para que entiendan que ya hay un nuevo líder de la plaza. ¿Cómo están las cosas? ¿Ya se notó que llegó alguien más? ¿O seguimos como estábamos desde octubre del año pasado? Repórtese al 122-5770.
4: Buenos días, Lucero Álvarez, yo escucho La Mexicana. No, pues el Donald Trump ha sido el mejor presidente que ha tenido Estados Unidos, porque él ha hecho lo que nunca jamás otro presidente ha hecho, haber liberado a Venezuela, y ahí sí está empezando a liberar a México de los pinches narcos. Ningún otro presidente.

0: Presidente que ha hecho eso, va a liberar a Cuba también, aunque aquí no lo quieran, por eso no lo quieren, porque está ayudando a otros países, pero México ya de adorarlo, Venezuela también, ha sido el mejor presidente que ha tenido Estados Unidos, Donald Trump, un 100 para el Donald Trump.
1: Ah, rato lo voy a oír en mi troca, bien chingón.
2: Mire, Lucero, yo no vivo ya en México, pero tengo entendido, porque acá las noticias americanas sale que ahí en todo México, bueno, en especial en Aguascalientes, hay varios equipos de fútbol. Están los michoacanos, los sinaloas, los guanajuatos. Ahí hay de todo en Aguascalientes.
3: Oye, Luisito, muy buenos días. Oye, si lo de Tamaulipas, Tabasco, no se diga de Sinaloa, el gobernador, ¿por qué no habla este señor de todos esos narcos? De estos narcos gobiernos, ¿por qué no más habla de aquí? Si aquí está más tranquilo que otros lados. Allá sí les dan libertad de que sean nexos con el narco. Eso porque no habla este señor de eso. Nomás puro atacar a Aguascalientes.
4: Respondiendo a su pregunta, probablemente de los de casa no se habla, ¿no? Porque todos los que usted me mencionó son gobernadores de Morena. Entonces, al ser gobernadores de Morena, ahí hay encubrimiento, ahí se tapa, de eso no se habla. Que si Rubén Rocha, gobernador de Sinaloa, está señalado por el gobierno de Estados Unidos de tener vínculos con el cártel de Sinaloa, directamente con la facción de los Chapitos, de eso no se platica, ¿eh? Que si la gobernadora Marina del Pilar, allá de Baja California, le retiraron su visa, también por temas de tráfico y relacionadas también con los cárteles, tampoco se le señala, porque es de casa, es de Morena. Si usted me menciona algún otro que también esté vinculado con Morena, de esos no se habla, porque son de Morena y a esos se les protege, pero de otros gobiernos en donde también esté operando el crimen organizado, es ahí donde sí hay severas y muy delicadas declaraciones que se quedan en eso y que no se presentan a hacer las denuncias correspondientes ante la FGR. Y aquí no se trata de defender a nadie, pero si se está acusando de algún delito, como ellos lo han reiterado en muchas ocasiones, es presenten pruebas, ¿no? ¿No decía la presidenta de México a Estados Unidos? Pruebas, pruebas. Después de la detención de Ismael El Mayo Zambada, ¿qué decía? Pruebas. Pues así también creo que al momento de acusar hay que tener las pruebas en la mano para poder sustentar lo que se dice. Vamos ahora con el Oso Cortés, porque está también vinculado el asunto de los narcocorridos, el cártel Jalisco y las organizaciones delictivas que operan en Aguascalientes. Ayer hubo un operativo muy llamativo, una intensa persecución, terminó incluso hasta en balazos por perseguir un sujeto que finalmente lo capturaron, pero a un sujeto que hoy está señalado por ser líder de un grupo delictivo en Aguascalientes. La gente se asusta, ve mucho movimiento, ve muchas patrullas, ve que van a alta velocidad, luego de repente empiezan a escuchar balazos. ¿Qué piensan? Pues que algo está sucediendo. Y el Oso Cortés nos tiene un avance con esta que es la historia principal, por supuesto, del Aguas. Adelante, Oso, buenos días.
5: ¿Qué tal, Lucero? Muy buenos días a todo el auditorio. Así es, atoran a un traviesote. Tras una fuerte persecución que terminó en balazos y con tremendo choque, lograron detener a El Tano en el Ojo Caliente número 3. ¿Y quién es El Tano? Este Tano se figura, o así lo hace ver la autoridad correspondiente, como objetivo prioritario en Aguascalientes, por ser primer generador de violencia y perteneciente pues a un cártel delictivo en Aguascalientes. Todo parece ser y todo parece apuntar, Lucero, que al parecer pertenece a esta organización criminal del cártel Jalisco Nueva Generación, que es un brazo ejecutor seguramente de los Guerrero, que ha dado al parecer violencia en las últimas fechas en Aguascalientes. Es lo que ahora investiga la autoridad, pero esto se puso color de y ojo de hormiga el día de ayer, porque el sujeto se dio cuenta que iban por él cuando detecta a los elementos, iba a bordo él de su camioneta, y en ese momento se da la fuga, se da una peliculesca persecución que se desató desde Norias de Paso Hondo, salida San Luis, tercer anillo, y fue a parar hasta el Ojo Caliente número 3. Hubo sí algunas detonaciones de arma de fuego que tuvo que hacer la autoridad, haciendo uso de sus armas de cargo porque este sujeto no se quería detener. Además, ya una vez que chocó, pie a tierra también intentaba escapar ingresando a un domicilio. Es donde los elementos de Policía de Investigación Criminal vuelven a detonar sus armas de cargo para tratar de impedir que este sujeto se pele, y en ese momento es cuando es capturado allí en el Ojo Caliente número 3 y puesto ya a disposición de la autoridad que corresponde. vaya que se pusieron las cosas fuertes en Aguascalientes, porque se da esta detención primero aquí, pues en las periferias del oriente de la ciudad, ¿no? Porque viene siendo Norias de Paso Hondo, después todo Tercer Anillo, y va a parar hasta el Ojo Caliente número 3 con la detención del Tano. Pero minutos después llega la redacción de JLM Noticias este narcocorrido que hace saber a todo Aguascalientes que los nuevos jefes del cártel Jalisco Nueva Generación que opera en el estado son los Guerrero. ¿Qué tendrá que ver esta situación? ¿Cómo se irán a poner ahora las cosas con la detención de este importante personaje?
4: Oye, Oso, y veo que además la camioneta que llevaba es una camioneta negra. También los vidrios completamente polarizados, o sea, como que ya desde ahí levantaba algo de sospecha para que no te vean, para que no te identifiquen, para que no sepan quién va a bordo del vehículo, y ahora todo tiene relación y congruencia, ¿no? Se trataba de un sujeto que pertenece, me dices tú, a este grupo criminal, al cártel Jalisco Nueva Generación, conocido como El Tano, es alias El Tano a este hombre. Y todo comienza en qué momento, Oso, ya iban tras él, ya sabían que...
5: Sí, pues en las periferias del oriente de la ciudad, ¿no? Porque viene siendo Norias de Paso Hondo, después todo Tercer Anillo, y va a parar hasta el Ojo Caliente número 3 con la detención del Tano. Pero minutos después llega la redacción de JLM Noticias este narcocorrido que hace saber a todo Aguascalientes que los nuevos jefes del cártel Jalisco Nueva Generación que opera en el estado son los Guerrero. ¿Qué tendrá que ver esta situación? ¿Cómo se irán a poner ahora las cosas con la detención de este importante personaje?
4: Oye, Oso, y veo que además la camioneta que llevaba es una camioneta negra. También los vidrios completamente polarizados, o sea, como que ya desde ahí levantaba algo de sospecha para que no te vean, para que no te identifiquen, para que no sepan quién va a bordo del vehículo, y ahora todo tiene relación y congruencia, ¿no? Se trataba de un sujeto que pertenece, me dices tú, a este grupo criminal, al cártel Jalisco Nueva Generación, conocido como El Tano, es alias El Tano a este hombre. Y todo comienza en qué momento, Oso, ya iban tras él, ya sabían que operaba en Aguascalientes.

0: bien los vidrios completamente polarizados, o sea, como que ya desde ahí levantaba algo de sospecha para que no te vean, para que no te identifiquen, para que no sepan quién va a bordo del vehículo, y ahora todo tiene relación y congruencia, ¿no? Se trataba de un sujeto que pertenece, me dices tú, a este grupo criminal, al Cártel Jalisco Nueva Generación, conocido como el Tano, es alias el Tano a este hombre. Y todo comienza en qué momento, Oso. Ya iban tras él, ya sabían que operaba en Aguascalientes, se les hizo sospechosa la camioneta, ¿o cómo es que inicia todo este operativo?
1: No, ya iban por él porque de hecho le iban a cumplimentar una orden de aprehensión. Era una investigación que ya tenía de varios días, ya venía derivada de investigaciones de la Policía de Investigación Criminal de este objetivo prioritario en Aguascalientes, perteneciente a un grupo criminal delictivo importante. Entonces ya, una vez teniendo a lo mejor quizá la ubicación de la persona, iban a cumplimentar esa orden de aprehensión. No sabemos si hasta ese punto lo que coincidió es que él iba saliendo de allá de la comunidad de Norias de Paso Hondo, o que ya quizá alguien le haya avisado que iban por él. Total que cuando detecta las unidades, pues patitas, ¿para qué las quiero, no? En ese momento, sin pensar en nada, acelera la marcha y se da la fuga con rumbo hacia el ida San Luis primero, y luego toma el tercer anillo como queriéndose pelar pues seguramente a otro lugar de la ciudad, o no sé si ya tenía pensado llegar a esa finca a la que pretendía llegar en el Ojo Caliente 3, ¿no? Total que ahí es donde se da esta persecución. Cuando lo atrapan, pues le muestran la orden de aprehensión que tienen en su contra, dicen, no, hombre, ¿a dónde vas? Aquí te quedas detenido, claro. Y ya queda sujeto a investigación para esclarecer exactamente qué escalafón ocupa en esta organización delictiva.
0: Seguramente ya en manos de los elementos de la fiscalía habrá mucho que deba de contar este hombre, y entonces esto vendrá a abonar a lo que hemos estado hablando a lo largo de toda esta mañana. Le presentamos un arco corrido en donde se señala que los guerreros son los nuevos responsables, los nuevos jefes de la plaza en Aguascalientes, del cártel Jalisco Nueva Generación. El Tano, que acaba de ser detenido el día de ayer en esta historia que nos comente el Oso Cortés, pertenece a las filas de la misma organización criminal. Entonces le digo, ya en manos de la autoridad investigadora habrá mucho que pueda contar, y que entonces permita saber en dónde se encuentran alojados, operan aquí en Aguascalientes, pero en dónde viven. Sabíamos que en el caso, por ejemplo, del Charro, la presencia más importante la tenía allí en Rincón de Romos, allá tenía, digamos, su base operativa, aunque un domicilio de otro perfil lo tenía aquí en la ciudad capital, pero probablemente sea de utilidad lo que el Tano le pueda comentar a los investigadores, y entonces poder ir desmantelando un poco más esta célula criminal. Así que estuvo movidita la actividad policiaca, y en un ratito más, Oso, regresamos para que me cuentes qué más ocurrió el día de ayer.
1: Así es, en un momento más te cuento, porque pues siguen las sentencias en contra de las mujeres narcas, pero imagínate, nomás te adelanto un poquito. 8 años de prisión para una mujer que movía droga, Lucero, arsenales de armas y muchas actividades ilícitas más en el crimen organizado. O sea, narca totalmente, pero solamente 8 años de prisión y una multa de 22,000 pesitos.
0: ¿Y por qué será? ¿Por qué es mujer?
1: Pues no sé, no sé a qué se deba esto. Tú recordarás que hace poco te platiqué de un raterillo que se metió a Mamalucha, ¿no? Le dieron 200 años.
0: No, se va a morir en la cárcel, sí, lo recuerdo perfectamente.
1: O sea, 200 años, dijimos, ah, los jueces ya se quieren poner las pilas, ya comienza el estándar, entonces vamos por estándares más altos en delitos más graves, y nos topamos con estas ridículas sentencias a gente que creo que hace mucho más mal. Digo,
0: por supuesto,
1: no quiero menospreciar ningún delito, pero creo que es más grave pertenecer a una organización criminal, ser narco o narca, hacer un ratero, ¿no?
0: Totalmente de acuerdo con eso. Así que da risa y es una burla que alguien que se dedica al narcotráfico reciba una sentencia como esta, 8 años de prisión. Ahorita me cuentas, Oso, muchísimas gracias.
1: Gracias, buen día.
0: Y bueno, ya que estamos hablando de temas de seguridad, quiero platicarle una historia sumamente penosa que se registró en una oficina del municipio capital. El robo. Se metieron a robar a una oficina municipal y lo lograron, ¿eh? Sí lo consiguieron. Se metieron a la oficina, robaron la oficina y se fueron de manera descarada. O sea, no hay una persona hoy detenida responsable de este robo. Y lo que nos queda a pensar después de esto es, si le roban al municipio, ¿qué podemos esperar usted y yo? Que no contamos con los contactos, que no tenemos a la patrulla fuera de nuestra casa, que no tenemos una cámara que grabe en todo momento. ¿Qué nos espera a la población en general si vulneran la seguridad del municipio? Pues imagínese en qué condición nos encontramos el resto de la población, ¿no? Liliana Ramírez, cuéntame esta historia. Buenos días.
2: Buenos días, Lucero, y buenos días al auditorio. Roban la dirección de mercados del municipio.

0: Es que una persona ingresó por un tragaluz de las oficinas de esta dependencia municipal y robó 4 radios de comunicación con un valor aproximado de entre 10 y 12 mil pesos. Sin embargo, el director de mercados, Israel Díaz, aseguró que los equipos fueron dados de baja de inmediato, por lo que no podrán ser utilizados ni reactivados. Descartó que durante el robo se sustrajeran computadoras o bien información sensible, esto al señalar que toda la documentación administrativa, así como los expedientes, se encuentran resguardados en el centro de atención municipal, mientras que en las oficinas de mercados únicamente se maneja información operativa. Escuchemos lo que indicó al respecto.
1: Sí, efectivamente, se metieron por la azotea, por un tragaluz ahí que tenemos en una ventana. Pero sí, lo que es muy cierto es que no se robaron ninguna computadora, ni información, nada de eso, porque todo eso, o sea, primero no se llevó computadoras, fueron 4 radios, sí, efectivamente 4 radios, que esos radios se dan de baja inmediatamente en el sistema y ya no tienen, ya no sirven, como dicen, ya esos son inservibles, inutilizables.
0: Informó que ya se interpuso una denuncia ante la Fiscalía General del Estado por este hecho y aseguró que el presunto responsable ya habría sido identificado, descartando a su vez que se trate de alguien ligado a esta dependencia municipal. Hasta aquí con la información.
2: Oye, Liliana, ¿cómo se pueden meter a robarle al municipio?
0: Pues en este caso lo que señalan es que fue a través de un tragaluz, señalan fue en la madrugada, además cuando se metieron, pero pues sí es increíble como señalas cómo se meten a robar una dependencia municipal.
2: Claro.
0: Se supone pues tiene vigilancia, pues hay un guardia ahí pues vigilando, resguardando estas instalaciones, sin embargo pues si se da este robo, ellos señalan solamente fueron unos radios, no hubo pues otras cuestiones que se robaran, pero pues la cuestión es, pues más allá de lo que se llevaron, es cómo precisamente perpetraron un robo en esta dependencia.
2: Claro.
0: Municipal.
2: Y además es un robo muy específico, o sea, porque se meten a una oficina municipal y ya saben sobre lo que van, o sea, no van por todo lo que se encuentre, no van por equipos de cómputo, no van por cosas de valor, no, solamente van por unos radios, o sea, me parece hasta absurdo porque lo que se robaron, de acuerdo a lo que dice el funcionario municipal, podría haber costado cerca de 12 mil pesos. No estamos diciendo que no importen 12 mil pesos, porque además los pagamos nosotros con nuestros impuestos. A lo que voy es que es muy poco el monto por lo que se roban y que fueron directos sobre los radios. O sea, me imagino que tal vez esos radios les serían de utilidad a gente que pertenece a ese mismo ámbito de mercados, para enterarse sobre los operativos, para enterarse de las revisiones, porque ¿a quién le va a interesar ir a meterse en una oficina municipal que sabes que tiene guardia, que sabes que tiene cámaras, que es una oficina de gobierno, que te estás metiendo en severos aprietos en una camisa de 11 varas y aún así lo haces y vas por unos radios? Pues alguien tenía que saber, ¿no?
0: Así es, y como indicas, pues fue algo muy específico en este caso, este tema de estos radios que únicamente se llevan, pues estos dispositivos que únicamente pues serían utilizados, como señalas, pues para enterarse de algunos operativos que se realizan a través de esta dependencia. Sin embargo, ellos aseguran, dicen, no, nosotros no es alguien que estuviera ligado a esta dependencia municipal. Sin embargo, pues sí queda que esto es muy sospechoso, que ya sabían a lo que iban, sabían que se iban a llevar estos radios que son utilizados para los operativos, y bueno, al final del día únicamente se llevan esto, y señalan ya está identificada, no se ha detenido a la persona, y pues ellos afirman que no la conocen, que no hay pues no está ligada a esta dependencia municipal.
2: Pues ojalá queden con el responsable y que expliquen qué es lo que está ocurriendo con esto, cómo es que vulneraron la seguridad del municipio, que eso es lo más delicado de toda esta historia que nos cuentas. Gracias, Liliana.
0: Gracias, buenos días.
2: A ver, dicen que entró por la azotea, pero luego también dice el funcionario que entró por una ventana. Entonces, ¿entró por la azotea, porque estamos hablando de un tragaluz, o entró por la ventana? Por ese mismo sitio, supongo que debió de salir, pero si entró por la azotea, para entrar probablemente sea fácil, a través de un tragaluz del techo entras y ya, pero ¿y cómo sales? No me imagino que tenga una escalera, o no me imagino que así como luego vemos en las películas que lanzan una soga y se van bajando y luego por esa misma soga se suben, ni siquiera creo que tengan la condición para hacerlo. O sea, hay muchos temas extraños detrás de este robo. Le digo, primero, porque le roban a una dependencia municipal, ¿a cuál? A la Dirección de Mercados. ¿A qué se dedican ellos? Pues a revisar los tianguis, a revisar a los comercios. Son ellos los que encabezan estos operativos, los que en sus manos está clausurar algún establecimiento.

0: y le robaron algo muy específico, los radios que utilizan los de reglamentos, o en este caso el área de mercados, para poder operar en las calles. A través de eso se da mucha información. Entonces fueron por unos radios, 12,000 pesos los radios. Así como entran, salen. Nadie lo vio, nadie lo escuchó. Si había seguridad interna en la oficina municipal, tampoco se percató de que había un intruso en la oficina. Y así se fueron. Y ahora nos dicen que ya se presenta la denuncia y que no tiene nada que ver con alguien de la oficina. Entonces, ¿quién se mete? O sea, ¿a quién le interesaría? A cualquier ladrón le interesaría irse a meter a un lugar donde lo más probable es, más que robes, es que te agarren, o sea, que te cachen y que termines entambado. Es muy raro, de verdad, este robo. Y le digo, lo que me quedo con todo esto es si vulneraron la seguridad del municipio. ¿Cómo nos pueden garantizar la seguridad a los ciudadanos? ¿No les suena también raro? ¿Tiene alguna hipótesis de todo esto? Porque a mí me suena súper extraño. Algunas voces decían que era alguien conocido, que alguien ya sabía a qué oficina entrar, en dónde estaban esos radios y por qué llegar solo por los radios. No robaron por lo que representa el monto, sino por el uso que le iban a dar a este tipo de aparatos. Muy extraño, muy pero muy extraño, y qué pésimo mensaje se manda a la sociedad. Si no pueden ni con la seguridad de sus oficinas, ¿cómo van a poder con la seguridad de la sociedad? El 1-22-57-70 está disponible.
1: ¿Y dónde está la policía, pues? Fue en pleno centro de la ciudad, estas oficinas están en el mercado Morelos. Entonces, ¿en dónde está la vigilancia que hay en el centro?
2: Buenos días, Lucero, yo escucho a la mexicana. Oye, Alférez, si me escuchas, no, tú tenías que ser de Moritaca, no, hombre, hay seguidores de su Mesías.
3: Muchas gracias, Alférez, por avisarnos que la mamá del Chapo, la que le saluda, Andrés Manuel, ya se vino para acá. Gracias por decirnos que Adán Augusto, líder de la barredora, ya vive aquí. Gracias por decirnos que Rocha está escondido en Aguascalientes. Gracias, Alférez. Ya nomás pasa a los domicilios.
0: Seguimos leyendo El Hidrocálido, que sigue en pantalla, y usted lo puede conseguir a través del puesto de revistas más cercano, o incluso se puede suscribir con nosotros para recibir el periódico directamente hasta la puerta de su hogar. Vamos a la agenda nacional, porque hay mucho que hoy está publicando El Hidrocálido y JTLM Diario, y ya que estamos hablando de los narcocorridos, de los nuevos jefes de plaza, pues a Morena se le ha dicho a lo largo de los últimos meses que es un narcopartido. Y mucha gente ha utilizado el término para referirse a Morena como un narcopartido. Si usted pone atención en los WhatsApps que hemos escuchado, mencionan a diferentes gobernadores o autoridades de Morena o políticos de Morena relacionados con el crimen organizado. Y por eso dicen que Morena es un narcopartido, porque quienes están en Morena son narcos, son políticos narcos. Por eso es un narcopartido. Pues uno de los que ha sido más crítico de Morena es Alito Moreno. Y no estamos hablando de la moral ni de la ética que pueda tener el señor Alejandro Moreno, líder nacional del PRI. Hablemos solo de sus declaraciones. Él ha sido muy agudo, muy ácido en sus comentarios y ha sido crítico de Morena. Se la ha pasado diciendo una y mil veces que Morena es un narcopartido. O ya ni habla de Morena, dice narcopartido, y en automático todos pensamos que se refiere al partido de la Cuarta Transformación. Pues ya me lo castigaron al señor Alito Moreno y ya me lo censuraron. El día de ayer, el INE acaba de prohibirle que el señor diga que Morena es un narcopartido. Está prohibido que lo diga, pero además le está obligando a que borre todas las publicaciones de los comentarios en donde haya utilizado la palabra narcopartido para referirse a Morena. Ya no lo puede hacer. Usted me dirá si el señor está en la verdad o si está echando alguna mentira, pero eso no lo cuestiona el INE. El INE no dice si está bien o está mal que diga narcopartido, ni tampoco dice si Morena es o no es un narcopartido, simplemente que no lo diga. Que no lo diga, se lo prohibió y ya no lo va a poder hacer. Pero mire, hay personas a las que se les escuchan bien las groserías, las malas palabras, las palabras altisonantes, y me parece que a Alito Moreno le queda, como que va con su personalidad, ¿no? Es así, ya sabe. Jocoso el señor, le va bien ese vocabulario. Y sí, sí le sonaba bien que él le dijera narcopartido a Morena, pero bueno, lamento informarle que ya no lo va a poder decir. Lula Reyes, además de esto, hay mucha más información de que hablaremos contigo. Buenos días.
4: Gracias, Lucero, muy buenos días. Sí, a nivel nacional se habla de que el INE prohíbe a Alito Moreno llamar narcopartido a Morena. Alito Moreno ya respondió, acusa

0: censura y anuncia que impugnará. Y hablando de la 4T, quería ahorrar la 4T, pero el INE le está pidiendo 54% más de presupuesto. Alertan que México ahora se encamina hacia una autocracia. La SEP ordena el cierre de las escuelas militarizadas tras la muerte de Dafne Zapata, esta jovencita. Bueno, pues les queda entonces un mes de vida a las escuelas militarizadas en el país. Vacío normativo. La UNAM permite a quienes hicieron trampa volver a buscar un lugar en la máxima casa de estudios. Antonio Fauci se niega a testificar ante el Senado de Estados Unidos sobre el COVID-19. Fiscalía de Bolivia ordena detener al expresidente Evo Morales por terrorismo, lo están acusando. Terremoto en Japón suma ya 30 muertos. Siguen buscando sobrevivientes. Es el reporte que tengo por ahora.
1: Oye, Lula, sobre lo de la UNAM, me parece que es un asunto muy polémico. O sea, hoy está diciendo la UNAM, sabemos que muchos de los estudiantes que quieren ingresar a la Autónoma de México hicieron trampa durante el examen, se apoyaron de la inteligencia artificial para responder los exámenes de nuevo ingreso, y sabemos que incluso muchos de ellos sacaron puntajes altísimos que en la historia de muchas de las carreras jamás se habría registrado. Pero después de todo esto y de la exhibida que le dieron a la universidad, pero especialmente a los chavos que hicieron trampa y que utilizaron estas herramientas digitales para contestar el examen, les dice, sabemos que son tramposos, pero les vamos a dar una segunda oportunidad.
0: Sí, es muy lamentable esto, porque ya se pronunció también la presidenta Sheinbaum. Ella está pidiendo pues que al menos quede pues el prestigio de la universidad,
1: claro,
0: ¿verdad? Que no se vea pues envuelto en toda esta polémica. Pero bueno, es un vacío normativo. O sea, la normativa de la universidad está anulando el proceso, pero por esas anomalías. Pero pues no puede inhabilitar al aspirante, es lo que dice la universidad, entonces pues tienen otra oportunidad a pesar de haber hecho trampa.
1: Pues me parece que es incorrecto lo que se está haciendo. Sí, sí. Es muy penoso por aquellos chavos que se quemaron las pestañas estudiando, desvelándose, que se prepararon para esto. Sabemos el prestigio de la Autónoma de México y el deseo de muchísima gente de pertenecer a la UNAM. Y que con ese esfuerzo que muchos sí le pusieron, que fue legal el examen, las respuestas que pusieron en las preguntas que les estuvieron realizando, y me parece que no es justo y que no se vale que ellos que sí lo hicieron de una manera transparente, pues que se les dé una oportunidad a los que pues hicieron trampa, así de fácil.
0: Sí, bueno, lo que dice la universidad, justamente por este vacío normativo, es que no existe un veto permanente para volver a presentar el examen de admisión. Es decir, van a ser los que hicieron esfuerzo, los que fueron transparentes, igualitito que los tramposos.
1: Muy mal.
0: Se van a volver a presentar los exámenes, pero bueno, también a mí me parece muy injusto.
1: Claro. Creo que ahí, más allá de los temas legales, de lo que marca la normativa, pues también ahí entra el criterio.
0: Claro.
1: El criterio del humano, y que diga, oye, esto jamás había sucedido, es un hecho sin precedentes, y como es un hecho sin precedentes, pues también así tienes que tomar decisiones que no están previstas en tus normas de la escuela.
0: Claro, sí, bien dices, el criterio es el que debería de salir en esta situación, y bueno, aquí lo preocupante es de que muchos jóvenes de verdad hicieron un esfuerzo. Y no solamente de los que viven ahí en Ciudad de México, sino de otras partes de la República que fueron que hicieron el examen, porque fue en línea el examen. Y bueno, pues ahora pues van a tener que volver a hacer el examen, pero junto con los tramposos.
1: Claro, eso es lo que no estamos de acuerdo, y lo que también han salido a protestar esos chavos que sí estudiaron y que han estado manifestándose a lo largo de toda la semana. Lo que sí es que ya llevamos prácticamente una semana de retraso hablando del tema y retrasando el proceso de inscripción de los chavos que van a ingresar a clases en el próximo mes de agosto, ¿no?
0: Así es, así, precisamente por eso detuvieron las inscripciones hasta que quede resuelto esto. Aquí también, Lucero, lo que pasa es que algunos que sí lo hicieron de manera transparente ya quedaron dentro de la universidad. Bueno, pues esto no va a valer.
1: Así
0: porque
1: es.
0: Esto ya se anuló todo este proceso.
1: Híjole, qué tragedia para estos chavos, de verdad, qué tragedia, pero estaremos de cerca cubriendo este tema, Lula, muchísimas gracias.
0: Estoy a tus órdenes, Lucero, muy buenos días.
1: Es que imagínese nada más lo que representa la UNAM para cualquier mexicano, de verdad lo que representa la UNAM, le digo, una de las instituciones de educación superior de mayor prestigio, no solamente en México, sino también en el extranjero. Pues casi 200,000 eran los aspirantes para este nuevo ciclo escolar, casi 200,000. Evidentemente no tiene la capacidad la UNAM para recibirlos a todos, pero sí tiene 50,000 espacios. Imagínese ¿cuántos de esos que aplicaron el examen sí son exámenes legales, sí estudiaron, sí se prepararon, y cuántos utilizaron la IA para hacer trampa y para que fuera a ese apoyo el que les permitiera resolver de manera acertada a cada una de las preguntas, y quedaron y fueron aprobados? Y ahora el rasero es por igual: los que estudiaron y los que no estudiaron, los que se prepararon y los que hicieron trampa, todos no va a valer su examen. Y bueno, pues alguna medida se tiene que tomar respecto a esto, pues que parece que ya ahora sí ya rebasó a las mismas autoridades educativas la inteligencia artificial por encima de lo que hoy está sucediendo en un examen de ingreso para la Universidad Nacional Autónoma de México. ¿Qué cosas, eh? Habrá que considerarlo. Aquí en Aguascalientes todavía no ha pasado algo así, porque todos los exámenes son presenciales, aquí hay supervisión. Recuerdo perfecto cuando estaba en la UA, pues así, hay un espacio, un equipo de cómputo donde te asignan un lugar donde solamente tienen abierto, digamos, la plataforma donde vas a aplicar el examen, y ahí hay personas que están observando qué es lo que estás haciendo, a diferencia de lo que sucedió con la UNAM, en donde como no tienen una capacidad para atender a estos más de 150,000 interesados para aplicar el examen, pues lo hacen en línea. Y entiendo que también los tiempos van cambiando y hay que digitalizarnos, pero después de esto habrá que emprender algunos candados para evitar que se siga repitiendo. En fin, injusto para estos muchachos. Voy contigo, mi querido Zuli, que ya nos alcanzó las 8 de la mañana y no he platicado contigo, que el Chicharito dice que no lo cuidaron en Chivas, se está quejando amargamente de su equipo. Sí, claro, porque ya cambió de equipo, ¿no? Porque ya anda allá en Estados Unidos. Y también platíqueme lo que sucedió con la MLS, Zuli. Adelante, ¿cómo está? Buenos días.
2: ¿Qué tal, Lucero, amigo? Redescucha, muy buenos días. Sí, hay mucho que comentar. Vamos por partes. El día de ayer, el juego de estrellas, la selección de la Liga MX cayó ante la selección de la MLS, los norteamericanos, 4-3. Parece ser que los gringos ya nos tienen tomada la medida. Además, se continúa la telenovela de la FIFA. Ahora Infantino, bueno, pues primero había señalado una fecha para definir si es la venta de estos derechos comerciales, como el 19 de septiembre, como un ultimátum para las 211 federaciones que pertenecen al máximo organismo del fútbol mundial. Sin embargo, dice que solamente es una sugerencia y que va a ser sometida a votos, pero que no es una venta, es un nuevo esquema. Total, de que es una verdadera telenovela y una kermés ya la FIFA. Además, sí, también regresa la Copa Oro, a territorio mexicano, pero no será solamente de nosotros, también será de los gringos, sí, de Estados Unidos, así como fue el Mundial, así será la Copa Oro. Y sí, también allá en territorio norteamericano, con bombo y platillo fue presentado Javier Chicharito Hernández como nuevo jugador del equipo Atlético Dallas. Y sí, las declaraciones del día, que allá con el engaño sagrado no lo cuidaron y que allá perdió el gusto por el fútbol. Prácticamente que no quería saber nada de ellos y que ahora pues se retoma la alegría por estar en la cancha y por anotar goles.
1: A ver, absurdo también lo que dice el Chicharito, qué incongruente. En las Chivas perdí el apetito por el fútbol, se me quitaron las ganas, ya acabó esa pasión por el fútbol. Entonces, ¿por qué está regresando hoy un equipo, mi Zulio? O sea, mejor que no diga eso, porque en serio ya me parece que el muchacho ya nada más está dando patadas de ahogado, ¿eh?
2: Pues que allá en territorio jalisciense estaba harto de las tortas ahogadas de la birria y que ahora quiere hamburguesas y jochos, así dijo.
1: Ay, no. No, bueno, mejor le paramos ahí, mi Zuli, y regreso con usted más adelante.
2: Aquí estamos a la orden, pero buenos días.
1: Muchísimas gracias al Zuli Guerrero por este avance deportivo. Y de esta manera, déjeme hacer ahora sí una pausa comercial para escuchar a nuestros patrocinadores. Y dejamos los temas puestos sobre la mesa de JLM Noticias. Hemos hablado un poquito de todo, de los Guerrero, que son los nuevos jefes de la plaza en Aguascalientes. La polémica declaración de Fernando Alférez dice que Aguascalientes es un paraíso para los grandes capos, para que vengan a establecerse aquí y a operar con tranquilidad. Nada más que se le olvidó comentar de los otros capos que operan en otros estados, y que además son gobernadores, pero que no se les hace nada. De esos no se habla, pero de lo de acá sí, ¿no? Porque estamos hablando de un gobierno de oposición, pero de allá, de Sinaloa, de Baja California, de Tamaulipas, de Sonora, de allá no nos acordamos ni de Marina del Pilar, ni de Américo Villarreal, ni de Adán Augusto, ni de Rubén Rocha. De esos no nos acordamos, nomás hablemos de lo que vemos por acá, ¿no? Y bueno, esto es lo que dijo Fernando Alférez desde el Congreso del Estado. Oiga, también este robo del municipio que ha indignado a la sociedad. ¿Cómo es que le roban al municipio? Y luego la seguridad, y luego las cámaras, y luego los policías. ¿Cómo es que se atrevieron a robarle al municipio?

0: nos va a ir a nosotros, que no tenemos pues toda esta facilidad y el acceso a todos los elementos de seguridad como sí lo tiene una autoridad municipal. Hablemos de la aprobación de Donald Trump. Allá los norteamericanos ya lo reprobaron, ¿eh? Le dan apenas un 27% de aprobación. Los mexicanos, ¿cómo calificamos la gestión de Donald Trump? Todos estos temas usted los puede discutir a través del 1-22-5770. Quédese, no se vaya.
1: En la base de mercados no tienen seguridad. No hay ningún policía ni guardia. Mucho menos tienen cámaras. Tienen olvidados.
2: Buenos días, Lucerito. Mira, aquí en la 45, salida a Zacatecas. Ya llevamos una hora aquí en el tráfico. Una hora en el tráfico y no avanzan. No sé qué esté sucediendo. Ay, por favor, infórmanos, porque si es por obras, pues está mal. Mira nomás, qué trafical tan feo. Una hora casi aquí atorados.
3: Por lo que
4: representa el
3: que le iban a dar.
4: No, al que robó los rayos entró por la ventana.
3: Muy extraño.
4: Por un tragaluz es muy difícil meterse uno.
5: ¿Qué tal, Lucerito? Muy buenos días. No. No dicen que es Morena un narcopartido, no. Es un pinche narcopartido, ¿cómo no?
6: Mira, Lucero, todos sabemos que aquí Aguascalientes no es el paraíso para hacer negocios del narcotráfico. Aquí es el centro recreativo de familiares y de narcotraficantes. Aquí nada más vienen a pasarse sus vacaciones. Aquí hay santa tregua. Y de eso de los radios, pues fue lo único que se encontraron para robar.
7: Lucerito, ¿qué tal? Buenos días. Aguascalientes, acuérdense, las policías están para cuidarse entre ellos a los políticos. A los pobres no. Para los pobres no hay seguridad, no hay justicia.
8: Buenos días, Lucerito, ¿no? Y en la UNAM, aparte de la inteligencia artificial, el dinero habla. Ya se olvidaron del verdadero estudiante.
9: Buenos días, yo escucho a la mexicana. Bueno, si Alito no le va a decir narcopartido, otra persona que los diga, ¿o qué? Llevamos directos a la dictadura ya impidiéndonos dar información y las noticias.
10: Hola, buenos días. Para reportar que los niños que van a los cursos de verano del Rodolfo Landeros nos dicen que no hay agua para echar a los baños ni para lavarse las manos. Muchas gracias, ojalá pudieran apoyarnos.
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12: Muy buenos días, este es el reporte vial. En estos momentos tenemos un accidente tipo carambola sobre la 45 Norte, esto arriba del puente que libra la carretera 25 Federal. Tome sus precauciones ya que las largas filas se están generando en sentido de circulación sur-norte y ya llegan prácticamente hasta siglo XXI. Se le pide que pueda utilizar vías alternas como puede ser Prolongación Constitución o bien Avenida Independencia para evitar la zona y pueda llegar más rápido a su destino. Maneje con precaución para evitar más accidentes.
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0: 8:24, soy Lucero Álvarez y esto que usted ve y escucha es JLM Noticias. Está usted en la sintonía correcta de la Mexicana 91.3 y bienvenidos todos aquellos que también nos escuchan diariamente a través de nuestra estación hermana Estéreo Rey 100.9. Hoy, esta mañana hemos hablado de muchísimos temas y para usted que apenas está conectando, está amaneciendo, está apenas encendiéndole a la radio o a su televisión, le doy rápido un resumen ejecutivo de lo que hemos hablado el día de hoy para que sepa de los temas de los que hemos abordado, y si usted quiere opinar sobre esto, pues también que lo haga a través del 1-22-5770. Los guerreros son los nuevos mandos de la plaza del Cártel Jalisco Nueva Generación en Aguascalientes, tras la captura del Charro, pero también tras la muerte del Mencho el pasado mes de febrero del 2026, que robaron las oficinas del municipio, se llevaron equipos de comunicación, y bueno, no hay personas detenidas. El tema es que se metieron y violaron todo lo que tenga que ver con seguridad, con protección de una oficina municipal, y no hay detenidos. Se llevaron los radios y no hay detenidos. Se metieron en una oficina de municipio y no hay detenidos. Nada más hay una denuncia, pero no saben quién lo hizo. Hay algunas voces que señalan que podría haberse tratado de alguien que pertenece también al municipio, que trabaja dentro de la dirección de mercados. El Instituto Nacional Electoral ya le prohibió a Alito Moreno que diga que Morena es un narcopartido. Y no porque esté mintiendo, pero simplemente no le puede decir narcopartido. También le está obligando a que borre todas las publicaciones en donde se refiere a Morena como un narcopartido. Pero se lo prohibió Alito Moreno. Si la gente, la población, el público en general quiere seguir hablando de Morena como un narcopartido, lo puede hacer. A quien hoy le está haciendo esta restricción, esta censura, es a Alito Moreno. No puede decir narcopartido Morena. Es lo que dice el Instituto Nacional Electoral. Déjeme decirle que también hemos hablado esta mañana sobre un operativo muy espectacular el día de ayer, en donde detuvieron al Tato. Ese hombre, pues dicen que el Tano es alguien que pertenece a las filas del Cártel Jalisco Nueva Generación. Hubo balazos, hubo una persecución policíaca, pero finalmente lo lograron detener, aunque él hizo hasta lo imposible por esquivar a los cuerpos de seguridad. Ya se encuentra tras las rejas. Bueno, dicho lo anterior, creo que ahora sí ya estamos al corriente, ya sabe de los temas que hemos abordado esta mañana, y vamos con información adicional de la que todavía no hemos manejado. Déjeme ir a las calles de la ciudad porque me han estado reportando que en la 45 Norte, allá en el tramo entre Altaria y Tercer Anillo, parece que hay un trafical espantoso. Nos mandan incluso videos en donde nos permiten comprobar que van a vuelta de rueda, que no están avanzando. Algunos automovilistas me dicen, llevamos una hora y no podemos salir, y es un tramo relativamente corto. Imagínese, Centro Comercial Altaria a Tercer Anillo, no es mucho tramo, pero están atorados y no avanzan, y no avanzan, y no avanzan, y nos han pedido que les expliquemos qué es lo que sucede. Almeida nos tiene el reporte. Adelante, Almeida.
1: ¿Qué tal, Lucero? ¿Cómo estás? Muy buenos días y muy buenos al auditorio de JLM Noticias por la mañana. Sí, efectivamente, ahorita tenemos un accidente sobre la 45 Norte. Esto exactamente con su cruce con la carretera 25 Federal que te lleva de Aguascalientes a Loreto. Este accidente está arriba del puente, precisamente, que cruza esta carretera, y donde, bueno, se van involucrados tres vehículos, donde choca por alcance y posteriormente se ve involucrado un camión de personal. Pero son vehículos, impacta en la parte trasera, posteriormente también el camión impacta otro vehículo. Sí recalcar, no hay lesionados por los daños materiales, pero eso es lo que está generando prácticamente todo este tráfico desde ahora sí que desde el PIVA ya llega hasta Altaria. Esto en sentido de circulación de sur a norte, que es de Aguascalientes hacia San Pancho. Sabemos que en estos momentos es la hora pico por todos los que se dirigen a las empresas o los parques de industriales directamente de aquel municipio, por lo que se les está recomendando utilizar vías alternas, como puede ser Avenida Constitución, que agarren la 25 Federal y lleguen directamente por Chicalote para que lleguen precisamente a los parques industriales, o bien irse por Avenida Independencia hasta llegar a la comunidad de Margaritas y posteriormente utilizar nuevamente la 45, ya que van a vuelta de rueda, porque independientemente está ocupado uno de los dos carriles que van arriba del puente, y aparte la sincronización del semáforo que se encuentra por la lateral. Entonces, todos los automovilistas que nos están escuchando en estos momentos, es la mejor opción es que utilicen las vías alternas, no se vayan por la 45 Norte. Ya se encuentran unidades en el lugar, están en espera de que lleguen las grúas para retirar estos vehículos, porque sí quedaron pues bastante dañados, pero mencionar, no hay lesionados, pero esto va a tardar más o menos aproximadamente todavía una media hora, Lucero. Eso es lo que se está generando en estos momentos en la 45 Norte por toda la gente que se está preguntando, ¿es este accidente? Para que utilice vías alternas, Lucero.
0: Oye, Almeida, ¿hace cuánto tiempo más o menos se pudo haber registrado este percance?
1: Hace media hora aproximadamente, es cuando se registra, fue aproximadamente como a las 7:30, bueno, como el cuarto para las 8 es cuando se registra este accidente y es cuando se empiezan a generar directamente los mensajes, pero fue a causa de este vehículo, este percance, que te veo que son tres vehículos los que se ven involucrados, es por eso que el tráfico llega ya prácticamente hasta el centro comercial Altar. Entonces van a vuelta de rueda, pero mejor utilice vías alternas.
0: Bien, entonces estaremos al pendiente y si tienes información cuando se libere la arteria, ojalá que lo pueda reportar con nosotros para informarlo a la gente que nos está preguntando, Almeida. Gracias.
1: Hasta luego, muy buenos días.
0: Aquí está el reporte para quienes nos preguntaban qué había ocurrido. Es que fíjese que la fila es larguísima, o sea, realmente es mucho pedazo el que se encuentra completamente colapsado. Hay varias filas que todas se encuentran igual, avanzan, pero avanzan muy, muy lentamente. Le decía que uno de los automovilistas que nos está escuchando nos manda video y dice, tengo casi una hora aquí. O sea, aunque el accidente se haya registrado a las 7:30, 7:45, pues él decía, llevo casi una hora y no avanzo, y no avanzo, y no veo para cuándo se pueda terminar. Así que, con calma, porque todavía en lo que llegan las grúas, en los que se llevan los vehículos, y en lo que liberan la arteria, pues le cuelga bastante tiempo. Así que este aviso es para los automovilistas que van a cualquier parte, ya sea del norte de Aguascalientes, o incluso del norte del estado, o sea, del norte del municipio, o va al interior del estado, tome algunas vías que ya nos sugirió Almeida, podría ser Avenida Constitución, que son las paralelas, o Avenida Independencia, pero evite la 45 Norte porque en este momento no es nada recomendable. Ahí están los videos que ya hemos difundido en nuestras redes, está colapsada la zona, van avanzando muy lentamente, y todavía falta un buen rato para que esto se pueda regularizar. Así que, ahí el reporte, y gracias también a usted, amigo Radio Escucha, que amablemente nos está diciendo lo que sucede y nos permitió también informar esto al resto de la población que seguramente se preguntaba exactamente lo mismo. Para eso es nuestro centro de mensajes, así que repórtese, es nuestro compañero en la calle, nuestro reportero vial en el 122-5770, que es el WhatsApp de La Mexicana. Oiga, déjeme echarle un vistazo a las redes sociales de JLM Noticias, en donde estamos compartiendo información a cada minuto, y hay un video que me parece divertidísimo. Ya sabe que ahora están de moda estos reality shows como La Casa de los Famosos. Entiendo que ahorita se acaba de iniciar una nueva temporada. Y bueno, a propósito de La Casa de los Famosos, a alguien muy creativo se le ocurrió construir o generar la Casa de los Mañosos México. Sí me escuchó bien, ¿verdad? La Casa de los Mañosos, no de los famosos. La Casa de los Mañosos México. Y yo creo que la lista debe de ser interminable. Imagínese cuánta gente podría entrar. Es más, pongamos esa pregunta. Si hiciéramos este reality show de la Casa de los Mañosos México, ¿a quién le gustaría como participante? A ver, piensen mañosos. Tenemos muchos, ¿eh? De todos los colores, de todos los partidos. Gobernadores, no gobernadores, alcaldes y no alcaldes, políticos en general, gente que también está en el crimen organizado. O sea, mañosos tenemos de sobra, creo que tenemos candidatazos para un reality como este. La Casa de los Mañosos México. ¿A quién pondría? Mejor me voy a aguantar este video, ¿eh?

y ahorita se lo voy a presentar. Me lo voy a aguantar para escuchar sus mensajes de voz, porque ya hay esta propuesta de quienes podrían ser los primeros integrantes de la Casa de los Mañosos México. No le voy a decir quién está, pero son perfilazos, candidatazos, me encantaron todos. Todos podrían ganarse el premio, todos. No hay uno que quede fuera, no hay ninguno que sobre. Pero antes de decirle quiénes forman este proyecto de la Casa de los Mañosos México, dígame a quién le gustaría que metiéramos en esta Casa de los Mañosos México. Y no hay restricciones de nada, ¿eh? Pueden ser de partidos políticos, pueden ser de Aguascalientes o del territorio nacional, pueden ser narcos, pueden ser pues del mundo de la farándula, pueden ser del ámbito que a usted se le ocurre, pero tienen que cumplir este requisito. Mañoso, tiene que ser mañoso. Y mañoso pues también es muy amplio, ¿no? Porque puede ser un mañoso, un abusador sexual, mañoso cochino, mano larga, o puede ser un mañoso que le gusta la lana, ¿no? La lana fácil. O puede ser un mañoso del crimen organizado, o sea, hay muchos mañosos. Por eso le digo, la lista puede ser muy amplia. ¿A quién le gustaría ver en la Casa de los Mañosos México? ¿Quiénes serían sus candidatos? ¿A quién propondría usted para la Casa de los Mañosos México? Vamos a abrir el centro de mensajes, el 1-22-5770, para que me dé sus propuestas. Yo le voy a poner uno, sobre la mesa. Uno muy mañoso y muy protegido. Mañoso con el crimen organizado, mañoso como autoridad, como gobernador, y mañoso con la gente. O sea, mañoso en todos los aspectos. El primero, en esta propuesta que vamos a abrir a partir de este momento, es el señor gobernador con licencia de Sinaloa, Rubén Rocha Moya. Ese me gusta. Me gusta para que sea parte del proyecto de la Casa de los Mañosos México. Y su compadre también quedaría re bien, ¿eh? También un perfilazo. Sí, ¿eh? Sí, hay varios. Bueno, dígame a quién le gustaría en la Casa de los Mañosos México. Y ahorita le presento el video de quienes podrían integrar esta Casa de los Mañosos México. Solo el requisito es eso, que sean mañosos. Hombres, mujeres, todos participan. Aquí también entra la comunidad de la diversidad sexual. Aquí agarramos parejo. El que quiera entrar a la Casa de los Mañosos México, dígamelo al 1-22-5770. ¿Quién propone? ¿Quién le gusta? Repórtese ahora mismo con su nota de voz. Bueno, déjeme ir a otras cosas. Esto es un tema serio, ¿eh? Dejando la Casa de los Mañosos, déjeme comentarle que se registró una lluvia histórica allá en Mazatlán. Hablando de Sinaloa, ¿no? Allá en Mazatlán se registró una lluvia atípica. Fíjese que de acuerdo a las estimaciones, se acumuló cerca de 159 milímetros, lo que representan pues una cantidad importante. Imagínese, hubo inundaciones y los ciudadanos se ven que algunos tuvieron que ser rescatados por las mismas autoridades porque el agua les alcanzó a llegar hasta el pecho. Veamos estas imágenes de lo que le estoy platicando que sucedió allá justamente en Mazatlán.

0: En las imágenes que usted ve en pantalla, vemos a unas personas a varios metros de distancia, ya con la oscuridad de la noche, con la inundación, pues le digo que les está llegando el agua hasta el pecho, vienen caminando, intentando pues rescatar a toda la gente que se ha quedado ahí en sus domicilios, y con el temor, por supuesto, de que el agua, el nivel del agua pueda seguir subiendo y arriesguen a las personas que se encuentran ahí dentro. Algunos, le digo, elementos de Protección Civil, de bomberos municipales allá de Mazatlán, estuvieron haciendo estas labores de rescate, y el problema está en que han sido lluvias históricas, atípicas, que no esperaban allá en Mazatlán, que los agarró desprevenidos, y lo más delicado es que se tiene el pronóstico de que van a continuar las lluvias a lo largo de la semana, así que pues imagínese nada más el peligro que corren todas estas personas. Ante las intensas lluvias, ya la Secretaría de Seguridad Pública Municipal activó los protocolos de prevención y atención de emergencias en caso de presentarse alguna incidencia en todas estas zonas afectadas. Desde el Observatorio del Meteorológico Nacional han dicho que las precipitaciones registradas desde los primeros minutos de el miércoles y que terminaron después de que amaneciera, cerca de las 7 de la mañana, así que bueno, pues esto lo que ha derivado es en una cantidad pues muy importante, le digo, de agua, de inundaciones, y que tomó por sorpresa a la gente. Así que bueno, pues hasta ahora lo que dicen allá en Mazatlán es que esto se debe a la presencia del monzón mexicano, y lo que va a incrementar, le digo, las probabilidades de lluvia a lo largo de las próximas horas. Además de la lluvia y de las inundaciones, unos vientos bastante, bastante fuertes. Estas imágenes las hemos compartido con usted a través de nuestros canales oficiales. En JLM Noticias puede consultar este material, y también en mis cuentas oficiales de Lucero Álvarez, en mis redes sociales, ahí también lo estamos difundiendo. Si usted quiere escribirme de manera personal a mi WhatsApp, se lo comparto, el 349-1010, es mi número de WhatsApp de Lucero Álvarez, 349-1010, y ahí lo que estamos buscando es que usted, por ejemplo, que vio el accidente allá sobre la 45 Norte, o que está viendo que el tráfico está colapsado y no sabe a qué se debe, pues que nos permita acercarnos a la información enviándonos fotografías o videos y la ubicación de donde está sucediendo esto para compartirlo oportunamente a través de todas nuestras plataformas y así hacer comunidad y estar informados en tiempo real de lo que está sucediendo. Así que guárdeme en su lista de contactos, Lucero Álvarez, 349-1010. No es para llamadas y no es tampoco para opiniones, es un medio para poder informarnos todos de lo que está sucediendo en Aguascalientes. 349-1010, mi número de WhatsApp personal, así que guárdeme, téngame en su lista y escríbame cuando vea algo que sea necesario.
1: Lucerito, te informo. Choque, hay un choque por alcance. Es un camión de pasajeros de los que trabajan, llevando los pasajeros así de las empresas. No sé si sea así o no sé, no le vi bien, pero es un choque por alcance en el mero puente, por eso está el trafical y no hay ninguna patrulla.
2: Buenos días, señorita Lucero, muchas felicidades por su conducción en ausencia de su titular. Mire, yo pasé por ahí después de las 6:30 y ya estaba el trafical. Muy larga la fila, casi hasta tercer anillo. Saludos.
3: Si la corrupción y el robo empieza desde los meros buenos de ahí de la universidad, desde los de arriba. Usted sabe que en la universidad solo entran los que tienen buena paga, los que tienen ahí contactos para entrar, que los que tienen dinero son los que entran.
4: López Obrador, Noroña, Rochamoya son los traidores a la patria, los mañosos más grandes y rateros y abusivos y traidores a la patria.
5: ¿Qué tal, Lucerito? Oye, con la restricción de parte de línea hacia Alito Moreno sobre que no le llamen narcopartido a Narco Morena, ¿por qué no ejerce o mide con la misma vara a lo que es la Comisión Nacional de Derechos Humanos? Te fijas, hay un spot que actualmente se está difundiendo y habla de los partidos políticos anteriores.
6: Para mayoso mayor, el expresidente AMLO, Andrés Manuel López Obrador, jefe de toda la banda, maña. Escucho La Mexicana.
0: Oiga, se está poniendo bueno, ¿eh? Vamos a pelear porque no hay lugar para todos. Lamento decirle que para la Casa de los Mañosos México no va a haber lugar para todos. Entonces, pónganse críticos. ¿A quién le vamos a dar un espacio? ¿Hay alguna propuesta? ¿A quién meteríamos a la Casa de los Mañosos México? El 1-22-57-70 está abierto para escuchar sus propuestas. Ya nos dijeron, bueno, yo puse el primero, que fue el gobernador de Sinaloa, Rubén Rocha. Ya me dijeron que a su compadre, Andrés Manuel, que ese es el mero jefe, que él también tendría que estar en la Casa de los Mañosos, y algunos otros nombres, pero pueden ser de todos los partidos, ¿eh? De todos los partidos, y en todos lados hay mañosos, ¿eh? Así que si me quiere dar su nombre, su propuesta, mándelo al 1-22-57-70. 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

0: Es momento de hablar de información policiaca y vamos a dejar un poco el tema de los guerreros y esta célula que ahora se hace cargo de la plaza de Aguascalientes y que pertenecen al cártel Jalisco Nueva Generación, de acuerdo a lo que publica esta mañana en su portada El Hidrocálido y que hemos retomado de un arco corrido que nos hicieron llegar a nuestra redacción de JLM Noticias. Este es un tema que no está agotado, pero que ya lo hemos hablado ampliamente. Ahora viene otro asunto que está de alguna manera vinculado también con esto, con el mismo cártel, con el Jalisco Nueva Generación. Ayer hubo un operativo en donde hubo balazos, donde hubo persecución policíaca y en donde detuvieron a uno que dicen que es líder, que es cabecilla de esta organización criminal de las cuatro letras, el famoso Tano. El Oso Cortés nos tiene todo el detalle de lo que sucedió con este operativo y, por supuesto, los temas más destacados en materia policíaca. Adelante, Oso, buenos días.
1: ¿Qué tal, Lucero? Muy buenos días a todo el auditorio. Así es, tras una persecución que terminó a balazos y tremendo choque con vehículos estacionados, así fue detenido Alejandro alias El Tano, uno de los líderes principales de un grupo delictivo establecido aquí en Aguascalientes, al cual se le cumplimentó una orden de aprehensión en su contra por elementos de la Agencia de Investigación Criminal de la Fiscalía General del Estado. Los hechos se registraron el día de ayer por la tarde, luego de que elementos de la Fiscalía General del Estado acudieran a cumplimentar esta orden de aprehensión, ya teniendo la ubicación de El Tano. Alejandro alias El Tano fue detectado a bordo de una camioneta Buick en color negro en la comunidad de Norias de Paso Hondo, donde le marcaron el alto para cumplimentarle esta orden de aprehensión. Sin embargo, al ver que iban por él, este sujeto rápidamente se dio a la fuga a toda velocidad, pisó el acelerador de su camioneta para tratar de escapar enfilándose hacia Salida San Luis, posteriormente tomar Tercer Anillo y enfilarse hasta donde pudiera escaparse de la justicia. Los hechos se prolongaron, esta persecución, incluso a balazos, se prolongó hasta el fraccionamiento Ojo Caliente número 3, hasta las calles Barranca y Betulia de este citado fraccionamiento, donde se impidió la huida de esta persona, ya que El Tano chocó con unos vehículos estacionados que se encontraban en estas arterias. Aún así, pie a tierra, abandona la unidad de motor y corriendo se mete a un domicilio, momento en el cual estos agentes de investigación criminal tienen que volver a hacer uso de sus armas de cargo para tratar de impedir que se fuera. Es ahí donde se dan también detonaciones de arma de fuego que la propia gente pudo apreciar, pudo escuchar. Gracias a Dios no se registran personas lesionadas. Este sujeto tampoco fue baleado, pero de esta manera impidió que se diera la fuga. Ingresaron al inmueble y lograron detenerlo. Ante esta persecución, pues también se sumaron oficiales estatales, agentes de la Policía Municipal de Aguascalientes, quienes al conocer el reporte de una tremenda persecución se movilizaron hasta el área para brindar el apoyo a los compañeros de la Fiscalía General del Estado y de esta forma evitar que El Tano se les escapara. Tras cumplimentar la orden de aprehensión que te menciono, Lucero, que existía en su contra de este sujeto, posteriormente fue trasladado al área de la Comisaría General de la Policía de Investigación Criminal, donde quedó a disposición de la gente del Ministerio Público en turno. Autoridad que dará la continuidad al procedimiento legal correspondiente y determinará su situación jurídica, al igual que se procederá conforme a derecho, ya que, como bien te comento, es uno de los líderes principales de este grupo delictivo ya establecido aquí en Aguascalientes. A pesar de lo peliculesco, balazos y choque, El Tano no pudo escapar y ahora está en las manos de la justicia.
0: Oye, Oso, y eso es apenas una de las historias, porque me decías que también había una mujer que habría sido detenida, una narca, alguien que operaba en el crimen organizado, y más que detenida, que ya le acababan de dar su sentencia, y una sentencia absurda, porque si usted escucha con atención lo que le encontraron, lo que le decomisaron, a lo que se dedicaba la mujer, esperaríamos que fuera una sentencia ejemplar, y pues yo creo que hasta ella misma le dio risa cuando escuchó al juez decirle que solamente pasaría 8 años en prisión.
1: Así es, fíjate que esta mujer ya fue detenida desde fechas pasadas, fue identificada como la Daisy, detenida en Pabellón de Arteaga. Autoridades federales son las que detuvieron a esta mujer, la encontraron con varias dosis de droga, entre ellas cristal, además de todo un arsenal de fuego que movía. Es acusada por delitos contra la salud y portaciones de arma de fuego sin licencia de uso exclusivo del ejército mexicano. Ahora se da a conocer ya la sentencia de la Daisy, pero lo que nos sorprende, que fue sentenciada a pasar 8 añotes y 2 meses de prisión por estos delitos cometidos. Elementos de la Secretaría de Defensa Nacional y de la Guardia Nacional, así como Policía Estatal de Aguascalientes, se trasladaron a la comunidad de Adolfo López Mateos en su fecha exacta en Pabellón de Arteaga para recibir reportes de esta mujer narca, los cuales

0: dieron a esta investigación y dieron con el paradero de la misma. Durante el operativo, los elementos detuvieron a Daisy en las calles de esta localidad, asegurándole armas de fuego de diversos calibres, cargadores útiles, además como también silenciadores para este tipo de armas. Le encontraron también diferentes drogas, entre ellas cristal, bastante cantidad, por cierto. La fémina, junto con lo asegurado, en su momento fue trasladado a las instalaciones de la FGR en Aguascalientes, donde estas autoridades federales, pues obviamente, hicieron cargo de toda la situación legal. El Ministerio Público Federal inició la carpeta de investigación correspondiente y consignó a esta mujer ante una jueza de control, la cual resolvió ya la vinculación a proceso correspondiente en su momento. Después de la vinculación, pues ven el lapso de los meses que da la autoridad federal para cumplimentar pues todas las investigaciones recabadas por la FGR y por el agente del Ministerio Público de la Federación, las cuales fueron presentadas, así que ya la misma jueza resolvió pues sentenciarla. Pasará 8 años de prisión y 2 meses, y además el pago de una multa de poco más de 22,000 pesos por estos delitos mencionados. Delitos contra la salud, uso de armas de uso exclusivo del ejército sin licencia. Se me hace muy poco, se me hace una sentencia muy ridícula, cuando pues platicábamos hace unos meses que un ratero le dieron 200 años de prisión por meterse a robar a una tienda de mamalucha.
1: Claro.
0: No entiendo por qué a las personas que se integran al crimen organizado, Lucero, que hacen violencia, que ejercen violencia con estas armas, que mueven armas, y además también que envenenan al mundo con las drogas que mueven, no sé por qué a ellos les dan poco menos de años de prisión que a un ratero.
1: Aquí
0: ¿es
1: aplica
0: más grave el delito de robar que el delito del crimen organizado?
1: Por supuesto que no. Por supuesto que no. Me parece que aquí entra el criterio del juez, y por esa razón es que hay delitos que para cualquier ciudadano ameritarían una sentencia mucho mayor, y que para el juez lo ve con ojos totalmente diferentes. Entonces, pues ahí está, 8 años, a pesar de que hoy está acusada de temas de narcotráfico, con 8 años, y ya termina la prisión y vuelve seguramente a las andadas una vez que cumpla con esta sentencia. Pero bueno, pues nos quedamos con eso hoy. Pues muy relacionado el tema de crimen organizado, organizaciones delictivas, narcos detenidos, así, ¿no? Más o menos fue la jornada para la Nota Roja.
0: Así es, una jornada bastante movida en esta situación. Ya para finalizar, me preguntabas hace rato, ¿será que por la situación de esa mujer? Pues déjame te digo que le dieron más que a los hombres, ¿eh? Porque te he platicado de narcos que les dan de 2 a 3 años nada más. Entonces a ella no creo que por ser mujer, yo creo que es la que se lleva más. Hasta el momento, en lo que yo tengo de la trayectoria policíaca, yo creo que es la máxima sentencia que he dicho de un narcotraficante involucrado en estos hechos, ¿eh?
1: Mira, ese es un buen dato, ¿eh? Yo hubiera creído que debería de tratarse igual, ¿no? Aquí no hay este tema de la equidad, no sé, el delito no es lo mismo si lo hace un hombre o si lo hace una mujer, o aquí también hay diferencia. Pero fíjate qué curioso dato que me revelas, porque me dices que si eres una mujer narca te va peor a que si eres un hombre narco. O sea, ser un hombre narco es normal en México, entonces te dan una sentencia mínima. Pero si eres una mujer que te metes al crimen organizado y cometes los mismos delitos que el hombre, si eres sicaria, si andas asesinando gente, si andas vendiendo droga, nada más porque eres mujer te ponen una pena mucho más alta. Aguas con eso. Gracias, Oso Cortés.
0: Gracias, que tengan muy buen día. Nos quedamos al pendiente en la Nota Roja.
1: Oiga, en los interiores, hoy del Hidrocálido y JLM Diario, fíjese que me encuentro con una imagen muy espantosa que tiene que ver con una carreola que en apariencia no tiene nada de malo. Es una carreola donde usted podría llevar a su bebé, pero encima de la carreola hay una maleta negra, y lo espantoso es lo que hay dentro de esa maleta. Una persona mutilada que fue embolsada y lo dejaron ahí en una carreola expuesto en Ciudad Juárez. Qué horrible imagen, Lula. ¿Qué nos tienes de México violento? Adelante, buenos días.
2: Gracias, Lucero, muy buenos días. Un ataque armado dejó a 4 integrantes de una familia muertos. Esto ocurrió en Guanajuato. 3 hombres y una mujer integrantes de una familia fueron asesinados a balazos la madrugada de ayer miércoles en el interior de una vivienda en el municipio de Valle de Santiago, en Guanajuato. Otra vez Guanajuato. Las personas privadas de la vida son Yael, de 25 años de edad, su padre Julio Raúl, de 60, una mujer también de 60 años y un adolescente de 15 años, quienes tenían impactos de bala en el cuerpo y cabeza. También se dijo que Julio Raúl y Yael se desempeñaban como servidores de la nación. Estaban en la delegación estatal de la Secretaría del Bienestar de Guanajuato y bueno, pues ya fallecieron. Un joven de Sinaloa y su hermana son ejecutados por sujetos armados dentro de un exclusivo fraccionamiento en Zapopan.

0: La madrugada de este miércoles se registró un doble homicidio en el fraccionamiento Olivo Residencial. Es una zona exclusiva ubicada en el municipio de Zapopan. Las víctimas fueron identificadas como dos hermanos originarios de Sinaloa, de 29 y 25 años de edad, quienes tenían poco tiempo de haber fijado su residencia en Jalisco y en Zapopan. De acuerdo con los primeros reportes, los agresores lograron burlar la seguridad del fraccionamiento e ingresar al coto privado para posteriormente irrumpir en la vivienda y matar a estos jóvenes hermanos. Otra parte, ola de violencia azota la Ciudad de México. La capital del país está experimentando una ola de violencia con 5 ejecuciones registradas en un periodo de 72 horas. Las ejecuciones han sido atribuidas a ajustes de cuenta entre grupos delictivos y también han sido reportadas en varias alcaldías, entre ellas Gustavo Amadero, Coyoacán, Tepito, Iztapalapa, entre otras. Es el reporte que tengo por ahora.
1: Muchísimas gracias, Lula, por la información que nos compartes de lo que no nos gusta hablar del México violento y de la inseguridad que hoy se vive en nuestro país. Pues déjeme decirle otra cosa que está hoy en boga a raíz de el asesinato de una adolescente, de una niña de apenas 13 años de edad, de la muerte de Dafne Zapata, esta jovencita que habría acudido a una academia militarizada allí en Tamaulipas y que falleció a consecuencia de asfixia por sumersión, de las famosas, ya sabe, ¿no? Las novatadas para los de nuevo ingreso. Hay que hacerles bromitas de mal gusto y bromitas que pueden terminar en la muerte de las personas. El caso de Dafne Zapata, esta niña de 13 años de edad que falleció al interior de una academia militarizada. A consecuencia de esto, la SEP está ordenando el cierre de todas las escuelas militarizadas que puedan existir en el país. La Secretaría de Educación Pública acaba de informar que todas las autoridades estatales del sector educativo tienen la relación directa con estas escuelas y tienen que investigar qué es lo que está sucediendo. ¿Qué dijo la SEP al respecto? La Secretaría de Educación Pública acaba de informar que las autoridades estatales del sector en el país para el inicio del próximo ciclo escolar del 26-27, que inicia el 31 de agosto, se debe de garantizar que ninguna institución preste servicios educativos bajo la denominación o la modalidad de militarizada, castrense o cualquier otra que haga referencia a la instrucción o a la disciplina de carácter militar. La dependencia ha destacado que con base en las facultades constitucionales y también en la Ley General de Educación, Mario Delgado ha solicitado a todas las secretarías de educación pública de este país a que revisen de manera exhaustiva a todas las autorizaciones, los permisos, los reconocimientos de validez oficial, conocidos como REBOE, que ya se hayan emitido en sus respectivas entidades. En los casos en donde se detecte instituciones que operan bajo el citado tipo de denominaciones o estas modalidades que les señalo, deben de proceder inmediatamente a la suspensión de sus actividades y deben también, además de iniciarse procedimientos administrativos para una clausura definitiva. Ya no van a poder seguir operando las escuelas o las academias militarizadas. También tendrá que ordenarse la entrega inmediata de la documentación escolar a aquellos alumnos que pudieran verse afectados. Les tienen que regresar el certificado total o parcial de calificaciones, cualquier otro documento que obre en poder de los planteles, a fin de garantizar la continuidad de su trayectoria y sobre todo para algo muy fácil, para que ellos tengan la oportunidad de incorporarse a otra escuela de el mismo sistema educativo del país. En caso de que existan pagos que hayan efectuado estos alumnos por servicios pendientes de devengar, como reinscripciones, útiles, uniformes o cualquier otro concepto, estos deberán de ser reintegrados de manera inmediata por las escuelas para no afectar a los alumnos. Toda esta historia que le comento ha surgido a raíz de una tragedia que se registró allá en Tamaulipas. El asesinato de Dafne Zapata, 13 años, una niña que habría acudido a una academia militarizada y que desafortunadamente la mataron. Hoy a los responsables los acusan de feminicidio, porque ella, la causa de muerte fue asfixia por sumersión. Y a raíz de esto están revisando cómo operan las escuelas militarizadas en el país, si existen estos abusos, esta tortura, este maltrato físico y psicológico en escuelas militarizadas, y por esa razón, este esquema ya va a desaparecer en México. Déjeme ir al centro de mensajes, en donde ya le estoy escuchando.
2: Días, yo propongo a Martín Orozco, propongo al Cabeza de Cebolla, propongo al Rocha. No, hay muchísimos, Lucerito. No, hay muchísimos. Y donde quiera, Lucerito, gracias.
3: Hola, Lucerito, ¿qué tal? Buenos días. Pues para la Casa de los Mañosos metería a Cuauhtémoc Blanco, Andrés Manuel, Andy, el Chango León,

0: y toda la familia de Monreal. Y como se destrozaron entre ellos, no habré ganador, así que no habré perdidas.
1: Buenos días, yo escucho Estéreo Rey. Hay que recordar que una ministra del acordeón estudió en la UNAM y plagió su tesis.
2: Yo escucho a la mexicana, pues el mañoso mayor, nuestro cabecita de algodón, Andrés Manuel López Robador.
3: Hola, buenos días. Pues gracias por avisar, porque justamente cuando estaba escuchando el radio, iba pasando por el Centro Comercial Agropecuario y me pude salir en la lateral para agarrar Independencia, pero yo tenía que darle hacia el norte y me voy normalmente por la 45 Norte. Entonces, gracias al aviso, pude tomar la vía alterna y no atascarme ahí, porque ya me ha pasado que chocan en el PIVA, se hace el embudo y es un tráfico que no se termina. O sea, duras mucho rato para poder pasar por la lateral del PIVA. Pues gracias.
4: Lucerito, a mí me gustaría que entraran a la casa de los mañosos. Va el primero, Martín Orozco. Va el segundo, Ernesto Rufo. Va el tercero, Genaro García Luna. Va el cuarto, Cabeza de Vaca. Puro mañoso profesional.
5: No, Lucerito, Andrés Manuel López Obrador no puede entrar. No, pues ya ganó. No, mete otro.
4: Mira, Lucerito, la casa de los mayosos la conforma Andrés Manuel López Obrador, Rochamoya, el Roscoña, Noroña, y de ahí para adelante todos los narcomorenos.
6: Oiga, se está poniendo muy buena la competencia, ¿eh? Muy buena la competencia de la casa de los mañosos. ¿A quién nominaría, a quién le gustaría que esté dentro de la casa de los mañosos? Aquí no hay discriminación, ¿eh? Aceptamos hombres, mujeres, personas de la diversidad sexual. Aquí aceptamos a todos, ¿eh? De un partido, de otro, de todos lados. Aquí todos son bienvenidos. Así que si tiene algún nominado de la Casa de los Mañosos, dígamelo con su nota de voz al 122-5770. Déjenme ir a cosas más serias. Recuerda el asunto de Felipe Lomelí Carrión, el hombre que fue detenido allá en el municipio de Jesús María por elementos de las fuerzas federales de la oficina de Omar García Harfuch. Un hombre que los familiares, y que incluso, además de los familiares, también los vecinos lo identifican como un hombre trabajador, alguien que brinda servicio de mantenimiento en el club campestre, un hombre que tiene un negocio de mobiliario para rentar para eventos, un hombre que también tiene un negocio de jugos. Bueno, pues este hombre lo detuvieron el pasado fin de semana. Y dijo el gobierno federal que se trataba de un integrante de una célula delictiva que operaba tanto en Aguascalientes como en Zacatecas. Eso dijo el Gabinete de Seguridad Nacional como respuesta a la detención de este hombre y de otras 5 personas que también fueron detenidas en Tabasco, Zacatecas. A raíz de esto, las demandas de los familiares, de los vecinos, de los amigos de Felipe se manifestaron y protestaron frente a la gobernadora, ahora que estuvo por allá en la comunidad de Margaritas, y entonces ella toma el teléfono, le marca a Omar García Harfuch, secretario de Seguridad y Protección Ciudadana, y le pide su inmediata intervención. Pero realmente fue una intervención inmediata, porque tan pronto cuelga el teléfono Omar García Harfuch, recibe la tarjeta informativa de lo que sucedió, y horas más tarde, al día siguiente, se nos informa que ya se está revisando la actuación del personal que participó en la detención de Felipe Lomelí Carrión, realizada en la comunidad de San Miguelito. Ayer, a través de la cuenta oficial del Gabinete de Seguridad en sus redes sociales, se nos informa que a través de la intervención de la gobernadora de Aguascalientes, Tere Jiménez, el gobierno federal tomó muy en serio esto y están revisando qué hay detrás del caso de Felipe Lomelí. Así que hay una luz al final del túnel de que este tema pueda ser esclarecido y que si no hay ningún delito que perseguir, porque dice la Fiscalía del Estado que no tiene antecedentes penales, que no tiene orden de aprehensión, que prácticamente ni siquiera ha cometido una falta administrativa, pues entonces que este hombre sea liberado. Héctor García dice, gobierno del estado, que lo que hará acá es brindarle todo el apoyo que requiera la familia, la asesoría jurídica y acompañarlos en este proceso del cual también les tomó por sorpresa. Adelante, buenos días.
7: Muy buenos días. Efectivamente, el gobierno del estado va a otorgar respaldo absoluto y acompañamiento legal a los familiares de Felipe Lomelí, este ciudadano detenido el pasado fin de semana durante un operativo de fuerzas federales en Jesús María. Así lo dio a conocer el secretario general de gobierno, Antonio Arámbula, quien, bueno, pues ha informado que la propia gobernadora ya entabló comunicación directa con el secretario de Seguridad Federal, Omar García Harfuch, para justamente enviar la ficha del caso y dar el seguimiento correspondiente. Al respecto, comentó.
8: Cuente con nosotros, conmigo, con la gobernadora, que ya lo dijo, y con todos los que estamos aquí. Nosotros ya hicimos antecedentes de Felipe, no tiene antecedentes en Jesús María, no tiene en el estado, no tiene nada. Entonces vamos a estar ahí tras de ustedes. Vamos a ver que le revisen las pruebas y que hagan la investigación correctamente para que no sea una persona que se llama igual o que es parecido.
7: Asimismo, el funcionario puso a disposición de la familia apoyo jurídico para revisar minuciosamente las pruebas de la investigación y descartar un posible caso de homonimia. Este es lo que mencionó al respecto el secretario general de gobierno, Lucero.
6: Muchísimas gracias, Héctor García. Alguna de las cosas que se especulaba es que tuviera un homónimo, una persona que se llame exactamente igual que él, Felipe Lomelí Carreón, y que lo hayan confundido. Por eso es que le digo, no hay congruencia en que es una persona que no tiene antecedentes penales, que nunca ha delinquido, que pues no ha hecho ni siquiera, no ha cometido ni siquiera una falta administrativa, y que hoy se lo estén llevando porque aparentemente forma parte de una célula criminal a nivel nacional que opera en Aguascalientes y en Zacatecas, así que por esa razón ya se está investigando el hecho. Lo que también se cuestionaba es por qué el gobierno federal operó sin darle aviso siquiera al gobierno del estado, por qué autoridades que pertenecen a la Secretaría de Seguridad y Protección Ciudadana vienen, son elementos federales, operan, pero no le avisan a ninguna autoridad del estado, a ninguna policía del estado. Y dice Morena que sí hay coordinación, pero ellos tienen sus motivos de los cuales simplemente se abstienen de compartir este tipo de información tan sensible. Liliana Ramírez, buenos días.
9: Buenos días, Lucero, y buenos días al auditorio. El dirigente estatal de Morena, Gilberto Gutiérrez Lara, descartó que la detención de Felipe Lomelí realizada por fuerzas federales en Jesús María sea evidencia de una falta de coordinación entre autoridades de seguridad. Señaló que existe trabajo conjunto entre los distintos niveles de gobierno a través de las mesas de seguridad. Sin embargo, explicó que algunos operativos encabezados por las corporaciones federales no son informados previamente a autoridades estatales o municipales. Esto dijo debido al manejo reservado de las investigaciones. Escuchemos lo que indicó al respecto.
10: No, porque sí se coordinan, vemos que están las mesas de seguridad, lo que sí en su momento es digno de destacar, y bien lo refieres, en que hay ciertos operativos donde no se pide la participación o no se le informa a las autoridades locales, seguramente por el cuidado de la información que se maneja, ¿no? Eso podría ser alguna de las vías por las cuales se celebran estos operativos bajo el anonimato estatal, pero bueno, insisto, estos operativos que lleva a cabo el secretario Omar García Harfuch han dado muchos resultados en materia de seguridad, y esperemos que para Aguascalientes se sigan dando para que se pueda de alguna manera detener a aquellos que cometen delitos en el estado.
9: Asimismo, mencionó que los operativos federales han generado resultados positivos en materia de seguridad y confió en que continúen en Aguascalientes para combatir los delitos de alto impacto. Hasta aquí con la información.
6: Muchísimas gracias, Liliana Ramírez. Fíjese que sobre el tema, el día de ayer ha comenzado a circular a través de redes sociales una convocatoria para una movilización en la que exigen justicia para liberar a Felipe Lomelí. Dicen, es un hombre trabajador y honesto, no hay pruebas de que haya cometido delito alguno. Así que se convoca a que este sábado, 1 de agosto, a las 8 de la mañana, se puedan concentrar en el Centro de Justicia Federal, que está ubicado en Ruiz Cortines, 2311, y que ahí puedan protestar para exigir justicia y verdad. Dice, nuestra voz puede hacer la diferencia, la justicia no puede esperar, así que exigen la liberación de Felipe Lomelí y están convocando a una concentración el próximo, le digo, el próximo sábado a las 8:00 a.m. en el Centro de Justicia Federal. Es lo que se ha comenzado, le digo, a difundir a través de diferentes plataformas digitales. Antes de irme a la pausa, déjeme hacerle algunas recomendaciones. 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Y ahora sí me voy a la pausa y dejamos la pregunta que estamos planteando desde esta hora. Vamos a hacer el ejercicio de la Casa de los Mañosos México y estamos buscando participantes. ¿Quién le gustaría de candidato? ¿A quién nominaría usted para que ingrese a la Casa de los Mañosos México? Después de la pausa, no solamente vamos a escuchar sus nominaciones, sino quiénes son los ganadores, porque este proyecto ya está caminando y hay una competencia muy dura. Hay muchos muy buenos candidatos, buenos perfiles, pero bueno, no todos pueden entrar. Por eso le digo, si tiene algún nombre al que quiera que participe en la Casa de los Mañosos México, dígamelo con su nota de voz al 122-5770.
11: Buen día, Lucerito. Adán Augusto y Bartlett a la Casa de los Mañosos.
12: Buenos días, yo escucho La Mexicana. Ya todo México sabe que Morena es un narcopartido. Hasta los chairos lo saben. Nada más que se hacen mensos, pues les dan por para sus croquetitas, pues se quedan calladitos.
13: Buenos días, Lucerito. Oye, con respecto al tema que trataron ayer, lo que pasa es que ya no pude comunicarme contigo, de los militares que se equivocaron, o la guardia con el señor de San Miguelito. Sí pueden equivocarse. Conmigo se equivocaron los ministeriales, me rompieron mi domicilio y se llevaron un dinero que es de mi trabajo y aún lo sigo pagando. Tengo 4 años tratando de arreglar eso para que me devuelvan mi dinero y nadie me hace caso en la fiscalía. Gracias.
14: Buenos días, Lucerito. A mí me gustaría que entrara Emilio Azcárraga. Y enseguida, López Obrador.
15: Buenos días, Lucero. Yo soy Uber y subí a una alumna de una escuela militarizada que hay aquí en Aguascalientes. Está en la colonia La Barranca López Portillo, hasta atrás, hasta la última calle. Ahí están. Y yo le pregunté que cómo era la educación. Y está muy terrible porque es pura violencia, es someter al más chico.
16: Buenos días, Oso. Lucero, buenos días. Dices que le dieron 8 años de sentencia y 22,000 pesos que tiene que pagar al erario. Pero ¿cuánto le pagó a la jueza? Y danos el nombre de la jueza, por favor.
17: Buenos días, yo nomino a Ana Gabriela Guevara con 2 puntos y 1 punto también.
18: Mañoso, tiene que ser mañoso. Mañoso, pues también es muy amplio, ¿no? Porque puede ser un mañoso, un abusador sexual.
19: Lucerito.
18: Chino, mano larga. O puede ser un mañoso que le gusta la lana, ¿no?
19: Yo pondría a Dan Augusto de Morena.
20: Para ese camarada que dice que les dan las croquetas a los de Morena. No sé por qué trata así a su mamá. A su mamá también le dan.
21: Hay un choque arriba del puente del Viva. Hay un choque por alcance, pero hace rato que yo pasé, si estaba liberado un carril.
22: Que no se hagan eso del robo del municipio, fue uno de ahí mismo.
23: Buenos días, yo escucho a La Mexicana. Yo diría que el Vester Gordillo sea quien haga las nominaciones de la Casa de los Mañosos. ya que por ella muchos expresidentes fueron elegidos.
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1: Muy buenos días, este es el reporte vial. En estos momentos tenemos un choque por alcance sobre Avenida Siglo XXI, esto con su cruce en Jerónimo de la Cueva, en Villas de Nuestra Señora de la Asunción. Tome sus precauciones, ya que un camión impactó una camioneta, por lo que se está generando bastante tráfico en la zona. Se está haciendo un cuello de botella, esto en sentido de circulación de Oriente Poniente. Si usted viene de Pintores hacia la 45 Norte, tome sus precauciones. Salga con tiempo, maneje con precaución y respete los señalamientos para evitar más accidentes.
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0: 9:26, soy Lucero Álvarez y esto es JLM Noticias. Gracias por seguir escuchándonos y por permanecer acompañándonos desde las 7:00 a.m. que hemos iniciado este espacio de noticias. Cada hora me gusta comenzar dándole un resumen de la información de lo que hemos hablado a lo largo de este programa y le quiero comentar porque han sucedido algunas cosas de las que usted debe de estar enterado, especialmente para la gente que va en su automóvil y que nos está escuchando en las calles y que por alguna razón tiene alguna vuelta hacia el norte del estado, porque hay accidentes, varios que se han registrado durante esta mañana, y nos parece de mucha utilidad darle este reporte vial para que sepa que hay que tomar rutas alternas. Durante la hora pasada le hemos dado cobertura a un accidente que se registra ya sobre la 45 Norte. El accidente está pues prácticamente frente al PIVA. El asunto es que la fila de tráfico está alcanzando ya hasta el centro comercial Altaria. Todo ese tramo prácticamente está lleno y están avanzando a vuelta de rueda los automovilistas, así que le alertamos desde este momento por si está por acercarse a la zona y le sugerimos que utilice algunas otras arterias que son paralelas a la 45 Norte. Y para que no tenga problemas en llegar a su destino, está por ejemplo Avenida Constitución o Avenida Independencia como posibles rutas que usted puede tomar y así pues evite el tráfico, ¿no?, del que nos han estado reportando desde temprana hora. Además del reporte vial, también hemos hablado que Harfush ya está investigando el caso de Felipe Lomelí, este hombre detenido allá en San Miguelito, Jesús María, y bueno, pues ya está viendo cuál fue el motivo por el cual ha sido detenido Felipe Lomelí, y aquí sus familiares, sus amigos, están convocando a una protesta el próximo sábado, 1 de agosto, a las 8:00 a.m, ya en los juzgados federales. Así que, pues, esto también lo hemos anunciado durante la última hora, y el asunto de las escuelas militarizadas parece que está escalando. Después del caso de esta niña, de esta adolescente Dafne, que falleció en una academia militarizada, ha ordenado la SEP el cierre de todas estas escuelas. Tiene un impacto importante esta decisión de la SEP, porque no sé si usted sepa, pero en Aguascalientes tenemos escuelas militarizadas. El anuncio que está dando hoy la SEP es que todos los estados tienen que revisar bajo qué esquema están funcionando estas escuelas que tienen como base la preparación o la formación militar o castrense y tienen que ser cerradas. ¿Qué va a ocurrir con Aguascalientes, eh? Es una gran duda. ¿Qué va a pasar? Porque aquí hay varias escuelas militarizadas, no tienen mucho tiempo que operan, no se ha sabido aquí de un caso como lo que detonó en Tamaulipas. Sin embargo, la orden es clarísima y es cerrar las escuelas militarizadas de México. Así que seguramente acá va a ocurrir exactamente lo mismo. Pues son algunos de los temas de los que hemos abordado a lo largo de la última hora, y así ahora ya estamos al corriente y vamos a continuar hablando de lo que le hemos preparado también para esta mañana. Un video viral que ha circulado a lo largo de las últimas horas es La Casa de los Mañosos México, este proyecto que busca darle oportunidad a aquellos mañosos profesionales, que vaya que tenemos muchos en México, y entonces hemos preguntado en nuestro centro de mensajes a quién le gustaría que participar en este proyecto, a quién le gustaría ver en la Casa de los Mañosos México, hombres y mujeres de cualquier partido político, no importa las edades, no importa a qué se dediquen. Si usted considera que tenemos mañosos profesionales que puedan participar, pues vaya enviándome su nota de voz al 1-22-5770 para que me diga quién podría ser candidato y participar en este proyecto, en este reality show de la Casa de los Mañosos México. Vamos a ver este video de donde surge la idea de plantear esta, pues este sondeo o esta pregunta a nuestra audiencia. Se ha vuelto viral un video de eso, de la Casa de los Mañosos México. Ahí aparecen algunos rostros de los que ya podríamos considerar como integrantes de la Casa de los Mañosos. Y si usted está al alcance de su teléfono celular, conéctese en nuestros canales de JLM Noticias o véanos en el 149 de Star TV para que reconozca quiénes son esos primeros, pero puede haber más, ¿eh? Son apenas los primeros concursantes de la Casa de los Mañosos México.
1: Casa de los Mañosos México. Les recuerdo que tenemos 74 cámaras grabando todo el día. No se vayan a chingar nada, por favor. Marina, Citlali, ya se las saben. Carteras y celulares no se hagan pendejos.
2: Ya me había aburrido de estar escondido en el closet de mi casa.
1: Me da gusto que aquí te sientas acompañado, Rochis.
2: Pues de puros pendejos, pero sí.
3: Recuerden que el premio para el más mañoso de la casa será un fuero vitalicio, sin importar los delitos que han cometido o cometerán.
1: El castillo de Chapultepec fue acondicionado exclusivamente para ustedes.
4: Me siento María Antonieta, que vivió aquí.
5: Esa era Carlota, pendeja.
0: Oye, está muy divertido el video, ¿eh? La verdad es que está muy bueno el video. Y bueno, le voy a dar los nombres, si no reconoció tal vez todavía sus voces o no reconoció sus rostros, le voy a decir quiénes son las primeras personas ya anotadas para participar en la Casa de los Mañosos México. Mire, vi a Rubén Rocha, gobernador de Sinaloa. Vi a Dan Augusto López, hoy que se desempeña como senador de la República. Vi también a Noroña, también andaba por allá otro morenista. Vi a Andy López, el hijo de Andrés Manuel, el que era secretario general del partido de Morena, también andaba ahí de participante. A Citlali Rodríguez, es Citlali Hernández, es la que ahora ocupó el lugar de Andy, la secretaria de organización y de electoral allá en el partido Morena. ¿Quién más estaba por ahí? Ah, Cuauhtémoc Blanco, también andaba por ahí, el exgobernador de Morelos, y ahora diputado federal, también andaba allá. ¿Y qué otro? A ver, ¿qué otro que se me anda escapando? Pues son, digamos, de los que vi ahí en este primer episodio de la Casa de los Mañosos México, y pues vi a todos de Morena, ¿no? O que son funcionarios en activo, o exfuncionarios. Ah, Marina del Pilar de Baja California también la vi. Bueno, pues hay varios, ¿eh? Hay varios de los que están ahí presentes, pero me parece que la lista se quedó corta. Por eso hemos abierto el centro de mensajes para que usted me diga a quién le gustaría que participe en la Casa de los Mañosos México. Y si quiere candidatear a alguien de Aguascalientes, también se puede, ¿eh? Es abierto. Cualquiera que crea que tenga esos atributos de ser mañoso, pues todos esos pueden participar.
6: Buen día, la Casa de los Mañosos, López Obrador, con sus hijos. Y a Don Augusto.
7: Lucerito, buenos días. Yo escucho La Mexicana. Mira, Lucerito, es una persona conocida o son personas conocidas que hicieron el asalto al municipio. Saben la entrada y la salida. Son unos zánganos muertos de hambre que no tienen para tragar.
8: Yo escucho La Mexicana y tengo mi voto para Felipe Calderón, quien fue quien combatió al crimen organizado favoreciendo al cártel de...
9: Hola, buenos días, escucha La Mexicana. Yo propongo a Infantino, y por qué no que le den chancita al Chapo para que le ponga ahí sabor, a ver si no se les escapa de ahí.

0: Estamos escuchando a Buddy Guy, guitarrista y cantante de blues estadounidense. Él nació en una fecha como hoy, un 30 de julio de 1936. En las celebraciones, hoy es el Día Internacional de la Amistad y es el Día Mundial contra la Trata de Personas. Han habido algunos acontecimientos importantes. Mire, por ejemplo, le cuento que en 1961 nació Víctor Trujillo. ¿Quién no va a conocer a Víctor Trujillo? Hoy está cumpliendo años, comediante, locutor, presentador de televisión, actor de doblaje mexicano, mejor conocido como Broso, a lo mejor le suena más, ¿no?, que su nombre, Víctor Trujillo, 1961. En 1811, Miguel Hidalgo y Costilla, insurgente y religioso mexicano, falleció en esa fecha, nació en el 1753. Hoy celebran su santo Abel, Leopoldo, María y Julita, así que todos ellos, felicidades por celebrar su santo, y también aprovechamos para mandarle una felicitación a quienes están celebrando aniversario, cumpleaños, igualmente con mucho afecto desde la cabina de JLM Noticias. Vamos hasta Palacio Nacional. Hace unos minutos, la presidenta de México se pronunció en torno a la decisión del INE de censurar al hito Alejandro Moreno, el líder nacional del PRI, porque ya no va a poder decir narcopartido, o sí puede decirlo, pero no puede referirse a Morena como un narcopartido. Además de prohibirle referirse de esta manera al partido de la Cuarta Transformación, también lo está obligando a que borre todas las publicaciones en las que haya dicho que Morena es un narcopartido. Le preguntaron a Claudia Sheinbaum qué opina sobre esta decisión del INE, pues la notamos muy contenta, celebrando, ¿no?, que ya Alito Moreno ya no pueda decir que Morena es un narcopartido.
1: Pues qué bueno, porque el INE tiene la responsabilidad, pues, de que la disputa política sea con verdades y que no haya de cualquier partido, no porque haya sido el PRI, un uso de noticias falsas, de argumentos sin fondo en el debate político, y que sea más bien propositivo, que no sea de agresión. Entonces, todavía tienen ellos la posibilidad de ir al tribunal, pero me parece bien que el INE pues esté cumpliendo con su función.
0: Allí está lo que dijo Claudia Sheinbaum, y sí, todavía puede apelar, y ya lo anunció así el mismo Alito Moreno, pero ya no se podrá decir narcopartido, o al menos Alito ya no lo puede decir. El resto de los mexicanos puede mencionar y relacionar a Morena como usted quiera describir a este partido. Vamos con esto, Lula Reyes, a que nos des los pormenores de lo que está sucediendo en México y el mundo. Adelante, buenos días.
2: Gracias, Lucero, buenos días. Alertan que México ahora se encamina hacia una autocracia. Los lineamientos generales que buscan regular noticias y opiniones con el pretexto de garantizar los derechos de las audiencias colocan a México al lado de países autocráticos como Venezuela, Nicaragua, Cuba, Sudán, Malasia y Tailandia, así advirtió Leopoldo Maldonado, director regional de Artículo 19. Y quería ahorrar la 4T, pero el INE está pidiendo 54% más de presupuesto. La 4T buscó y exigió bajar el costo de las elecciones en el país, pero para 2027 el INE, dominado por consejeros afines a Morena, solicitará solo para la Organización de Elección Federal de Diputados 54% más de recursos en comparación con el 2024. Y en información internacional, Anthony Fauci se niega a testificar ante el Senado de Estados Unidos sobre el COVID-19. Anthony Fauci, exdirector del Instituto Nacional de Alergia y Enfermedades Infecciosas, esto durante la pandemia, se negó a responder preguntas sobre el origen del COVID-19 y la gestión de la crisis de salud ante un comité del Senado de Estados Unidos. Sigue también la tragedia en Japón, terremoto suma ya 30 muertos, además siguen buscando sobrevivientes. Las réplicas y el calor extremo dificultan las labores de emergencia en Kumamoto, donde continúa la búsqueda de personas. Es el reporte que tengo por ahora.
0: Muchísimas gracias, Lula Reyes. Que no te ganen las lluvias. 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Es jueves y como cada jueves ya tenemos la participación de Alan Capetillo, que tiene mucho que decir. Te escuchamos con atención. Buenos días.
3: Muy buenos días, Lucero. Muy buenos días a ti y al auditorio de La Mexicana. Quiero dejar claro que la decisión que tomo no es porque sea culpable, sino todo lo contrario. Quiero que se entienda como un acto de rebeldía para que mejore el sistema de justicia y se respete la presunción de inocencia. Un acto de rebeldía, porque todo el sistema judicial está corrupto, jueces, ministerios públicos, fiscalías y abogados. Fueron algunas de las últimas palabras con las que el maestro Alberto Israel Jasso se despidió de esta existencia, estimada Lucero. Por respeto a su memoria, hay que decirlo con toda claridad. No dijo más que la verdad. Y todos los que conocemos nuestro decadente sistema de justicia lo sabemos. En todo lo relacionado con los conflictos entre hombres y mujeres, nuestro sistema judicial es una mierda claramente diseñada para chingar y destruir la vida de personas inocentes. Y es que aclaremos algo, hombres y mujeres, seres humanos todos, han difamado, acosado, violentado y asesinado a otros seres humanos desde el inicio de la historia de la humanidad y no van a dejar de hacerlo nunca. Que quisiéramos evitar y castigar todas esas injusticias y tragedias es una obviedad, pero el problema no es ese. El verdadero problema es cómo conocer la verdad en cada caso y cómo juzgar con justicia los actos de los seres humanos. Los actos de los seres humanos, Lucero, y no las ideologías de los activismos histéricos, irresponsables y oportunistas. Porque si se dice que los hombres son machistas y que por definición las mujeres deben ser siempre las víctimas, si se afirma que dudar es revictimizar, aunque la supuesta víctima pueda ser en realidad la verdadera victimaria, si se establecen incentivos para obtener ventajas ilegítimas mediante la denuncia de hechos falsos, si se pretende cobrar en cada caso concreto una absurda y eterna deuda histórica de los hombres con las mujeres, o si se quiere visibilizar lo invisible, o lo que es lo mismo, inventar lo que no existe y llamar a eso perspectiva de género, entonces no estaremos impartiendo justicia, estaremos imponiendo ideología. Una ideología injusta, cruel, despiadada y maniquea que necesariamente terminará destruyendo la vida de muchas personas inocentes. Una ideología que, alimentada por la histeria de sus activistas, necesariamente volverá cobardes a los jueces, porque aunque todo sea mentira y no exista una sola prueba, ¿qué juez quiere ser señalado como machista por la histeria feminista? Y aunque no exista ningún elemento que acredite la acusación, ¿a quién le agrada ser señalado como encubridor de supuestos acosadores o violentadores? Cuando resulta mucho más fácil decirle a la denunciante, yo te creo, castigar a un inocente y llevarse el aplauso fácil del feminismo. Que quede claro, la presunción de inocencia no es defender acosadores ni violentadores, es defender la única barrera que existe entre cualquier ciudadano y el abuso del poder, la mentira, la venganza o la histeria colectiva. Porque cuando una acusación vale más que una prueba y una consigna vale más que la verdad, nadie está realmente a salvo, Lucero. Ni los hombres, ni las mujeres, ni las verdaderas víctimas. Cuando eso sucede, la justicia

ya muere, y quizás en México ya lo ha hecho, aunque los tribunales sigan abiertos. Estimado Lucero, hasta aquí mi comentario. Como siempre, un gran saludo a ti y a la audiencia.

0: Ándele.
1: América.
0: Ya le abrieron el micro. Échale ganitas. América.
2: Espérenme, está.
1: No te detengas, tú serás.
2: Tengo coro.
1: El campeón.
2: ¿Ya vio? No, para que vea.
0: Qué equipazo, sí, hombre, por favor.
2: Me gustan los jueves, amo los jueves. Los pues, deseo, mire, los
0: como
2: quiero.
0: Como que empezó de cero y terminó bien.
2: No.
0: Exacto. Sí. Con los primeros 3 segundos yo dije fuera. O sea, el Zuli hoy.
2: ¿Qué pasó?
0: Quizás.

0: Eras. Y tengo coro.
1: El campeón.
0: ¿Ya vio? No, para que vea.
2: ¡Qué equipazo, sí, Mizuli!
0: Me gustan los jueves, amo los jueves. Los
2: pues,
0: deseo,
2: mire,
0: los
2: como
0: quiero.
2: Como que empezó de cero y terminó bien.
0: No. Pues,
2: exacto. Sí. Con los primeros 3 segundos yo dije fuera. O sea, el Zuli hoy.
0: ¿Qué pasó?
2: Oigan, o sea, ni trae el ambiente, ni.
0: ¿Cómo no?
2: No se siente el ambiente. Porque, de jueves.
0: A ver.
2: Perdóneme, pero no.
0: Una cosa es ser un intérprete.
2: No,
0: y otra cosa,
2: no.
0: A ver, bueno, y otra
2: pero
0: cosa
2: yo
0: es ser cantante.
2: Yo soy a la intérprete, actitud.
0: Por
2: a
0: eso.
2: O sea, aunque cante mal, ya sabemos que canta muy feíto, pero.
0: Resulta.
2: Bueno, pues es que sí. Usted está diciendo que no es ni cantante ni intérprete tampoco.
0: Yo estoy diciendo que soy un intérprete. Yo no estoy diciendo que soy cantante. Soy un intérprete. Y el cantante es el señor que está a mi izquierda.
2: Sí le salió bien al rato.
0: Sí.
2: Oiga, Mizuli, fíjese que me acaba de dar una buena idea ahora, que lo acabo de escuchar.
0: ¿Qué acaba de escuchar?
2: Sí, que ahorita que lo escuché interpretar, dije, bueno, ya se me ocurrió quién también podría ingresar a la Casa de los Mañosos México.
0: ¿Quién sería?
1: Y me volteé a ver a mí,
0: no, pero profesionales no se vale, ¿no? No,
1: yo
0: se
1: entro
0: vale
1: a la VIP.
2: Sí, oiga, pues ya que está de moda, no.
0: Pero no, el señor es profesional.
1: Él sí no.
0: ¿Es si es egresado de la universidad?
2: No, yo no estoy diciendo que no.
0: De la Rolando Calle.
2: Yo estoy diciendo que no.
0: Rolando Mota del Campo.
2: Y seguramente hasta con mención honorífica,
0: Sí. De los
2: destacados.
0: Sí, y fundadores.
2: Fíjense nada más.
0: Rolando Mota del Campo tiene razón.
2: Es que saben que deberían de tener un representante de la América que pudiera ingresar en la casa. La casa de los mañosos.
0: El maestro Cuauhtémoc Blanco.
2: De hecho, sí, tiene razón, ¿verdad? Ya está. Perdón, me la mató muy fácil. Ya está. ¿Alguien más?
0: No, pues hay muchos.
2: Es que sí tenemos, ¿no? Como para aventar. Varios.
0: Pues, pero es que una cosa son mañosos, otra cosa son mafiosos. Y malo que se acumule.
2: Pero es que luego sí podríamos usar la misma palabra para esos dos, ¿no? Para el mafioso y el mañoso.
0: Pues
2: es que el mañoso es mafioso muchas veces. No. Hay unos que tienen de todo, son unos campeones.
0: No, sí,
2: unos que tienen unas mafioso, mañoso y de toda la cosa.
0: ¿A qué horas traes mi rata? Porque
1: no,
0: se hace
1: mira,
0: que...
1: yo ya desde que me jubilé.
0: ya te pensionaste. Ya también.
2: No.
1: Ya todo mundo va por el chequecito.
2: Pues sí.
0: Qué bárbaro,
2: ¿no? Pero no abras, rata, ya ves que andan ahí hablando de mañoso. No por ti.
1: Todo va a los mismos caminos.
2: No, por
1: todos
2: los rateros esos que andaban ahí robándole una viejecita ahí en el centro,
0: Sí.
2: Ya ves, hablando de.
0: No, él tiene su portecito así muy seguro y
2: sí,
0: todo.
2: No.
0: Sí, sin rejar.
2: Pregunta quiénes son, que se identifiquen, que se muestren la credencial.
0: Que se traen.
2: Claro. ¿Cuáles son sus intenciones? Y luego ya decides, porque andan bravos.
0: Sí, no, mucho cuidado.
2: Como que traen mucha hambre.
0: Sí, no, mucho cuidado. Sí. Y a la rata más, pues ahí sí está.
2: No, es que ahí está el dinero,
0: sí,
2: imagínate.
0: No diga
1: el alcohol.
2: Y sí, por
0: el
2: eso
0: alcohol,
2: dice, no.
0: No,
2: mejor no. No demos ideas.
0: No, está bien.
2: No. Sí, cambiemos de tema, ya.
0: Sí,
2: nos estamos desviando tantito.
1: De deportes.
2: Ándele, como que ya es hora, ¿verdad?
0: ¿De qué?
2: De deportes.
0: Ah, bueno, pues
2: sí, si
0: acá
2: quiere podemos empezar.
1: Muy a gusto la plática de salud.
0: Ya iba a pedir el carrito, ya iba levantando la mano.
2: Todavía no, hasta el ratito.
0: Un carrito.
2: Así esperaba que empezara el Zuli, pero empezó así.
0: El señor paga.
2: Como que así como cuando traes la sangre atoluda, dirían.
0: Los intérpretes no empiezan luego así de tú serás. No, empieza con calma, no me ratas.
1: De menos a más.
0: Exactamente, va calentando.
2: No sé, lo sentí así. Flojón.
0: Tú eres quien que sala. Amén.

0: creo que nos va a quedar.
1: Va a haber muchas temporadas mejor, ¿no? Muchas temporadas para que nos alcance.
2: Sí, hay que hacer
1: el top de top.
3: Sí, pero también hay local y nacional.
1: No, por eso le digo. Pero la competencia está bien buena.
3: En lo local y nacional, sí.
1: Sí, sí hay de todo.
3: No, local sí, sí, evidentemente hay, pero yo creo que lleva mano lo nacional.
1: Sí, pero hay que darles oportunidad. Mire, aquí son de esos, ¿cómo le dicen? Diamantes en bruto.
3: Ah, sí.
1: Denle una oportunidad.
3: Sí, pero ¿por qué no dijo diamantes y luego voltea a mi rata? Bruto.
1: Estaba haciendo memo. Es que este hombre es amarranavar.
3: No, diamantes y luego voltea bruto.
1: Es que la idea estaba como así, como para aquel rumbo.
3: Ah, bueno.
1: Fui por ella. Se me estaba yendo.
3: Agarró para allá.
1: Exacto. Agarré ahí. Sí. Una disculpa. Pero este hombre, te digo, no le hagas caso a todo.
3: Volteó para acá, diamante, y luego voltea primero conmigo. Diamante, y luego voltea para allá.
2: Resulta que el diamante.
1: Ahora resulta, claro.
3: Me está diciendo, diamante, voltea conmigo.
1: Luego se pone
2: el lastimado fui yo.
1: Sí, ¿tú crees? Luego se pone el chaleco y no le queda.
3: No.
1: A ver, ya, mejor vamos a hablar de otras cosas más interesantes.
3: Sí, como de deportes.
1: A ver, si quiere hablemos de la FIFA.
3: Bueno, empezamos con la FIFA.
1: ¿Cómo va ese asunto?
3: ¿Sí
1: van a vender? ¿No van a vender? ¿Le van a dar chance a la FIFA?
3: La FIFA sí quiere vender.
1: Ajá.
3: Sí quiere vender esta situación de los derechos comerciales. Le llaman la FIFA, o sea, ya hasta tiene nombre, que sería una rama más de la FIFA, es decir, una vertiente, un espacio más.
1: Okay.
3: Hay cuenta que la FIFA sería como el papá y la venta de los derechos comerciales sería como el hijo de la FIFA. Pero Infantino el día de ayer, 211 confederaciones, ofrecía $20 millones y ya estaba todo planchado, armado, no sé qué, etcétera, etcétera. Y después, no, que siempre no, que no es una venta, que es una sugerencia de un nuevo modelo mercantil.
1: Claro, claro.
3: Y que será sometido a votación, pero que hasta el 19 de septiembre, pero que sí les hace el llamado a las 211 confederaciones, a que analicen el proyecto, a que lo vean, a que revisen el sobre, digo, el documento que va a llegar.
1: Sí, a que echen números, a que echen números.
3: Así, que chequen números.
1: Sí, es que sí, a ver si salen las cuentas, y a ver si se convencen.
3: Y ya con eso, pues ahora sí, determinarse, pero se va a hacer a votación, y si la mayoría dice hace, qué bueno, pero no es una imposición de vender acciones en los eventos mundiales o en los eventos deportivos de la FIFA. O sea, no estamos hablando solamente del mundial mayor, puede ser mundial de clubes, puede ser mundial sub-17, 20, etcétera, etcétera, el de mujeres también. O sea, quieren hacer todo el paquete completo, hermano, no nada más ese mundial. Sí,
1: oye, se fueron a lo grande, ¿eh?
3: Sí, y que no sería tampoco el 49%, no, o sea, sería un 20 o un 30, o sea, tampoco no sería mucho.
1: Y no sería y no sería cualquier persona tampoco, o sea, no lo van a poner a venta para el primero que levante la mano, no lleva a mano una persona que es muy cercana al presidente de los Estados Unidos. Él sería el que encabece, digamos, ese grupo de compradores de acciones.
3: Así es. Imagínense en una de esas viendo un evento así a Donald Trump en la cancha y
1: ahí le gusta el protagonismo, ¿no se acuerda que también quería salir en la foto les están entregando la copa?
3: Sí, quería festejar y todo.
1: Estaba aferrado, no la quería entregar.
3: Y dar la vuelta olímpica con
1: España. Bueno, todo tiene sentido, entonces por eso quieren vender, dicen, ahora sí, para que él se sienta que es de él.
3: Hasta español estaba hablando y todo, hostia, tío, y en fin, bueno. Ay, Dios mío, cosas que hay que ver en el fútbol. Regresa la Copa América, hablando de la Copa América, la Copa Oro, regresa la Copa Oro, pero, regresa a México. Desde el 2003 no teníamos este evento. Va a regresar para el 2027, pero pues vamos con Estados Unidos de Norteamérica una vez más, o sea, no solamente nosotros, así como fue el mundial, ahora nada más quitamos a Canadá, pero Estados Unidos
1: vamos
3: y México,
1: juntos,
3: otra vez vamos
1: en el juntos, paquete,
3: exactamente, para la Copa la Copa Oro. Estados Unidos juega allá, México juega acá, y ya la final pues vemos a ver dónde se juega, en una de esas otra vez en territorio norteamericano, en gringo,
1: pues no se sorprenda.
3: Así es, aquí cobramos a pesos carísimos, pero allá también caro, pero en dólares. Entonces, bueno, pues hacemos.
1: Bueno, ni tan caro como acá, ¿eh? O sea, si hacemos las conversiones del dólar al peso mexicano.
3: Sí, pero allá es dólar, o sea, sigue siendo.
1: Por eso, pero si hacemos una equivalencia de lo que compras un boleto allá acá, sigue siendo México una plaza muy cara para el fútbol.
3: Pues en este mundial sí lo fue, pero tampoco Estados Unidos estuvo tan así barato.
1: Sí,
3: barato,
1: no. Regalado no estuvo.
3: Sí,
1: claro.
3: Sí, claro, no.
1: Pero siento que sí estuvo al menos un poco más accesible que México.
3: Pues sí, a lo mejor como 2-3 pesos menos, eso sí, tampoco no fue tanto. Bueno, el juego

0: Es que era poco bueno, a poco.
1: Nomás que todavía no era esa parte.
0: Ah, es que la gente no traía no el monitor, la rata.
1: Ah, bueno. Ya, está bien, ya.
0: Pero así va, ya.
1: Reprobados los dos.
0: No te detengas, tú serás el campeón.
1: Bravo.
0: Ahora sí ya.
1: A lo que sigue.
2: A la casa de los famosos.
1: A la casa de los mañosos.
0: Otra
1: contratados
0: vez.
1: Los dos.
0: ¿No? Estamos muy bien aquí.
1: ¿Para bueno, que la gente diga, la verdad es que estoy ahí curioseando a ver la gente que se está poniendo bastante creativa con la casa de los mañosos. Me anda gustando los candidatos. Sí, me andan gustando. ¿Verdad que
0: pues
1: sí?
0: Hay muchos.
1: Sí, faltan. Es que hay muchos. Y no, es que yo

0: estrellas. ¿Por qué traemos el tema de los norteamericanos? ¿Por qué? El juego de estrellas.
1: Anda muy
0: el
1: día gringo.
0: De ayer. Pues es que toda la información ha sido de los gringos de allá.
1: ¿Qué salió?
0: El juego de estrellas el día de ayer, la selección MX, la selección de la Liga Mexicana, bueno, pues perdió 4-3 ante los de la MLS. Parece que nos tienen tomada la medida. Una vez más se cayó ante esto, ante los gringos. Así es que bueno, pues a pesar de que se dio pelea, al final no se pudo. Y también el Chicharito Hernández, también, que fue presentado allá en territorio norteamericano con su nuevo equipo Atlético Dallas, fue presentado como bombo y platillo.
1: Ajá.
0: Dijo que en el engaño sagrado no lo cuidaron y que ahí pues se le quitaron y perdió las ganas de jugar, perdió el gusto por jugar.
1: Mejor ya que no hable, mejor que se ponga a jugar.
0: Que le quitaron sus canicas, que el otro. Que ni chofer le pusieron.
1: Que hasta tuvo que ir a atención psicológica,
0: que él tenía que hacer el aseo de la casa, que no le prometieron todo, que lavaba sus uniformes. Mal.
1: Qué mal agradecido.
0: Sí, que lo atendieron como en su casa, al último y a ver a qué hora. O sea, que así lo atendieron y que ya se había cansado de las tortas ahogadas y de la birria y que por eso ahora los cochos y las hamburguesas es lo de hoy, que quiere ir a tierra de Mickey Mouse y divertirse y estar bien y ganar.
1: Mal.
0: Sí. Palabras más, palabras menos.
1: La verdad que mal agradecido.
0: Yo no voy a decir nada. Pues.
1: No, si diga, bueno, si se le pasa hablando de todo, llora
0: no,
1: muy.
0: No, pero ¿qué más dices ante eso?
1: Bueno, ¿qué
0: dices?
1: ¿Opina usted de esto?
0: O sea,
1: yo le pregunto. ¿Piensa lo mismo que yo, que es un mal agradecido?
0: ¿Para qué contrataron a Javier Hernández? ¿Para vender playeras, para llevar gente al estadio?
1: Sí.
0: Regresó
1: sí,
0: como el hijo pródigo, etcétera, etcétera. Fue mercadotecnia. En la cancha no hizo nada.
1: Muy bien, pero públicamente hay que... pública e internamente que... también. Yo creo que hay que ser una persona agradecida. Y si te dieron la oportunidad, al margen de cómo hayas salido, pues hay que dar las gracias por lo que hubo, por lo bien que te fue o lo mal que te fue. Gracias, se acabó y le das
0: por
1: la
0: lo que no viviste.
1: Claro, y le das vuelta a la página. Pero me parece de muy mal gusto que Chicharito se vaya hablando mal de las Chivas. Pues y no porque sea las Chivas, podría ser de cualquier equipo. Llegas, te contratan en otro equipo. ¿Y qué es lo que van a esperar los de ese nuevo equipo? Pues que cuando salga va a seguir igual, hablando mal de ellos.
0: La directiva rojiblanca se sintió defraudada por lo que hizo Javier Hernández.
1: Y no solamente
0: esperaban
1: la directiva,
0: mucho más, no cumplió la expectativa.
1: La afición.
0: Bueno, puede ser. Y por eso la directiva empezó a retirar toda la imagen, todo lo que estuviera ligado con Javier Hernández. Esto le molestó, le caló y bueno, pues ahora ahí están las consecuencias.
1: Pero mire, está de acuerdo que si te contratan para que hagas algo y no estás cumpliendo con los requisitos de ese contrato, lo lógico es, tú no cumples con tu parte, pues yo tampoco voy a cumplir con la mía.
0: Así es, ¿no?
1: Y la directiva estaba en todo su derecho de irlo alejando poco a poco.
0: Sí, porque se...
1: ¿Para qué se ofende el muchacho?
0: Sí, se le pagó bien, o sea, no...
1: Oye, pero
0: no,
1: además me parece como un chamaco adolescente, o sea, con esos berrinches a sus casi 40 años, Uli.
0: No, bueno, pues hay unos que hacen berrinche porque no se la sirven doble de a mi rata.
1: O sea,
0: ¿no? Sí, no, evidentemente ya, o sea, ya Javier Hernández ya está... Está en todo menos en el tema futbolístico.
1: Sí, en todo menos en misa.
0: Así es.
1: Nada más anda en la polémica,
0: sí,
1: es lo único que sabe hacer.
0: Es correcto. Así
1: pues qué triste. Qué pues triste, sí. Porque fue una figura del fútbol mexicano, fue, digamos,
0: pues
1: también
0: sí,
1: un referente.
0: En su momento, así es, en el Manchester.
1: ¿Y ya pasó su tiempo?
0: Sí, en el Manchester United jugó una final de la Champions, fue goleador, o sea, le valió para estar en Europa durante cierto tiempo, mundiales, máximo goleador de la selección nacional, pero pues, todo lo que empieza, termina.
1: Y bueno, se acabó lo que se vendía,
0: pues
1: ¿verdad,
0: sí,
1: mi Chuli?
0: Así
1: bueno,
0: pues y hablando de misa, pues vamos a misa, mi rata.
1: ¿Cómo ves? Mi rata, bienvenido. Ahora sí oficialmente, aunque hace ratito ya te aventaste tú.
2: Después de que me dijeron diamante en bruto, a mí bruto es diamante.
1: Tú no le sigas el juego a Zuli.
2: Nos quieren separar, Zuli.
0: Que sí, nos quieren distanciar.
1: Pero eso no va a pasar. Me queda claro que eso no va a pasar.
0: No, gata. Somos uno mismo, wow. Hermanos Águila, siempre estaremos.
2: Forever.
1: Sí, me imagino.
0: Forever alone.
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1: ¿Qué plan?
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1: es el favorito, ¿no? Es como el chiqueado, el que el que más pide la gente.
0: El estelar, así es.
1: Ándale, exacto, la estrella, la estrella.
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1: Oh, es que sí conviene, sí, la verdad. Tomas y comes bien.
0: Así es.
2: Y aparte se divierte uno.
1: Ah, claro.
0: Bueno, eso, bueno,
1: ya va incluido en el paquete.
0: Lo importante de la parrillada, o sea, además de las bebidas y de la parrillada y todo, son los cacahuates.
2: Los cacahuates duros.
0: Y los duros. Sí,
1: ¿también?
0: Sí. Usted vaya, pida duro, duro. Sí. Los cacahuates de...
1: Bueno, pues cada quien como lo quiera, ¿no?
0: No, y los cacahuates del día, ¿verdad, Melata?
2: Son los cacahuates del día, sí, tal vez están duros, pero son duros. Pero son japoneses.
1: No,
0: es que el otro día no estoy ayudando, al contrario. No,
1: por eso le digo,
0: eso es lo especial.
2: La especialidad
0: de la casa, los cacahuates.
1: Y además
0: y el
1: de
0: duro.
1: Eso, ¿qué otra promoción tienes?
2: La promoción del cumpleañero, tenemos también, continúa la...
1: ¿Cómo funciona esa del cumpleañero?
2: El cumpleañero llega y a pedir una botella de algún de un
1: Pero tiene que tiene que ser cumpleañero de ese día.
2: En la semana.
1: Ah, entonces, en la semana
2: presentando su INE, dice, yo cumplí años esta semana, o es mi cumpleaños.
1: Es que yo cumplo en noviembre, no puedo ir a festejar ahorita.
0: Sí, una vez, ¿no? Sí.
2: La adelantamos.
0: Yo voy desde enero, por eso. No soy de enero.
1: Exacto, por eso le quería preguntar si no puedo darme una vuelta.
0: Si no llega uno a diciembre, ¿verdad? O noviembre.
2: Sí, ya es que eso sí, los peregrinos.
1: Así es. Oye, entonces los cumpleaños de la semana presentan su INE.
2: Su INE. Y ya es mi cumpleaños, entonces hay unas botellas que son, ¿cómo se dicen?
0: No sé.
1: Que entran en la promoción.
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1: 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La gente escoge, pero tú le das variedad. Exacto, para, o sea, ver qué es lo que
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1: sí, sí,
2: participantes.
1: Sí. Participantes, ándale, esa era la palabra que buscábamos. No se le olvide, botellas participantes. Sí,
0: botellas participantes.
1: Porque no entran todas. No. Hay una selección
2: muy
1: cuidada, claro.
0: Una selección muy seleccionada.
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1: Ahí está, listo. Muy bien, pues al rato nos vemos, mi
2: claro,
1: rata.
2: Ahí lo esperamos.
1: Muchísimas gracias.
0: Que la América, ahí te
2: Partidazo, ¿eh? América Santos, ¿no?
0: América Santos, a las 5.
1: ¿A qué hora?
0: A las 5.
1: A las 5.
0: A las 5. Ahí está. Bueno. Mañana juega el Engaño Sagrado, por si gusta ir con la rata.
1: También.
0: A verlo.
2: ¿Y contra quién van?
0: Contra el Puebla. Dije el Puebla, no dije los camoteros del Puebla.
2: Partidazo, otro partidazo. Sí. Es que es lo que platicamos ya, como que después del Mundial ya todos los partidos
1: se
2: son
1: perdió
2: muy...
1: la emoción, ¿no? Bueno. Ya todos nos parecen pocos.
2: Sí.
0: Pues sí.
1: Pues es que sí, si hay diferencia, si había nivel.
2: En calidad.
1: Ah, exacto. Bueno, señores, nos vamos. Muchísimas gracias.
2: Gracias,
1: mi rata.
2: No,
1: al contrario. Nos tenemos que despedir. Soy Lucero Álvarez y esto es JLM Noticias. Gracias por el favor de su atención y también al gran equipo de producción. Quédese en la programación normal.
3: Lucerito, yo escucho La Mexicana. Oye, Lucerito, un favor, ¿me podrías compartir a mi WhatsApp el comentario que acaba de salir en tu programa con respecto a al Poder Judicial y la corrupción que prevalece entre el Poder Judicial, los abogados y el sistema en sí, por favor?
4: Buen día, Lucerito, yo escucho La Mexicana. Pues claro que el INE tiene que obedecer al gobierno. Pues para eso pusieron ahí a Tadei, para que haga lo que el gobierno le dice.
5: Lucerito, buenos días. Como en toda buena casa de los mañosos, debe de existir una loca. Y esa loca, por supuesto, que sería Lili Téñez, candidataza.
6: América, tú serás maricón, Zuli Bello.
7: Lucerito. Oh, canta horrible, pinche Zuli, güey. Canta igual que su papá el peregrino.
8: Buenos días, Lucerito. Ahí en la casa de los mañosos estaría Donald Trump y Netanyahu.
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1: Muy buenos días, iniciando este jueves paranormal, 30 de julio del 2026, 23 grados la temperatura en la ciudad de Aguascalientes, son las 10:16, soy la More García y me acompaña Tony Plasencia.
2: Vaya programa, muy buenos días que le tenemos preparado el día de hoy, gracias amantes de los temas paranormales, de los relatos y de las fotografías. Tenemos el día de hoy boletos para Cinépolis, vales de fajitas. Tenemos el día de hoy también mesa para 4 personas. El día de hoy en Jesús María estará el grupo Espanto y desde luego los vatos del Rus Patrón. Todo esto y más a partir de este momento.
1: ¿Qué tenemos el día de hoy para usted? Tenemos un video que ya está circulando en nuestras redes sociales. Usted puede ir a checarlo y le voy a dar un poco de contexto. Recuerda que le hemos dicho que a veces es cíclico cuando se quedan en un accidente. Bueno, pues es lo que sucede en este video. El alma se desprende del cuerpo después de un accidente. Imposible que quedara viva esta persona. Se puede observar cómo se desprende de su cuerpo. La mujer que pedía la llevaran al panteón. También todos sus relatos, por supuesto, y la historia de terror de Radio Universal. Así es como le vamos a dar inicio a este programa y abrimos este portal.
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cantar los dos, usted y yo, ya lo estoy viendo. Trae un cuete de nevero, ¿verdad?

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1: Estamos de regreso en Paranormal con la More García y su servidor, el señorito Gudey. Gracias por estar con nosotros. Y vamos a iniciar comentándole acerca del video que ya se encuentra en todas nuestras plataformas, TikTok, Instagram, Facebook, tanto la mexicana como el de Tantita Madre. Si bien no quiere batallar, puede mandarnos un mensaje y solicitarlo, y con todo el gusto del mundo se lo estaremos compartiendo a la brevedad. Pero, ¿de qué se trata, More García?
0: Es un video que nos llega a la producción donde nos lo comparten. Es un accidente donde parece, donde se observa que este camión pasa y arrolla y a esta persona. No alcanzo a distinguir si es una moto en la que iba él o en el auto, pero se ve cómo aplasta. Al momento se ve como desprende, como si se desprendiera su alma, como si saliera del cuerpo y corre. Es lo que hemos dicho muchas veces, que por eso varias quedan en ciclo aquí, porque no se dan cuenta que fallecieron, y es lo que sucede en este video. Se observa cómo se levanta su espíritu.
1: Yo les comenté hace algún tiempo, no sé si lo recuerden, una de las de los primeros contactos que yo tuve justamente con este mundo paranormal, que fue para mí en ese momento inexplicable. Tenía yo aproximadamente unos 11 o 12 años, estábamos jugando fútbol en la calle, cuando en aquel entonces pues le disparan a alguien, cosa que era muy raro en aquel entonces en el Aguascalientes de los 80 que ese tipo de situaciones ocurrieran. Ahora desafortunadamente ya nos hemos acostumbrado a este tipo de violencia en todo el país, pero en aquel entonces sí era pues una noticia que cimbraba prácticamente todo el estado de Aguascalientes. Recuerdo que pues la curiosidad de unos niños en ese entonces nos hizo acercarnos justamente al escuchar la detonación del arma de fuego, y al estar unos cuantos metros ya del cuerpo inerte de ese joven, que estaba prácticamente en un charco de sangre porque el proyectil le dio justamente en la cabeza, a mí me tocó ver justamente lo que usted va a poder observar en el video, cómo estaba prácticamente se desprende su alma del cuerpo y estaba observándose el alma, digamos, de este joven a él mismo, pero ya sin movimiento, en un estado total de shock, de impacto, que no se movía, no tenía ninguna expresión. Y prácticamente yo fui el único que lo vi. Así de impactante es este video que ya le estamos proporcionando. Ojalá lo solicite y desde luego nos regalen un like.
0: Hay que tener, le dimos un círculo en blanco para que usted pueda observar, pero acuérdese que son cuestión de segundos. Entonces, para que usted lo observe como debe de ser, y obsérvelo las veces que sea necesario, guarde este video para que usted lo pueda analizar y nos deje, por supuesto, su comentario. Le voy a compartir la mujer que siempre pedía que la llevaran al panteón. Si alguna vez manejas de noche por una carretera solitaria y una anciana te pide que la lleves al panteón, no aceptes. Hay una razón por la que nadie se detiene. Esto me pasó hace 4 años cuando regresaba a Oaxaca, donde fui a visitar a uno de mis familiares. Ahí estaba lloviendo tan fuerte que apenas podía distinguir la carretera. No había señal de celular ni un solo vehículo. Entonces la vi. Era una anciana completamente empapada, con un rebozo negro pegado al cuerpo. Levantaba el pulgar sin dejar de mirarme. Tenía una expresión de cansancio, de una profunda tristeza, por lo cual me dio mucha lástima. Me detuve cuando ya ella subió al asiento trasero. El interior del auto se volvió extrañamente frío. No dijo gracias, solo habló con voz baja, casi un susurro: "Llévame al panteón, por favor". Pensé que vivía cerca y no hice preguntas. Mientras avanzábamos intenté conversar, pero nunca respondió. Solo podía verla por el espejo retrovisor, inmóvil, con las manos cruzadas sobre el rebozo. Después de unos minutos empecé a notar algo raro. El vidrio donde ella estaba sentada no se empañaba. En el espejo sus ojos parecían abiertos más de lo normal. Finalmente apareció el viejo panteón del pueblo. Frené frente al portón de hierro oxidado. "Ya llegamos". No hubo respuesta. Giré para decirle que podía bajar, pero el asiento estaba completamente vacío. No había ninguna puerta abierta, ninguna huella de agua, solo un fuerte olor a tierra mojada. El miedo puso más que la curiosidad, y aceleré para irme. Pero antes de salir, las luces del auto iluminaron una lápida justo frente a la entrada. Tenía una fotografía. Debajo de ella podía leerse: María Hernández falleció el 18 de agosto del 87. Murió atropellada mientras intentaba regresar al panteón para visitar la tumba de su hija.
2: Hola, hola, Uday. Buenos días. Les quiero compartir otro relato que le pasó a mi mamá cuando mi abuelita falleció. Mi abuelita falleció en 1998 y ella murió de un... le dio enfisema pulmonar, entonces murió de un paro respiratorio. Entonces murió en el hospital y todo, pero cuando fue mi mamá y pues ella fue a reconocer el cuerpo, bueno, más bien fue a recibir el cuerpo y dice que pues cuando muere mi abuelita, pues ella quedó con sus ojos cerrados y todo. Pero ya cuando se la van a entregar, que ella vuelve a entrar a la sala, se le hizo muy raro porque mi abuelita tenía los ojos abiertos, pero estaba volteándola a ver a ella. Y dice que se le ve a sus ojos tan transparentes, lo que era lo blanco, lo que tenemos blanco en los ojos, ella lo tenía transparente. Dice que ella cuando se arrimó, dice que si se asomaba, ella sentía que le veía todo así por dentro, pero lo más curioso fue que la estaba mirando a ella. No sé por qué tendría los ojos abiertos mi abuelita. Y pues a mi mamá de repente pues sí le dio así como un poco de miedo, pero pues no, ya después ya no. Pero sí tenía sus ojos abiertos, pero la estaba mirando a ella. Como que no sé si quiso decirle algo, no sé. Pero sí estaba, y cuando ella murió pues no estaba con sus ojos abiertos. Ese es mi relato del día de hoy. Muchas gracias.

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0: en Paranormal y vamos a escuchar y atender a esta persona.
1: Hola, good day. Hola, More. Oye, fíjate que tenemos duda mi hermano y yo. Uh-huh. Ayer curó a la niña, siempre la ha curado con huevo. Pero ¿sabes qué pasa? Que esta niña siempre le da mucha temperatura, mucha. Y ya le hicieron estudios de un lado y de otro y pues no aparece nada. Entonces mi hermana siempre que la cura con el huevo siempre se le quita la temperatura. Entonces quisiéramos saber a ver qué ves, More. Muchísimas gracias y bonito día.
2: Que tengas un bonito día. Gracias por mandarnos tu fotografía y sobre todo por la confianza que nos brindas. A simple vista, pues lo que podemos decir, lo más conocido, le calientan la sangre. Y es que es una niña muy sensible y muy muy sensible a este tipo de energías, muy sensible a observar. Incluso no me sorprendería que ella observara y viera cosas que no lo vemos nosotros, que tiene el don, vamos. Y esto se ve porque al momento de, en la primera imagen del huevo que ustedes nos envían, si se fijan, se forma una burbuja en blanco al lado de lo que es el producto del huevo. Se ve como si está el cuerpo y después aparece esta burbuja como si se desprendiera de esta energía. Pero es por esta situación, porque ella es muy sensible. Hay que darle una pulserita, una medallita para su protección, para cuidarla. Y por supuesto todos los días cuando ella regrese de casa, de calle, perdón, o de escuela, hay que hacerle una oración o una limpia rápida para que ella pueda descansar.
0: Y continuamos con más de los relatos, More García, que la gente amablemente nos comparte.
2: Yo te contaré otra historia que me pasó. Recuerdo fue el año pasado cuando llegué a casa de mi papá. Enfrente de su casa habitan en ese tiempo una pareja de esposos ya de edad avanzada, pero vivían solos. Era bien sabido que el esposo estaba enfermo y requería atención todo el tiempo en casa, ya que no podía caminar. Bueno, ese día recuerdo que había una ambulancia estacionada cerca. Pensamos que se había llevado al señor porque se había puesto enfermo. No le dimos mucha importancia y nos fuimos. Ya más tarde, cuando regresamos, afuera de esa casa estaban dos sobrinos conversando cerca de un auto recargados. Lo que se nos hizo raro es que estaban muy alejados de la puerta de acceso y yo lo vi clarito. Estaba afuera la señora como recargada en la pared y le dije a mi papá, ahí está la señora, se ve triste. ¿Y si se llevaron a su esposo? ¿Qué habrá pasado? ¿Por qué no la incluyen en la plática? ¿Por qué la dejan ahí sola? Esas fueron las...
0: Latos, More García, que la gente amablemente nos comparte.
2: Yo te contaré otra historia que me pasó. Recuerdo fue el año pasado cuando llegué a casa de mi papá. Enfrente de su casa habitan en ese tiempo una pareja de esposos ya de edad avanzada, pero vivían solos. Era bien sabido que el esposo estaba enfermo y requería atención todo el tiempo en casa, ya que no podía caminar. Bueno, ese día recuerdo que había una ambulancia estacionada cerca. Pensamos que se había llevado al señor porque se había puesto enfermo. No le dimos mucha importancia y nos fuimos. Ya más tarde, cuando regresamos, afuera de esa casa estaban dos sobrinos conversando cerca de un auto recargados. Lo que se nos hizo raro es que estaban muy alejados de la puerta de acceso y yo lo vi clarito. Estaba afuera la señora como recargada en la pared y le dije a mi papá, ahí está la señora, se ve triste. ¿Y si se llevaron a su esposo? ¿Qué habrá pasado? ¿Por qué no la incluyen en la plática? ¿Por qué la dejan ahí sola? Esas fueron las preguntas que hice. Total,

0: Ya más tarde, cuando regresamos, afuera de esa casa estaban dos sobrinos conversando cerca de un auto recargados. Lo que se nos hizo raro es que estaban muy alejados de la puerta de acceso y yo lo vi clarito. Estaba afuera la señora como recargada en la pared y le dije a mi papá, ahí está la señora, se ve triste. ¿Y si se llevaron a su esposo? ¿Qué habrá pasado? ¿Por qué no la incluyen en la plática? ¿Por qué la dejan ahí sola? Esas fueron las preguntas que hice. Total, nos quedamos con esas dudas y así lo dejamos. Al día siguiente empezó la gente a hablar de esas personas y ¿qué creen? Falleció la señora. Lo más extraño es que ella tenía 3 días muerta en su casa y el señor no podía moverse para dar aviso a la gente para que la ayudaran. Hasta que un familiar los fue a visitar, se dieron cuenta de eso e iniciaron los procesos correspondientes. La verdad, cuando me platicaron me dio mucho escalofrío, ya que un día antes yo la vi afuera de su casa. Así como te lo acabo de contar. Y así ha sido la última vez que me ha pasado. Saludos.
1: Es que hemos hablado de esto en reiteradas ocasiones, Mori García, de cuando alguien fallece y pues en horas o días posteriores a su deceso muchas personas se lo encuentran. Regresamos con más de Paranormal con la Mori García y el Gudey.
2: Les quiero contar algo que nunca he contado, porque suena hasta falso, pero es algo que vivimos nosotros en mi familia. Mi hermano falleció el 3 de marzo del 2017 en un accidente de carretera. Era la 1 de la mañana aproximadamente cuando le marcó a mi mamá y le dijo que ya venía en camino a la casa. Que estaba esperando a Ventón con unos amigos para no venirse solo y dividir los costos del taxi. En esos tiempos no existían las aplicaciones de hoy en día. A las 2 de la mañana aproximadamente le marcan a mi mamá que hubo un accidente donde el taxi se estrelló con un tráiler y todos murieron. Los recuerdos me son vagos. Solo recuerdo a mi madre llorando y se desmayó. Nos arreglamos y llegamos al accidente y vimos a mi hermano lleno de sangre. Y a los demás, la muerte fue instantánea. Aquí viene lo que será difícil de creer, pero se los juro que es real. Mi hermano, o alguien ha estado llamándonos algunos años ese día a esa hora. Al 2018, contestó mi mamá y lo reconoció. Le reconoció la voz y mi mamá llorando le decía, ¿dónde estás, hijo? Y mi papá únicamente dijo, cuélgale, ese no es tu hijo. Y él decía, soy Lauro, ya voy para la casa. Estoy aquí esperando cómo irme. Se colgó la llamada. En eso mi mamá tomó la camioneta y me dice, acompáñame. Nos dirigimos hacia el lugar del accidente, pero no había nada. Nos pusimos a llorar en la cripta de mi hermano donde fue el accidente. Cuando creíamos que ya lo habíamos olvidado, el 2020 marca, pero esta vez contesté yo. Era su número. Me dijo, güeyón. Así me decía, dile a mi papá que venga por mí y una amiga. Estamos esperando cómo irnos y no vemos cómo. Me puse a llorar y le dije, dime dónde estás, por favor. No te vayas. Yo voy por ti. No te subas con nadie, por favor, Lauro. Espérame. Fui hasta el lugar y nada. Pensé, ¿nos estaremos volviendo locos? La última vez fue este 3 de marzo, después de 4 años. Estábamos todos reunidos en la madrugada con el celular en altavoz. Y la verdad es que todos lloramos. Le dijimos que lo queríamos mucho y él no entendía qué pasaba. Mi mamá le preguntaba cosas y confirmamos que sí era él y no alguien jugando con nuestro dolor. Hasta mi papá llorando desconsolado. Todos nos despedimos. Se me olvida que mi papá le dijo, Lauro, mijo, tú ya no vives entre nosotros. Debes descansar. Todo estará bien. Y en eso él fue el que colgó la llamada.

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1: Estamos de regreso y vamos en este momento a continuar, por supuesto, con más y más relatos que usted a través del 449-122-5770 nos hace el favor de mandar.
0: Hola, More. Hola, Good Day. Buenos días. Yo escucho Paranormal. Mira, quiero contarles algo que nos pasó el domingo por la noche. Ya nos acostamos como eso de las 11, 12 o las 12 de la madrugada. Mi pequeña perrita empezó a ladrar muy fuerte. Tengo un hijo de 15 años y mi casa está dividida en dos. Una era la casa de mi mamá y otra pues es mi casa. Solo nos divide el patio. Mi hijo duerme en la parte alta de la casa de mi mamá. Mi mamá hace más de un año que ella se desvivió. Entonces haz de cuenta que mi hijo empieza a mandar mensajes a mamá. A mí y a mi hija. También, hermana, están despiertas cada quien en su cuarto, ¿verdad? Ya le dije que sí estábamos despiertas, pero que qué había pasado. Dice, me despertó el ladrido de la perra. Dice, mamá, me está dando miedo. Le digo, ¿qué pasa? Se escucha algo muy feo en el patio. Y le dije, yo como qué se escucha, qué sientes. En el tejabán que está frente a mi cuarto estaba un pájaro muy grande y se lanzó al piso. Aquí lo curioso que me llamó la atención fue que tengo 4 perros y de esos 4 perros nada más mi perrita la percibió, y los que tengo de diferentes en diferentes puntos nada percibieron, no ladraron, nada. Yo pensé en asomarme para ver si era una persona, si alguien andaba en la casa. Y no, me dijo mi hijo, nomás no salgas, espérame, ya le mando un mensaje a mi hija. ¿Estás despierta? Y dice, sí, coincidimos mi hijo y ella en lo que estaba en el patio. Era un pájaro de tamaño de una persona, pero esa cosa tocaba las puertas donde era la habitación de mi mamá. Tocaba, daba 2 titos y como que arañaba la puerta. Se oían en sus pasos, pero como que rasguñaba y como si hiciera el sonido de un gato. More, Good Day, buenos días. ¿Qué significa soñar con víboras que salen de una tumba y soñar que mi esposa se va con otra persona? Soñar con víboras, pues esto significa una transformación personal, miedos internos o una posible traición en tu entorno cercano. Este tipo de sueños actúa como un aviso de tu mente sobre situaciones o personas que te generan dudas. Significa que sigas en acción. Sientes que alguien te envidia o te acecha en el trabajo o la familia. Refleja un golpe emocional reciente o un miedo al salir lastimado por alguien deshonesto. Representa un problema o un peligro y pierde la fuerza. Y soñar con tu pareja, se va con otra persona, significa...

0: significa principalmente miedo al abandono, inseguridad personal, falta de confianza. Podría mezclarse esto que últimamente tienes ese miedo y esa duda y ese sentimiento como si tu pareja se fuera a retirar. Ese es el significado de tus sueños. Mi mamá Amores se suicidó, nunca había escuchado cosa ni visto, pero esto me inquietó mucho. Yo rocié la casa con agua bendita y la santigüé. Es continuación del mensaje que le leímos al principio. Y es que muchos sabemos que al desvivirse, pues es muy difícil que encuentren pronta resignación, pronta luz para que ellos lleguen al final de su camino.
1: Y es que More García, en términos generales, cuando hay una muerte, en este caso nos comenta que desafortunadamente tomó la decisión de quitarse la vida, pero en general cuando se acerca alguna fecha importante, puede que existan algún tipo de manifestaciones. Aunque en este caso en particular me late más, me vibra más a que pues de alguna manera está buscando algo. Podría ser el perdón, podría ser que oren por ella. Algo no está haciendo evidentemente que esté descansando.
0: Muy buen día, Gude y More. Hace poco fui con mis compañeras al jardín de San Marcos y nos sentamos en una banca, cuando de repente se paró una paloma en mi pierna y no se iba. Es raro porque una paloma, si nos acercamos a ella, pues rápido vuela. Mi pregunta es, ¿por qué se me acercó la paloma y duró un ratito en mi pierna?
1: Seguramente hay algunos seres queridos, algunos seres se manifiestan a través, puede ser, lo más seguro es que son en colibrís, pero en este caso puede que haya traído algún tipo de mensaje que quería darle en ese momento, y obviamente pues la vibra que usted tenía también le gustó a este animalito. Regresamos con más de Paranormal, por supuesto, con la More y el Good Day.
2: Yo soy originario de una pequeña ciudad en el estado de Jalisco, Ciudad Guzmán. Yo pertenezco a una familia de 7 integrantes, 4 hermanos, mis papás y yo, que por cierto, me llamo Carlos. Era un martes por la noche, estábamos a punto de cenar. Usualmente mi familia se acostumbra a dormir hasta tarde, alrededor de medianoche. Ese día, la cena sucedió con normalidad. Mi hermano menor arrimando las tazas y mi hermana mayor arrimando el café y el azúcar para servirnos, mi papá esperando su taza y su plato para cenar y el resto de nosotros ayudando a servir la cena que ya estaba lista. Mi papá nos contó una historia sobre lo que había vivido cuando era niño con experiencias paranormales, pero no creímos que ese día nos tocaría vivir algo a nosotros. En la casa donde sucedió lo que les narro, anteriormente los vecinos decían que era una vereda para cortar el camino entre cuadras, ya que solo había un acceso oficial a la calle, ya que esta era una calle cerrada, por lo que el espacio donde se construyó la casa donde vivíamos era muy transitada anteriormente. Esa noche, como de costumbre, después de escuchar la historia de papá, nos acostamos a dormir. Mis hermanos y yo dormíamos en un cuarto amplio. Tenía 2 literas individuales y una cama matrimonial. Era reservado para mi hermana mayor. Mis papás dormían en una habitación al lado. Ambas habitaciones se conectaban a través de un pasillo amplio. Como podrán imaginar, nos dormíamos hasta tarde, ya que al tener 5 hermanos en una habitación y de noche, era un completo caos al momento de intentar dormir. Esa noche comenzamos a reír y a contar chistes para intentar calmar los nervios ocasionados por la historia de papá. A lo lejos, escuchábamos la voz de mamá diciendo que ya era hora de dormir, que debíamos acostarnos y descansar. Pero como todo adolescente, guardábamos silencio por un rato, pero de pronto algo más hacía que la plática continuara. Después de mucha plática, de muchas risas, escuchamos un ruido muy peculiar en la calle que nos hizo callar de golpe. Era como el sonido de un perro gigante, como cuando empiezan a gruñir casualmente afuera de nuestra ventana. Esto hizo que se nos pusieran los pelos de punta. Después, se escucharon pasos que se acercaban a la ventana, pero lo curioso era que solo se escuchaba un paso a la vez, como si la persona o cosa que se estaba acercando solo tuviera un pie y diera pequeños saltos. Además, se escuchaba claramente el sonido de las espuelas como si usara botas. Esto nos causó más temor. Entonces intentamos hablarle a papá para que revisara, pero él ya estaba profundamente dormido. Mi hermana, la mayor, decidió asomarse por la ventana, creyendo que sería una persona o quizá una broma de los amigos que teníamos en la cuadra. Pero para sorpresa de ella y de todos, no había nadie afuera. Volvió a su cama y casi al instante en que se acostó, se volvió a escuchar el mismo sonido del perro y los mismos pasos. Esto siguió por toda la noche. Mentiría si les dijera cuándo paró, porque no sé si fue el sueño o quizá me desmayé del susto, pero pues no recuerdo más nada en qué momento me dormí. A la mañana siguiente despertamos, platicamos sobre esto y corrimos a ver qué es lo que había afuera de la ventana o si acaso había alguna evidencia de lo que había pasado ayer. Por un momento creímos que era parte pues de un sueño o de algo, pero se nos hizo

0: Lógico, porque todos habíamos soñado lo mismo, por lo cual deducimos que lo que habíamos vivido el día anterior había sido real. Salimos a prisa a ver lo que encontramos, fue solamente ceniza en la banqueta y un olor como leña quemada. Corrimos a avisar a mamá y le contamos lo que nos había pasado. Ella no nos creyó y nos dijo que quizá había sido nuestra imaginación. Pero mis hermanos y yo sabemos qué ocurrió y hasta la fecha cuando los recordamos, los pelos se nos vuelven a erizar.
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1: Esto nos pasó hace muy poco a mi pareja y a mí. Cuando veníamos en mi moto por la carretera a Tula, mi tío ya nos había advertido que tuviéramos cuidado al pasar por ahí, y más siendo de noche, pues él antes era transportista y siempre transcurría por esa carretera, y ya me había contado que le habían sucedido varias cosas ahí, que veía como bolas de fuego bajaban por la sierra, o que incluso un día vio mujeres extrañas en la sierra que está justo al lado de la carretera, espiando los coches que pasaban por ahí. Yo la verdad nunca creí en sus historias, hasta esa noche. Como ya dije, venía con mi pareja y se nos oscureció a medio camino. Yo no acostumbro a ir muy rápido por esas carreteras, ya que son muy peligrosas, pues tienen muchas curvas y hay muchos barrancos también. Así que veníamos lento, simplemente disfrutando de la noche, cuando entramos al tramo de la carretera que estaba entre la sierra. Mi novia me preguntó, ¿viste eso? Yo le dije que no, pues no podía ver nada más que fuera el camino, no podía distraerme. Le pregunté qué había visto. Ella me contestó que vio algo entre los árboles de la sierra, pero moviéndose muy rápido, como si fuera un animal volando siguiendo nuestra moto. Yo volteé rápido para ver si podía percatarme de aquello que vio mi novia, y en efecto, vi tres cosas blancas que venían volando en el mismo sentido que nosotros, pero por la sierra. Se perdían entre los árboles, pero aún así podíamos verlas. No podíamos distinguir bien qué eran, pues veníamos moviéndonos en la moto, y la sierra estaba muy oscura, pero aquello no parecían aves, y si lo eran, debían ser aves muy grandes. De pronto, mi novia me gritó, no chingues, acelera, Juan. Yo le hice caso preguntándole qué estaba pasando. Ella con su voz llena de miedo me dijo, eso que viene volando no son animales, son unas malditas señoras. Yo no podía voltear, pues tenía que manejar con precaución, ya que había aumentado la velocidad, pero sí pude escuchar que de pronto comenzaron a carcajearse. Se escuchaba tan claro y tan aterrador que se me erizó toda la piel. Mi novia no dejaba de gritar que acelerara, pero yo ya no pude ir más rápido, pues era muy peligroso. Y aún así esas cosas nos estaban alcanzando. No sé cuánto tiempo pasó, pero por fin pudimos salir de aquel tramo. Ya no había sierra alrededor y aquello que venía siguiéndonos de pronto desapareció. Ya no vimos a nadie durante el camino, pero nos quedamos con esa amarga experiencia, que fue reciente y nos sigue causando tanto terror, que no hemos vuelto a pasar por ahí. Ahora veo que mi tío decía la verdad. No sé quiénes eran esas personas, pero sé que no tenían buenas intenciones. Se sentía su maldad a flor de piel. Tengan mucho cuidado cuando viajen por la sierra de noche.

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1: Buenos días, More y Tony. ¿Me puedes leer mi huevo, por favor? Me barrí ayer porque me dolía mucho la cabeza, por favor, y gracias. Efectivamente, en este huevo se puede observar que es una persona que sobrepiensa las cosas y por esa razón es que siempre trae estos dolores de cabeza. Lo más recomendable, seguirse haciendo su limpieza, pero sobre todo tratar de relajar un poco el estrés que se maneja.
2: Es momento de despedirnos. Gracias infinitas a todas las personas que se tomaron la molestia de escucharnos y de compartirnos algún relato, alguna fotografía, algún video paranormal. Nos estaremos escuchando el próximo martes y el próximo jueves de 10 a 12 en la estación más escuchada en Aguascalientes, La Mexicana 91.3. Si quiere alguno de los premios que le comentamos al inicio del programa, mándenos su nombre completo. Si le llega el mensaje de confirmación,
1: ya ganó. Vamos a cerrar este portal mandándole un saludo muy especial a Ara y a Fabián, que en este momento nos están escuchando. Ellos se dedican a hacer dientes y nos están escuchando gracias a unos compañeros albañiles que en este momento están escuchando La Mexicana. Muchísimas gracias. También un saludo para los albañiles que nos están escuchando y para toda la gente que nos hizo favor de escucharnos este día. Soy la More García. Regreso en punto de las 3 de la tarde. Cerramos con La Casa Embrujada.
0: Una de las historias más tenebrosas e impactantes que está presente en las mentes de la gente del municipio de Rincón de Romos y de todo Aguascalientes es la que usted escuchará a continuación.
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4: Me han dicho que en la puerta aún se pueden ver esos rasguños de esos demonios.
0: Los muertos están vivos. Hace 13 años, un humilde y joven matrimonio y sus dos pequeños hijos llegaron a vivir en una casa situada muy cerca del Rincón de Romos. Desde el primer día, los niños lloraron toda la noche. Al encender sus padres una pequeña lámpara de carburo que tenían y que iluminaba

0: Los niños cesaban de llorar.
1: Pensamos en dejar esa lámpara prendida todas las noches, pero no teníamos dinero suficiente pues para comprar tanto carburo.
0: Una mañana descubrieron que sus pequeños hijos tenían el cuerpo rasguñado y lleno de moretones.
1: Como pudimos, juntamos unos centavitos. Los trajimos con un médico muy conocido de aquí, de Aguascalientes. De los rasguños, nos dijo que pues podían ser las ratas. De los moretones, dijo que tal vez pues era la debilidad. Le recetó unas medicinas para eso.
0: Nada cambió. Desesperados, decidieron recurrir a un sacerdote de Rincón de Romos, que era muy apreciado por sus cualidades. Tras escucharlos, el sacerdote les dio dinero para comprar carburo suficiente para toda la noche.
1: Nos dijo que tuviéramos unas ramas de pirul a la mano, que atrancáramos la puerta y a oscuras esperáramos a que los niños empezaran a llorar. Entonces, teníamos que encender la lámpara y les preguntáramos a los niños hacia dónde estaba lo que los asustaba y lanzáramos golpes con las ramas de pirul hacia ahí donde estaban. Mis hijos todavía no hablaban. Nos dijo que no importaba, que les preguntáramos y lanzáramos golpes hacia donde, pues, hacia donde nos decían, hacia donde ellos señalaban.
0: Así lo hicieron. Esperaron a oscuras. Los niños comenzaron a llorar. Encendieron la pequeña lámpara. Al mirar hacia donde dormían sus hijos, vieron algo terrible.
1: Nuestros hijos eran lanzados de un lado para otro por algo que no veíamos. Mi mujer y yo nos asustamos mucho. Quisimos correr. A fin de cuentas, pues nos aguantamos. Con miedo y todo, alcanzamos a agarrarlos, pero aquello nos lo arrancaba de los brazos y seguían lanzándolos por el aire. Mis hijos lloraban mucho.
0: Cuando nuevamente lograron sujetar a sus hijos, les preguntaron dónde estaba aquello que les espantaba. Ellos señalaron hacia muchos lados. Hombre y mujer lanzaron golpes con las ramas de pirul. Sentían que golpeaban algo y escuchaban terribles gemidos.
1: Duramos así casi toda la noche. Aquello parecía no acabar. Finalmente, todo terminó. El cansancio nos venció. Agarramos a nuestros hijos en brazos y después pues nos dormimos.
0: Al amanecer, cuando despertaron, con horror vieron cómo piso, paredes y techo estaban totalmente manchados de sangre. Confundidos, aterrorizados, decidieron recoger sus pocas pertenencias y salir de ahí. Al querer salir, descubrieron que la puerta estaba totalmente arañada y cubierta de sangre, como si muchos pequeños demonios hubieran querido huir desesperadamente de aquel cuarto.
1: Abandonamos la casa, dejamos Rincón de Romos. Gente a la que le he contado lo que nos pasó y que han ido a ver la casa, dicen que sigue sola, que pintaron sus paredes, que otras personas la han ocupado, pero no dura mucho tiempo ahí viviendo. Me han dicho que en la puerta aún se pueden ver esos los rasguños de esos demonios.
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2: Mis amigos, la más cordial bienvenida y el deseo de que se encuentren bien al llegar a ustedes con este programa de Sendero de Luz. Hombres y mujeres que se encuentran sufriendo, padeciendo los terribles sinsabores del destino, todo puede cambiar si usted se lo propone. Nuestra orientación está encaminada a darle un consejo a tiempo antes de fracasar, ya que todo ser humano tiene la oportunidad, aunque sea una vez en la vida. Lo que sucede es que la indecisión no lo deja a usted superarse en el amor, en la salud o en el dinero. Si usted es una persona interesada en la ciencia de cambiar su vida, recuerde marcar el teléfono aquí en Aguascalientes, el 449-394-9260. Es el celular que tiene WhatsApp desde cualquier parte del mundo, porque me escuchan a través de la internet aquí en Aguascalientes. 449-394-9260 y el teléfono fijo 449-976-7544. Hoy es jueves, consultas personales. Recuerde que leyendo la mano, el iris de la vista, la planta del pie, el vaso con agua, le digo qué le pasa, qué le sucede. Y a través de una llamada, con una sola llamada, o por WhatsApp, o por el celular, o en un mensaje, le digo muchas cosas en las cuales usted puede quedar aterrado. Ahí es donde usted va a decidir si viene a una consulta o no viene. En la consulta le regalo su secreto maya, que es una protección, es una aseguranza de 7 metales para que se proteja de la envidia, de la maldad y de las enfermedades desconocidas. Por eso la invitación es para que ustedes llamen, participen en el domicilio, las consultas en calle La Mora 138, esquina con calle Victoria. Calle La Mora 138, esquina con la calle Victoria, planta alta, edificio azul, en el centro de Aguascalientes, en la planta alta. Así de que lo invito a que usted participe en este programa. La gente sigue mandando mensajes, la gente sigue participando. Vamos con este otro mensaje que acaba de llegar.
3: Mi nombre es René López, agradezco al secreto maya que me haya liberado de un extraño mal. De la noche a la mañana empecé a ganar kilos. Yo no tengo nada contra que uno sea gordo, pero yo engordé sin comer y gané 22 kilos en mes y medio. Sin comer, de 70 kilos pasé a 92. Todos me decían que era un mal, pero nadie me curaba. Solo hasta que escuché este programa, pedí que me prestaran el secreto maya. 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

0: Es que uno llega acá con toda la actitud y que vengas a junta rápido. Y pues tuve que ir a junta rápido. O sea, ¿qué hago? No puedo hacer todo. Pero bueno, aquí estamos ya a través del 91.3 FM, Sheriff Camacho. Dice, hola mi Sheriff Camacho, y quiero mandar un saludo muy especial para mi esposo, el Benny de las, el Benny 7, que anda trabajando en el mezquital. Dile que lo queremos mucho. Ay, dice, mis hijos y yo, que es el mejor hombre que Dios nos regaló y nos puso en el camino. Y si lo puso en el camino, ya no podrá avanzar. Ah, no.
1: ¡Eh! Yo escucho a la mexicana con mi Sheri. Yo nomás le quiero dar las gracias por lo del boleto de ayer. Me la pasé fenomenal con mi familia.
0: ¿Cómo te llamas o qué?
1: Con mi mamá, con mis hijos y con mi esposa. Que los agradezco. Yo escucho a la mexicana y estoy feliz con ustedes.
0: No, ya.
1: Yo escucho a la mexicana.
0: Dame un beso, pues que tiene. ¡Ah! Mi hijo Maltroniki, Simón. Ayer me tocó saludar a su mami, a su esposa, a los niños. Y a su niña bien bonita, qué chido. Que se ganaron y que estuvieron ahí presentes con nosotros, ahí en la zona mexicana para ti.
2: Qué tranza, Micheri, qué tranza, Micheri. ¿Cómo ando de los llovidos?
0: ¡Ey!
2: ¿Cómo que junta, Micheri? Así se les nombra cuando te lo regañan. A los regaños ya se les nombra así.
0: No, ¿qué pasó? A mí nunca me han regañado en mis 12 años que tengo en esta empresa. Nunca me han regañado, hombre. Gracias a Dios. Al contrario, me dicen, no, Micheri, es que te pasa, Micheri. ¿Cómo le hace, Cheri? ¿Cómo le hace? Pues es que venimos con actitud, venimos con ganas, ¿no? Venimos a ver qué sale, a ver qué no, qué te pasó. Aquí venimos con ganas. ¡Ahí te va! Póngamele play porque luego se me va el avión y luego ya se me olvida qué iba a decir, ¿verdad? Ahí te va la pregunta del día de hoy. Además de dale rebaño, dale. ¿Qué harías tú o qué es lo primero que le dices? Si una persona del mismo sexo te dice que le gustas, 1-22-57-70, imagínate que tú eres hombre, se te arrima tu hombre y te dice, pues la neta me gustas, la neta, pues estás bien guapo. ¿Qué le dirías o qué es lo primero que piensas? O eres mujer, se te acerca otra mujer y te dice, hola, estás bien guapa, me encantas. Te vi desde lejos y esa sonrisa, esa boquita, me gustas. ¿Cómo le hacemos? ¿Qué es lo primero que le dices o haces cuando una persona del mismo sexo te dice que le gusta? Dale rebaño, dale, dale rebaño, dale, dale rebaño, dale. Entonces dímelo aquí en el WhatsApp 92-5670. Dice, hola mi Sheri Camacho, échele guau. Ah, sí, cierto. Ah, sí, no, está bien. Aquí escuchándote. Saludos a mi compa Don Chuy. ¿Cómo anda, Don Chuy? ¿Va a querer o no boletos del cine, Don Chuy, hombre? Pues se te acerca.
3: Gracias, mi Sheriff. No, ¿cómo? Pues yo le daba la barra. Para que se le quiten los puñalones.
0: ¡Ah! ¡Tómala! ¡Véngase pa' acá!
4: Hola, gordo, ¿cómo estás, gordo? Buenas tardes. Oye, si a mí se me acerca un vato y me dice, ¿sabes qué me gusta si la chinga?
5: Ah, le digo, primero que le digo, ah, pinche joto. Pero bueno, son tus gustos, ni modo. Quédate con el antojo.
0: Quédate con el... ¡Oye, el buenote! ¡Oye, el buenote!
6: Yo escucho a la mexicana con mi Cheri. Hola. Cheri Camacho.
0: ¿Qué te pasó?
6: Si un vato llega y se panzó, me arrima y me dice que le gustó, yo le diría, ¿sabes qué, padrino?
0: Hey.
6: La neta, pues, a mí no me gusta sacar guajillos.
0: Ah, canijo. Dice, Cheri, a mí si se me acerca un hombre y me dice que le gustó, yo de volada me lo llevo a sacarle los cacahuates a la piñada.
7: Barbito, tu color, muy buenas tardes.
0: Hola.
7: Esa pregunta, nada más porque la preguntaste, hasta me encabroné. Si algún foto me dijera eso, le parto su madre primero y luego.
0: ¡Tómala!
7: Así de fácil.
0: Así de fácil.
7: Fotos.
0: ¿Pero por qué tanto odio? ¡Ay, Dios!
8: Yo escucho la mexicana y escucho el Sheri Camacho.
0: Hey.
8: Si un vato se me acerca y me dice que le gusta y que estoy bien papi, bien buenote, yo le digo, ¡ay, Dios! ¡Ay, Dios! ¡Ay, vámonos, pues!
0: ¡Tómala! ¡Tómala! Vámonos pues, pero ¿a dónde?
9: Ay, Cheri, pues a ver si me dijera y me cayera uno igual que yo, Cheri. Dijera que me la atascara toda, mi Cheri Camacho. Ay, Dios. Si mi compadre ya me trae bien rosado, mi Cheri Camacho. Y quiero que seas tú el que me digas que me amas, papacito.
0: ¡Hola! ¡Su compadre ya lo trae! Bien rosado.
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Regresamos a cabina.

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0: 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Neta, ya se me antojó, con este calorón. Oye, señores, pues bueno, nosotros ya nos vamos. Estuvo la bestia de la Mexicana, todo el equipo de la Mexicana, mi querísimo Chocorrol Silva, mi comandante Godo López, mi querísimo Yoyis, claro que sí, de ingeniería, y su servilleta, Emanuel Vargas y el Gavilán, ya te las sábanas que hay cobijas. 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

y escuchamos a los Vatos de Luz Patrol, que hoy se presentan en el Foro Tecate de Jesús María. También está mis compas del grupo Espanto. Saludos a mi compa el Mario de Espanto y a toda la banda que va. A mi compa Octavio, ¿eh?, de Espanto también. Al Rus Patrón y a todos los Vatos del Rus Patrón. ¡Ándele! Y nos vamos con más música mexicana, señor. Así es que hoy te voy a regalar mesa en la zona mexicana para los Vatos del Rus Patrón y también para el grupo Espanto. Pero ¿cómo te lo vas a ganar? Ahorita te digo, ¿sale? Tengo más promociones, así es que no le cambies. ¡Alta y delgadita!

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0: Aquí no te va a faltar amor ni nada, mi amor. Es más, que quiero. Tú pídeme y de volada, hombre. 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
1: Aquí el verdadero licenciado Puma reportándose.
0: Ay, Dios.
1: Y no acepto invitaciones.
0: Ay, Dios.
1: Si a mí otra persona de mi mismo sexo me dice que le gusto, yo le diría, hazte para allá, porque yo no le voy a la América.
0: ¡Tómala!
1: Yo no soy americanista.
0: Ah.
1: Y ódenme más, arriba Pumas. Y mañana juega Pumas, mañana juega Pumas.
0: ¿A quién le interesa, Pumista Chihuahua?
2: Hola, Cheri, buenas tardes.
0: Hola.
2: Bienvenido a tu programa.
0: Muchas gracias, Cuquita.
2: Que tengas un bonito y bendecido
0: igualmente
2: día.
0: También, Cuquita.
2: Y que Dios te bendiga y te guarde.
0: Muchas gracias.
2: Y sigas así con esas ganas.
0: Qué bonito.
2: Como tú dices, que le echas a las cosas.
0: Sí.
2: Porque sin ganas las cosas no te salen.
0: No, nada, no
2: que
0: sale
2: tengas
0: nada.
2: Tengas un bonito y bendecido día, y de eso yo no opino.
0: De eso yo no opino. Si llega otra persona del mismo sexo y te dice, hola, ¿qué tal? Es que te estoy mirando desde hace rato y como que me gustas. Como que hubo algo que hizo clic y volteé a verte. ¿Qué le dirías? ¿O qué es lo primero que piensas? Dice, hola, Vicente Camacho, ¿me puedes poner una canción de Vicente Fernández? Ojalá que te vaya bonito. Y también ponme la de, no, ya párale, o sea, mejor te mando una USB.
3: Barrilito tricolor, muy buenas tardes.
0: Buenas tardes, igual para ti, saludos. Vámonos, ¿qué más nos dice la gente?
4: No, la neta, mi cherín.
0: La neta, loco.
4: Hace como unos 8 o 10 meses se me subió un morrillo aquí en Mariano Hidalgo.
0: Ay, Dios.
4: En Mujeres Ilustres, y ¿neta? Lo traje al Infonavit, Daniel Velázquez.
2: Logo.
4: No, la neta, sí me excitó. Tenía como 18 años el morrillo.
0: ¡Tómala! Dice, pues yo le diría, qué buen gusto tienes, pero pues gracias a Dios yo le voy al Necaxa, como decía don Ramón. Saludos, Cheri, saludos también para ti, gracias.
5: No, que fue, mi Cheri, pues un pato llegar acá tirándome el can, yo le diría, sáquese a él. LB.
0: Ah.
5: Ni que fuera americanista yo.
0: Pues perdóname, ya me voy.
6: Me escucho la mexicana.
0: Hola.
6: 91.3.
0: Hola.
6: FM. Hola, Cheri, buenas tardes. Oye, yo le diría que se bote a la Gabe.
0: ¡Eh!
6: A mí me gustan los hombres.
7: Nah, no manches, Cheri, ya estás como el señorito Gude, ya se te está pegando.
0: ¿Qué pasó?
8: Mi Cheri.
0: ¿Qué bolas? ¿Qué pasó?
8: Aquí con el 1028.
0: El
8: Cholingas.
0: ¿Qué va, mi Cholinga?
8: Pues yo lo primero que le digo a la persona de mi mismo sexo,
0: ey,
8: que es mi compadre.
0: Ay, compadre.
8: Ay, por ahí no.
0: Ay.
8: No,
9: Cheri, ¿verdad? Yo estoy en Estados Unidos y me han salido varios guajolotes y cuando me cantan el tiro, no, hombre, se me enchina hasta el corazón.
0: Ay,
9: cabrón, con los puñales.
0: ¡Tómala! O sea, sí se le ha encantado a mi compa. Pero si te fijas, es como dijo, ay, Cheri, hasta el corazón. Ay, Cheri.
10: Ay, Cheri. Si tú me dijeras que te gusto,
0: hey,
10: yo te diría, a mí también me gusta.
0: Tómala.
10: Ay, Dios, qué miedo.
0: Caray.
10: Me voy a la América.
0: Por eso no llueve. Hola, Cheri Camacho. No puedo mandar audio porque estoy trabajando. Ay. A mí, llaman como 3 que me han dicho que quieren estar conmigo, pero les digo, pues es que la neta no me gusta. Dice, me gusta lo otro. Pues es que me pone aquí bien explícito y no puedo decirlo, o sea, es que no más.
11: Hola.
0: ¿Usted
11: qué haría si se le arrimara el chocorrol?
0: ¿Qué pasó?
11: ¿Qué haría?
0: Ay.
11: ¿Le medía el traje o lo perdonaba?
0: No, cámara, yo le voy a la América, donde sí hay hombre.
12: Camacho, ¿sabes?
0: Hola.
12: Una vez me pasó algo así,
0: pasó,
12: pero no fue así.
0: ¿Qué te pasó?
12: Sino que por el
0: ¿qué te
12: Facebook

0: me mandaron un mensaje en privado. Ah, pues ándale, que lo voy viendo. No lo abrí así del todo para que la otra persona se diera cuenta. Lo leí. No manches, era una lesbiana que me propuso de todo.
1: ¡Mala!
0: En ese momento sentí que la tierra se abría y me tragaba de vergüenza.
1: ¡Ah, la frega!
2: Buenas tardes, Cherif, que tengas una linda tarde.
1: Igualmente para
2: yo,
1: ti.
2: Si una mujer llegara y me dijera que le gusto, yo le diría, no te culpo por tener tan excelente gusto. No, o sea, hasta yo me gusto mucho y me amo sobre todas las
1: cosas. ¡Eso!
2: Que tengas bonita tarde, Cherif. Aquí escuchando La Mexicana con el gordito sexy de la radio.
1: Gracias por escuchar La Mexicana a todo volumen.
3: ¿Qué huele, mi Cherif?
1: ¡Qué milagro!
3: ¿Cómo anda, mijo, qué?
1: ¡No, mira! ¡Mira, Tizapal! ¡No cuenta que huele chismo!
3: Aquí un saludo para el Aarón de la...
1: ¿De dónde?
3: De la barranca de los 11.
1: ¡Arre!
3: Que rifan machín. Dice que pura 11. Ajá. ¿Cómo ves, mijo?
1: ¿Qué va?
3: Saludos aquí para todos los de las planchitas. Aquí para el Aarón.
1: ¡Arre!
3: Que es la mera piola de aquí de la área de producción,
1: Dios,
3: mijo.
1: ¡Dios, qué va, amigo! De si se mueve acá chidote, si se gana la propa. Ahorita, porque hay personajes aquí en la radio. Ahorita va pasando el de la momia.
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1: Hablando de que te gustan o no te gustan, dices, es que hay unas miradas que matan, unas miradas que, ay, casi que te quitan la ropa con la pura mirada, ¿verdad que sí? 23 grados en la temperatura, te saludo el Cherry Camacho, es la 1:15. Ahorita después de esta canción ya les voy a dar mesa en la zona mexicana del Foro Tecate, obviamente para la Feria de los Chicaguales. Hoy, los vatos de Luz Patrón y también el grupo Espanto, no manches, ya no.

0: Jenny conmigo y agarré a alguien del mismo sexo. Me da esta alegría que no me gusta sacarle los cacahuates a la piñata.
1: ¡Tómala!
2: A mí si otra igual que yo me dijera que le gustó, yo le diría, no, mi hija, yo soy de rancho, pero no me gusta tortear.
3: ¡Tómala! Dice, hola, buenas tardes. Esos hombres que andan de diciendo, Sheriff, descamado, créeme lo que son a los que más les gusta que les... Dice, porque ellos son los que más están en aplicaciones de esa índole. Tómala, dice, yo conozco un señor muy machote que hasta le pegaba a su mujer y en la cárcel mandaba. Y un día sin querer, una persona conocida me dijo, ¿ya viste a tu vecino? El machote, el acá, el buenote, según él. El día que nos vimos, vimos cosas que jamás uno imaginaría de él. ¡Tómala! No manches, qué gacho. Es que hay de todo, ¿no? Sí, cierto. Dice, acá otro mensaje parecido. Dice, Sheriff, hay unas personas que pues tú no piensas que son, dice, pero pues les gustan del mismo sexo. Dice, por ejemplo, hay personas que dices tú, no manches, bigotón, barbón. Y de repente, hola, ¿cómo estás?
4: Ese es mi Cheri Camacho, hola. Pues yo le diría una feria, mejor, y te reempujo los frijoles, bueno, pues quieres.
5: Cheri Camacho, yo hola. Le diría, pues mejor, no me veas, volteate para otro lado. Andale. Porque te voy a meter un putazo.
3: Tranquilo, no manches. Porque hay gente que sí es como muy así, ¿no? De... pues sí, que muy escamada de, ay no, vete pa allá, ay no, porque son así, hombre. Y como dice el mensaje, a lo mejor son los que más, ¿no? O los que más les gusta, ¿verdad que sí? Bueno, si hoy un hombre o una mujer de tu mismo sexo llega contigo y te dice, me gustas, que es lo primero que haces o dices, ¡vámonos pues! Voy a regalar una mesa de la zona mexicana para que te vaya a los vatos del Rus Patrón. En la feria de los chicaguanes hoy se presentan.
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3: Ahí está, así es que vámonos de volada porque también se presenta el grupo Spa.

punto. Hoy no más, no, si estas canciones no manches, son las que hicieron historia. Así es que hoy nos vamos allá a la Feria de los Chicaguales a disfrutar del grupo Espanto.

0: Espanto y en el grupo de los vatos de Luz Patrol. ¿Qué tienes que hacer? Pues en este momento decirme, la mexicana me lleva al foro Tecate o me lleva a la zona mexicana, como quieran nombrarlo, ¿no? Y así de fácil, así de sencillo, y te llevamos, te llevamos, te llevamos. Tu nombre completo y dime una buena razón por la que quieres ir, ¿ok? La mexicana me lleva al foro Tecate o a la zona mexicana y dime una buena razón por la que quieres ir. Y así de fácil, así de sencillo, estás participando en la radio.
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2: Hola, mi cheri Camacho, ¿cómo estás? Buenas.
0: Qué milagro.
2: Buenas tardes. Compláceme con la canción Soy Sensible a Ti, por favor.
0: Ajá. ¿Cuál más?
2: Hola, no tienes reflexiones. Los escucho acá de El Sauce Cajillar. Gracias.
3: Y a mí un foto me dice que le gustó. Yo le digo, no soy americanista y le suelto un chingazo
4: al... La mexicana me lleva al foro Tecate a ver al vato de Ruth Patrón porque quiero ir a sacudir la polilla.
0: ¡Vámonos!
4: Luis Orozco.
0: ¡Ya está participando!
5: Mi cheri Camacho, la mexicana me lleva al foro Tecate o la zona mexicana a ver al espanto. Mi nombre es Juan Carlos Sánchez Núñez. Y voy a ver al espanto porque me gusta.
0: Arre, ya está, échale.
6: La mexicana me lleva al foro Tecate y mi nombre es San Juana Padilla Reyes. Por motivo que quiero ir a echarme un pinche comien bien loco, mi cheri Camacho.
0: Ay,
6: hola,
0: ese es el escucho.
7: La mexicana me lleva al foro Tecate para llevar a mi hermana que consiga novio.
0: Dice, fíjate, me dice un mensaje, cheri, pero recuérdale lo que les dijiste ayer en la noche, de que vayan. Ya me van a hacer enojar, no aguanta. Bueno, sí, les voy a decir, a ver, paren todo.
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0: Si usted no puede ir hoy a las 8 de la noche, porque la mesa es para 4 personas, el ganador y 3 acompañantes. Si no puede ir, no participe, no seas gorrón nomás a lo menso. O sea, neta, que sí vayas, que sí estés presente ahí. ¡Ah! Y no se permiten niños menores de edad ahí en esa zona, puro mayor de edad, ¿ok? Así es que si tú tienes estos requisitos, participa y que estés ahí a las 8. Si no puedes, mejor que te vaya bien. Adiós.

colocan de las paredes como tú los colocaste. Tus sandalias están en su lugar y hasta tu bata de baño está donde la pusiste tú. Lo único que ha cambiado es el espejo. Ahora, cada vez que lo veo, me refleja una figura con unas sombras profundas bajo mis ojos y unas arrugas que empiezan a amenazar mi

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0: Esta es una joya de la mexicana 91.3 FM. Por eso me encanta escuchar Deja Vivir y Todo. Échale con Grupo Espanto. Oye, vámonos de volada. ¿Quién se lleva para que se vaya a Grupo Espanto? Les estaba preguntando yo en el WhatsApp a varias personas que participaron. Les digo, a ver, ¿puedes estar a las 8 o no puedes estar a las 8? Con todo y tus acompañantes. Y no me contestan, y no me contesten. La frega. Ya los primeros que me contestaron son los que ganan. Y ya, adiós, que les vaya bien. Sí, porque luego, o sea, les estoy preguntando, no les estoy afirmando que ya ganó. Por eso les digo, escúcheme, a ver, súbale su radio, súbale. Les hice una pregunta. ¿Puedes estar a las 8? ¿Pueden estar tus acompañantes a las 8? Muchos no me contestaron, otros nomás me dejaron en visto, entonces adiós, que les vaya bien, ¿ok? Entonces, ¿quién se lo lleva a los que sí me contestaron de volada? Y otros, pero gané, ¿a dónde voy por mi boleto? No, no manchen, la neta. Entonces, pues vámonos de volada, ¿quién se lo lleva? ¡Échale! El primero que gana más tres acompañantes, o sea, eres tú la ganadora o el ganador más tres acompañantes, ¿ok? No menores de edad, no menores de edad, échale.
1: La mexicana me lleva al Foro Tecate para llevar a mi hermana que consiga
0: novio. ¡Ah, ok! Ella se llama Vanessa Molina, tiene su mesa. Échale. ¿Quién más?
2: Una disculpa, Cherry. ¿Dónde voy a recoger?
0: No, no va a recoger nada, entienda.
2: La mexicana me lleva al Foro Tecate y mi nombre es San Juan de Padilla Reyes. Por motivo que quiero ir y ser un pinche comiendo bien loco, mi Cherry Camacho.
0: San Juana, ya tienes para ti y tres acompañantes. Estar a las 8 ahí. Por favor. Porque no, hay gente que nomás le explica, les dice, les pregunta de, señor, estoy aquí en recepción, un tal mismo neto.

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me encanta, porque ¿sabes qué? Es de las que, como hoy jueves, que ya empieza el prefin de semana, que te dan así como set, como set, como que dices, ¡ay, joder! Porque ¿sabes qué? Era una aventura lo que tú buscabas, mi amor. O sea, yo me enamoré, yo hice todo. ¿Y cuántas veces no ha pasado allí, va? Una con 41, la mexicana 91.3, banda, la costeña. Y si no le sube,

pues ya lo supimos. Una canción que hoy, que le pone el estilo Banda MS, pues también se escucha padre, ¿verdad? Así con el sonido de banda y la bregada. Se llama Tu Falta de Querer. 23 grados en la temperatura. El reloj marca ya la 1:45, que no se te haga tarde. Y aquí nosotros seguimos escuchando la canción que quieres tú que salga, ¿verdad? Ah, pues súbele ya.

0: Una canción de la cantautora chilena Mon Laferte, que también le pone ese estilo, pues es la que la creó, la que la escribió, ¿verdad? Por aquel del año que era 2014, 2015, ¿no? Salió esta canción. Ahora nos vamos en mi primer día sin ti, mi amor. Soy el Cherry, te escucho de 5 a 7.
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0: 2 de la tarde en punto, es jueves 30 de julio del año 2026. Soy Lucero Álvarez y esto es JLM Noticias, el espacio número uno en audiencia. Acompáñeme, que ya comenzamos. Le presento un avance de la información más fresca del día, de lo más importante que se ha generado a lo largo de las últimas horas. Rechaza el secretario de Seguridad Pública del Estado que haya un nuevo jefe criminal en Aguascalientes, luego de que esta mañana se ventilara que los guerreros del cártel Jalisco Nueva Generación podrían ser los nuevos mandos de la plaza. Ya las autoridades estatales se han pronunciado al respecto. Y escucharemos lo que tuvieron que decir sobre el tema. Encuentran a sacerdote sin vida. Tenía desafortunadamente varios días de muertos. Voy contigo, Oso Cortés, al avance policiaco. Buenas tardes.
1: ¿Qué tal, Lucero? Muy buenas tardes. Buenas tardes a todo el auditorio. Así es, localizan a un sacerdote sin vida, muerto en severo estado de composición en el fraccionamiento Gómez Murín, este que se ubica muy cerca ya de Loma Bonita, cerca de Tercer Anillo. Además, incendio en la central camionera provoca fuerte movilización de cuerpos de emergencia. Ya te estaré dando los detalles, Lucero, de estas dos historias en unos momentos.
0: Gracias, esto es solamente el avance en materia policiaca, pero también a nivel internacional hay mucho que comentar con Lula Reyes. La crisis migratoria que está experimentando este día Europa, especialmente en España. Miles de marroquíes están entrando a España desde Marruecos. Ya hubo personas muertas, ya hubo enfrentamiento a golpes, y vamos, creo que es de las noticias más relevantes en el ámbito internacional. Lula, un avance, buenas tardes.
2: Gracias, Lucero, buenas tardes. Sí, es la información más importante a nivel internacional, y es que España tuvo que desplegar al ejército en Ceuta, tras entrada masiva de migrantes. Son aproximadamente 40,000 migrantes. Desafortunadamente ya hay 9 muertos debido a esta, pues, a este despliegue que ha hecho todos estos migrantes. Por otra parte, y aquí en México hayan sin vida a la presidenta del DIF de Madera, Chihuahua. ¿Qué pasa en Santa Marta, Catitla, en el penal? Hay 6 reclusas fallecidas. Esto ya provocó la renuncia de una funcionaria. Y en el caso Farías Laguna, la FGR citó a 7 marinos a declarar. Esto lo acaba de dar a conocer la propia FGR. Detienen autor intelectual del homicidio de Carlos Manso, el alcalde de Uruapan, Michoacán. Y más, hablaremos en detalle un poco más adelante.
0: Bastante variadito, Lula, muchísimas gracias. En instantes estoy de vuelta contigo. Aquí en Aguascalientes tenemos más temas de qué conversar. Ya se crearon 2 nuevos partidos políticos, como si nos hicieran falta. Hace unos minutos, el Instituto Estatal Electoral acaba de aprobar la creación del partido que se llama Paz y del partido Somos México. Son 2 nuevos partidos que se suman a los que ya existían. En total, ¿sabe cuántas opciones tenemos en Aguascalientes? 12 partidos políticos. ¿No le parece que ya exageramos? Son demasiados, ¿no? Si siempre ganan los mismos, si vemos a los mismos en un partido y en otro de chapulines, pero los vemos siempre en cada proceso electoral con sus nombres ahí en las boletas, ¿para qué tener tantos partidos? 12. ¿No le gustaría que fuera, no sé, algo así como Estados Unidos? Solamente hay 2 partidos, los republicanos y los demócratas. O es uno o es otro, no hay más. Izquierda o derecha. Pero ahora tenemos tanta variedad para que terminen ganando siempre los mismos. 12 partidos políticos registrados en Aguascalientes. Recuerde que hay algunos partidos que tienen registro nacional y hay otros que no alcanzaron el nivel de votación y que se conformaron como partidos locales, pero en total son 12. Es una exageración. 12 partidos políticos. ¿Qué piensa al respecto? ¿A poco de verdad hay tantos aspirantes, tantos buenos perfiles como para tener a tantos partidos políticos? Su opinión, por supuesto, me interesa muchísimo escucharla. En otros asuntos, esto también va a dar muchísimo para la polémica. El presidente argentino, Javier Milei, acaba de prohibir por decreto que entren los extranjeros que odien a Argentina, pero también está anunciando que va a expulsar a aquellos extranjeros que odian a Argentina. Los que ya están dentro de Argentina, pero odian a Argentina, van para afuera. Y los que quieren llegar a Argentina, pero odian a Argentina, ni se paren, porque no les van a dar permiso de entrar, ¿eh? Y esto surge a raíz de esta supuesta campaña contra Argentina después de los comentarios del Mundial. Creo que ya hay que superar el resultado, ¿no? Creo que ya hay que darle vuelta a la página y dejar de lado que los ganadores de la Copa del Mundo fueron los españoles. Pues con eso nos salió ahora Javier Milei. Prohibición de entrar a los extranjeros que odien a Argentina y expulsar a los que ya están ahí y también odian a Argentina. Ocurrencias y más ocurrencias. Y aquí con 12 partidos, como si faltara algo. Mi querido Zuli, voy contigo para que nos des más información en materia deportiva. Leo que la Europa se está rebelando y que están acordando boicotear a la FIFA con todo este asunto de Infantino, que está con el deseo de vender parte de las acciones y no están tan conscientes de que no todo lo maneja la FIFA ni Infantino, y que por esa razón ahora las federaciones están señalando que no van a participar en algunas competencias que organice la FIFA. Así que pues creo que se le está complicando al señor Infantino, ¿no, Misuli? ¿Cómo está? Buenas tardes.
3: ¿Qué tal, Lucero? Amigo, escucha, muy buenas tardes. Y otro capítulo más de lo que ha sido esta telenovela de la FIFA. Ahora la UEFA, pues prácticamente en protesta contra esta situación, está pues posible venta de los derechos comerciales, pues con capital privado, amenaza con boicot a la FIFA, sí, es muy tajante la postura prácticamente de la UEFA de decir no a las pretensiones de Infantino, amenazan con no participar en torneos, tener reuniones extraordinarias, en fin, parece ser que la UEFA ya levantó la voz y va en serio, reúne a más de 50 naciones avaladas, atención, más de 50 naciones avaladas por la UEFA. Es un hueso importante que podría echar atrás toda esta situación de la FIFA, repito, pues esta telenovela tiene otro capítulo más. Además, oficial, ya se conocen los rivales de la selección nacional con los que Rafael Márquez debuta como estratega de la escuadra tricolor. Será Colombia, será Perú y será Chile, evidentemente en Estados Unidos, septiembre y octubre, los duelos. Y el Chicharito Hernández dice ahora que ama al club rojiblanco, es decir, al engaño sagrado, que lo trataron muy mal, eso sí, que le dieron hasta para llevar, pero que él sigue llamando al club y que lo lleva en su sangre por siempre. Así es que de eso y mucho más, Lucero, más adelante.
0: O sea, ya se arrepintió Misuli y alguien le dijo, oye, creo que te pasaste tantito con tus declaraciones, ¿no?
3: Pues parece ser que las declaraciones que hizo fue en contra de alguien o de algunos, pero que él al club, a la institución, la respeta y la quiere y la ama.
0: Ay, no,
3: y sueña
0: no,
3: con
0: no,
3: ellos no, y no, todo, no. Pero a los dirigentes y la forma en que lo trataron, pues no, es lo que va a entender.
0: Zapatero a tu zapato, ya mejor que se ponga a jugar y deje de estar haciendo comentarios que definitivamente no le viene nada bien, y cada que habla es justo nada más para desatar la polémica y comentarios en su contra. Misuli, muchísimas gracias.
3: Aquí estamos hablando, señor. Buenas tardes.
0: Ya escuchó los temas de los que hablaremos el día de hoy y pongo desde este momento a su alcance el centro de mensajes. El 1-22-5770 es el WhatsApp de La Mexicana para que opine de todo, ¿eh? Hay hoy sí para hablar de deportes, para hablar de esta crisis migratoria en España, para hablar de los 12 partidos políticos que tenemos en Aguascalientes, para hablar de lo que usted quiera. Si tiene algún reporte que hacernos, si quiere mandarnos alguna opinión, todo es bienvenido al 1-22-5770. De esta manera le doy la bienvenida a través de La Mexicana 91.3 y en Star TV Canal 149. 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Y arrancamos con lo que ha sido noticia desde esta mañana. Los Guerrero es esta facción del Cártel Jalisco Nueva Generación, a quienes aparentemente los habría nombrado como los nuevos líderes de la plaza aquí en Aguascalientes. Y esto se da a conocer a raíz de un narcocorrido que nos hicieron llegar a través de la redacción de JLM Noticias, en donde se habla de eso, de que son ellos los encargados, los responsables de coordinar los trabajos del crimen organizado en Aguascalientes, que esto se da a raíz de la captura del Charro. Usted lo recordará, en octubre del año pasado capturaron al Charro, en febrero de este año fue abatido Nemesio Segura Cervantes, el líder de esta agrupación criminal, el Mencho, y desde entonces no había alguna reconfiguración en la jerarquía de esta célula criminal hasta ayer que se da a conocer, le digo, este audio, este narcocorrido, en donde se revela que son los guerreros, los supuestos líderes de la plaza en Aguascalientes. A propósito de esto, Héctor García ha platicado con las autoridades, directamente con el secretario de Seguridad Pública del Estado, sobre esto. ¿Ellos saben algo? ¿Sí ha habido movimientos? ¿Ha llegado alguien a apoderarse de la plaza? Y hacemos estas preguntas que son obligadas porque recordemos que ha habido algunos operativos importantes en donde desmantelaron el narcolaboratorio allá en Rincón de Romos, en donde detuvieron al Charro, y bueno, todos estos pertenecientes a la misma célula delictiva, al Cártel Jalisco Nueva Generación, y desde entonces ya no supimos qué ocurrió, pero de que operaba el crimen organizado en Aguascalientes era un hecho. Y tanto así que había personas detenidas vinculadas con el cártel de las cuatro letras. Entonces, ¿qué dice la autoridad sobre el tema? Héctor García, buenas tardes.
4: Muy buenas tardes, pues rechaza el secretario de Seguridad Pública Estatal, Antonio Martínez Romo, que haya una reclinación.

0: configuración de grupos delictivos en Aguascalientes tras las recientes detenciones en la región. El mando policial destaca el fortalecimiento que se ha tenido aquí de operativos espejo coordinados con estados vecinos y el uso intensivo de tecnología e inteligencia para justamente estar vigilando las zonas limítrofes, colaborando además con autoridades internacionales mediante el intercambio de fichas criminales. Martínez Romo enfatizó que las aprehensiones recientes corresponden principalmente a consumidores con dosis mínimas en caminos rurales y brechas, mas no a criminales que pudieran considerarse de alta peligrosidad. Al respecto comentó lo siguiente.
1: No pudiera decir que hay una reconformación porque de las aprehensiones que se han logrado de diferentes instancias desde la Federación, el Estado o los propios municipios y en la investigación que genera Fiscalía Local, pues no hemos detectado que haya como tal una reconformación. Más que nada es el estar haciendo aseguramientos de personas que pueden ser o posibles integrantes de algún grupo delincuencial y bueno, pues es un tema que en los trabajos diarios de inteligencia no hemos detectado una posible reconformación.
0: Explicó que existe una estrategia enfocada a la investigación criminal y al análisis de los nuevos esquemas operativos de la delincuencia organizada justamente a fin de inhibir sus respectivas acciones. Esto fue lo que se comentó sobre este tema, Lucero.
2: Entiendo, Héctor, que lo que interpreta el secretario es, dice, está desarticulado el cártel, en su momento continuamos con operativos que han permitido la captura de gente que sí se dedica probablemente a los narcóticos, pero de eso, a que haya un jefe de plaza, un nuevo líder, como se ha especulado a través de este narcocorrido, eso dice, no ha sucedido.
0: No hay una reconfiguración de este grupo criminal, se mantiene igual, él habla que las principales detenciones están siendo hacia consumidores, básicamente de drogas, consumidores en pequeño, estos que pudieran catalogarse del fuero común en algún momento, sin embargo no se habla de que se hayan detectado movimientos extraños o grupos delictivos, como pues tú recordarás hace un año justamente, que se conmemoró eso hace unos días, en el sentido de aquella situación que pasó en Rincón de Romos.
2: Claro. Héctor, muchísimas gracias.
0: Muy buenas tardes.
2: Y mire, ya que estamos hablando del cártel de las cuatro letras, ayer hubo una detención importante, hubo un operativo en donde hubo balacera, en donde hubo una persecución policíaca para dar con un sujeto que hoy ya se encuentra tras las rejas, el famoso Tano. Este hombre, dicen, pertenece al cártel Jalisco Nueva Generación, pero hoy el fiscal está dando más detalles sobre su captura. Dice, no es catalogado como un objetivo que sea de alta peligrosidad, sin embargo, señala que la detención de este sujeto se le identifica más bien como un vendedor de narcóticos y que tras una prolongada persecución se logró intentar dar a la fuga, afortunadamente no lo logró. Los policías hicieron el trabajo, cumplieron con el arresto de este hombre porque además ya habría una orden de aprehensión en su contra y finalmente pues este operativo se dio de manera exitosa, así que sí probablemente pertenece a esta célula delictiva, pero no es digamos una figura importante en la estructura criminal porque solamente lo identifican como una persona que se dedicaba a la venta de drogas.
3: Bueno, tenemos una orden de aprehensión en relación a un tema de delitos contra la salud. Cuando se quiere llevar a cabo el cumplimiento de esta orden, la persona emprende la fuga, se hace una persecución un poco prolongada hasta que se logra el aseguramiento de este sujeto que tiene orden de aprehensión por delitos contra la salud y que bueno, ahí sí para que vean, tenemos antecedentes en relación a este personaje que pues es vendedor de narcóticos y por eso se generó la judicialización y la orden de aprehensión. Fue por eso que se hizo este operativo y se logra la detención de este sujeto, ¿no? Fue un operativo para complementar una orden de aprehensión. Exacto, por delitos contra la salud.
4: ¿Se da o es normal?
3: No, pero cometió un delito y no es la, ya tiene algunos antecedentes en relación a diferentes ingresos a la fiscalía por el mismo delito.
2: Lo que señala Manuel Alonso García, fiscal general del estado, es que este hombre identificado como el Tano ya habría tenido diferentes ingresos o ingresos previos a la fiscalía por la misma actividad delictiva, por ser un vendedor de droga. Por esa razón es que ya lo habrían detenido en varias ocasiones y lo que hicieron el día de ayer es cumplimentar esta orden de aprehensión que existía en su contra. Entonces, pues es un vendedor de droga más, pero no se trata de alguien de alta peligrosidad o de un objetivo prioritario, como luego a veces se les identifica a estas personas que están relacionadas con el crimen organizado. Déjeme hacer una pausa. para seguir hablando de otras cosas, pero si usted quiere opinar sobre lo que está sucediendo en torno a este tema de los famosos guerreros, los presuntos líderes del cártel Jalisco ahora en Aguascalientes tras la captura del Charro, puede opinar lo que quiera a través del 1-22-5770. La gente de Rincón de Romos, en donde tenía su base operativa, en donde existía este narcocampamento que fue desmantelado por autoridades federales, ojalá que también nos puedan decir si las cosas volvieron a la normalidad, si la gente de Rincón ya está tranquila, porque este tipo de actividades ilícitas han desaparecido, o si simplemente, aunque hayan detenido al Charro, las cosas continuaron igual, pero igual como antes, es decir, que siguen operando con completa normalidad, aunque no tuvieran una cabecilla al frente, por la detención de su líder. Todos estos comentarios, bienvenidos al 1-22-5770. Permítame hacer una pausa y al regresar le prometo hablar de lo que está sucediendo allá en España. Desde temprana hora hemos visto imágenes impresionantes. Parecían como una estampida de estos migrantes marroquíes que están entrando hacia España. Pero los españoles están enojados porque están ingresando de manera irregular a su país. Los están cazando, están tras ellos, hay conatos de bronca. Hay personas que incluso en ese intento por ingresar nadando a España terminaron muertos. Hasta ahorita se contabilizan 9 personas que han fallecido en ese intento de hacerlo. Entonces, pues creo que hay mucho que platicar de esto que han considerado expertos como una crisis migratoria allá en España, y le cuento los detalles al volver.

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2: Tarde con 25 minutos en el centro del país. Soy Lucero Álvarez a través de JLM Noticias y hablemos de lo que está sucediendo en el mundo. Si hay algo que ha hecho noticia y que ha apoderado nuestra atención es lo que está sucediendo allá en España. Sabemos que tienen un problema de migración, pero lo que se vio el día de hoy, en el transcurso del día, ha sido espantoso. Imágenes en donde se observan a miles de marroquíes que están cruzando, nadando para ingresar a España. De esta manera se vieron sorprendidos las autoridades españolas y se han visto también obligadas, Lula, a desplegar no solamente a la Guardia Civil, sino también a la milicia para intentar replegarse y evitar el ingreso de personas indocumentadas, el ingreso irregular. Por eso lo están haciendo vía mar, por eso están nadando y están intentando llegar hasta España. Muchos de ellos ya lograron hacerlo, ya están en territorio español y el problema es ya no con las autoridades, sino con los habitantes de España que están muy molestos por la forma en la que están ingresando a su país. Hemos visto imágenes espantosas en donde ya hay un enfrentamiento físico, donde ya hay violencia de los españoles que están persiguiendo a los marroquíes porque rechazan que estén en su territorio. También sabemos que hay personas que han fallecido. Generalmente se dice que los que hasta ahora se contabilizan como víctimas mortales son personas jóvenes que se vinieron nadando y que pues en ese pues muy peligroso tramo desafortunadamente perdieron la vida. Lula, danos toda la información que tengas al respecto. Buenas tardes.
3: Gracias, Lucero. Muy buenas tardes. Y el gobierno de España anunció el despliegue del ejército en Ceuta para reforzar la seguridad luego de la entrada masiva de migrantes desde Marruecos, como ya lo has mencionado. Y es que solamente hoy jueves, han llegado casi 40,000. Es una emergencia que ya dejó 9 personas fallecidas que intentaron pues llegar a nado al enclave español. Fue la delegación del gobierno español en Ceuta quien confirmó que hasta el momento se han recuperado 9 cuerpos de migrantes que intentaban cruzar el mar hacia el territorio español. Además, este operativo que hizo el gobierno español contempla el envío de 70 agentes adicionales, así como grupos de buceadores y embarcaciones del servicio marítimo para atender esta situación. El alcalde presidente de Ceuta, Juan Vivas, advirtió que la ciudad enfrenta una emergencia humanitaria y social, debido a que los centros de acogida se encuentran rebasados por el flujo migratorio. Y es que los que ya alcanzaron a entrar a España, al territorio español, bueno, son más de 1,500. Esto, bueno, pues también es todo un mundo de gente y no se puede atender. Es lo que de última hora están dando a conocer, una crisis migratoria que está viviendo España en estos momentos, Lucero. Y en otra información, aquí a nivel nacional, hayan sin vida a presidenta del DIC de Madera, Chihuahua. La presidenta del DIC del municipio de Madera, Marta Erika Hernández Pacheco, fue encontrada sin vida en su domicilio. Los primeros reportes hasta el momento señalan que el hallazgo ocurrió al interior de la vivienda particular de la esposa del alcalde de Madera, Arnoldo Jaquez Pérez, pero no se ha dicho las causas del fallecimiento. ¿Qué está pasando en Santa Marta, Catitla? 6 reclusas fallecidas provocan la renuncia de funcionaria. Están investigando la muerte de 6 reclusas en el penal de Santa Marta, Catitla, en un lapso de tan solo 90 días. El caso ya provocó la renuncia de la subdirectora del centro y hay varias denuncias ante la fiscalía por violaciones a los derechos humanos. En el caso Farial Laguna, la FGR citó a 7 a petición del vicealmirante acusado de huachicol fiscal. Un grupo de 7 elementos de la Secretaría de Marina Armada de México deberán comparecer hoy jueves ante la Fiscalía General de la República en calidad de testigos a petición de la defensa del vicealmirante Manuel Roberto Farías Laguna, involucrado en un caso de contrabando de combustible. Detienen a autor intelectual del homicidio de Carlos Manso. Fuerzas federales retuvieron a Ramón Ángel N. alias R1, autor intelectual del homicidio del exalcalde de Uruapan, Carlos Manso. Así lo informó el secretario de Seguridad, Omar García Harfuch. Con la detención de este hombre, afirmó el secretario, suman ya 31 personas detenidas por el homicidio de Manso, esto allá en Michoacán. Es el reporte que tengo por ahora. Muchas gracias. Muy buenas tardes.
2: Al contrario, Lula, gracias por el reporte de México y el mundo. Y mire, estuvimos viajando de Europa, regresamos a México y ahora hay noticias que nos confirma Lula Reyes la detención del R1 señalado por el asesinato de el alcalde del Sombrero. ¿Se acuerda de él? Por eso lo identificaban todos por el uso del sombrero, Carlos Manso, allá en Uruapan, Michoacán. Ya ha caído el autor intelectual de todo esto. Y bueno, pues hoy Grecia Quirós, su esposa, es quien está al frente del ayuntamiento y quien también se sabe, pues tiene aspiraciones políticas para competir por la gubernatura en el siguiente periodo. Así que están avanzando las investigaciones del asesinato de políticos, asesinatos que han sido de gran impacto para el territorio nacional. Vamos a otras cosas y veamos lo que está sucediendo en el Instituto Estatal Electoral de cara al proceso electoral 2027. Hay nuevos partidos políticos en Aguascalientes. Hay dos nuevos partidos políticos en Aguascalientes. Se trata de dos partidos que se suman a los que ya existían. Entonces, imagínese hoy la lista total de partidos que vamos a ver en las boletas el siguiente año es de 12. Como si no fueran suficiente y como si no fueran demasiados los que ya tenemos en este momento, como para que todavía piensen en crear nuevos partidos políticos. Esto lo acaba de aprobar el día de hoy el Consejo General del IE, los que integran este Consejo General, y bueno, pues no hay de otra. Son 12 los partidos políticos que hoy ya existen oficialmente.

0: Realmente en Aguascalientes. Liliana Ramírez, cuéntame lo que sucedió en esta sesión. Buenas tardes.
1: Buenas tardes, Lucero, y buenas tardes al auditorio. El Instituto Estatal Electoral aprobó la acreditación en Aguascalientes de dos nuevos partidos políticos nacionales, el Partido Paz y Somos México, con lo que ambas fuerzas políticas podrán participar en el próximo proceso electoral. David Pérez Calleja, representante del Partido Paz, y Jaime Enrique Randall Madrigal, representante de Somos México, celebraron la resolución al referir que fortalece la participación política en la entidad. Por su parte, el consejero electoral del IE, Javier Mojarro Rosas, destacó que la incorporación de estos institutos políticos amplía la oferta democrática y brinda a los hidrocálidos más opciones para ejercer su voto en las próximas elecciones. Escuchemos lo que indicó al respecto.
2: Para el de la voz es importantísimo en el contexto que actualmente vivimos en el país tener un sistema de partidos plural, porque de alguna manera genera tres ventajas, diversifica las ideas o las distintas digamos ideologías que tienen cada partido político, incentiva por otro lado la participación de la ciudadanía en el ejercicio del voto, principalmente al tener más opciones, y sobre todo intenta representar cada sector de una sociedad también tan diversa como la es la mexicana, y particularmente también la de Aguascalientes.
1: Asimismo, el Instituto Estatal Electoral aclaró que la acreditación de estos dos nuevos partidos no implicará un aumento al presupuesto público destinado a los institutos políticos para este año. En su lugar, señaló, se realizará una reasignación de los 34 millones de pesos que aún restan por ejercer este año, del monto original de 83 millones de pesos aprobado para los 10 partidos que anteriormente tenían registro en Aguascalientes. Con esta redistribución, el Partido Paz y Somos México recibirán 691 mil pesos cada uno, sin que ello represente una ampliación del gasto autorizado para prerrogativas. Hasta aquí con la información.
0: O sea que estos dos nuevos partidos, Liliana, van a recibir poco más de medio millón de pesos por su primer año participando ya como partido político.
1: Así es, y estos partidos políticos, pues casi 700 mil pesos cada uno, y esto es nada más para lo que resta de este año, lo que van a estar recibiendo.
0: Fíjate, entonces, nada más.
1: Así ya se les asigna este recurso, señalaban desde el Instituto Estatal Electoral, pues no, esto no implica, al menos por ahora, no implica una ampliación, sino que se redistribuye el recurso que ya se tenía para los otros 10 partidos, para pues sumar a estos dos más, y bueno, ellos van a estar recibiendo 691 mil pesos cada uno, pues para el gasto, para sus prerrogativas.
0: Oye, Lili, ¿y estos dos partidos ya podrán participar en el proceso electoral del 2027?
1: Así es, y estos partidos ya van a estar participando en el próximo proceso electoral, por lo que pues bueno, ya ahora sí que se incrementa el número de opciones que vamos a tener, claro, para las elecciones de 2027, y pues bueno, van a ser un total de 12 partidos políticos, pues los que van a estar participando en las siguientes elecciones.
0: Una locura, definitivamente. Liliana, muchísimas gracias.
1: Gracias, buenas tardes.
0: 12 partidos políticos, y estos dos últimos que se acaban de añadir, a estos dos últimos que acaban de aprobar, van a recibir casi 700 mil pesos, nada más para terminar el año, ¿eh? ¿Cuántos meses le faltan a este 2026 para concluir? Ah, pues en esos meses que le restan, prácticamente un semestre, van a recibir 700 mil pesos para los gastos que genere el que esté un partido político activo para, no sé, hacer... pues para pagar la renta de un edificio, para pagar los salarios de quienes trabajen en el partido, pero es una cantidad importante de recursos lo que van a recibir estos dos partidos políticos. ¿Ya exageramos o seguimos creciendo de partidos? ¿Cree que nos falten opciones como para que haya todavía más partidos? 12 es la cantidad que hasta este momento suman ya registrados ante el Instituto Estatal Electoral. Déjeme echar un vistazo a nuestro centro de mensajes, a mi WhatsApp personal, al 449-349-1010. Ese es mi número personal de WhatsApp, porque me han llegado algunos reportes que quiero retomar para usted si es que me está escuchando, y que pues seguramente van a ser de utilidad. Me están reportando que se encontraron una placa, la placa es 19 CNK 1, y se la encontraron el martes por la mañana cerca de Star Médica, allá en el norte de la ciudad. Me piden que si el dueño nos está escuchando, el dueño de esta placa 19 CNK 1, que se comunique al siguiente número, 152 5231, porque le van a entregar su placa. La tienen ahí en resguardo, pero tienen que identificarse como propietario de esta placa. También me están reportando que hay mucha basura allí en el Conejal. Parece que hace falta que pase el camión recolector porque los contenedores se ven llenísimos de basura allá en la comunidad de El Conejal. Y le quiero presentar un video que nos hacen llegar. Nos enviaron varios, hicimos, digamos, un resumen de todos los videos que nos mandaron, en donde se presenta una situación muy peculiar. Afuera de la clínica 3 del Seguro Social, allá en el municipio de Jesús María, hay muchos vehículos que se estacionan en la vía pública, en la calle, sobre la avenida. El asunto es que no se pueden estacionar. Hay línea amarilla, está prohibido que la gente se estacione. En estas imágenes nos las mandan automovilistas y pacientes del Seguro Social quejándose porque los infraccionaron. Aquí usted va a observar a los elementos de vialidad haciendo su chamba. Si estás en una línea amarilla, sabes que no te puedes estacionar en una línea amarilla, pues están levantando las infracciones correspondientes. La gente se molestó porque dicen, llegamos de urgencia al Seguro Social y cuando salimos pues ya tenemos una infracción de vialidad. Y están pidiendo que haya un poco más de sensibilidad de parte de los elementos viales para que no los multe.
3: Miren, aquí la gente con la necesidad de estacionarse.
0: Nos enviaron varios, hicimos, digamos, un resumen de todos los videos que nos mandaron, en donde se presenta una situación muy peculiar. Afuera de la clínica 3 del Seguro Social, allá en el municipio de Jesús María, hay muchos vehículos que se estacionan en la vía pública, en la calle, sobre la avenida. El asunto es que no se pueden estacionar. Hay línea amarilla, está prohibido que la gente se estacione. En estas imágenes nos las mandan automovilistas y pacientes del Seguro Social quejándose porque los infraccionaron. Aquí usted va a observar a los elementos de vialidad haciendo su chamba. Si estás en una línea amarilla, sabes que no te puedes estacionar en una línea amarilla, pues están levantando las infracciones correspondientes. La gente se molestó porque dicen, llegamos de urgencia al Seguro Social y cuando salimos pues ya tenemos una infracción de vialidad. Y están pidiendo que haya un poco más de sensibilidad de parte de los elementos viales para que no los multe.
3: Miren, aquí la gente con la necesidad de estacionarse y estos aquí fregando a todo el mundo.

0: a los elementos de vialidad haciendo su chamba. Si estás en una línea amarilla, sabes que no te puedes estacionar en una línea amarilla, pues están levantando las infracciones correspondientes. La gente se molestó porque dicen, llegamos de urgencia al Seguro Social y cuando salimos pues ya tenemos una infracción de vialidad. Y están pidiendo que haya un poco más de sensibilidad de parte de los elementos viales para que no los multe.
1: Miren, aquí la gente con la necesidad de estacionarse y estos aquí fregando a todo el mundo.
0: En las imágenes estamos observando cómo hay varios, porque son varios los elementos de vialidad que están ahí en cada uno de los vehículos. Hay algunas personas que están levantando infracciones, hay otros elementos que de plano están quitándole la placa a los vehículos. Y esto, todas estas imágenes son exactamente afuera de la clínica 3 del Seguro Social. El asunto es que los elementos están cumpliendo con su función. Y se ha abierto un gran debate, una gran discusión en nuestra plataforma de Facebook, en donde hemos subido este video, porque dicen, bueno, ¿y por qué se quejan si los elementos viales están cumpliendo con su trabajo? Y tienen razón, están infraccionando al que está infringiendo la ley. Y por otro lado, hay quienes están asegurando pues que debe de haber eso, empatía de los elementos viales. Hay otros comentarios que nos dicen que más adelante de la clínica 3 hay varios estacionamientos en donde la gente puede llegar a estacionarse, pero que les parece muy cómodo que llegan, se estacionan en la calle y no quieren que los infraccionen. Cumplimos con hacer esta denuncia pública, como nos lo han solicitado en el 349-1010, pero sus opiniones son abiertas y aquí se respetan todas las formas de pensar. Lo que usted tenga que decir, pues hágalo. Si quiere ver el video, ya está publicado de manera íntegra en nuestra página de Facebook, Lucero Álvarez. Dele seguir y va a ser de los contenidos más recientes que usted va a haber publicado. Y si al igual que la persona que me manda estos videos, usted también me quiere hacer llegar alguna denuncia o algún acontecimiento que le parezca de interés, mándeme videos, mándeme fotografías, dígame qué está sucediendo y lo vamos a difundir a través de nuestras redes sociales. Mi número de WhatsApp, el personal, es 349-1010 y ahí personalmente le contesto.
2: Buenas tardes, Lucero. Pues mira, debes de tomar en cuenta que los gobiernos actuales o gobiernos, pues en este caso Morena, manda la creación de nuevos partidos para estarle quitando votos, en este caso al PAN. Si lo podemos ver de esa manera, más que nada es estrategia lo que hacen, pero también es un gastadero de dinero.
3: Puro parásito que gusta vivir del erario. Tanto partido, se pasan de veras.
4: Buenas tardes, Lucerito. Estaría bien que hicieran una reforma al INE para que regularicen toda esa cantidad de partidos, ya para que ya no permitan nuevos partidos y nada más se quede con los únicos de 5 a 6 partidos clásicos que hay.
5: Buenas tardes, en el fraccionamiento Agua Caliente 1 no tenemos agua desde ayer.

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4: Con 48, soy Lucero Álvarez a través de JLM Noticias y es momento de concentrarnos en los temas policíacos. Oso Cortés, buenas tardes.
5: ¿Qué tal, Lucero? Muy buenas tardes a todo el auditorio. Pues comenzamos con lo más relevante en el ámbito policíaco y en esta tarde tengo que platicarte de un sacerdote que fue localizado sin vida y en fuerte estado de descomposición, esto allá en el fraccionamiento Gómez Murín. Para que la gente se ubique mejor, este se encuentra aledaño a la colonia Loma Bonita, allá muy cerca de siglo XXI, es decir, de Tercer Anillo, para que se ubiquen dónde está este fraccionamiento. Resulta ser que este sacerdote era un sacerdote ya retirado, Lucero, muy conocido en la zona por sus vecinos, y comentan ellos que desde el sábado pasado ya no lo habían visto, ya no lo vieron domingo, después lunes, martes, o sea, fue recorriéndose toda la semana y ya no lo observaron, lo que le llamaba la atención a los vecinos mucho, porque era aparentemente un sacerdote que ya vivía solo, que no se le veía ser acompañado por sus familiares. De hecho, los mismos vecinos eran quien lo atendía, ¿no? Los que de repente estaban al pendiente de él. Les llama la atención la ausencia del mismo, además de que, pues, refieren que dentro de su casa comienzan a salir olores fétidos, olores raros, y lo reportan de inmediato a las autoridades. La noche de este pasado miércoles, vecinos notificaron a las autoridades esta circunstancia, los cuales llegaron hasta este lugar señalado, hasta este domicilio, marcado con el número 205 de la calle Ignacio Limón, en el citado fraccionamiento que se encuentra cerca de Loma Bonita. Cuando llegaron estos oficiales, ingresaron al domicilio y encontraron sin vida y en completo estado de descomposición a este sacerdote retirado. De inmediato protegieron la escena, acordonaron la zona para que llegaran los elementos de ciencias y forenses, el personal de la investigación por parte de la Fiscalía General del Estado, los cuales al llegar a este punto identificaron a este sacerdote como Francisco, el cual ya no contaba con signos vitales y tampoco contaba con huellas de violencia. Al parecer todo se debió a una causa natural. Indagando con los vecinos, muchos de ellos referían que aparentemente este sacerdote ya padecía de cáncer, que estaba enfermo y que a lo mejor esa pudo haber sido la causa de su fallecimiento, solamente que nadie se dio cuenta y seguramente sucedió desde el fin de semana. Su cuerpo fue levantado y trasladado al servicio médico forense para que le practiquen la necropsia de ley y logren esclarecer las causas de la muerte, comprobarse si efectivamente debido a esta enfermedad crónica, pues haya perdido la vida en su propio domicilio.
4: Oye, recuerdo que no hace tanto hablábamos de una historia muy similar, ¿no? Donde también un sacerdote ya retirado habría fallecido, pero lo encontraron desafortunadamente ya muchos días después, sí, cuando también su cuerpo estaba en descomposición.
5: Así es, este sacerdote que incluso decía la gente de Rincón que sí tenía familia, pero que nadie lo visitaba, o sea, que lo abandonaron, sí, sí, sí, literal, y que ellos sabían también que estaba enfermo, y aún así, pues, también sucedió lo mismo, ¿no? Fallece, los vecinos lo dejan de ver, y él sí ya tenía muchísimo tiempo, creo que eran hasta más de 2 semanas, o sea, era algo ya considerable.
4: Sí, qué triste, ¿no? Son luego personas que ofrecen su vida al servicio de la gente, y terminan sus días así, solos, en plena soledad. Pues ahí está este lamentable acontecimiento, se confirma la muerte de este sacerdote y aún se investigan las causas que lo llevaron a fallecer. Y de ahí nos vamos a la central camionera. ¿Qué pasó por allá, Oso?
5: Fíjate que se vivieron momentos de pánico por un momento en la central camionera. Se hablaba de muchos reportes de activación de cuerpos de emergencia porque decían ¡un incendio! Un fuerte incendio en la central camionera, incendio que no pasó a mayores, gracias a Dios, Lucero, y gracias a la intervención sobre todo de las autoridades. Los primeros que tomaron conocimientos en estos hechos fueron oficiales preventivos, quienes de inmediato dieron también el aviso al personal de Protección Civil y bomberos del estado, los cuales llegaron hasta el lugar, a esta Quinta Avenida y Convención Sur, en la central camionera. Resulta ser que dentro de la central hay muchos negocios.

0: negocios de comida, muchos comercios, y uno de estos de unas hamburguesas presentaba al parecer una fuga de gas. Se reportó rápidamente, pero en lo que llegaron los cuerpos de emergencia, pues esta fuga ya sabrás. Estaba la fuga y de inmediato que se propaga a un conato de incendio, es decir, una simple chispa, comenzó el incendio ahí, se comenzó a llenar la central camionera de humo, tuvieron que desalojar a la gente que estaba alrededor, pero llegando el personal de Protección Civil y bomberos controlaron la zona. Estamos viendo en el video cómo pues extinguen este fuego de manera inmediata, dieron sobre todo la zona de ventilación, el equipo también de enfriamiento para que todo quedara en óptimas condiciones. Una vez que pasaron las horas transcurridas para que todo volviera a la normalidad y quedara fuera de peligro, fueron regresadas las personas a los andares, a los lugares donde estaban esperando su ruta y su camión, y para que todo continuara en óptimas condiciones. Para estas horas, siendo ya casi las 3 de la tarde, todo está bajo control, solamente fue el mero susto y no se registraron personas lesionadas.
1: Qué bueno que se quedó solamente en eso, en una mala experiencia. Oso, muchísimas gracias.
0: Gracias, nos quedamos al pendiente a las 4 en la nota roja.
1: Sigo recibiendo mensajes en mi WhatsApp, el 349-1010. Me dicen, quiero reportar en la Macario J. Gómez que no tienen agua desde el lunes. Se pasan diciendo que están reparando la bomba, mandan pipas, pero solamente para las personas que trabajan en Presidencia. Esto es allá en el municipio de San Pancho, así que doy lectura a este mensaje para que lo puedan atender a la brevedad posible. Gracias también a otra persona que me hace llegar fotografías de un accidente que acaba de registrarse en la carretera San Nicolás de arriba, me dice, muy cerca del puertecito de la Virgen, un camión que llevaba sacos de cemento. Pues parece que, Zuli, ¿no? Parece que algunos sacos de estos de cemento terminaron en la carretera. El problema es que está justamente en la curva y mucha gente viene con velocidad y están los bultos ahí de cemento. Así que me están pidiendo que comparte esto al aire para que no vaya a haber algún accidente. No hay lesionados, le digo solamente pues los bultos de cemento que están ahí a mitad de carretera estorbando para el sentido contrario de circulación. Exactamente, le digo, esto está sucediendo en la carretera San Nicolás de arriba, el puertecito de la Virgen, así que tome sus precauciones para que no le vaya a sorprender este percance, del cual le digo, me están enviando también imágenes de lo sucedido. Si usted tiene algo que reportar, mándeme un mensajito. En lo personal, mi WhatsApp está muy fácil, es 349-1010, y déjeme ir también al WhatsApp de La Mexicana, donde estamos escuchando sus opiniones.
2: Y también acá al norte, acá por el colegio Cristóbal Colón atrás, se estacionan donde quieren.
3: Buenas tardes. Ahorita que dices de la 3, esa área cuando empezó la clínica 3 estaba libre, pero Jesús María la veo como negocio y ahora ya infracciona, y a mí me han infraccionado 2 veces.
4: Hola, yo escucho La Mexicana, puro partido basura. Si los partidos líderes son exageradamente ineficientes.
5: Hola, Lucerito, buenas tardes, yo escucho La Mexicana. Para hacer un reporte urgente, por favor. La calle Colón esquina con la calle Pimentel están haciendo una obra. Desde que empezó esa obra ha sido un tiradero de agua. Ahorita, por ejemplo, venía pasando por ahí. Es agua potable la que están tirando. Yo me detuve para ver qué tipo de agua es y el agua es clara. Clara el agua. No es posible que ellos estén tirando el agua de esa manera cuando pueden venir a llenar pipas para llevarles agua a la gente que está ocupando.
1: Y ahora nos vamos contigo, mi Zuli. Oiga, ya no vamos a poder ir a Argentina, ni usted ni yo. Por si tenía ganas, nada más le aviso que Javier Milei ya lanzó un decreto en el que ningún extranjero, es decir, ni usted ni yo vamos a poder ir a Argentina. Bueno, no se crea, es que yo no odio Argentina, pero como hemos hecho algunos comentarios contra Argentina, pues ya no nos van a querer recibir. Así que para que ni se apunte, Zuli, adelante, buenas tardes. Parece que el Zuli se quedó pensando, ¿verdad? A ver, vamos a recuperar la llamada. A ver, mi Zuli, adelante, buenas tardes. Sí, parece que estamos ahí teniendo problemas con la comunicación. ¿Qué es lo que está sucediendo allá en Argentina, de lo que le comentaba Zuli? Pues hace unos minutos, el presidente argentino, Javier Milei, acaba de anunciar un decreto en el que no solamente va a prohibir que los extranjeros que promuevan, digamos, comentarios negativos contra los argentinos entren a su país, sino que también aquellos extranjeros que ya estén en Argentina y hagan lo mismo, los van a expulsar. Así que, pues, ni modo. Parece que andan muy dolidos después de perder la Copa del Mundo. Ahora sí, mi Zuli, adelante, buenas tardes.
6: Sí, ¿Qué tal, Lucero, amigo? Me escucha. Muy buenas tardes. Comenzamos con la actividad de fútbol. Otro capítulo más de la telenovela de la FIFA. Luego de que la UEFA, atención, la UEFA, organismo que maneja la competición europea, más de 50 la UEFA dijo: señores, yo no voy con la FIFA, lo unimos todos y vamos en boicot. No vamos a participar en torneos oficiales de la FIFA. A eso se unió Asia también, con más de 40 selecciones. La CONMEBOL también, y bueno, pues parece que CONCACAF, donde participa México y Estados Unidos, atención, la CONCACAF, donde está México y Estados Unidos, pues también dice que no, evidentemente Estados Unidos tendrá una última palabra, pero por lo pronto, más de 50 selecciones dicen no vamos a participar en torneos organizados por la FIFA, los de Asia están en el mismo canal, así es que serían 100 selecciones aproximadamente que estarían fuera de toda actividad de la FIFA. Ya veremos qué es el tema de partido, porque se las...
1: Híjole, estamos perdiendo la comunicación con el Zuli. Bueno, nos platicaba de este tema tan interesante de lo que está sucediendo con la FIFA. Hace algunos días yo le comentaba que había anunciado Infantino ese deseo de vender los derechos comerciales de la FIFA, vender la Copa del Mundo y tener algunos accionistas. Entre los compradores se encontraba un familiar muy cercano al presidente de los Estados Unidos, Donald Trump. Y ahora la comunidad europea, en este caso los de la UEFA, han dicho: bueno, nosotros estamos en contra de lo que está anunciando Infantino, no estamos a favor de eso y no vamos a apoyar una medida como la que está anunciando. Pues bueno, así nos despedimos. Le agradezco muchísimo el favor de su atención. Soy Lucero Álvarez y esto es JLM Noticias. Quédese conmigo en mis redes sociales, en todas las plataformas digitales, y si tiene algún accidente, algún incidente, algo que ve en las calles que debamos de conocer, mándeme foto, video al 349-1010 y lo estamos difundiendo todo este contenido a través de nuestras plataformas digitales. Nos vemos mañana, puntual como siempre aquí, a las 2.
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0: conocer su futuro y lo que usted quiera saber, oiga.
1: Listos para decirle qué le depara su destino. Y bueno, pues vámonos, porque llegó el momento. Ya sabe, usted nos manda su fecha de nacimiento, pero nosotros le proponemos una canción y ya usted decide cuál suena al final de este hermoso programa.
0: ¡Vámonos, pues!

0: voy a hacer? ¿Qué voy a hacer?
1: Saludos al Gavilán que...
0: ¡A toda la guía, a todo el equipo de Star TV! ¡Ahí estamos en el canal 149! ¡Ya!
1: ¡Qué va, María se tantos fue! Tantos años cuidando su anonimato para que el Gavilán en un segundo lo mostrara al mundo.
0: ¡Sálganme yo, hombre!

0: me parezco a William Levy, oiga. Por eso me pongo la máscara.
1: Saludos para todos los que se están conectando en este momento al TikTok, al Tornillo. Gracias, mi Torni. Te mando un beso.
0: ¡Ay, Tornillo!
1: A Rodolfo Fofo, Fofo, Fofo, Fofo, Fofo. Roberto,
0: no es nada de rollo, rollo.
1: No, es Rodolfo, Rodolfo. Agárrame el...
0: ¡Ay, bueno! ¡Así comenzamos!
1: Esto es...
0: La More
1: y el Peregrino.
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1: La canción de la telenovela de que más preferida del Peregrino.
2: Ay, es que me gustaba la Cintia Rodríguez, oiga, cuando salía ahí con el Pacheco a beso y beso. Sí, acuerdo, oiga.
1: No era Cintia Rodríguez.
2: Era Cintia Rodríguez,
1: no, claro que apostar. Sí.
2: Ah, bueno, no, Cintia Rodríguez cantaba la canción.
1: No, nomás la
2: sí,
1: cantaba.
2: Pero sí, la Barbie era la que se besaba el Pacheco, oiga.
1: Ay, no.
2: Oh, bueno, ¿por qué no?
1: Cuando a fuerzas quieren convivir, o sea,
2: ¿qué
1: no es de huevo, no es de huevo?
2: Por eso, para que vean que yo no era novelero, oiga, yo nomás cantaba la canción. ¡Ay!
1: Déjeme nomás decirle algo. 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
2: ¡Vámonos al WhatsApp, mi More, 1-22-5770! ¿Quién anda por ahí?
3: Buenos días. Soy mexicana. Mira.
2: ¿Qué pasó?
3: Este es el problema de todos los días ahí en la zona del Hospital 3, Jesús María.
1: A ver, ¿qué pasa?
2: Es que dice que hay mucho tráfico por ahí, oiga. Pero bueno, como que le llegó un poquito tarde la señal a mi compadre. ¿Quién está por ahí?
4: Buenas tardes, buenas tardes. Está quemando una camioneta, una pick-up.
1: ¿En dónde, mijo?
4: Aquí en la avenida Solidaridad.
1: ¿En
4: Solidaridad,
1: dónde?
4: A la altura de... De la Macías.
1: Más ese menos. Sí le interesó, ¿verdad? Está, dijo chismoso.
2: Para pa decirle ahorita al oso, a ver, oso, que se está quemando una camioneta.
1: Pasamos su reporte ahí con nuestro buen amigo Oso Cortés.
2: Vámonos con otro WhatsApp.
5: Yo escucho a la mexicana con la señorita La More García. Y Golpe de Guango.
2: Hola, bebé.
5: De Walter Mercado.
2: Ey.
5: Oye, More, ¿le puedes decir al peregrino que me depara mi destino?
1: ¿Qué le depara su destino?
2: Pues aquí van las
5: que me
2: cartas.
5: Diga la verdad.
1: No que le diga la verdad.
5: Ser rico.
2: Yo no le voy a hacer rico.
5: Que no sea mentiroso.
2: No, pero a ver, yo nunca le prometí a hacerle rico. Yo nomás dije que le iba bien en el dinero.
1: Si usted
2: pero
1: le dijo, vaya y hágale.
2: Yo no le voy a hacer rico. No, yo no le voy a hacer rico a nadie, oiga. Yo nomás dije que le iba bien en el dinero y en el amor, oiga. Bueno, viene un momento de prosperidad, de abundancia y de éxito. ¿Quién más anda por ahí? 1-22-5770 y más comunicación por aquí.
1: ¿Sabe qué otra telenovela también? A veces pone la canción, la de agujetas de color de rosa.
2: ¡Ay!
1: Y un sombrero verde.
2: Ahorita se lo busco, ahorita la buscamos.

0: Ay, cheve,
1: ¿cómo se
0: pues,
1: oye? Ay, no.
0: Pura cheve, cheve, cheve.
1: Saque, saque, saque.
2: Nomás dicen, pero no mandan nada, oiga.
1: ¿Quién dice por acá que si usted quiere que le hagan rico, rico, rico?
2: No, yo nomás estaba diciendo que se va a hacer rico el solo, o sea, que le va a ir muy bien
1: caray.
2: En el dinero. No, o sea, le va a ir bien en el dinero, nadie se va a hacer rico, oiga. Agujetas de color de rosa.
1: Y dice Alejandro que... Hey.
2: ¿Qué pasó, Alejandrito?
1: Que la de alma rebelde.
2: La de alma rebelde, álgame yo, hombre. Yo tengo el alma de la Licha Villarreal, sí. Oiga. Por ahí me encontré un video en redes donde estaba la Licha Villarreal cantando en unos 15 años, bien chavalilla. Ahí luego les paso el video para que lo encuentren en mis redes, oiga. Bueno, ¿quién anda por ahí? ¡Ah, la canción! Ahí está, mire.
1: Échale. ¿Quién era ese grupo? Eran varios, ¿verdad?
2: Creo que era posible, pues, sí, esos grupos que luego se inventaban ahí en la tele, oiga. De los del... ¿De cuál? No, el menudo, ah.

0: Dios.
1: Que la de soñadora, saber que
0: a ver, no, espérenme, pues a ver. Es que, a ver, déjeme ver.
1: Es que también tú.
0: Es que también dicen, a ver, están diciendo, a ver, es que se puede, pero.
1: La de soñadoras también.
0: Mucho, es que hijos de su, ¿no? Es que está más difícil, oiga. ¡Ay, ya está, mire! Ahí está, ¿dónde está? No, no está. Échale, agujetas. ¡Bueno, más!
2: De color de rosa, un sombrero grande y feo.
1: Mire, ya se enojó a Londrita también.
0: ¿Por qué, oiga?
1: Dice, gracias por no leer mi mensaje. Todos andan bien sentidos.
0: Sálgame, yo, ¿por qué se enojan tanto?
1: Respiremos en paz.
0: Es que saben que tenemos muchos mensajes. Afortunadamente hay personas que nos escuchan todos los días, pero no siempre podemos sacar
1: lo que pasa que como ve que nos estamos haciendo mensos, pues dicen.
0: ¡Ay, mire, ya está tocando acá mi compadre!
1: Es Diango, por volverte a ver.

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1: Ay, ay, ay, ¿qué tal? Yo quito la vez, entonces es un fantasma, ¿o qué? Bueno, mi More, tengo un mensaje muy importante. 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Vámonos con los últimos, mi More.
2: Ándele.
1: Los últimos de la tarde y tenemos regalito, oiga, regalito el de las fajitas.
2: ¡Es correcto!
1: ¿Hay para que nos mande la frase correcta, la frase ganadora?
2: Yo escucho a la mexicana con el Peregrino de la Mente y la More García.
1: ¿Quién anda ahí? Hola.
2: Le voy a invitar un
3: saber
2: qué
3: tamal.
2: Me
3: el destino.
1: Un tamal.
3: Ahorita me están curando de un trabajo de brujería.
1: Ajá.
3: Estoy bien enfermo.
1: Lárgame.
3: Soy del 24 de octubre de 1986. Quisiera saber si voy a salir de esto o no, porque ya tengo bastante tiempo buscando ayuda y no encuentro. Soy la pura gente estafadora.
1: Le acepto los tamales, oiga, pero más de la
2: ¿qué quiere de picadillo?
1: Es que ahorita estoy malito, oiga.
2: ¿Quiere uno de picadillo?
1: Ahorita no se puede.
2: ¿De dulce?
1: La próxima semana. Bueno, hermanito, aquí dicen las cartas que sí le hicieron algún trabajo, pero usted tranquilo, usted consulte a su médico y verá que las cosas le van a salir bien. Acérquese con un especialista, alguien que lo pueda orientar, y verá que todo sale bonito. Unos tamales, pero... ¿Cómo de qué?
4: Hola, buenas tardes.
1: Hola.
4: ¿Me pueden decir qué me depara el destino?
1: Ey.
4: Por favor, saludo desde Tepoztlán.
1: Gracias, hermanita. Bueno, está apareciendo la carta de la emperatriz que nos habla de buena

0: ángeles azules.
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0: las 4 de la tarde en punto. Bienvenidos a la Nota Roja en esta tarde de miércoles. Le estaremos dando a conocer, localizan a sacerdote muerto en severo estado de descomposición en el fraccionamiento Gómez Morín. Además, incendio en la central camionera provoca fuerte movilización de los cuerpos de emergencia. Le estaremos dando todos los detalles de lo que sucedió en la central camionera. El fiscal del estado, Manuel Alonso García, da más detalles sobre la detención del Tano y nos especifica realmente de quién se trata este sujeto. Capturan a 4 generadores de riñas en las huertas. Todas unas fichitas, por cierto, estos licenciados. Esto es lo que tenemos en el ámbito policíaco a nivel local. A nivel nacional, tenemos un adelanto, un avance con mi compañera Lula Reyes. Adelante, Lulita, muy buenas tardes.
1: Gracias, Oso, muy buenas tardes. La violencia en el país, ataque armado de 4 integrantes de una familia muertos y un herido, esto ocurre en Guanajuato. 2 eran servidores de la nación. Un joven de Sinaloa y su hermana fueron ejecutados por sujetos fuertemente armados dentro de un exclusivo fraccionamiento en Zapopan, en Jalisco, donde acababan de ir a vivir. Ola de violencia azota la Ciudad de México, 5 ejecutados en tan solo 72 horas, vaya récord. De esto y más hablaremos en detalle un poco más adelante.
0: Muchísimas gracias, Lurita. En cuestión de minutos regresamos a la comunicación contigo para comenzar a desglosar toda esta información nacional. Teniendo todos los frentes cubiertos, esto y mucho más esta tarde de jueves. ¡Jueves! A través de la Nota Roja. Siendo las 4 de la tarde con 2 minutos, le damos la bienvenida al programa policíaco de JLM Noticias, La Nota Roja, claro, emitida a través de la señal número 1 de Aguascalientes, La Mexicana 91.3 FM, a través del canal 149 de Star TV y a través de todas las redes sociales de JLM Noticias. Bienvenidas y bienvenidos, soy El Oso Cortés. ¡No puede ser! Los invito para que permanezcan en esta sintonía y se enteren del detalle policiaco más relevante hasta el momento. Comuníquese con nosotros, ya están disponibles todas nuestras vías de comunicación. Y también permítame saludar a mi compañero y amigo. Él es el hombre de la noticia, el hombre que siempre está en vivo en el lugar de los hechos, a través de las redes sociales de JLM Noticias, el buen Héctor, Héctor Almeida.
2: ¿Qué tal, mi oso? ¿Cómo estás? Muy buenas tardes y muy buenas tardes a todo nuestro auditorio que nos hace el favor de acompañarnos hoy jueves, ya jueves 30 de julio del 2026. Quédese con nosotros, acompáñenos a esta hora. Ya sabe que a partir de este momento y hasta las 5 de la tarde usted se va a enterar de lo más relevante en el tema policiaco. También ya puede seguirnos completamente en vivo en todas nuestras redes oficiales de JLM Noticias, Estero Rey y Caos Policiaco. De igual manera ya nos puede sintonizar en el 149 de Star TV o bien por el 91.3, la estación de La Nota Roja. También lo voy a invitar a que participe directamente a nuestra línea de WhatsApp al 122-5770. Ya sabe que para nosotros es muy, pero muy importante su mensaje de voz. Si en estos momentos ve movilización de cuerpos de emergencia o algún accidente, háganoslo saber para que nosotros le demos la información en tiempo real, mi buen oso.
0: Así es, se convierte de esta manera usted en nuestro mejor reportero de campo, el que siempre nos hace llegar las noticias de última hora. Juntos armamos la noticia, al igual que juntos armamos la conversación, la opinión, el debate de todos los temas policíacos en esta tarde,

0: a través del WhatsApp sin censura y con total libertad de expresión, 449-122-5770. Para que se ponga en contacto con nosotros, para que se comunique y nos haga llegar todas sus opiniones y sugerencias, reportes, todo a través del WhatsApp, donde sí se escucha a la gente al aire, 122-5770. Sin más preámbulo, arrancamos con el detalle de la información policiaca. Híjole, esta terrible historia de que localizan a un padre, sí, a un sacerdote que vivía solo y que lamentablemente desde el pasado fin de semana los vecinos le perdieron la pista, lo dejaron de ver y lamentablemente fue localizado el día de ayer por la noche sin vida y sobre todo con fuerte y un, ahora sí que severo estado de descomposición. Seguramente pudo haber perdido la vida desde el fin de semana pasado, pero nadie se había dado cuenta. Hasta día de ayer por la noche que los vecinos pues les apura, ¿no? Que ya tiene muchos días que no lo ven, que no lo procuran, y sobre todo que llaman a su casa, no responde nadie, y lo más lamentable, que el día de ayer por la noche comenzaron a salir de su hogar diferentes olores nauseabundos, fétidos, que llamó la atención de los vecinos, y tuvieron que llamar a los servicios de emergencia del 911 para reportar este hecho. ¿Qué estará pasando respecto a estos temas, Héctor? No sé si te acuerdes que no hace mucho hablamos también de un sacerdote ya retirado, ya de edad, que pues al parecer también perdió la vida en Rincón de Romos. También, igual que en este caso, muy parecido, era auxiliado por sus vecinos. Los vecinos señalaban que tenían familia, tenían hermanos, tenía hermanas, que todos lo conocían y sabían de él, pero que lo habían abandonado porque se había puesto enfermo. Y ante esta situación también él perdió la vida, pero en comparación al de ayer, al de Rincón que le estoy platicando, pasaron muchos días, creo que fueron hasta semanas, Héctor, para que lo encontraran, y lo encontraron ya en las peores condiciones. En este caso que le vamos a platicar a continuación, pues no duró tantas semanas, pero sí desde el fin de semana hasta el día de ayer, imagínese nada más. Pero pongamos en contexto a la gente con esta historia y platícanos dónde suceden los hechos.
1: Así es, mi buen oso, como bien lo comentas, pues sí, efectivamente, pues se encuentran o muere sacerdote retirado, ahora sí que en plena, también fíjate, en plena soledad, o sea, son dos casos muy similares. Uh-huh. Ahora sí que hallaron su cuerpo tras varios días ausente en el fraccionamiento Gómez Morín.
0: Así es.
1: Secretamente, el occiso fue identificado como Francisco Becerra, el cual fue localizado en avanzado estado de descomposición dentro de su domicilio. Un sacerdote retirado fue localizado sin vida y en avanzado estado de descomposición al interior de este domicilio, ubicado en la calle Ignacio Limón Maurer, afuera de los números 200 del fraccionamiento Gómez Morín, luego de que vecinos reportaran a las autoridades que no lo habían visto desde el pasado sábado. Cabe recordar que el fraccionamiento Gómez Morín, para todos los que no tienen ubicación, no crean que es aquí por Avenida Gómez Morín, por ahí por...
0: No
1: tiene nada que ver por Tres Centurias, no. Este Gómez Morín queda exactamente allá por Loma Bonita, allá por, uh-huh, Tercer Anillo. Bueno, prácticamente usted pasa Tercer Anillo y ahí se encuentra este fraccionamiento. De manera preliminar, las autoridades descartaron signos de violencia y todo apunta a que el fallecimiento estuvo relacionado con causas naturales. El occiso fue identificado como Francisco Becerra, quien, de acuerdo con vecinos del lugar, vivía solo en su casa situada en este dicho fraccionamiento, esto colindante, como le comento, con Loma Bonita y cercano al fraccionamiento Siglo XXI. Fueron precisamente los habitantes de la zona quienes, al extrañarse por la ausencia del sacerdote durante varios días, decidieron solicitar la intervención de autoridades para verificar exactamente su estado de salud y si se encontraba dentro de su casa. Al ingresar al inmueble, las corporaciones localizaron el cuerpo sin vida, el cual ya presentaba un avanzado estado de descomposición, lo que hace presumir que el deceso ocurrió días antes de su hallazgo. Elementos de la Fiscalía del Estado realizaron las diligencias correspondientes, haciéndose cargo de la investigación, y debido a que no se presentaron familiares en el lugar, el cuerpo fue trasladado al servicio médico forense para la práctica de la necropsia de ley. Durante la inspección inicial no se detectaron indicios de violencia, por lo que la principal línea de investigación apunta a un fallecimiento por causas naturales. De manera extraoficial trascendió que el sacerdote retirado padecía cáncer, mi buen oso y auditorio, enfermedad que presuntamente pudo haber contribuido a su muerte. Sin embargo, serán los estudios periciales y el dictamen en la necropsia que los determine con precisión para la causa del fallecimiento. La noticia causó profunda consternación entre vecinos del fraccionamiento Gómez Morín, quienes lamentaron que el religioso perdiera la vida en condiciones de soledad y así que ausencia de vida o fuera advertida varios días después. Muy bueno, entonces imagínate esta situación que sucede. Entonces es muy similar a lo que pasó con el sacerdote de allá de Rincón de Romos, pero a diferencia, creo que en Rincón de Romos sí estaban los familiares, porque quien creo que hasta se hacía cargo eran los propios vecinos, ¿no? Y acá, pues, imagínate, en plena soledad, muchas veces, digo, el de Rincón, pues sabíamos que estaba su familia, tanto que también a los propios vecinos les molestaba eso, porque decían, ¿cómo lo dejan morir? Siendo un sacerdote que ellos mencionaban que era buena persona. En este caso, también, muchas veces podemos saber, oso, que luego no son ni de aquí, ¿no? Son foráneos, pues, que luego los mandan.
0: De otros estados.
1: Estados, exactamente, porque los ubican en diferentes iglesias, pues, es donde sucede esta situación. Pero aquí llama la atención que hasta el momento no se ha presentado ningún familiar. Entonces, no sabemos si en realidad él no era de aquí, estuviera solo, y sobre todo las causas, ¿no? Si sabes que ya está enfermo, y sobre todo de esta enfermedad tan fuerte.
0: Sí, tan lamentable.
1: Tan lamentable. Entonces, eso es lo que llama la atención, pero sí, aquí es decirlo, no hay huellas de violencia, los hechos son naturales por causas de esta enfermedad.
0: Híjole, al parecer cáncer, la enfermedad que tenía este sacerdote retirado, lo que quizá le haya quitado la vida desde el fin de semana pasado, a lo mejor, porque es cuando dejaron de tener contacto sus vecinos con él. Señalaban que desde el sábado 25 de julio pues ya no tuvieron noticias de él. Se pasó el domingo, luego lunes, martes y hasta el miércoles, el día de ayer, es cuando dicen, ah, caray, es mucho, vamos a buscarlo, no tienen respuesta. Le avisan a la policía también por el tema de los olores fétidos de nauseabundos que salían de la vivienda. Y pues lógicamente ya cuando llegan estos elementos y cuerpos de emergencia, pues sí, lo encuentran pero sin vida, lo encuentran en severo estado de descomposición, ya con días de haber muerto, con días de haber perdido la vida. Se descarta todo tipo de hecho violento o huellas de violencia en el cuerpo de la persona. Todo parece ser que fue a causa de esta enfermedad de cáncer que murió, y como no hay familiares de por medio que lo reclamen, pues es trasladado al servicio médico forense, al CEMEFO, donde se le practicó ya la necropsia de ley, y se está en espera de que pues alguien reclame el cuerpo de esta persona, de este sacerdote retirado, quien lamentablemente muere en una situación de completo abandono. Yo le pregunto a usted, amigo radioescucha, 449-922-5770, 449-922-5770, emita su comunicación. Los sacerdotes son personas entregadas toda su vida a Dios, a la fe cristiana, a la fe católica. ¿Por qué tener este final tan lamentable? No digo porque no es el único caso. Nos ha llamado la atención al equipo de La Nota Roja que no es el primer caso del que hablamos de un sacerdote ya retirado o de un sacerdote de la tercera edad que muera, que sea muy querido por su gente, sobre todo por los vecinos, que muchos de ellos, como señala Almeida, son incluso hasta foráneos, no son de aquí de Aguascalientes, son de otro estado, pero fueron colocados en diferentes iglesias de aquí de la capital o de los municipios y terminaron radicando aquí. Muchos de ellos se encuentran incluso hasta sin familia, pero nos llama la atención eso. Si ellos son unas personas dedicadas toda su vida a Dios, a la fe, ¿por qué terminar de esta manera? ¿Por qué terminan en abandono, en la completa soledad, sufriendo de una enfermedad terminal, muy triste, muy dolorosa? Porque sabemos que el cáncer, pues, es doloroso, ¿no? Es dolorosísimo, es una situación de batalla muy fuerte para las personas. Y cuando son acompañadas, aún así pesa mucho el dolor, ¿no? Pero imagínense en completo abandono, que solamente tus vecinos son los que te procuran o sean los que te cuiden de repente cuando tienen tiempo, pues sí, es una situación muy triste. Y a mí me ha llamado mucho la atención eso. Unos siervos de Dios completamente y terminan de esta manera. Que nos podrá esperar a los simples mortales que andamos por el mundo quizás hasta portándonos muy mal. Entonces, yo creo que esa es la reflexión, ¿no?
1: Sí, claro.
0: Si esto le pasa a los siervos de Dios, a los que podríamos decir, Héctor, están más del lado de él, o eso creemos, ¿no?
1: Claro.
0: Imagínate qué nos pueda pasar a nosotros simples pecadores que andamos de repente haciendo diestra y siniestra de las nuestras, porque no somos unos santos, no seamos honestos, y no pretendemos serlo. A final de cuentas, cada quien es libre de profesar la fe que a cada uno le inculcaron o que cada uno elija, y es muy respetable, ¿no? Pero a final de cuentas tratamos siempre de, pues, tratar de ser mejores personas, de salir adelante, pero sí me llama mucho la atención esa circunstancia ellos que son unos siervos de Dios entregados al máximo a él y en la forma en la que han terminado. ¿Por qué será así? ¿Quién sabe? Usted omita su opinión al 449-922-5770. Nos vamos con mi compañera Lula Reyes para que nos cuente

0: parte de la información de alto impacto a nivel nacional. Adelante con tu reporte, Lolita. Muy buenas tardes.
1: Gracias, Oso. Buenas tardes. Ataque armado deja 4 integrantes de una familia muertos. Esto ocurre en Guanajuato. 3 hombres y una mujer integrantes de una familia fueron asesinados a balazos la madrugada de ayer en el interior de una vivienda en el municipio de Valle de Santiago, en Guanajuato. Las personas privadas de la vida son Yael, de 25 años de edad, su padre, Julio Raúl, de 60, una mujer también de 60 años y un adolescente de 15, quienes tenían impactos de bala en el cuerpo y también en la cabeza. Julio Raúl y Yael se desempeñaban como servidores de la nación, esto en la delegación estatal de la Secretaría del Bienestar de Guanajuato. Cerca de las 5 de la mañana del día de ayer, un grupo armado entró a la casa y disparó contra los moradores. Un adolescente de 17 años logró sobrevivir a la agresión. Los disparos y gritos de la joven que pedía ayuda despertaron a los vecinos, quienes alertaron a las autoridades a través del sistema de emergencia 911 y solicitaron la presencia de la policía y una ambulancia. Elementos de seguridad desplegaron un operativo en el sector para la atención de las víctimas. Sin embargo, al llegar a la vivienda encontraron a 13 personas pues ya fallecidas y a una mujer adulta herida con lesiones producidas por proyectil de arma de fuego. La mujer herida fue llevada a un hospital cercano, en donde más tarde falleció a consecuencia de las lesiones. Es el reporte que tengo por ahora.
0: 4:15 p.m. Muchísimas gracias, Lolita. Gracias por esta información tan relevante. En unos minutos regresamos contigo para más del alto impacto a nivel nacional. Vámonos a la pausa. Al regresar le estaremos dando a conocer de esta historia qué fue lo que realmente pasó con el incendio de la central camionera. Mucha gente armó todo un argüende y no puede ser, Oso. Nos vamos a morir. Se está quemando la central camionera. Caray. Espérense, tranquilos. Déjenos checar el reporte. ¿Qué está pasando? ¿Quieres saber en realidad qué fue lo que pasó con el incendio de la central camionera? Pues no se despegue, porque al regresar le tenemos toda la historia para que usted se entere de primera mano y no se deje espantar, no se deje atemorizar nada más porque sí. Así que volvemos con esta historia, comuníquese con nosotros. ¿Qué opina del tema de los padrecitos? ¿Por qué terminan de esta forma tan triste, tan lamentable? ¿Por qué terminan en completa soledad, ellos siendo unos siervos de Dios, dedicados toda la vida al Creador? ¿Por qué será? ¿Por qué será que tienen este final tan triste? ¿Y por qué sus familiares a veces los abandonan también de esta manera? Digo, muchos de ellos son foráneos y a lo mejor sus familiares viven en otro lado, pero los que tienen sus familiares aquí, en Aguascalientes, ¿por qué son así de ingratos y los dejan solos? 4:16, comuníquese, diga lo que quiera, total libertad de expresión de todos los temas, al 449-122-5770.
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17: Buenas tardes, Oso, para reportar. Nuevamente están quemando ramas atrás de la carrera municipal los señores de Parques y Jardines, contaminando a todas las colonias de Cumbres, Pensadores, Pintores. Este problema es año con año, yo no sé por qué no ponen una solución.
18: Mi Oso, ahí a todos los atarantados, por no decirles pendejos, que van en los anillos, ya sea tercero, segundo, primero, que te rebasan, te van aventando el carro, ahí te van pegando presión. Y luego te los encuentras adelantito en el semáforo. ¿Qué se siente estar tan pendejo? Digo, hay una pregunta, ¿verdad? Una pequeña pregunta. ¿Qué se sentirá estar tan idiota?
19: Buenas tardes, Osito. ¡No puede ser! ¡Está haciendo un chingo de calor!
20: Porque a veces, Osito, no llevan su labor que se les encomendó como debe de ser. Llevan una doble vida. No es el caso, bueno, no juzgo al sacerdote que falleció, si es el caso de él, pero así ha habido muchos casos. Que...
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11: Nah, pues ya, mi losito, son las profecías del fin.

0: Malaquías, Matías, todas esas profecías que están escritas. El fin ahí viene. Y viene el arrebatamiento de las almas. Por ahí léanle. Para que vean, es el arrebatamiento de las almas. Mucha gente se va a ir en formas muy extrañas.
1: Pero así ha habido muchos.
2: ¿Por qué? ¿Por qué quedan solos? Según tus allegados de Dios.
1: Ay, que no, que me siento los que ¿por qué se quedan solos? ¿Que por qué la familia tan injusta? No sabes por qué. Tantos güeyes padres que son violadores y ni modo que digas que no, tantos que se han visto. Padres violadores y la chingada, la mayoría. No por nada se quedan solos. Que tú dices, ay, que por qué, si son siervos de Dios y que saben que ya hay defendiéndolos. Por eso hay que investigar y hay que ver todas las cosas siempre. Está cabrón, no sabes uno. Bueno, pues por qué, ¿verdad? Se quedaron solos.
3: Son las 4 de la tarde con 25 minutos. Regresamos con más de la información policíaca a través de la nota roja. Gracias por sus mensajes que nos hacen llegar de todas las opiniones de los temas policíacos que tenemos esta tarde para todos ustedes. Por supuesto, 449-122-5770, el WhatsApp sin censura y con total libertad de expresión, donde su voz sí es escuchada al aire. Nos vamos con más de la información y ahora le vamos a platicar el detalle de todo lo que sucedió referente al incendio que se estaba reportando en la central. Así es, un incendio en la central era lo que reportaban poco después del mediodía, muy cerca de la 1 de la tarde aproximadamente, que sí generó un poco de pánico, déjeme decirle, porque pues mucha gente se alarmó de que había primero una fuga de gas en la central. Posteriormente reportaban que ya se había extendido a un incendio, que incluso estaban desalojando, pues tanto al personal como a las personas que también se encontraban ahí esperando pues su camión para partir a algún punto de otros estados de la República. Y ante esta situación se generaba una fuerte movilización de cuerpos de emergencia, entre ellos pues obviamente Policía Municipal, elementos de Protección Civil Municipal y también bomberos. Los hechos se registraron en la central camionera de Aguascalientes, ubicada en Quinta Avenida y Convención Sur, cuando un local, al parecer de Burger King, comenzó a tener una posible fuga, por lo que se daba también después de esto unas llamas. Bueno, para ser específicos, hay varios lugares de comercio aquí y de restaurantes. Sí está un Burger King ahí muy cerca de donde fue esto, pero aparentemente también ya se logró constatar, Héctor, que esta situación se dio también por el tema del aire acondicionado, es decir, que no fue referente un tema a este lugar o a esta sucursal de la que estamos hablando.
4: Todo conectado, ¿no?
3: Así es, sino que la fuga era en la parte posterior. Entonces, era difícil saber de quién era la toma de donde sucedían los hechos, pero aquí lo importante era que estaba causando una gran conmoción, pero rápidamente llegaron los cuerpos de emergencia a este lugar. Primero que nada, lograron contener ya el contenente de incendio que se había generado por esta fuga mencionada, que solamente era en la parte superior. Lógicamente causó gran humo dentro de la misma central, en los mismos andares de la misma, por eso tuvieron que ser desalojadas las personas en un momento dado, para dar área de ventilación, sobre todo para que saliera el humo, y ya una vez que se logró contener el conato de incendio, pues ya quedó todo bajo control. Se dieron las labores de enfriamiento también, y ya posteriormente, después de algunos minutos, se pudo volver a ingresar a las personas, ya todo bajo control y todo fuera de peligro. Es decir, no hubo ni personas lesionadas, ni hubo tampoco daños materiales que considerar. Todo fue en la parte superior de la central camionera.
4: Así es, fíjate que fue expresamente muy bueno. Es que sí está el Burger King, de hecho, pero al lado está otro que es Superboy. Uh-huh. Es un super, es como tal una tiendita.
3: Estaba como en medio de
4: estaba
3: los dos.
4: Estaba, ¿no?, ahí precisamente el incendio, pero como lo comentas, al final le pudo pasar a cualquiera porque es la misma toma en cuestión que ahora sí que surte el aire acondicionado a todos los negocios que se encuentran en el punto. Solamente que ahí se empezó a hacer el conato de incendio. Pero fíjate que la pronta respuesta de los mismos pues de mantenimiento, vamos a decirlo, de la central, porque con los extintores fue lo que lograron luego pues apagarlo, sí, enfocarlo, de verdad. Ya posteriormente sí llegaron los vulcanos, pero pues ya nada más para prácticamente, y Protección Civil, para revisar las tomas, para que no vuelva a suceder, para que no se volviera otra vez a prender este fuego, pero pues sí, por la pronta reacción que de la misma personal de ahí de la central, pues pudieron ellos, pues ahora sí que sofocarlo, ¿no? Apagarlo directamente, por lo que también, si lo comentas, la gente, los pasajeros, los todos los usuarios que estaban en el área de andenes, pues espantaron, ¿no? Sí, imagínate, oye, no, el hecho.
3: Para menos.
4: Pues en ese momento dijeron, hombre, patitas, ¿para qué las quiero? Es por eso que sí se espantaron, sí llegaron paramédicos también al lugar, sobre todo para ver si atendían, sobre todo el tema de crisis nerviosa, pero nada más, era el puro susto, fue muy rápida, o sea, en realidad ni se quemó, hasta usted que diga, ah, se quemó todo el local, el negocio.
3: No.
4: Nada más fue la parte posterior, la parte del la azotea, por decirlo de esta manera, pero fue lo único. Pero si quieres, si quieras o no, pues llamó la atención por los servicios de emergencia que se presentaron en el punto, pero nada más comentarles, no sucedió nada, nada extraordinario, fue este conato incendio, pero fue ahora sí que sofocado y apagado por los mismos, pues la misma personal de ahí de la central. Muy buenos.
3: Así es, esto fue lo que pasó. De hecho, estamos viendo las imágenes a través del 4 del canal 149 de Star TV, a través de las redes sociales de JLM Noticias, donde podemos apreciar, mire, que no fue tan aparatoso.
4: Comentas, la gente, los pasajeros, los todos los usuarios que estaban en el área de andenes, pues espantaron, ¿no? Sí, imagínate, oye, no, el hecho.
3: Para menos.
4: Pues en ese momento dijeron, hombre, patitas, ¿para qué las quiero? Es por eso que sí se espantaron, sí llegaron paramédicos también al lugar, sobre todo para ver si atendían, sobre todo el tema de crisis nerviosa, pero nada más, era el puro susto, fue muy rápida, o sea, en realidad ni se quemó, hasta usted que diga, ah, se quemó todo el local, el negocio.
3: No.
4: Nada más fue la parte posterior, la parte del la azotea, por decirlo de esta manera, pero fue lo único. Pero si quieres, si quieras o no, pues llamó la atención por los servicios de emergencia que se presentaron en el punto, pero nada más comentarles, no sucedió nada, nada extraordinario, fue este conato incendio, pero fue ahora sí que sofocado y apagado por los mismos, pues la misma personal de ahí de la central. Muy buenos.
3: Así es, esto fue lo que pasó. De hecho, estamos viendo las imágenes a través del 4 del canal 149 de Star TV, a través de las redes sociales de JLM Noticias, donde podemos apreciar, mire, que no fue tan aparatoso como en su principio se reportó.

0: de emergencia que se presentaron en el punto, pero nada más comentarles, no sucedió nada, nada extraordinario, fue este conato de incendio, pero fue ahora sí que sofocado y apagado por los mismos, pues el mismo personal de ahí de la central. Muy buenos.
1: Así es, esto fue lo que pasó. De hecho, estamos viendo las imágenes a través del 4 del canal 149 de Star TV, a través de las redes sociales de JLM Noticias, donde podemos apreciar, mire, que no fue tan aparatoso como en su principio se reportaba, como lo quisieron aparentar de primero los primeros reportes que llegaban, sobre todo de la gente que sí se encontraba asustada. Sí causó un poco de pánico, como bien lo comenta Almeida, por la gente que se encontraba alrededor, pero realmente no pasó a mayores. No se extendió el fuego a ninguno de los locales, no perjudicó a ninguna persona, no hubo personas intoxicadas aparentemente de este incendio mencionado. Y pues es lo que sucedió. Incluso tenemos un video, no sé si lo tenga listo, Master, donde se ve que ya lo están extinguiendo el incendio. Donde se ve precisamente, como señalaba Héctor, el mismo personal, mira, aquí está en la pantalla, el mismo personal de la central camionera es quien apaga el fuego de manera rápida en esta toma entre los dos locales comerciales que le estamos comentando, tanto en el local de Burger King como en otro también de un comercio de comida también que estaba ahí arriba la toma, la que comenzó a fugarse, posteriormente da una chispa y comienza este conato de incendio, pero muy pequeño, solamente fue en la parte superior de estos negocios, no alcanzó a perjudicar a la gente que estaba a los alrededores. De inmediato con el extintor lo extinguen, lo apagan, y ya cuando llega el personal de Protección Civil y bomberos, son los que pues ya refuerzan todo para que todo quede en las óptimas condiciones.
0: Y fíjate que en este momento nos está haciendo llegar un boletín nuestro compañero y amigo Yaín, que le mandamos un saludo del área de comunicación, Yaín, social de bomberos de municipio, donde bueno, ya él precisamente ya nos da o nos describe directamente qué fue lo que sucede, que la acumulación de aceite vegetal dentro de una campana, fíjate, cómo ya cambia, campana de cocina,
1: una campana,
0: provoca el incendio en un local de venta de comida ubicado en la central. Fue aproximadamente a las 12:30 horas cuando se activaron los números de emergencia, donde reportaban que se estaba suscitando este incendio dentro del local comercial ubicado dentro de las instalaciones de la central, lo que es la parte posterior, en el área de andenes, ubicada precisamente allá en la avenida Convención. Al arribar los vulcanos se percataron que dentro de este local comercial de venta de hamburguesas se observa un incendio activo registrado en el interior de esta campana ubicada en el área de cocina, mismo que ya había sido tratado de sofocar por civiles al realizar la descarga de extintores, sin lograr el objetivo, por lo que los vulcanos comenzaron con las maniobras de control y sofocación, aplicando el sistema de su supresión, ahora sí que bueno, lo que ellos ya por los líquidos, porque no precisamente es agua, porque tú sabes que es para diferentes
1: situaciones. El agua a veces lo detona más.
0: Activándolo manualmente con el uso de extintores. Finalmente el incendio fue sofocado, realizando una revisión exhaustiva para descartar una posible reignición. Asimismo, se brindó las recomendaciones pertinentes a los encargados del lugar para evitar alguna situación de riesgo, sin que hasta el momento se haya registrado lesionados, y ahí usted ya va a encontrar en unos momentos más, pues toda esta información, así como videos y fotografías, qué fue lo sucedido, pero usted, mire, en este momento ya tiene la información real, precisa, complementaria, qué fue lo que pasó directamente en la central de autobuses.
1: Muchísimas gracias a nuestro compañero Yaín de Protección Civil Municipal, quien nos hace llegar esta información ya totalmente a cargo de las personas que realizaron, pues obviamente, estas maniobras, el cuerpo de bomberos y de Protección Civil del municipio de Aguascalientes. Fue cerca de las 12:33, o sea, poco antes de la 1 de la tarde, era cuando se daba esto, y mira, ya tenemos las imágenes incluso precisas del lugar donde se observa, sí, efectivamente, que fue esta campana la que se incendió, pero gracias a Dios todo se logró controlar gracias a la intervención de los cuerpos de emergencia, del personal también de la central, que actuó muy bien, hay que reconocerlo, sí, claro, que actuaron muy bien, porque en lugar de utilizar lo que tiene toda empresa de emergencia, pocos lo hacen, Héctor. Mucha gente entra en pánico, ni siquiera llegan a los puntos de reunión, ni siquiera utilizan los extintores, porque toda empresa, todo lugar público tiene que tener sus extintores en ciertos lugares para cuando se detone una emergencia. Entonces creo que actuaron muy bien el personal de la central para poder contrarrestar en lo que llegaban los elementos.
0: Y sobre todo, ¿sabes qué, Oso? Si nos están escuchando los de la central, y así como de cualquier negocio, lo necesario para capacitar a su personal, para que mientras llegan los bomberos, ellos puedan, sí, por lo menos controlar, para que esto no se vaya
1: a mayores,
0: sí, que se vaya, o sea, a recorrer. Entonces, quieras o no, dicen, no lo apagaron por completo, pero lo lograron controlar, ¿sí? Claro. Entonces, eso fue la importancia también del personal de la central, en lo que llegaban precisamente los héroes, los tragahumo, ¿no?

0: que hacen. Siempre están a la pente y siempre están al servicio de la comunidad.
1: Nuestros héroes sin capa de Protección Civil y personal de bomberos de municipio y del estado, que siempre se la andan rifando a toda costa en las emergencias que se solicitan. Nos enlazamos con mi compañera Lula Reyes para el detalle del ámbito policíaco a nivel nacional. El Alto Impacto. Adelante, Lulita, muy buenas tardes.
2: Gracias, Oso, buenas tardes. Un joven de Sinaloa y su hermana fueron ejecutados en Zapopan. La madrugada de ayer se registró un doble homicidio en el fraccionamiento Libros Residencial. Es una zona exclusiva ubicada en el municipio de Zapopan, en Jalisco. Las víctimas fueron identificadas como dos hermanos originarios de Sinaloa, de 29 y 25 años de edad, quienes tenían poco tiempo de haber fijado su residencia allí en Jalisco. De acuerdo con los primeros reportes, los agresores lograron burlar la seguridad del estacionamiento e ingresar al coto privado para posteriormente irrumpir en la vivienda. Dentro del inmueble, los atacantes dispararon en repetidas ocasiones contra el hombre y la mujer, causándoles la muerte de manera inmediata. Durante la agresión, una joven de 19 años también resultó lesionada tras ser golpeada. De forma preliminar, se investiga además la presunta privación ilegal de la libertad de otra persona en el mismo sitio. Peritos del Servicio Médico Forense acudieron al lugar para procesarlo a la escena, donde pues, recabaron múltiples indicios balísticos y levantaron también los cuerpos. Por su parte, la Fiscalía del Estado de Jalisco abrió una carpeta de investigación para determinar la dinámica de los hechos. Es el reporte que tengo por ahora.
1: Muchísimas gracias, Lulita. En cuestión de minutos regresamos contigo para más de la información policíaca a nivel nacional. Vamos a la pausa, son las 4:36. Regresamos con más de la información policíaca. Al regresar le estaremos dando a conocer de esta noticia. ¿Se acuerda que le platicamos de esta fuerte persecución que terminó a balazos y con un fuerte choque? ¡Capturaron al Tano! ¿Y quién demonios es el Tano? El fiscal del estado, Manuel Alonso García, nos pone más en contexto de quién se trata esta persona y por qué lo andaban buscando las autoridades de la Fiscalía General del Estado. Así que, no se despegue, regresamos con esta historia y mucho más. Comuníquese con nosotros, diga lo que quiera, total libertad de expresión de todos los temas, 1-22-5770.
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13: Las 4:41 PM, los que andan desatadísimos son los malditos lacras de los que siempre le platicamos aquí en la nota roja. ¿Cómo nos vamos a cuidar de ellos, protegernos en estas vacaciones, en estos días que nos estamos saliendo de la casa, que los niños están solos, nuestros abuelitos, o que muchos ya se fueron incluso a la playa, y regresar y recibir la terrible noticia de que ya le cayeron? 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
13: 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Espectacular, es una ganga, por muy poquito usted se puede proteger. 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Así que ya lo sabe, marque 449, mensaje de WhatsApp, solo WhatsApp, 449-111-2234, el número de tu seguridad.
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11: Yo escucho La Mexicana con el Oso Mañoso y el compa Héctor Almeida. Disculpen mi ignorancia, pero ¿se les llama extintores o extinguidores? Ahí como que me quedé medio en ceros.
12: Yo escucho La Mexicana, aquí en Pabellón de Aguascalientes, acá por la base de los taxis, el carro del 89, Javier Marrón, y una de las mayas se fue, la banda Mexicana. Y para los que nos escuchan aquí en Pabellón de Arteaga.
13: Osito, sí, hay que chupar y mamar porque el mundo se va a acabar. Oso, entre más peor, más hermoso, chiquitín.
14: Son las 4 de la tarde con 47 minutos. No, pues gracias, favor que me hacen, ¿verdad? Aquí estamos a la orden. Continuamos con más de la información policíaca a través de La Nota Roja. Son las 4 de la tarde con 48 minutos.
15: Oye, eso nada más como dato, digo, porque el señor está preguntando que cuál es la palabra correcta, el uso de estos extintores o extinguidores. Uh-huh. Lo que dice el diccionario de la Real Academia, nos comente, se lo voy a leer textualmente. Ambas palabras son correctas, pero extintor es el término principal aceptado por las normas técnicas, mientras que el extinguidor es muy usado en América Latina. Entonces, cual sea de las dos palabras, es correcta. Entonces, no se preocupe y ninguna pregunta es así, ¿eh? Ninguna pregunta es tonta, al contrario.
14: No.
15: Todas las preguntas son aceptadas así y es. Las dudas que tengamos, y si podemos resolverlas, se las vamos a estar diciendo.
14: Así es, lo que nos gusta, que usted entre a la conversación con nosotros, que nos pregunte, que indague, que nos cuestione. Adelante, estamos con toda la libertad de hacerlo, de escucharlo, y también de responder a todas sus dudas que tengan al 449-122-5770. Juntos armamos la noticia y juntos armamos la conversación con ustedes. A ustedes nos debemos. Nos vamos con más de la información. Rápidamente le comentamos de esta fuerte persecución que se dio el día de ayer, Almeida, con este sujeto apodado como el Tano, que acabó hasta en balazos y en un fuerte choque en el Ojo Caliente 3.
15: Así es, bueno, fíjate que atoraron a este travieso luego de una intensa persecución policiaca. Fue detenido un sujeto conocido como el Tano en las calles del Ojo Caliente 3. Tras esta persecución y a balazos, fue detenido Alejandro, alias el Tano, uno de los líderes principales de un grupo delictivo establecido en Aguascalientes, al cual se le cumplimentó una orden de aprehensión por parte de elementos de la Agencia de Investigación Criminal de la Fiscalía General del Estado. Los hechos se generaron luego de que los elementos de la Fiscalía General del Estado detectaran a Alejandro, alias el Tano, a bordo de una camioneta Buick en color negro, en la comunidad de Norias de Paso Hondo, donde le marcaron

0: darían el alto para, pues ahora sí que asegurarlo y cumplimentar esta orden de aprehensión. Pero el conductor de la unidad de motor, en vez de detener la marcha, se dio a la fuga, a toda velocidad, siendo alcanzado en el cruce de las calles Barranca y Betulia, en el fraccionamiento Ojo Caliente 3, donde se impactó contra dos vehículos estacionados, para luego bajarse y meterse a una vivienda para intentar escapar. Por lo que los agentes de investigación criminal realizaron alguna serie de disparos para evitar que el presunto delincuente se diera la fuga, siendo asegurado en el inmueble tiempo después. A la persecución también se habrían sumado elementos de la Policía Estatal, Policía Municipal de Aguascalientes, quienes tras el reporte de persecución se movilizaron al sitio en apoyo a los elementos de la Fiscalía. Tras cumplimentar la orden de aprehensión que existía en su contra, posteriormente fue trasladado a la Comisaría General de la Policía de Investigación Criminal, donde ya quedó a disposición del agente del Ministerio Público, autoridad que dará legal, ahora sí que correspondiente, y determinará su situación jurídica conforme a derecho, mi buenos.
1: Así es, esto es lo que sucedió con este mentado Tano, Alejandro alias el Tano, que aparentemente pues era identificado como uno de los principales líderes de y generadores de violencia, al parecer perteneciente a un cártel delictivo perteneciente a Aguascalientes. En la mañana incluso pues llegamos a mencionarlo, ¿no? Que al parecer se le configuraba en esta situación del cártel Jalisco Nueva Generación, por el tema que estábamos hablando también de los Guerrero, que son los nuevos líderes de Aguascalientes, de este cártel de las cuatro letras aparentemente. Entonces se hablaba de que el Tano fuera parte fundamental de este cártel mencionado. Sin embargo, el fiscal del estado, Manuel Alonso García, mencionó un poco más y logró esclarecer quién es este mentado Tano y de quién se trata. Señaló que aunque no está catalogado como un objetivo de alta peligrosidad, el fiscal general del estado, Manuel Alonso García, sí confirmó la detención de este pasado miércoles de este sujeto conocido como el Tano, y señaló que aunque no está catalogado como un objetivo de peligrosidad, sí está catalogado como un vendedor de narcóticos, mismo que tras una prolongada persecución intentó escapar, pero al final fue capturado. El funcionario explicó que el operativo respondió a un cumplimiento de una orden de aprehensión por delitos contra la salud, y destacó que el imputado cuenta ya con diversos antecedentes de ingresos penales previos por la misma circunstancia ya a la Fiscalía General del Estado. Esto fue lo que declaró a los micrófonos de JTLM Noticias el fiscal del Estado, Manuel Alonso García.
2: Bueno, es una orden de aprehensión en relación a un tema de delitos contra la salud. Cuando se quiere llevar a cabo el cumplimiento de esta orden, la persona emprende la fuga, se hace una persecución un poco prolongada hasta que se logra el aseguramiento de este sujeto que tiene orden de aprehensión por delitos contra la salud, y que bueno, ahí sí, para que vean, tenemos antecedentes en relación a este personaje que pues es vendedor de narcóticos, y por eso se generó la judicialización y la orden de aprehensión. Fue por eso que se hizo este operativo y se logra la detención de este sujeto, ¿no? Fue un operativo para cumplimentar una orden de aprehensión. Exacto, por delitos de contra la salud.
3: ¿Es normal?
2: No, pero cometió un delito y no es la, ya tiene algunos antecedentes en relación a diferentes ingresos a la fiscalía por el mismo delito.
1: Ahí está lo que señaló el fiscal, juzgue usted los hechos, ya le presentamos toda la cronología de esta tremenda persecución que terminó en balazos en un fuerte choque de un objetivo aparentemente prioritario de un cártel importante en Aguascalientes. Sin embargo, el fiscal general dice, aunque no sea a lo mejor una persona pesada, un importante sujeto que fuera a lo mejor generador de violencia, pero sí es un narcomenudista que ya lo traíamos entre ceja y ceja porque tiene muchos ingresos, y ahora pues fue detenido en esta captura.
0: Haceme bueno, eso, pues independientemente si es o no un blanco prioritario, de todas maneras es una persona que pues está en una organización criminal. ¿Sí? Entonces aquí, nomás por el título, pero al final es un blanco prioritario, por algo tenía una orden de aprehensión. Entonces aquí el detalle es que afortunadamente lo lograron detener. Sí, se tuvo que utilizar la fuerza, pero ni modo, solamente así es como se tiene que actuar en contra de estas personas o escorias de la vida, amigos.
1: Así es, fiscal, váyaseles con todo a los malditos delincuentes. Vámonos, nos despedimos, cerramos este bloque con la voz de nuestra gente, de nuestro público, al 122-5770. Adiós, pásela bien, muy buenas tardes.
4: Buenas tardes, la gente estúpida que sigue manejando fuertísimo. Y los motociclistas, de verdad, o sea, Segundo Anillo es un caos con la gente idiota que no sé qué tanta velocidad tan fuerte lleva.
5: Cosito, el que dice que la quiere mamar y chupar, dile que tengo tres burros, a ver cuál le gusta.
3: No, pues sí, ¿verdad? Pues sí, el pedo es que sí, ¿cómo te dijera? Sí, pues sí, así como fue, se fue y vino, y no, pues sí, es, así es, gracias.
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2: Bienvenidos, bienvenidas a la tardeada y esto seguramente
3: se va a descontrolar. ¿Cómo anda, hermano calcetino?
2: Oye, ¿qué? Preocupado.
3: Porque tú, híjole, me quieres cobrar la gasolina, Choco.
2: No, vato, pues es que ya basta.
3: No se vale, Choco.
2: O sea, el carro se esfuerza más, gasta más gasolina, baja el rendimiento y no es fácil. Saludos a todos los de nada.
3: ¿No quieres también que te paguen las llantas?
2: No, pues es que imagínate las muelles, vato. Tengo que llevarlas con el muellero a que le den brío otra vez.
3: Igual. Pero si no estamos en diciembre.
2: ¿Y qué tiene?
3: No hace brío.
2: Ay, no diga más.
3: No vale.
2: Oye, Choco, a ver, fíjate, es una pregunta que vamos a tener el día de hoy a través de la tardeada de la Mexicana 91.3, para que se descontrole. ¿Le debes de pagar la gasolina a ese compañero buena gente que te da un ride todos los días a su trabajo, a tu trabajo?
3: Yo pienso que de perdis una alivianada, mejor.
2: A ver, que nos siga la gente en el WhatsApp 1-22-5770. ¿Se le debe de pagar la gasolina al compañero de trabajo que te dio un ride, sí o no, y por qué?
3: Por ejemplo, cuando yo era joven y bello, vato. No. Bueno, no más joven. O sea, a mí me daban unos compas que iban allá en Margarita. Saludos.
2: Ah, canijo.
3: A todos. Ay, ¿cómo se llama?
2: O sea,
3: ¿cómo se llama?
2: ¿Cómo
3: se apellida? Trancoso, creo. Fíjate, a todos los trancosos de Margaritas, vato.
2: Ya escuchó usted al chocorro. Y yo no lo puse en su boca ni nada.
3: ¿De qué? No, pues no.
2: Él dijo: por el la familia, mis compas, me daban. ¡Ah!
3: No, me daba. No. A ver, no. Me daba ray.
2: Cuando iba. No, dijiste me daba.
3: Cuando iba a calentar la banca a la universidad, mejor.
2: Pero vamos a ver qué dice la gente.
3: Bueno, pero espérate. O sea, pasaban por mí, ahí en la 45 Norte, vato. Me llevaban a la universidad y yo les daba de ida lo que cobraba el camión. Y de venida lo que cobraba en camión.
2: No, ¿cuánto era antes? ¿6
3: baros? 10. Les daba 20 baros diarios. 20 baros diarios.
2: Maldita
3: pobreza.
2: Sí, guau.
3: No, ya entonces eran 100 a la semana.
2: Sí.
3: Si llenaban el tanque con 500 pesos hace 6 años, ya yo les recuperaba 100, pero nos llevaban como a otros 4. Entonces sí salía, vato, sí salía.
2: ¿Se debe o no dar para la gasolina a ese compañero que te dio un ride, que lo hace diario, ya sea para la universidad, la chamba, la estudiada,
3: para planchar?
2: Ay, qué bello. ¿Se le debe de dar o no para la gasolina?
3: Ya ves que algunas novias van por ellos a la casa del novio para que planchen, ¿no? Qué modernidad.
2: Neta.
3: Qué saludos a ya.
4: Buenas tardes, escucho la Mexicana 91.3, mi sheriff con la con la señorita.
3: No le pongas
4: con la señorita Chocorrol.
3: Ay, Dios.
4: Mi sheriff Camacho.
3: Muchas gracias.
4: Claro que le tienes que pagar, mi sheriff, porque de todo modo, si le llamas a un taxi, el taxi te va a cobrar. Y esto tienes que hacer tú. Tienes que pagarle a quien te da raite, a quien te lleva a tu casa. Es la ley, mi sheriff. No le hagamos al monje moco.
3: El te quiso decir que no sea miserable, vato, que pague. Es que un combo por acá todo quiere gratis, ¿sí o no, vato?
2: Sí, nomás ¿sí los no? sábados.
3: Nomás los sábados, vato.
2: ¡Tómala! Sí, vamos a ver qué nos dice la gente en el WhatsApp 92-57, está prendiendo el
5: claro que sí, hermanos calcetines. Sí, ya no, ya nada es gratis. Se tiene que dar algo proporcional, porque pues cuando se descompone el carro, llantas, amortiguadores, como dijo el chocorrol, todo cuenta, se forza más el carro, gasta más gasolina, sufre más desgaste el motor, por eso. En Estados Unidos los raites se cobran. Yo escucho la Mexicana.
2: No, pero estamos aquí en México, no estamos en USA.
3: Sobre todo cerquita de Villa, ¿no?
5: Con el Choco y con el alguacil Camacho. Ánimo, muchachas.
2: Ánimo, felicidades, échale.
6: Escucho la Mexicana 91.3. Hola, buenas tardes. Yo escucho la tardeada.
2: ¿A poco lloro?
6: Sí. Yo por supuesto que sí le pagaría la gasolina.
2: ¿A quién?
6: Te invitaría a comer.

0: también pues algo de tomar, que sea lo que él quisiera.
1: Dame ray, dame ray, dame ray, dame ray, que anda a pie.
2: No, no manches, Choco, no.
3: Sí, sí, se les debe de dar, pero también son bien abusivos cuando ya te conocen bien y todos mis compañeras, después me pidió dinero prestado ya no me pagó y después me bloqueó. ¿Qué onda con eso?
1: ¡Tómala! Información importante, señor Sombra, platícame.
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5: Yo escucho a mi estimadísimo Cherry Camacho, de malas, andas de malas. Mándame un saludo ahí para compa Pollita, que radica en Denver, Colorado, de parte de su camarada el Kiri de Mero Valladolid. Y ahí para mi jefe, que andamos en la pura joda, mi Cherry. Y para mi familia, mis hijos, Iker, Cameron y Amaya y mi señora. De Mero Valladolid, para todos los de Valladolid, mi Cherry. Gracias.
2: ¿Qué venden en Valladolid? Saludos.
6: Lulito, Guayaba. Lulito el gordo. Pásame el número de esa que dice que invita a comer y todo el pedo. Que es una tarea.
7: Tardeada con el sheriff y el chocorrol.
1: ¿Qué ha habido,
7: pues, amigo? Mira, si queda de paso, pues no hay tanta bronca. Con una chevecilla se aliviana todo el pedo.
1: La neta.
7: Pero si es más lejos, pues yo digo que sí, ¿no?
8: Ese chocorrol, no sean groseros.
1: ¡Qué grosero!
8: Ah, yo digo que sí se le debe dar para el refri al compa que te da a Ray.
2: ¿Te puedo dar, Choco?
1: ¿Y para el Ray?
2: No,
1: digo, ¿y para el refri? No. Ah, cariño, no.
8: Sí, claro que sí, mi Cheri. Tienen que dar para el pinche, para la gas, ¿a poco va de grapa? Ah, ya. Si no, ya hasta después caen gordos. Los arrimados.
2: Ya ves, Choco, por eso no tengo el Ray.
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1: ¡Qué grosero!
2: Bueno, vamos a ver qué nos dice la gente en el WhatsApp.
3: Suéltala.
2: Pon
3: como cuatro mensajes del Julius primero.
2: No, primero.
3: Sí.
2: Échale,
3: vato.
4: Solo mexicana.
2: Ah, qué bueno.
4: Aquí en Tandita Madre.
2: Ah, no, Kyle, se llama.
3: No lo hace envidioso.
2: Se llama. ¿Cómo se llama?
3: Y lo dices, ¿quién es el envidioso? ¿Quién lo es el mala vibra? Y que uno sabe que tanto.
5: Ososito, están reportando el cierre de Segundo Anillo y Cotorina.
2: Simón.
5: Manifestación por falta de agua.
2: ¿Neta? Mándenos foto.
3: Porque las dejaste en el otro pantalón, vato. Yo creo por eso se están confundiendo.
2: O sea, a ver, ¿cómo lo dijiste ayer, antier?
3: No, ¿cómo?
2: No, el papá de Chiquiliro.
3: No sé.
2: Ese era para Chiquiliro, pero
3: por
2: ya
3: tu
2: se
3: culpa,
2: fue.
3: Culpa, no le caigo a nadie. Me echas la culpa de todo, vato, Chihuahua.
2: Bueno, si hay manifestación o no hay manifestación en Cotorinas, si segundo amigo. ¿Sabes cuál es la de Cotorinas, Choco?
3: Allá por Ronta Walmart.
2: Walmart. Entre Walmart y Sam's Club.
3: Walmart.
2: Ahí donde compran los pañales, vato.
3: Ahí hay un Sam's también.
2: Sam's, sí. Nunca estás ahí.
3: Never.
2: No manches.
3: Es que yo soy acá pura zona norte. Pura zona norte.
2: Bueno, si hay manifestación, no nos manden nada porque no lo vamos a pasar. Es que son mis amigos de Mía. ¿Cómo los quemo? ¿Cómo?
3: Neta, porque quiero que tú sigas siendo Mía.
2: Mía.
6: ¿Qué onda, mi Chevy Camacho y Chocorrol? Y aquí se va a descontrolar. ¿Y andas de famoso, mi Chevy Camacho? Y andas en redes sociales de TikTok con ese videazo.
2: Yo soy el gordote ese que
6: Qué bárbaro.
3: Si te parece, sí.
7: Mi Chocorrol, buenas tardes. Un saludote desde acá, desde Carboneras, para toda la raza de Carboneras, especialmente para los puercos. Materiales Carboneras, a los pics, al Cachas, al Chendillo. Desde acá, desde Carboneras, mi Chevy, con toda la actitud, y vámonos a ordeñar.
3: Dile, salúdame a mis primillos.
8: Camacho, pues tiene que aflojar, mi Chery.
2: ¿Quién o qué?
8: Mucha gasolina no es gratis. Ni los camiones, ni los taxis.
2: Es que hay que hacer bien sin mirar a quién.
3: Hacer el bien sin mirar a quién.
2: Por eso, ¿cuál era la pregunta?
3: La misma ha cambiado.
2: Mi Chery, mi Choco, dice, mis morrillas que llevo a la escuela me deberían de dar para la gas. ¿O qué? Pues túmbales de sus domingos. De lo que les da su abuelita.
3: No, espérate, y si no les da nada, vato.
2: No.
3: Y si no les da nada. O si le hacen como el Chocorrol, ten 50, pero lávame el carro.
2: Si voy a aplicar esa, Choco.
3: No, júntate con
9: Chocorrol. Chocorrol. Sí, se tienen que discutir los cabrones.
2: ¿Por qué?
9: Aquí no, pues, están llevando.
2: ¿Por qué?
9: Mira, yo tengo taxi, yo es que jalo en la grope. Yo en la mañana me topo a 2-3 de la grope y hacen la parada y atostonan cada cabrón. Se les tiene que cobrar. Ay, chingapito, es mi jale. Es mi carro, es mi gas. Y hay un saludote para la frutería del Triunfo.
2: El Triunfo.
9: Ahí con el Fresa, que compra fresas. Arre. Con el Chatín.
2: Arre,
9: el Chatín
2: está.
9: Soy yo.
2: Qué va, mi Chatín. Saludos a todos los de frutería que están escuchando ahí.
3: Que mande las fresas. ¿Cómo que se llama? ¿Cómo se llama? El Fresine. Que mande unas fresas, vato.
2: Para hablar así, guau.
3: ¿Qué onda?
2: ¿Cómo estás, Choquito?
3: Búscate un bosque y piérdete. Busca una faja y póntela. ¿Cómo va? No, ya me perdí. Bueno, por ahí era el chiste.
2: Te tapas un ojo, te tapas el otro y nada que ver.
10: Michelle Camacho, saludos. Para la Tineret Guadalupe. Y el Bambi de Viñedos del Sur.
2: ¡Ánimo!
3: Bambi.
11: Mira, mi Chocorro, usted nunca ha sido golletero. Usted alivianaba al vato, ¿verdad? Entonces, todo está bien.
12: ¿Qué hubo, gordos? Oye, recadito del Alonso. Dice que gracias por tocar su rola preferida.
2: ¿Cuál?
12: La de Cabrón y Vago. Que los saludos. Que no puede hablar porque anda malito de la garganta.
2: ¿Vale? Que así hable.
12: Y que se toman, que ahorita yo se los mando, dijo.
2: Arre,
3: es que para qué le ponen la ¿cómo se llama?
2: La vacuna.
3: No, la del monaguillo, ¿cómo se llama? ¿Cómo se llama el vestido? El vestido, el ay, no, la,
2: a ver, espérame, la sotana.
3: No, ah, la sotana. ¿Para qué le ponen? ¿Para qué le ponen la sotana húmeda? No, no puede ser, se enfermó.
2: Se enfermó.
3: Se enfermó.
2: ¿Para qué le dan las flores escurriendo a que las vaya a ofrecer, vato?
3: No, no puede ser.
2: Se mojó.
3: Ya va, ya ayer llovió, vato.
2: Saludos, Alonso, dile a tu papá que nos mande algo, si no, ¿para qué habla?
3: Pero que no sea carta blanca, porque no, mejor nada. Mejor nada.
2: Ni que sea cabrito, ni que sea cabrito tampoco.
3: No, cabrito sí. Ah, de tomar.
2: Ese chocorrol.
3: Los reyes del camino.
2: Y si son del camino, en carretera también cuenta.
3: A mí me gusta
2: cuenta.
3: De ese compa la de hacen falta dos para una relación.

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1: Vámonos con esta canción de Osadía, del Muñoz, que viene para el Festival de Calavera.
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1: No, a ver, pero ¿por qué Festival de la Calavera si viene hasta el 15 de noviembre?
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muchas gracias de Dios. Saludos a mi compa el ruso, que dice, mándale un saludo a mi abuelo Don Chuy, también a mi primo Israel, aquí siempre escuchando la mexicana 91.3 FM. ¿Y qué creen? Saludos a mi compa el ruso, que ya ando otra vez con mis amigos de Asadero Bar el Milagro. Eso me encanta, qué chido. 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
6: Quédate, Señor, esta tarde con nosotros, porque está anocheciendo. Señor, en esta tarde quiero que continúes protegiéndonos. Ya casi se acaba el día. Es un buen momento para agradecer a ti, Señor, nuestro Creador, por todas las maravillas que hemos recibido durante el día. Oremos con la mayor de nuestra fe en esta oportunidad, diciendo gracias, Señor, porque nos has sacado de ese laberinto de donde estábamos. Ilumínanos y permítenos descansar esta noche tranquilamente para que el día de mañana sea igual o mejor que este. Amén y que así sea. Queridos hermanos radioescuchas, muy pero muy buenas tardes. Aquí estamos cumpliendo la cita que tenemos diariamente con todos ustedes, hermanos, de aquí de esta bella región, a toda la gente que me escucha aquí en esta bella ciudad de Aguascalientes, a la gente que está en todo el estado, en este día jueves 30 del mes de agosto, en vivo y en directo, a la gente que está escuchándonos en los estados cercanos como Zacatecas, San Luis, y allá en la Unión Americana, que están en sintonía con dificultades, con problemas, pero siempre atentos a recibir ese consejo, a recibir esa palabra bonita, a recibir esa fuerza positiva que estamos irradiando diariamente. 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Usted que me escucha aquí en Aguascalientes, allá la gente de los diferentes estados, porque hay gente que me escucha lejos. Llamen y pregunten. Ya tenemos un oyente en la línea, vamos a darle paso a la llamada en este día. Sí, bueno.
7: Sí, bueno. Bueno, me habla recio, por favor, casi no le escucho.
8: Ah, sí, sí lo escucho yo, maestro.
7: Bueno, orientación para usted, mi querido hermano.
8: No, para otra persona.
7: Bueno, su fecha de nacimiento, entonces.
8: Es 7 de marzo del 77.
7: ¿Esa fecha de nacimiento de quién es?
8: Es de mi esposa, oiga.
7: 7 de marzo del 67. ¿Y la suya, démela?
8: 12 de marzo del 76, 7-6.
7: ¿Son Piscis los dos?
8: Así es.
7: Se repelen, se distancian, veo una barrera, veo algo negativo. ¿Ella no está con usted?
8: No, ella no está conmigo.
7: ¿Cuánto maestro hace que se fue de su lado?
8: Más o menos 8 meses.
7: ¿Y cuánto de familia hay entre ustedes?
8: Son 4 hijos, pero yo tengo...
7: ¿Se fueron con ella, hijos, se quedaron con usted? ¿Cómo está el asunto ahí?
8: Se quedaron conmigo.
7: ¿Los cuatro?
8: Ahorita son 3, porque ya uno ya no está conmigo.
7: Bueno, hermanito, yo veo aquí algo malo, negativo. Usted tiene un vacío, una tristeza en su corazón. Y le voy a decir, a la mala se fue ella, no fue a la buena. Aquí me aparece otra persona del sexo masculino que ha hecho cosas malas para que ella le abandonara, para que se fuera, para que inclusive no le importaran ni sus hijos. Usted sabe que hasta los animales están al pendiente de sus hijos. Los defienden, como sea, en dificultades, ahí están. Pero ella, como está siendo víctima de algo malo, negativo, casi que ni le importó dejar a sus hijos. No es normal lo que está sucediendo. Hay un gran vacío, una tristeza en su corazón. Yo le invito a que me visite con una fotografía de él, de ella. A la mala se hicieron las cosas. Por eso usted se siente desesperado, angustiado. Por eso como que no ve las puertas y va a comenzar a sentirse deprimido, con dolencias, con malestares en su cuerpo, a no dormir bien. Y hasta puede usted tratar de solucionar ese vacío que hay, hasta cayendo en un vicio, hermano. Yo le recomiendo.